¿Quién vive? Y a su nombre. Gloria a Dios. Quiero darle gracias primeramente a Dios por un día más de vida y también a mi pastor y mi pastora por haberme concedido este privilegio. ¿Cuántos están listos a rendir sus almas al Señor en esta noche? No importa lo que ha pasado, no importa lo que está sucediendo.

0: Dios, aleluya. Dios le bendiga, amada iglesia.
1: Aleluya. El Señor les bendiga, amada iglesia, al Señor. El Señor bendiga a los amigos presentes y a los que los ven a través de los medios sociales. En esta noche doy gracias primeramente a Dios por el privilegio que me concede poder cantarle. Y también doy gracias a mi pastor por permitirnos pararnos en este lugar para darle gloria al que gloria merece, a nuestro Señor y Salvador Jesucristo. Aleluya. En esta noche quiero entonar un canto muy conocido, hermanos. ¿Cuántos hemos venido necesitados de Dios? A veces hemos perdido la pasión y se nos ha acabado el gozo de nuestra salvación. Hemos dejado de sentir ese gozo como cuando nos convertimos por primera vez. Pero hoy le vamos a cantar al Señor que nos devuelva ese gozo. Aleluya.

del Señor, aleluya, gloria a Dios. Si usted se siente seco, se siente vacío, aquí está la fuente de vida eterna, aleluya, la fuente de Jesucristo. Clame, grite: Jesús, Hijo de David, ten misericordia de mí, te necesito, oh bendito Dios, para siempre, aleluya, aleluya.

Aquí está la presencia del Todopoderoso en esta hora, aleluya. Se equivocó el diablo con esta iglesia. Se equivocó el diablo con este pueblo. Oh, gloria a Dios, aleluya. Porque podemos decir que estamos en victoria, aleluya. Oh, bendito Dios, aleluya. Bendito Dios, bendito Dios. Aunque las cosas parezcan difíciles y estemos viendo tempestad, gloria a Dios, aleluya. Cristo está en medio de la barca. Cristo está en medio de la barca. Y hoy más que nunca.

0: Le adoramos, Señor, aleluya. Gracias, Señor amado, aleluya. Bendito Dios para siempre. Hay poder en Cristo, gloria a Dios, aleluya. Alabanzas al que vive. Con el siguiente especial, amados hermanos, en esta hora me tengo el privilegio también de dar la bienvenida, gloria a Dios, a nuestros hermanos y amigos que están con nosotros en esta hora, aleluya. Les vamos a pedir que por favor tengan la amabilidad de ponerse de pie o levantar su mano cuando mencionemos sus nombres, amén, para que podamos conocerles. Aleluya. En esta hora nos visitan los siguientes hermanos: el hermano César Ramos, la hermana Lourdes Ramos, la hermana Araceli Palacio y el hermano Jesús Beltrán desde Chicago. ¿A dónde se encuentran? Allá están nuestros hermanos. Dios les bendiga de una manera muy especial en esta hermosa hora, amén. Estamos contentos que estén con nosotros en esta noche en la casa de Dios. También en esta hora le damos la bienvenida a la familia Zúñiga desde el Bronx. Por allá están nuestros hermanos, que el Señor les bendiga. Bienvenidos en esta noche a la casa de Dios. Es un gozo que estén con nosotros. Dios les bendiga, aleluya. Alabanzas a Cristo. También en esta hora le damos la bienvenida al hermano José Manuel Martínez de la iglesia Long Island para Cristo. Allá está nuestro hermano, Dios le bendiga. Bienvenido en esta hora a la casa de Dios. Es un gozo que esté con nosotros. Dios le bendiga. También en esta noche tenemos amigos y está con nosotros la amiga Guadalupe Alberto. ¿A dónde se encuentra? Allá está la dama. Dios le bendiga. Bienvenida en esta noche a la casa de Dios. Es un gozo que esté con nosotros. Aleluya. También le damos la bienvenida al amigo Edwin Martínez. ¿A dónde se encuentra? Por allá está el caballero. Dios le bendiga. Bienvenido en esta noche a la casa de Dios. Es un gozo que esté con nosotros. También le damos la bienvenida a Daniel Cruz. ¿A dónde se encuentra el amigo? Allá está el joven. Dios le bendiga en esta noche. Bienvenido a la casa de Dios. Es un gozo que esté con nosotros hoy. Que el Señor le bendiga. La dama, que el Señor le bendiga, sea bienvenida en esta noche también. A cada uno de ustedes que quizás no están anotados por acá, amén. A nuestra hermana Carla Montoya también, bienvenida juntamente con su hija. Dios le bendiga. Es un gozo tenerles por acá. Una alegría inmensa para la gloria de Dios. Así proseguimos a saludar a nuestros hermanos de la audiencia. ¿Cuántos envían saludos a todos nuestros hermanos? Amén, que el Señor les bendiga grande y poderosamente. A todos los que están conectados a través de la página oficial de Facebook de la iglesia, Dios les bendiga de una manera muy especial. A todas las iglesias filiales, amén, que nuestro Dios nos ha permitido que de este lugar salgan esas semillitas hasta el Perú, que Dios les bendiga a todos nuestros hermanos, amén. A nuestros hermanos en Holanda, a nuestra hermana Michelle, que el Señor le bendiga. A nuestros hermanos en España, en Italia, que Dios le bendiga. A nuestros hermanos en Honduras, El Salvador, en todo Centroamérica, en cada continente, Dios le bendiga, donde quiera que llegue la señal en esta noche, amén. Que Dios le bendiga de una manera muy especial. Les enviamos un saludo desde la iglesia central de este ministerio, el Ministerio Pentecostal Jesús es Refugio y Salvación, juntamente con nuestro muy amado pastor general, el reverendo David Gutiérrez, su amada esposa y todo este pueblo que está aquí en esta noche. De igual manera con nuestros hermanos que están en la parte baja del templo, todos nos unimos a darle gloria a Dios en esta hora, amén, y a saludar a todo el pueblo de Cristo que está unido en esta noche. Gloria a Dios. Hermanos de Facebook, comparta la señal, ya que en breve también tendremos palabra de Dios. Y así seguimos proclamando con gozo el triunfo de nuestro Señor y Salvador Jesucristo. Aleluya. Alabado Dios. Antes de entregar esta parte, amados hermanos, ha sido para mí un privilegio, amén. Doy gracias a Dios, a mi pastor y a la familia pastoral por este hermoso privilegio. Y quiero compartir lo que dice la palabra de Dios. Amén. En el libro de Lucas, capítulo 19, vamos a leer el 37, y dice: a su paso tendían sus manos por el camino. Esto fue cuando Jesús hizo su entrada triunfal. Cuando llegaban ya cerca de la bajada del monte de los olivos, toda la multitud de los discípulos, gozándose, comenzaron a alabar a Dios a grandes voces por todas las maravillas que habían visto, diciendo: bendito el que viene, bendito el Rey que viene en el nombre del Señor. Paz en el cielo y la gloria en las alturas. Aleluya. Bendito el que vive para siempre. Y dice la palabra de Dios que entonces algunos de los fariseos de entre la multitud dijeron: Maestro, reprende a tu discípulo. Él respondiendo les dijo: Os digo que si esto se callara, las piedras clamarían. Gloria a Dios, aleluya. Bendito Dios. Si usted se calla, la naturaleza va a adorar a Dios, aleluya. Si nosotros nos callamos y no le damos gloria a Dios, esas sillas van a comenzar a darle gloria a Dios, aleluya. Bendito Dios para siempre. Adorémosle en esta noche. El diablo quisiera que nosotros estuviéramos callados, quisiera que estuviéramos derrotados, pero en esta hora, si yo me callo, las piedras van a adorar a Dios. Pero yo no quiero que las piedras lo hagan. Yo quiero adorarle, yo quiero exaltarle, yo quiero decirle: Santo, Santo, Santo, Santo, toda la tierra está llena de tu gloria. Yo te alabo, Señor. Yo te doy alabanza, te doy gloria, te doy honra, te adoramos. Aquí también te decimos: bendito el que viene en el nombre del Señor, aleluya. Bendito el que vive, el que reina por los siglos de los siglos, aleluya. Hasta aquí mi tiempo, mis amados hermanos, con el coro de la ofrenda, nuestro hermano Cristian Ortez, amén, y nuestro pastor tomará la parte. Que el Señor les bendiga en esta hermosa noche. Toda la gloria y toda la honra es para Cristo, aleluya. Dios les bendiga.
1: Aleluya. Que Dios los bendiga. Es un gozo muy grande estar con ustedes. Nos quedamos con un infinito dolor el día jueves. Queríamos estar aquí. Se vino una tormenta tremenda, ¿verdad? Y este zapato que me han dado no se puede mojar. Yo no tengo problema, ¿verdad? Pero el zapato parece que no soporta la lluvia. Es como de un material que si se humedece, pues es un problema, ¿verdad? Y estoy disfrutando esto. Lo estoy disfrutando. Porque aprendí a amar a Dios cuando las cosas se ponen en contra.

con gozo. Amén. No es muy bonito, por eso no se los enseño. Lo único que esto es una recuperación un poco lenta, la voy a llevar con calma y con gozo. Amén. Esto no me va a quitar el gozo, todo lo contrario. Estoy enamorado de Jesucristo, porque nadie me ha tratado tan bien como me ha tratado mi Salvador. Nadie en este mundo ha sido tan bueno como Jesús. Le voy a servir el resto de mi vida, gloria a Dios, porque si Él es fiel, gloria a Dios, ¿por qué nosotros lo vamos a traicionar? No se lo merece. Aleluya. Esta noche, antes de orar por las ofrendas, tengo la grata bendición. Si me ven que estoy dando pinino, ¿verdad? Que un zapato es más alto que el otro. Entonces, usted se acuerda de las gallinas allá, ¿verdad? Cuando llueve, suben una patita y se quedan en una. Pues hoy me toca un poquito así, ¿verdad? Como con una medio levantada y la otra. Vamos a sacar lo mejor de todo esto. Hoy tengo la grata bendición de ungir una nueva maestra de escuela bíblica. Y voy a pedirle, gloria a Dios, a mi hermanita Dorca Cermeño que pase, por favor.

gloria a Dios. Y le voy a pedir a toda la congregación que extienda sus manos hacia este lugar santo, para que Dios llene de gracia y de sabiduría a este matrimonio que ha venido a sumar a este ministerio. Ella y su esposo están trabajando arduamente, con amor, con entrega, embelleciendo este evangelio de Jesucristo. Y en esta hora vamos a orar. Padre, en el nombre de Jesús, ungimos a tu hija, honrando al Padre, al Hijo y al Espíritu Santo. Yo te ruego, Padre mío, que pongas en ella la sabiduría, el denuedo, para llevar tu palabra, Señor, a este pueblo. Unge sus labios, unge su corazón, úngele y pon palabra, Señor, revélale tu palabra, dale el entendimiento pleno y claro de ese sagrado libro, para que pueda traerle alimento espiritual sólido a la iglesia. Amasukumai, santo te alabo. Espíritu Santo, arrópala con esa unción que tú lo sabes hacer, Padre. Endokimai, gracias, gracias, gracias. Llénala del Espíritu, llénala del Espíritu. En el nombre de Jesús. Gracias.

0: Aleluya. Amén. Gloria a Dios. Que Dios la bendiga. Oremos por ella. Oremos por ella. Vamos a orar por los diezmos y las ofrendas. Ustedes se están salvando estos días que voy a estar predicando, no sé si sentado, no sé. Por el momento les voy a estar poniendo predicadores ahí. No vaya a venir al final con esos mensajes que lo sacuden a uno, ¿verdad? Oremos. Padre, te doy gracias. Gracias. Gracias por tu amor. Gracias por tu misericordia. Gracias por tu bondad. Vamos a entregar, Señor, cada ofrenda, cada diezmo, con mucho temor y temblor. No por manipulación ni obligación. Lo vamos a hacer voluntariamente. Lo vamos a hacer con entendimiento, Padre. Yo te ruego, Padre mío, que aceptes esa ofrenda que hemos separado para tu gloria. Gracias, Señor. Amén.
1: Que el Señor los bendiga, hermanos. Que el Señor los bendiga más. ¿Cuántos están alegres de estar aquí en la casa del Señor? Vamos a alabar a ese nombre que es sobre todo nombre. ¿Cuántos le pueden dar un fuerte aplauso al Rey de Reyes y Señor de Señores? Él está aquí en esta noche. Y a su nombre. Y a su nombre. Y a su nombre.

0: gracia sea solamente para el Señor. Sígase gozando en esta noche.
1: Aleluya. Que Dios los bendiga. Quiero también en este momento aprovecharlo para saludar a todos los amigos que nos visitan, a los hermanos, a mis hermanitos desde Chicago. O escuché, por allá están. Que Dios los bendiga muchísimo. Es una honra tenerles aquí en esta noche. Muy bienvenidos a la casa de Dios. Por allá también nuestro amigo, la familia que están ahí, la dama, el joven, que Dios te bendiga. Aleluya, estamos en victoria. El diablo sufre cuando nos ve gozosos y cuando nos ve alabando a Dios. Y antes de entregarle al predicador, solo quiero compartir con ustedes un tesoro bíblico. El apóstol Pablo escribe esta carta desde una cárcel. Así es que hágame el favor, deje de estarse quejando usted que está sentadito en una silla. Porque no se lo voy a aceptar. Que usted me diga que no quiere seguir adelante, que está desanimado, que ya no quiere servir a Dios. No se lo voy a aceptar. Porque Pablo escribió esta epístola desde la cárcel. Es que no me gustan los cristianos ñoños. Escuche lo que dice Pablo en la carta a los Filipenses. Qué cosa tan bella, que la carta de los Filipenses es la carta del gozo. Y le escribe un preso por la causa de Cristo. Debería de haber escrito la carta de las quejas por todo lo que estaba sufriendo, para que le doliera más al diablo. Pablo, el Espíritu Santo inspiró a Pablo y le dijo: escríbeme la carta del gozo. Para ese montón de hermanitos desanimados que están allá en la iglesia, que no quieren ni alabar a Dios, que lo tienen todo, tienen salud, tienen casa, tienen carro, lo tienen todo y no pueden adorar a Dios. Escuche esto. Y dice Pablo, honrando al Padre, al Hijo y al Espíritu Santo, Filipenses 2:12. Por tanto, amados míos, como siempre habéis obedecido, no como en mi presencia solamente, sino mucho más ahora en mi ausencia, ocupaos en vuestra salvación con temor y temblor. Porque Dios es el que en vosotros produce el querer como el hacer por su buena voluntad. Haced todo esto sin murmuración. Si usted no entiende lo que es la murmuración, son aquellos cristianos que se quejan por todo y por nada. ¿Qué para qué tanto culto? ¿Qué para qué tanto oración? ¿Qué para qué tanto de esto? ¿Qué para qué tanto de aquello? Adora lo que es reina. Para que seáis irreprensibles y sencillos, hijos de Dios, sin mancha en medio de una generación maligna y perversa, en medio de la cual resplandecéis como luminares en el mundo. Esa es la iglesia de Cristo. Resplandece como luminares en medio de un mundo lleno de tinieblas. Y con esto lo voy a dejar. En los últimos días le he venido avisando al pueblo que el diablo está enojado porque él padece de ira. Porque él vino a matar, hurtar y destruir. Y lo hace muy bien. Él hace bien su trabajo. Pero también la Biblia dice que para esto apareció el Hijo de Dios. Para deshacer las obras del diablo. Y yo soy testigo del poder de Dios, porque está deshaciendo las obras del diablo. Aleluya. Te quita la tristeza, te quita la amargura, te quita la depresión, te quita toda ira, te quita el enojo, te quita la envidia. Para eso apareció el Hijo de Dios. Yo no sé lo que está haciendo en su vida, pero en mí algo grande ha hecho el Hijo de Dios. Por lo tanto, mira, aquí viene el reto. La semana que viene entramos en ayuno. Y esto va en serio. Porque esto está como en los días del profeta Jonás con Nínive. El diablo está haciendo lo imposible por hacernos daño. Atacando por aquí, atacando por allá. Y nosotros no podemos estar de brazos cruzados. Ni que el diablo nos esté borbandeando y dándonos con todo. La iglesia se tiene que levantar y despertar en el nombre de Jesús. Vamos a responder. Esto es una santa convocación. Vamos en ayuno. De lunes a viernes. Mire que en Nínive ayunaron hasta la gallina. Bueno, yo no sé si habían gallinas ahí, pero la Biblia dice que hasta animales y gente, todo el mundo ayunaron. Así dijo el rey. ¿Quién sabe si Jehová tenga misericordia de nosotros? Dijo. Y Jonás, que es de esos profetas que predican, pero le gusta mandar a la gente al infierno. Aleluya. Jonás era de esos, hermano. Jonás se puso debajo de una calabacera, esperando verle el fuego de Dios caer sobre Nínive. Y aquella gente estaba en ayuno, hasta las vacas estaban ayunando. Todo el mundo en ayuno. Humillado delante de Dios. Y viene Dios y le dice a Jonás: regrésate y ve a decirles que yo los he perdonado. Ya ves que te dije, le dijo Jonás. Yo sabía. Y de paso vino un gusano y se come la dicha calabacera. Y el hombre quizás era pelón como yo. Y le golpeó fuerte el sol. No te enojes cuando Dios restaure a uno que haya fracasado. Dale gloria a Dios. Cuando veas a tu hermano que es restaurado, únete a esa victoria, porque el diablo está perdiendo la batalla. Así es que, mis amados, vamos a responder a esta batalla que se ha presentado. Hay luchas por todos lados. Yo le pido encarecidamente a la juventud que se ponga a buscar a Dios. Joven, suelte ese celular. Suelte ese celular. Y le voy a pedir también encarecidamente, tengan cuidado con lo que textean, con lo que mensajean. Satanás no está jugando. Cuidado con quién te estás uniendo. Cuidado. Cuida con quién te juntas. Es importante nuestras relaciones, con quién andamos. Eso afectará nuestra propia vida. Únete con gente que le guste hablar de Dios, con gente que le guste orar, gente que le guste ayunar, gente que ame esta palabra más que a su propia vida, gente que ame a Dios. Únete con esa gente y vas a aprender muchas cosas positivas. Cuídate mucho, iglesia bendita del Señor, cuidémonos mucho. Estamos viviendo tiempos peligrosos, así lo dice Pablo, en un mundo lleno de maldad. Esto está contaminado, hay que cuidarnos. Cuídate como nunca. Esto se está terminando. Terremotos por todas partes, guerras, pestilencias. La Biblia dice: y por haberse multiplicado la maldad, el amor de muchos se enfriará. Todo eso se está acabando. Las iglesias están en contiendas, en peleas, en divisiones. Hermano, entreguémonos a Dios. Sirvámosle a Dios. Da lo mejor de tu vida. No espere estar viejo, enfermo, destruido. De lo mejor de usted hoy que está joven, que tiene salud, que tiene fuerza. Aleluya. La vida es una temporada nada más, es un tiempo. Nacemos, crecemos, nos envejecemos y llegamos al final de nuestros días. Y Dios te va a pedir cuenta del tiempo que Él te dio. Porque Dios es un Dios muy ordenado. Por eso nos dejó 24 horas. 8 horas para trabajar, 8 horas para descansar y 8 horas para buscar a Dios. Multiplícalo. 8 más 8, 16. Más 8, 24. Dios no está equivocado en lo que hace. Es perfecto. Y de eso te van a pedir cuenta. Dios no te va a preguntar qué hiciste las 8 horas de trabajo en la fábrica. No te va a preguntar qué hiciste las 8 horas de sueño que tuviste. Pero te va a preguntar qué hiciste con las 8 horas que tenías que dedicarlas para buscarle a Él. ¿Leíste la Biblia? ¿Oraste? ¿Qué le vas a decir? Hay muchos que le van a decir: sí, Señor, pasé 8 horas en el celular y 5 minutos con la Biblia. Yo estoy quitándome la sangre de mi cabeza de ustedes porque les voy a predicar esta verdad. Que Dios los bendiga. Voy a entregar esta parte al siervo de Dios, mi hermano Severito, pero con todo el respeto que ustedes se merecen, yo me voy a bajar porque esta piernita, quiero dormir aunque sea un ratito esta noche, ¿verdad? Así es que necesito estirarla un poco y voy a salir ahí a aprovechar para llamar a cualquiera que necesite consejo. Que Dios los bendiga, los amo en el Señor.
2: Y a su nombre. ¿Cuántos están gozando, mi hermano? Hemos venido a gozarnos en esta noche, hermano. ¿Cuántos han venido a darle la gloria a Dios en esta noche? Amén. Este es el día que hizo Jehová, hermano. Por tanto, en Él nos alegraremos y nos gozaremos en Él. Amén. Dios bendiga la vida de mi pastor, amén. De su esposa, de toda su familia, amén. Que Dios lo bendiga por traernos, amén, siempre esos consejos y esas palabras, amén, que avivan nuestro espíritu, amén. Y qué bendición, hermano, es estar aquí en la casa de Dios, amén. Yo espero que usted en esta noche, hermano, se haya venido a gozar, amén, porque nos vamos a gozar en la presencia de Dios, amén. Dios bendiga a todos los amigos, los hermanos que nos visitan de otra iglesia, a todo el pueblo de Dios, los que están abajo, los que están ahí a través de la radio, a través de internet, Radio Getsemaní, Estéreo Revelación, en todas las plataformas, donde quiera que llegue la señal, Que Dios les bendiga en esta noche. Es para nosotros un privilegio grande que Dios nos concede, el cual Dios nos permite primeramente poder traer la palabra de Dios y también a nuestro pastor, amén, que nos da el privilegio de poder predicar la palabra de Dios desde este púlpito, amén. Y el cual esperamos que en esta noche sea de bendición para su vida y usted haya venido dispuesto a oír palabra de Jehová. Porque yo no he venido a perder mi tiempo, ni que usted pierda su tiempo, sino he venido a traerle palabra de Dios. Qué bendición, hermano, es estar aquí en la casa de Dios, donde Dios todavía habla, donde Dios trata con su pueblo. Amén. En Juan, hermano, 1:1 en adelante dice que en el principio era el verbo, y el verbo era con Dios, y el verbo era Dios. En él estaba la vida, dice, y la vida era luz, la luz de los hombres. A los suyos vino y los suyos no le recibieron, más a todos los que le recibieron, a los que creen en su nombre, a esto les dio potestad, les dio un derecho de ser hechos hijos de Dios. O sea que usted no es cualquier cosa, usted es un hijo de Dios. Amén. Y a lo que hemos venido, hermano, esté sobre sus pies y abra la palabra de Dios. Amén. En el libro de Josué. Vaya libro de Josué. Capítulo 14. En el libro de Josué, capítulo 14. Verso 11 y verso 12. Estaremos dando lectura a dos versículos de esta palabra. Cuando todos ustedes lo contestan, me contesta con un fuerte y afirmativo amén. Cuando ya lo tengan. Amén. Y leemos la palabra de Dios honrando al Padre, al Hijo y al Espíritu Santo de Dios que está aquí en esta noche. Todavía estoy tan fuerte como el día que Moisés me envió. ¿Cuál era mi fuerza entonces? Tal es ahora mi fuerza para la guerra y para salir y para entrar. Dame pues ahora este monte del cual habló Jehová aquel día. Porque tú viste aquel día que los anaseos están allí y que hay ciudades grandes y fortificadas. Quizá Jehová estará conmigo y los echaré, como Jehová ha dicho. Señor, gracias por tu palabra, Dios mío. Tu palabra, Dios mío, que es vida. Tu palabra que es poder. Glorifícate en esta noche, Dios mío. Tu palabra tiene poder para restaurar, para dar vida, Dios mío. Bendice a tu pueblo en esta noche, Espíritu Santo de Dios. Glorifícate, Dios mío, a través de tu palabra, Dios mío. Usa mis labios, Dios mío, que seas tú que te glorifiques. Que tu palabra dé vida en esta noche, Dios mío. Que todo lo que hagamos de palabra en hecho, la gloria sea para ti. Que los amigos sean tocados, Dios mío. Que las vidas sean confrontadas con el poder de esta palabra. Porque tú eres el que cambia al hombre. Tú eres el que da vida. Tú eres el que levanta. Tú eres el que restaura. Aquí la gloria es para ti, Jesús. A ti damos gloria en esta noche, Señor. Soberano Dios, recibe la gloria en esta noche. Amén. Y amén. Puede tomar su asiento, hermano, pero como dijo el predicador, no se siente sobre la alabanza. Este pueblo tiene libertad para alabar a Dios, hermano. Le di como tema, hermano, a esta palabra: va a haber guerra, pero ese monte es mío. Va a haber guerra, pero ese monte es mío. Que lo oiga el enemigo, hermano. Que lo oiga el diablo. Que lo oigan los enemigos de la fe. Que ese monte es de nosotros. Este pueblo no se va a quedar quieto en la guerra. Este pueblo va a salir a pelear a la guerra. Esta ciudad nos pertenece. Westbury es para Cristo. Yo no sé si usted ya se le olvida, pero esta ciudad le pertenece a Dios. Westbury es para Cristo, hermano. La Biblia nos dice, hermano, en Números, capítulo 13. que a medida que el pueblo de Dios iba avanzando en el desierto hacia la tierra prometida, hacia Canaán, Dios le habló a Moisés. Eso está en Números capítulo 13 en adelante. Envía a 2 espías a reconocer la tierra, a ver el fruto de ella. Y aquel hombre de Dios que Dios había llamado Moisés, llamó a 12 hombres, a 12 príncipes, a un príncipe por tribu, y los mandó a reconocer aquella tierra, entre los cuales iban ahí Josué, hijo de Nun, de la tribu de Efraín, y también iba ahí este hombre llamado Caleb, hijo de Jefone, de la tribu de Judá. Todos estos hombres eran príncipes de sus tribus, eran hombres valerosos, preparados para la guerra. Oh, gloria sea su nombre. Hombres de guerra que estaban dispuestos a pelear, tenían grandes cualidades, eran príncipes de sus tribus. Y a estos hombres fueron enviados a las 12 de las 12 tribus de Israel a reconocer aquella tierra. Y llegaron al desierto, dice la Biblia, de Sin hasta Hebrón. Y ahí en Hebrón estaban los hijos de Anab, raza de los gigantes. Ahí estaba Imán, Sesaí, Tamaí. Oh, gloria sea su nombre. Eran hombres grandes, raza de los gigantes. Pero en el arroyo de Escol, ahí cortaron un racimo de higos y de granadas y lo trajeron al pueblo de Israel como prueba del fruto que había en aquella tierra. Y vinieron hacia Moisés y Aarón y al pueblo de Dios en el desierto, y trajeron la prueba de aquel fruto que había en aquella tierra. Pero le dijeron aquellos espías, 10 espías al pueblo y a Moisés: esa es una tierra que traga a sus moradores. Aquel pueblo que nosotros veíamos era más fuerte que nosotros. Oh, gloria sea su nombre. Es una tierra que traga a sus moradores, y nosotros nos veíamos como langosta delante de ellos. Hermanos, lo mandaron a reconocer la tierra. ¿Para qué trajeron cargando desde lejos aquellos racismos? Oh, gloria sea su nombre, de higos y granadas. Si vinieron hablando debilidades, si vinieron hablando, o sea, a nada fueron, cobardemente delante del pueblo de Dios. Y la Biblia dice: y desanimaron al pueblo, hicieron murmurar al pueblo aquellos espías. Oh, gloria sea su nombre para siempre. Pero yo doy gloria a Dios, hermano, que en esta palabra que hemos leído, allí van 2 hombres diferentes, 2 hombres con un espíritu diferente. Allí va Josué y Caleb, que estos hombres iban con un espíritu conquistador, hermano, con un espíritu diferente. Doy gloria a Dios, hermano, porque Josué y Caleb iba en esa misión, porque de lo contrario hubiera sido una catástrofe en el pueblo de Dios. Hubieran muerto miles y miles por culpa de aquellos 10 espías que desanimaron al pueblo. Porque las palabras de aquellos espías, de aquellos 10 espías, le costó la murmuración a todo un pueblo delante de Dios y delante de Moisés. Y lloraron toda aquella noche delante de Jehová. Lloraron aquel pueblo diciendo: mejor nos hubiéramos quedado regresar a Egipto. Mejor nos hubiésemos muerto en este desierto que ir a morir a espada en esos moradores de esa tierra. Mire, hermano, qué terrible es, o gloria sea su nombre para siempre, cuando se nos da una misión y no la cumplimos, hermano, y no hablamos debidamente delante de Jehová, Dios de los ejércitos. O gloria sea su nombre para siempre. Hermano, si usted no hace nada, está bien, pero no desanime a otro. Está bien, pero no desanime a su hermano. No lo desanime. O gloria sea su nombre para siempre. Está bien, hermano. Sirvámosle a Dios con todo el corazón, hermano. No vaya a empezar ahí, hermano. Ya no me dan parte. O gloria sea su nombre. Y a usted tampoco, hermano. Cambia ese lenguaje, hermano. Cambia ese lenguaje. Hermano, estoy en ayuno y en oración para que Dios lo levante. Estoy orando para que Dios lo levante. Estoy ayunando y estoy orando por las almas para que se conviertan a Cristo. Oh, gloria sea su nombre para siempre. Voy a ver la gloria de Dios. Pero el hermano a veces ahí está. Hermano, usted viera cómo estoy pasando dificultades, luchas, pruebas, problemas. Solo soy dolores. Oh, gloria sea su nombre para siempre. Y el hermano le dice, y yo también. Cambie ese lenguaje, hermano. Es verdad que hay batalla, dígale, pero estoy viendo la gloria de Dios. Es verdad que ha reciado la guerra, la batalla, pero estoy viendo la gloria de Dios. Oh, gloria sea su nombre para siempre. Me han diagnosticado un cáncer, pero Dios me sanó. Oh, gloria sea su nombre para siempre. Dios bendiga al hermano José Conde, un hombre de fe. Oh, gloria sea su nombre para siempre. Hablar, hermano, positivo delante de Jehová. Hermano, siga peleando la batalla, hermano. Que usted no está solo en esta guerra, hermano. Usted no está solo en esta batalla. Después de salir de esta batalla, de esta guerra, vas a ser un hombre y una mujer de más carácter, hermano. Esa enfermedad no es tu final. Ese problema que estás pasando no es tu final, hermano. Ese puede ser el comienzo de la manifestación del poder de Dios en tu vida, hermano. Oh, gloria sea su nombre para siempre. ¿Qué presencia de Dios hay en esta noche aquí, hermano? Siento a Dios, hermano. Bendito Espíritu Santo en esta noche, hermano. El que tenga miedo que no alabe, hermano. El que tenga miedo que se quede en silencio. Pero si todavía hay alguien que se atreve a adorar a Dios, que levante la mano, que esté dispuesto a la guerra, que esté dispuesto a pelear esta batalla. Oh, gloria sea su nombre para siempre. No vas a morir en el desierto, hermano. Oh, gloria sea su nombre para siempre. Hay una tierra prometida para tu vida. Oh, gloria sea su nombre para siempre. Hermano, los que te vieron sufrir, los que te vieron llorar, pasar por esa enfermedad, oh, gloria sea su nombre, también te van a ver reír, también te van a ver cómo te gozas, también te van a ver celebrar tu victoria. Oh, gloria sea su nombre, la aflicción no es para toda la vida, viene siempre un cántico de alabanza, viene un cántico en nuestra boca para el Señor. Oh, gloria sea su nombre para siempre. Oh, gloria sea su nombre. Porque podrás estar derribado, hermano, pero no estás destruido. Con ellos está el brazo de carne, mas con nosotros está el brazo de Jehová, hermano. Oh, gloria sea su nombre para siempre. Más son los que están con nosotros, hermano. Oh, gloria sea su nombre. Ese monte es mío, hermano. Oh, gloria sea su nombre para siempre. Esta ciudad nos pertenece, hermano. Esta ciudad se la hemos pedido tanto tiempo a Dios. Y Dios nos va a entregar esta ciudad. Dios nos va a entregar a Weberi. Los drogadictos van a venir a Cristo. Los pandilleros van a venir a rendirse a Cristo. Los brujos van a entrar por la puerta diciendo, quiero ser libre. Oh, gloria sea su nombre para siempre. ¿Sabe algo, hermano? Al ver Caleb la murmuración, hizo callar a todo el pueblo y le dijo, no seas rebelde contra Jehová, ni temas a ese pueblo de esa tierra, porque nosotros los comeremos como pan. Oh, gloria sea su nombre para siempre. Con ellos, con nosotros, su amparo se ha apartado de ellos y con nosotros está Jehová. Mire cómo habla un líder, hermano, un líder de carácter, un hombre, oh, gloria sea su nombre, que tiene un espíritu conquistador, que sabe que Dios le va a dar la victoria. Caleb y Josué, hermano, estaban listos para la guerra, para vencer al enemigo. Pero qué impactante, hermano, que en esa palabra, cuando estos hombres hablaron de esa manera, dice que la multitud, todo el pueblo, quisieron apedrearlos. Oh, gloria sea su nombre para siempre. Porque ellos hablaron positivos y hablaron palabra de Dios. Pero al parecer aquellos espías habían hecho lo correcto. Oh, gloria sea su nombre, porque habían hecho murmurar al pueblo, pero no delante de Jehová. Oh, gloria sea su nombre para siempre, porque aquellos espías, hermano, oh, gloria sea su nombre, pagaron con su vida. Oh, gloria sea su nombre. Me impacta en esta palabra, hermano, que aquellos espías que hicieron murmurar al pueblo murieron de plaga delante de Jehová. Oh, gloria sea su nombre. Vaya números. Oh, gloria sea su nombre. Números capítulo 14, verso 36. En Números verso 14, capítulo 14, verso 36 dice: y los varones que Moisés envió a reconocer la tierra, y que al volver habían hecho murmurar contra él a toda la congregación, desacreditado aquel país, aquellos varones que habían hablado mal de la tierra murieron de plaga delante de Jehová. Pero Josué, hijo de Nun, y Caleb, hijo de Jefone, quedaron con vida entre aquellos hombres que habían ido a reconocer la tierra. Se da cuenta, hermano. Se da cuenta, hermano. Qué impactante, hermano. Oh, gloria sea su nombre. A estos hombres le costó la vida por haber hablado. Oh, gloria, no haber hablado lo recto delante de Dios, delante de Jehová, sino que vinieron a desanimar al pueblo. Hay peligro, hermano, cuando no hablamos lo recto delante de Jehová. Por eso hoy en esta noche, hermano, vengo a decirle: volvámonos un Josué, volvámonos un Caleb. Oh, gloria sea su nombre. Seamos inspirador para otros. Inspiremos a otros, hermano. Hablemos palabra de Dios. No estemos ahí claudicando en dos pensamientos: ¿qué hago aquí? ¿Qué estoy haciendo aquí en este lugar si nadie me ve? No, Dios sí te ve. Y si todavía estás aquí, es que Dios tiene un plan y un propósito con tu vida. A lo mejor vas a ser el próximo predicador para que tu familia se convierta a Cristo. A lo mejor cuando vean tu fe, muchos vendrán a Cristo por tu testimonio. Oh, gloria sea su nombre para siempre. Oh, gloria sea su nombre para siempre, hermano. Pero ya aquí, hermano, en este capítulo 14 que hemos leído, hermano, de la palabra de Dios, aquí ya Moisés, el hombre de Dios, ya ha muerto, ya ha partido a la presencia de Dios. Y Josué está al frente del pueblo de Dios. Y vemos a este hombre llamado Caleb, oh, gloria sea su nombre, hijo de Jefone, que le recuerda a Josué. Josué, ¿te acuerdas cuando nos mandaron a reconocer aquella tierra? Oh, gloria sea su nombre. Y aquellos 10 espías desanimaron al pueblo. Y me paré al frente y les dije que los comeremos como pan. ¿Sabes, Josué? Han pasado ya 45 años, Josué. Y desde aquella vez, oh, gloria sea su nombre, ya hoy tengo 85 años. Y todavía tengo la espada y sigo teniendo la unción. Sigo sintiendo el fuego de Dios. Josué, estoy listo para la batalla, estoy listo para la guerra, estoy listo para entrar y salir. Oh, gloria sea su nombre para siempre. Tales son mis fuerzas, Josué. Oh, gloria sea su nombre para siempre. Qué impactante, hermano, que este hombre con 85 años está sintiendo las mismas fuerzas cuando tenía 40. Está sintiendo la misma unción, la misma gloria. Y está sintiendo aquel espíritu de conquistar a Hebrón. Oh, gloria sea su nombre para siempre. Y usted con 25, 30 años, solo es calambres. Oh, gloria sea a su nombre. Una quejadera ya no puede levantar la mano. Oh, gloria sea a su nombre. Se incomoda en la silla. Oh, gloria sea a su nombre. Estas sillas que duras están. Deje la quejadera y alabe a Dios. El cielo es lindo, hermano. Y nada de lo que pasemos aquí se compara con estar allá. Estar en el cielo será bonito, hermano. Las calles de oro y el mar de cristal. Hermano, volvámonos conquistadores como Josué y Caleb, hermano. Hombres de guerra. Peleemos la batalla, hermano. Eche fuera la pereza. Oh, gloria sea su nombre para siempre. Caleb, hermano, representa un líder de carácter, hermano. Un hombre determinado, hermano. Dios ama a esa gente, hermano. Dios pelea por esos hombres, hermano. ¿Sabes, Josué? Dame ahora ese monte. Porque Jehová está conmigo y lo echaré fuera. Oh, gloria sea su nombre para siempre. Me imagino los hijos de Anab diciendo: no nos vamos, que no se van. Y Caleb, me imagino con la unción que Dios le había dado: salgan de ese monte. Porque Jehová me lo ha dado. Ese monte me pertenece. Mi familia me pertenece. Mis hijos le pertenecen a Dios. Mi esposa le pertenece a Dios. Mi salud está en las manos de Dios. No en el diagnóstico que ha determinado un doctor. Está en las manos de Dios. Y Dios tiene la última palabra. No vas a morir de esa enfermedad. No vas a morir en esa enfermedad. Oh, gloria sea su nombre para siempre. Porque Dios te ha llamado para cosas grandes, hermano. Oh, gloria sea su nombre para siempre. Reclama lo que Dios te ha dado, hermano. Muchas veces el enemigo nos ha robado muchas cosas, como la alabanza. Oh, gloria sea su nombre. Como la oración, el ayuno, el amor a la palabra, el hambre a la palabra, el amor hacia los hermanos. Oh, gloria sea su nombre, porque el diablo, hermano, es sutil, hermano. Oh, gloria sea su nombre, siempre quiere desviarte. Oh, gloria sea su nombre del propósito de Dios en tu vida. Oh, gloria sea su nombre, pero es tiempo de que reclamemos lo que nos pertenece. Vámonos a volvernos a Dios, hermano. Vamos a volvernos a la palabra. Oh, gloria sea su nombre para siempre. Gloria sea su nombre para siempre. A lo mejor el mundo dice: oh, gloria sea su nombre, tu familia que ya está viejo. Oh, gloria sea su nombre, que tienes arrugas, que te hiciste viejo. Y viejos son los caminos. Tú todavía tienes un espíritu joven. Tú fuiste llamado para vencer, hermano, para pelear esta batalla. A lo mejor sí es verdad que lleguen las arrugas a nuestra vida, pero nuestro espíritu se rejuvenece. Pero por dentro estamos jóvenes. Oh, gloria sea su nombre, y estamos listos, preparados para la guerra, para pelear, para ir a sacar a los hijos de Anab del monte de Hebrón y reclamar lo que es nuestro, reclamar lo que Dios nos ha dado. Oh, gloria sea su nombre para siempre. Hermano, desde los días de Juan el Bautista hasta hoy, el reino de los cielos sufre violencia, hermano, y solo los violentos lo arrebatan. Esto es una guerra espiritual, hermano. De vida o muerte, amigo, esté de vida o muerte. Eche mano de la salvación. Oh, gloria sea su nombre para siempre. Porque si está aquí hoy, es porque Dios lo ha traído. Y está en el plan de Dios. Oh, gloria sea su nombre para siempre. Al decir verdad, hermano, nunca ha sido fácil. Siempre ha habido batalla, guerra en el pueblo de Dios. Siempre el enemigo se ha levantado. Cuando tú te determinas a hacer la obra de Dios, Cuando tú te determinas servir a Dios, el enemigo se levanta. Oh, gloria sea su nombre. Los enemigos de la fe se levantan. En la Biblia hay un hombre llamado Nehemías que cuando preguntó por los que habían quedado de la cautividad, oh, gloria sea su nombre, y preguntó por aquel pueblo y le dijeron: allá están en gran afrenta, sus ciudades quemadas, el muro de Jerusalén derribado y sus puertas quemadas a fuego. La Biblia dice que Nehemías lloró y ayunó por algunos días, pero no se quedó ahí. Se levantó y reanimó aquel pueblo y dijo: vamos a construir los muros de Jerusalén. Oh, gloria sea su nombre para siempre. Vamos a construir los muros de Jerusalén. Vamos a reconstruirlo. Y cuando se dieron cuenta, Sanbalat y Tobías y Gesén, el árabe, dice que los tuvieron en poco y se encolorizaron contra ellos y murmuraron contra ellos. Oh, gloria sea su nombre para siempre. Y dijeron: ¿qué hacen estos débiles judíos? Porque siempre el enemigo va a querer detenerte, que sigas hacia adelante, que prosigas hacia la meta que es Cristo. Pero tú sigues peleando la buena batalla de la fe, mi hermano. No te pares en el camino, sigue peleando. Aquellas amenazas, aquellas palabras no pararon a Nehemías. No lo detuvieron de seguir construyendo los muros de Jerusalén. Al contrario, estaba más precavido. Armó más al pueblo, armó más a los oficiales en las puertas de la ciudad. Oh, gloria sea su nombre. No te detengas, mi hermano, ante las amenazas. No te detengas, sigue peleando, sigue hacia adelante. Que la crítica no te detenga, mi hermano. Sigue peleando la buena batalla de la fe. Que el que persevere hasta el fin, este será salvo. Los enemigos conspiraron para querer atacarlo y parar la obra que Nehemías estaba haciendo, hermano. Pero Nehemías puso con lanzas y con sus arcos a todos y a los que edificaban y trabajaban, oh, gloria sea su nombre, con una mano dice que trabajaban y con la otra tenía la espada para la batalla. No suelte la espada, hermano. No suelte la palabra. No suelte esa palabra, hermano. Ame esta palabra. Porque lámpara es a mis pies tu palabra y lumbrera mi caminar. Esta palabra es la que nos mantiene vivos, hermano. Y sabe algo, hermano. Que en 52 días fue terminado el muro en Jerusalén. Y cuando lo oyeron las demás naciones que habían terminado el muro, temieron en gran manera y dijeron: verdaderamente Dios está con ese hombre y con ese pueblo. Es que el mundo se va a dar cuenta, hermano, que Dios está con ese pueblo. Es que el mundo se dará cuenta que Dios está con este pueblo. El mundo se va a dar cuenta que Dios está contigo, hermano. Cuando te vean determinado a seguir a Cristo, venga lo que venga, se levante el diablo, se levante el enemigo, venga la enfermedad, venga lo que venga, vamos a servir a Dios. Este camino es de permanencia, hermano, de permanecer fiel, venga lo que venga. Qué impactante, hermano, y qué increíble en esta palabra que hemos leído. Que habían pasado ya 45 años, oh, gloria sea a su nombre, y este hombre, Caleb, tenía 85 años, y seguía esperando la promesa, y seguía esperando la promesa. Y usted con 2 y 3 años de estar en la iglesia ya se quiere ir. No, hombre, hágame el favor, sacude ese diablo, saque esos malos pensamientos de la mente. Si Caleb esperó 45 años para la promesa, para ir a conquistar a Hebrón, imagínese, y usted ya queriéndose quedar en la casa. No, hermano, oh, gloria sea su nombre. Aquí hay que pelear la buena batalla de la fe. Aquí hay que seguir el blanco que es Cristo Jesús. Puesto los ojos en Jesús, el autor y consumador de la fe. No quite sus ojos de Jesús. Oh, gloria sea su nombre para siempre. Oh, gloria sea su nombre. En Lucas 9:62, hermano, Jesús dijo, hermano, ninguno que pone la mano sobre el arado y mira hacia atrás es apto para el reino de los cielos. Evangelio de Lucas 9:62, Jesús dijo, ninguno que pone la mano sobre el arado y mira hacia atrás es apto para el reino de los cielos. Si pusiste la mano en el arado, hermano, no esté viendo hacia atrás como la mujer de Lot, hermano. Oh, gloria sea su nombre, que Dios les habló y Dios los sacó. Escapen al monte y no miren hacia atrás. Pero la mujer en el camino se acordó de sus lajas, de todos sus lujos, de todo lo que tenía allá, y por estar mirando hacia atrás se hizo estatua de sal. No, hermano. Oh, gloria sea su nombre. Jesús es claro, hermano, en esta palabra. Y Él nos dice, oh, gloria sea su nombre, que si ponemos la mano en el arado, si pusimos la mano en este evangelio, hermano, no estemos ahí mirando hacia atrás, al lado. Mire hacia el blanco, que es Cristo Jesús, hermano. Voy a pelear esta batalla, hermano. Voy a pelearla. Venga lo que venga. Aunque me cueste la vida, voy a pelear esta batalla de la fe. Oh, gloria sea su nombre para siempre. Porque es bonito predicar aquí con este micrófono, pero no sabes qué vas a enfrentar allá afuera. Allá afuera hay amenazas. Oh, gloria sea su nombre para siempre. Allá afuera lo que espera es odio, no rosas ni flores. Oh, gloria sea su nombre. Allá lo que nos espera es un mundo de violencia que nos odia. Oh, gloria sea su nombre para siempre. Pero no importa, vamos a servir a Dios, aunque se oponga el enemigo, aunque no quieran escuchar esta verdad. Vamos a predicar de que solo Cristo salva, de que solamente hay un solo medio por el cual los hombres pueden ser salvos, y es a través de Jesús. Oh, gloria sea su nombre para siempre. Y para ir concluyendo, hermano, esta palabra, oh, gloria sea su nombre, voy a leer, hermano, en el verso 10, un verso antes del que leímos. En el verso 10 dice, en Josué 14:10, ahora bien, Jehová me ha hecho vivir, como él dijo, estos 45 años, desde el tiempo que Jehová habló estas palabras a Moisés.

15, un capítulo después, y el verso 14 dice: y Caleb echó de ahí a los tres hijos de Anab, Sesaí, Aimán y Talmaí, hijo de Anab, y tomó posesión de aquella tierra de Hebrón. Oh, gloria sea su nombre, un hombre conquistador, hermano, un hombre al cual Dios llamó, hermano. Oh, gloria sea su nombre. Oh, gloria sea su nombre, que puso un espíritu diferente. Un hombre que estaba determinado, un hombre con carácter de templanza, hermano, que determinó en su vida servir a Dios y pelear la batalla, aunque el enemigo se levantara. Aunque atentaron de apedrearlos, porque llegaron con un espíritu diferente. Oh, gloria sea su nombre, y dijeron: con nosotros está Jehová, y con ellos su amparo se ha apartado de ellos. Y quisieron apedrearlos aquella noche, pero delante de Jehová aquellas palabras contaron, hermano. Porque qué importante es cuando tú te determinas a servir a Dios, hermano. Porque Dios cuenta contigo, hermano. Dios cuenta contigo. Amigo, hermano que está aquí en esta noche, oh, gloria sea su nombre. La iglesia puede estar sobre sus pies. Puede poner sobre sus pies en esta noche. Oh, gloria sea su nombre. Oí que había una amiga, un amigo, oí que había amigos. Oí mi hermana Rina, que le daba la bienvenida. Oh, gloria sea su nombre. Y no sé, ¿por dónde están ahí los amigos? Yo sé que hay guerra, hay batalla, pero yo le puedo asegurar que este monte nos pertenece. El joven que está ahí, venga Jesús, a usted. Sí, a usted, venga, hijo. Jesús lo está llamando. Toda la iglesia está intercediendo, hermano. La dama que está ahí, venga. Venga Jesús. Venga en esta noche. Venga, que Jesús la está llamando. Su palabra dice: el que a mí viene, yo no le echo fuera. El caballero, hermano, solo los valientes arrebatan el reino de los cielos. La iglesia sigue aclamando por estas almas, hermano. Sigue aclamando. Pase hacia acá. Le voy a pedir a mi hermana Rina, mi hermano Freddy, mi hermano Jorgito, si está aquí. Está mi hermano Esdras. Amén. Oh, gloria sea su nombre. Para que me ayude allí a orar por la vida y toda la iglesia, hermano Freddy Fermeño. Oh, gloria sea su nombre. Si hay otra vida más que en esta noche haya atendido a la palabra de Dios, allá atrás, sí, él. Usted joven, tóquemelo a él. Usted, venga. Vénganse los dos en esta noche. No es casualidad que estén aquí hoy. Dios los ha traído. Vengan. Toda esta iglesia vamos a orar por ustedes. Es por ustedes que presentamos ayuno y oración. Es por ustedes que vamos a estar orando y ayunando la semana que viene. Es por ustedes que mi pastor convoca a toda esta congregación a orar por las almas. Es por ustedes que clamamos. Dios está agregando las almas, hermano. Dios está agregando las vidas, hermano. Y cuando un pecador viene a Cristo, hermano, hay fiesta en los cielos, hermano. Iglesia, clame delante de la presencia de Jehová. El joven, usted es mi hijo, véngase. Véngase, por usted quiero orar. Véngase, joven. Venga para acá, joven. Venga para acá, joven. Venga para acá. Vamos a orar por usted. Vamos a orar, hermano. La iglesia, vamos a orar, hermano. Por ellos, oh, gloria sea a Dios. Por la pareja que está ahí, oh, gloria sea su nombre. Si alguien ora por ellos ahí también, por ellos, oh, gloria sea su nombre. Vamos a orar, la iglesia, amén. Vamos a orar. Señor, mira esta vida, Dios mío. Mira estas vidas que han venido rendidas a ti, Señor. Mira este joven, Dios mío. Oh, Dios mío, llénalo, Dios. Toca la vida, restaura los Espíritus Santos, restaura vidas. Oh, Dios mío, tu palabra dice: el que a mí viene,

Diga conmigo, joven. Diga conmigo, hermano. Tú que te estás reconciliando, tú que estás sirviéndole a Dios, que vas a reconciliarte, que vas a darle tu vida, tu corazón a Cristo esta noche. Señor Jesús, yo te acepto como Señor y Salvador de mi vida. Entra en mi corazón. Perdona mis pecados.

perdóname, Dios. Borra mis pecados. Escribe mi nombre en el libro de la vida. Te necesito. Vuelve y tócame otra vez. Vuelve y tócame otra vez. Mira esta vida, Dios mío. Mira este caballero que ha habido retido a ti. Mira esta dama, Dios mío, que ha habido retido a ti. Dios mío, te amamos.

0: eres libre, eres libre. Eres libre por el poder de Dios. Eres libre, eres libre. Levanta las manos arriba, levanta las manos arriba. Levanta las manos, levanta las manos. Shamay aquí a Suamay. Levanta las manos, levanta las manos. Dale gloria, dale gloria, dale gloria. Dale gloria, dale gloria, dale gloria, dale gloria. Hay poder, hay poder, hay poder, hay poder. Cuando la iglesia clama, cuando la iglesia ora, el enemigo retrocede. Las almas vienen a Cristo. Oh, gloria a su nombre. Bendito Espíritu Santo, tuya es la gloria, tuya es la gloria, Dios mío. Dios bendiga las vidas, Dios bendiga las almas que han pasado a aceptar a Cristo, hermano, a reconocer a Jesús como el único Señor y Salvador de su vida. Dios lo bendiga. Sigan hacia adelante. Sigan siempre sirviendo a Dios. Qué gloria, hermano. Qué gloria, hermano. Qué bendición, hermano. Esto es lo que solamente Cristo puede hacer, hermano. Cambiar una vida, tocar un alma que venga rendida a Jesús, hermano. Así entré yo un día en mi vida a aceptar al Señor en este lugar. Y no hay nada más bonito en esta vida que servir a Dios, hermano. Caminar con Jesús es lindo. Oh, gloria sea su nombre. Te gozas en la prueba. Te gozas en la batalla. Te gozas, hermano, en la guerra. Porque Dios está ahí en tu proceso, hermano, en tu batalla. Oh, gloria sea su nombre para siempre. Y le damos toda la gloria a Dios, hermano. Amén, en esta noche. Y así, hermano, por todas las almas, amén, que se convirtieron a Cristo y aquellos que estuvieron ahí conectados. Y me imagino que más de alguna vez, bien hoy o en otra ocasión, siempre que se está predicando la palabra de Dios, sé que más de alguna vida está siendo ahí tocada y se queda conectada y orando ahí, a veces en el teléfono o en una computadora, diciendo: Dios me habló, verdaderamente voy a cambiar, voy a servir a Dios, voy a decirle a mi familia, me he encontrado con Jesús. Es la decisión más grande que puedes tomar en tu vida, amigo, hermano, de servirle a Dios. No es cualquier decisión que vas a tomar, es la decisión más grande en la vida. Elegir a Cristo y caminar con Él es lo más grande en la vida, hermano. Oh, gloria sea a Dios. Y así vamos a dejar, amén, en esta noche, oh, gloria sea a Dios, los anuncios, amén, pero si no antes, amén, vamos a dejar.
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2: Deja que sea Dios el que te defienda, iglesia amada. 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Tú solamente dedícate a serle fiel a Dios.
0: En la alabanza, el hermano Renato Sánchez.

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0: 20 horas, 15 minutos.
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0: Dunagan y su familia estuvieron en Uganda. Había niños sufriendo por todas partes, pero un niño de 13 años de edad llamó particularmente la atención de Ann.
1: Este niño tenía una camiseta rota, sin pantalones y sin ropa interior. Cuando yo pasaba, él tiraba la camiseta hacia abajo para taparse y que yo no lo viera. Simplemente me impactó en mi corazón porque yo estaba pensando en lo orgullosa que estaba de mis armarios ridículamente conquistados. Solo pensé, Señor, ¿qué quieres que haga?
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2: Escrituras, una de las cosas que no puedes evitar notar desde el Génesis hasta el Apocalipsis es que nuestro Dios tiene un corazón para las naciones, para que conozcan el Evangelio. Y estoy pensando, por ejemplo, en el Salmo 96, en el versículo 3. Contad su gloria entre las naciones, sus maravillas entre todos los pueblos. Tenemos un Dios de mente misionera. Y si vamos a ser seguidoras de Cristo, hijas de Dios, debemos ser de mente misionera también. Y es por eso que estoy tan contenta de dar la bienvenida de nuevo en Aviva Nuestros Corazones a nuestra invitada de esta semana, Ann Dunagan, que ha escrito varios libros y artículos. Estamos hablando esta semana sobre el libro Una familia de mentalidad misionera. Ann, gracias por escribir ese libro, por vivirlo y por estar aquí con nosotras en Aviva Nuestros Corazones para hablar acerca de cómo construir una familia que tiene una pasión por la gloria de Dios y por su evangelio para ir a todas las naciones.
1: Gracias, Nancy. Estoy encantada de estar aquí.
2: Mientras leía tu libro, sentí como que estaba leyendo la historia del corazón de mis propios padres por nuestra familia. Soy la mayor de 7 hermanos. Tú tienes 7 hijos. Mis padres eran muy intencionales, no solo sobre comunicarnos a nosotros el Evangelio, sino en pasarnos de maneras muy prácticas un corazón para las misiones, para dar a conocer el Evangelio de Cristo a las naciones. De hecho, para su luna de miel, mis padres, y la mayoría de las personas quizás no conocen esta historia, pero yo nací 9 meses y 4 días después que mis padres se casaron. Y permítanme empezar por ahí. Así que para su luna de miel, mi madre quedó embarazada de mí en la primera semana. Mis padres estuvieron 3 meses y en ese tiempo mi papá hizo una pausa en sus negocios y ellos viajaron a Cuba, a República Dominicana, a las Indias Occidentales Británicas y a Haití, a todas esas islas. Y estos eran países del tercer mundo en la época y ellos predicaban en la calle. Mi mamá cantaba, mi papá predicaba, y ellos dormían bajo un mosquitero por la noche. Ese periodo fue el primer trimestre en el cual mi mamá me llevaba en su vientre, así que mi papá solía llamarme su pequeña gitana, porque la primera parte de mi vida la pasé en el vientre, viajando con ellos, haciendo el ministerio, evangelizando y dando a conocer el evangelio. Mi papá era un hombre de negocios, él no era un predicador. Pero él tenía un testimonio, él conocía el Evangelio y quería compartirlo. Y así fue como empezó mi vida. Te dije antes de empezar esta grabación que las semillas que estás plantando en tus 7 hijos hoy pasarán quizás generaciones antes de que conozcas plenamente el resultado de algunas de esas semillas. A pesar de que mi papá ha estado con el Señor por 30 años, gran parte de lo que estoy haciendo hoy es el resultado de esas semillas de amor al reino de Dios y de una mente por las misiones que se plantaron en mi vida a una edad muy temprana. Ahora, eso es lo que estás haciendo con tus 7 hijos, que van desde los 8 hasta los 22 años. Cuando estaban pequeños, ¿cómo fue tu comienzo en pasarles a ellos un corazón por el Evangelio, un corazón por el reino de Cristo y un corazón por vivir con una misión más grande que ellos mismos? Cuando ellos eran pequeños, ¿cómo empezaste a transmitirles eso?
1: Cuando nuestra familia era más pequeña, mi esposo y yo estábamos saliendo del trabajo de evangelismo a tiempo completo. Viajábamos con todos nuestros hijos alrededor del mundo. Hubo un momento en que tuvimos un niño pequeño. Yo estaba a medio camino de mi embarazo. Estábamos viajando a lo largo de Hong Kong. Estábamos contrabandeando Biblias en China, metiéndonos en zonas remotas, durmiendo bajo mosquiteros, como de lo que estás hablando, montando en el transporte público jeepneys. Dios ha abierto puertas por todo el mundo. En realidad, siempre hemos vivido en los Estados Unidos, pero hemos ido hacia atrás y hacia adelante, hacia atrás y hacia adelante.
2: Y te llevaste a tus hijos contigo.
1: Así es. Cuando nuestra familia era más pequeña, simplemente llevábamos a nuestros hijos con nosotros a todas partes. A veces nos traíamos una sobrina o alguien que podría ayudarnos, siendo un par de manos extra para ayudar con nuestros pequeños. Empezamos a orar y a buscar a Dios para saber exactamente lo que se suponía que debíamos hacer y quién debía ir a cada viaje. A veces, mi esposo iría a un viaje de corto alcance por sí solo. A medida que nuestros hijos crecían, tendríamos a veces que ir todos juntos como familia. A veces, mi esposo llevaría a uno de nuestros hijos adolescentes. Entonces, también se convertía en un momento muy especial de padre e hijo. Mi hija de edad universitaria y yo hemos viajado en muchos viajes misioneros, solo las dos.
2: ¿Y haciendo qué tipo de cosas?
1: El objetivo principal de mi esposo es la misión de evangelismo. Él va a donde la cosecha está a punto de perderse si no llega alguien allí. Esa es nuestra vocación particular. Nuestro ministerio es el ministerio de la cosecha. Por ejemplo, cuando la Unión Soviética se disolvió a principios de los años 90 y había una puerta abierta como nunca antes para entrar a Rusia, Ucrania y otros lugares de la antigua Unión Soviética, ahí era a donde nos dirigíamos. Llevando Biblias, ayudando con la divulgación, haciendo evangelismo, estando en las escuelas. Luego hubo momentos después del genocidio de Ruanda en que ese lugar estaba muy maduro para la cosecha. Había habido tanta guerra y tanta devastación. Había personas que necesitaban desesperadamente escuchar el evangelio en ese momento. Fue entonces cuando fuimos a Ruanda. El Señor ha acabado profundamente en mi corazón una necesidad por los huérfanos. Hubo momentos en que nos encontrábamos en una zona y estaban todos estos pequeños niños desnudos alrededor. Y recuerdo que comenzó a conmoverse mi corazón profundamente. Hubo un momento en particular. Hay una cita de Hudson Taylor, cuando era un hombre joven. Él dijo, «Me siento como que no puedo seguir viviendo si no hago algo por la China». Yo había llegado a este punto en el que sentía que no podía volver a África de nuevo, a menos que hiciéramos algo grande para los huérfanos. Había ese deseo ardiente que seguía ardiendo más profundo. Finalmente, solo llegué al punto en que me sentí como si estuviera a punto de explotar. No puedo volver aquí de nuevo a menos que hagamos algo por estos niños huérfanos. Hubo un par de cosas diferentes que el Señor usó para agitar esto de una manera muy profunda. El mismo corazón para trabajar con niños huérfanos estaba también dentro de mi hija. De hecho, comenzamos un orfanato en Uganda, al este de África, llamada Villa Osanide. Osanide es una palabra de Uganda, una palabra de la lengua de Uganda que significa eres digno. Suena como, oh, día soleado. Así que queríamos ofrecer un lugar de alegría y felicidad donde esta generación perdida, los padres estaban muriendo de sida, pudieran ser preservados, protegidos y criados para amar a Jesús.
2: Hay un pasaje en Proverbios capítulo 31 que yo sé que ha sido significativo para ti y que habla acerca de tener este corazón.
1: Cuando vemos Proverbios 31, por lo general comenzamos en el versículo 10. Proverbios 31:10 comienza, «Mujer virtuosa, ¿quién la hallará? Porque su estima sobrepasa largamente a la de las piedras preciosas». Bueno, si lo lees todo en su contexto, algunos de mis versos favoritos de la Biblia son Proverbios 31:8-9, que dicen, «Abre tu boca a favor del mudo, en el juicio de todos los desvalidos. Abre tu boca, juzga con justicia y defiende la causa del pobre y del menesteroso». El Señor comenzó a trabajar en mi corazón acerca de la importancia de abrir mi boca y compartir defendiendo la causa. El ser embajadores de Cristo, como si Dios rogase a través de nosotros. Dios está viendo la injusticia en este mundo. Él ve a los niños que están muriendo. Ve todas estas necesidades. Él quiere que abramos nuestra boca y defendamos la causa de los pobres y los necesitados.
2: Y sigue en Proverbios 31, en el versículo 20. Extiende su mano al pobre y alarga sus manos al necesitado. Así que ella no es solo alguien que piensa en esto. Esto no es una carga que lleva en su corazón. Es algo en lo que ella realmente hace algo al respecto de alguna manera práctica y tangible para ayudar a satisfacer estas necesidades de los más necesitados y pobres a su alrededor.
1: Una vez que mis hijos y yo habíamos hecho este gran esfuerzo por depurar armarios, habíamos conseguido algunas bolsas de ropa El armario de los niños era la zona de desastre. Pensé, bueno, vamos a conquistar los armarios. Así que tomamos un par de días y organizamos los armarios. Recogimos todas las perchas, teníamos el montón para regalar y el montón para tirar. Fue un gran esfuerzo para que toda esa ropa quedara organizada. Fue poco después de eso que me dirigí a Uganda. Yo estaba haciendo esta conferencia de mujeres y había niños en ese lugar por todo alrededor que estaban desnudos. Había un niño en particular que tenía una camiseta toda rota. Era de la misma edad de mi hijo Daniel, que en ese momento tenía 13 años. Este niño tenía una camiseta rasgada, sin pantalones y sin ropa interior. Cuando yo pasaba, él tiraba la camisa hacia abajo para que yo no lo pudiera ver. Simplemente impactó en mi corazón porque yo estaba pensando en lo orgullosa que estaba de mis armarios ridículamente conquistados. Regresé a esta pequeña habitación en la que me estaba quedando bajo el mosquitero y solo dije, «Señor, ¿qué quieres que haga?». Recuerdo que Dios habló a mi corazón y dijo, «Ann, yo soy el desnudo en estas calles. ¿Vas a hacer algo al respecto?». Solo recuerdo que pensé, «¿Qué puedo hacer yo?». Teníamos un poco de dinero y fuimos y compramos brazadas de ropa. Pensé, «Esto va a ser divertido. Vamos a vestir a todos estos niños pequeños que andan desnudos, corriendo por todas partes». Así que nuestra familia empezó repartiendo estas ropas y estábamos tratando de hacer que coincidiera niño con ropa de niño y niña con ropa de niña. Pensé que esto sería una cosa pequeña, noble y divertida para hacer, que eso sería grandioso. Cuando comenzamos, las madres llegaron corriendo desde las diferentes áreas de la aldea. Entonces la noticia empezó a extenderse y la gente venía corriendo, levantando pequeños niños desnudos, preguntando, «¿Podemos tener alguna de esa ropa?». Hubo tal enjambre de gente a nuestro alrededor que acabamos subiéndonos en la parte trasera del camión. Eso no funcionó. Terminé en la parte superior de la cabina del camión, tratando de entregar todo ese montón de ropa. Lo que pensé que iba a ser una cosa maravillosa, terminó en un caos patético. Esto hizo algo profundo en mi corazón, donde yo pensé, ya sabes, la Biblia dice, «Estuve desnudo y no me vestiste». Mateo 25:43. Acabo de llegar a casa y tengo un montón de niños de la iglesia junto con nuestra propia familia para ser parte de esto. Pensamos, ¿qué podemos hacer para vestir a los niños en esta aldea? Todos esos niños que no tuvieron la oportunidad de conseguir algo. Eso era emocionante.
3: ¿Y qué hicieron?
1: Actuamos. Todos nosotros juntamos un grupo de iglesias, pusimos estos pequeños termómetros y dijimos a los niños, vamos a vestir a alguno de estos pueblos. ¿Quién quiere venir y ayudar con $5 o $10? Nuestro hijo Daniel, durante este tiempo en particular, Dios se movió en su corazón de una manera muy real. Tenía algunos ahorros, tenía un poco de dinero que él estaba tratando de ahorrar para poder abrir una cuenta de cheques. No dejaba de pensar acerca de ese pequeño niño, que era de su edad, que no tenía ningún pantalón, solo tenía una camisa rota y ni siquiera ropa interior. Esto conmovió su corazón de una manera muy profunda. Recuerdo que fue y dejó todo el dinero en su cama. Se acercó. Nos dio todos sus ahorros y dijo, quiero ayudar a esos niños. Fue muy emocionante. Era algo que Dios había movido en su corazón.
3: De modo que su fe se estaba convirtiendo en su propia fe. No era solo la fe de sus padres.
1: Cuando Dios hace algo en el interior de los corazones de nuestros hijos, es algo tan precioso. Nuestro hijo Josh, cuando tenía 10 años, fue en la época de Navidad, principios de diciembre. Mi marido estaba en algún lugar remoto de África. Josh se sentó en la sala con su Biblia y estaba teniendo su tiempo de devocional. Él estaba orando por su papá, que estaba otra vez en África, y orando por los perdidos para que la gente llegara a conocer a Jesús. Entonces, entré a la sala y Josh estaba llorando. Le dije, Josh, ¿qué está pasando? Estaba llorando con mucho sentimiento. Él me dijo, mamá, acabo de darme cuenta de que hay personas que no conocen a Jesús. Si no conocen a Jesús, no pueden ir al cielo. Si no pueden ir al cielo, van a ir al infierno y van a ser atrapados allí para siempre. Fue esa frase, atrapados allí. Luego dijo, mamá, nunca he llevado a alguien a Jesús. ¿Qué he hecho? Yo oro y hacemos cosas pequeñas, pero nunca he llevado a alguien a Jesús. Recuerdo que me senté en el sofá junto a Josh y le dije, vamos a orar para que Dios te dé esta semana la oportunidad de orar con alguien para recibir a Jesucristo. Así que escribió esta pequeña carta preciosa para Dios, llena de faltas ortográficas. Como madre que educa en casa, era bastante patético. Pero su contenido era impresionante. Él dijo, Señor, tú eres precioso para mí. Eres precioso y te amo. Ayúdame a compartir sobre ti. Así que como mamá, quería nutrir lo que él estaba haciendo en su corazón. De hecho, me lo llevé a algunos parques diferentes, lo llevé a algunos lugares donde los niños podrían pasar el rato. Conseguimos algunos pequeños volantes de evangelismo que pudimos repartir. Hablé con él acerca de cómo podía orar con alguien para recibir a Jesús. Él terminó yendo a un parque y hablando con un niño llamado Randy, y lo llevó a Jesús esa semana. Fue impresionante. Él ahora se graduó de la universidad. Hace apenas un par de meses, él estuvo con mi esposo predicando en Mozambique y Swaziland, solo predicando de

0: platos, tenemos un grupo de hogar en nuestra casa. No todo es solamente grande y glorioso. Es la vida cotidiana. Cada familia está llamada a tener una mente misionera. Hudson Taylor dijo, la Gran Comisión no es una opción, es un mandamiento para obedecer. No es solo para las personas aisladas misioneras, apóstoles seleccionados y personas de gran nombre. Es para todos y cada uno de nosotros. Cada cristiano es llamado a expandir el reino de Dios en cualquier esfera de influencia. Somos llamados a alcanzar a otros.
1: Amén.
0: Cuando dice, id por todo el mundo, no es solo mundos geográficos, es mundos, es grupo de gente. Mundos como el juego de soccer de mamás. Tú puedes simplemente ir y ser una luz y una representante de Jesucristo en la cancha de fútbol. Puedes ir a tu vecindario para que la gente sepa que esto es una familia cristiana. Van a la iglesia, aman a Jesús e invitan a la gente a venir. Me refiero a cosas prácticas que cada familia puede hacer. Podemos ser testigo. Tenemos el reino de Dios en nosotros y fluyendo a través de nosotros. Podemos irnos por camino seguro y es como si el reino de Dios estuviera entrando por camino seguro, caminando justo al lado de las personas perdidas que necesitan a Jesucristo. Ellos están en el reino de las tinieblas y nosotros estamos justamente en el mismo pasillo en camino seguro. Es como si fueras testigo a todas las personas que entran en contacto contigo. Justamente ayer estuve en un avión y había una mujer sentada a mi lado. Yo estaba un poco cansada. Estaba durmiendo, pero la mujer a mi lado estaba tosiendo. Pensé, Señor, ayúdame a no contagiarme con la enfermedad que ella tiene. Puse mi cobija sobre mí y sentí un codazo. Sentí este empujón de parte del Señor. Sentí que me decía, no te preocupes por contagiarte de algo de ella. La amo y ella necesita oír sobre mí. Así que empecé a hablar con ella y tuvimos una conversación increíble. Podemos dar para expandir el reino de Dios y sembrar en nuestros hijos que ellos deben amar a Dios y estar abiertos a lo que sea que Dios tenga para ellos.
1: Ann, realmente estás hablando de vivir una vida que es intencional. Como hijas de Dios, hijas de su reino, hijas del reino de la luz, rescatadas del reino de las tinieblas y trasladadas al reino del Hijo de Dios, tenemos una misión al estar aquí en esta tierra. No solo estamos hablando de otro país, estamos hablando del mundo y de las naciones. Estamos hablando de vivir la vida con propósito e intencionalmente. No solo vivir como el resto del mundo lo hace, vagando, sin esperanza, pasando de una actividad a otra, de un evento deportivo al siguiente, de un día de escuela al siguiente, de un día de trabajo al otro, sin ningún sentido de propósito y dirección. Estamos diciendo que Dios nos ha puesto aquí, en esta tierra, ya sea soltera, casada, con hijos, sin hijos, en tu trabajo, en tu vecindad, donde quiera que estemos, somos embajadoras de Cristo. Somos la luz del mundo. La luz que Jesús ha depositado en nosotras se supone que está brillando a través de nosotras. Realmente el reto es para todas las mujeres. Cualquiera que sea tu etapa en la vida, independientemente de las edades de tus hijos, tener la intención de dejar que la luz brille en el mundo. ¿No crees que tus hijos capturan ese espíritu y ese ambiente?
0: Por supuesto. Ser capaz de inculcar en nuestros niños, comenzando con el final en mente, empezamos por mirar de lo que se trata todo esto. Es aún más allá de lo que la gente piense de nosotras en nuestro funeral. Es aún más allá de dejar un legado duradero. Es todo sobre el final, que es la eternidad. Se trata de nuestra mente en la eternidad. Cuando nos centramos en ese resultado final, donde nos encontramos cara a cara con el Dios Todopoderoso, ¿cuáles son las decisiones y las discusiones que estamos teniendo hoy en día, ambos con nuestros hijos y como una familia? ¿Cómo estamos representando a Dios al mundo? ¿Qué diferencia está haciendo para la eternidad?
1: La eternidad es algo en lo que deberíamos estar pensando cada día de nuestras vidas. Es el pensamiento de la eternidad que hace de este día significativo. Al tú estar escuchando esta conversación con Ann Dunagan y cómo el pensamiento de la eternidad la motiva y la guía como madre, como esposa y como mujer, cómo ella vive a la luz de la eternidad, déjame preguntarte, ¿cómo estás viviendo a la luz de la eternidad? ¿Es eso algo en lo que tú piensas? ¿Es una prioridad en tu corazón? ¿Es Cristo y su reino, la fama y la difusión de su gloria y de su evangelio, algo que por lo

0: menos ha entrado en tu mente en el día de hoy? ¿Pensaste en eso ayer? ¿Estás consciente de esto a medida que estás haciendo tu trabajo, que estás haciendo los mandados, haciendo lo que sea que estés haciendo hoy, lo que estás haciendo al escuchar este programa de radio? Tal vez estés haciendo la limpieza de tu casa, puedes estar en tu trabajo o puedes estar en una camioneta como chofer de unos niños pequeños. Lo que estés haciendo, lo estás haciendo a la luz del reino de Dios. ¿Qué es lo que vas a estar pensando en realidad en un momento o dos a partir de ahora, cuando te enfrentes a Cristo con toda la vida detrás de ti y toda la eternidad delante de ti? ¿Habrán tu vida y tus decisiones hecho una diferencia significativa en tu vida, en las vidas de tus hijos y en las vidas de otros cuando se trata de la eternidad?
1: Nancy DeMoss Wogemuth y Ann Dunagan estarán de regreso para orar. Creo que todas hemos sido retadas a crecer en pasión por el reino de Dios. Este programa es parte de la serie titulada Familias con Enfoque de Misión. Puedes acceder a este y a episodios anteriores a través de nuestro sitio web avivanuestroscorazones.com. Hay tantas necesidades urgentes en el mundo. ¿Cómo podría Dios estar preparando a tus hijos para tener un impacto en un mundo en necesidad? Aprende cómo lanzarlos a trabajar para el reino de Dios en la continuación de esta conversación. Ahora, Ann y Nancy regresan para concluir nuestro tiempo juntas.
0: Ann, me pregunto si podría cerrar esta conversación dirigiéndonos en oración y pidiéndole al Señor que ponga ese corazón en nosotras, en nuestras oyentes, para que seamos mujeres que realmente vivamos nuestras vidas intencionalmente. Sé que algunas de nuestras oyentes no tienen el tipo de matrimonio que tú y John tienen. Algunas de ellas se encuentran en matrimonios destrozados, algunas de ellas tienen hijos pródigos. Hay toda una variedad de diferentes problemas y temporadas. ¿Podrías orar que donde quiera que esté cada oyente haya un corazón para amar a Cristo, darlo a conocer y vivir una vida que realmente haga una diferencia?
2: Por supuesto. Padre Celestial, venimos a ti. Señor, te doy gracias porque tú eres enorme. Tú estás más allá de nuestra imaginación. Señor, te pedimos que tú vengas y fluyas a través de nosotras en este mundo. Señor Jesús, ruego que tengamos nuestra mente en la eternidad, que seamos conscientes de tu presencia. Padre, te ruego que cada persona que esté escuchando sienta tu amor, que sepan lo mucho que tú las amas y que deseas que ellas obtengan una visión más grande de quién tú eres en sus vidas. En el poderoso nombre de Jesucristo. Amén.

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1: 20 horas, 48 minutos. 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

El Señor lo dijo con anticipación, ¿verdad? En el libro del profeta Daniel, él dijo que en los últimos tiempos la ciencia se aumentaría. Y de alguna manera entendamos que estos medios se han vuelto herramientas muy, pero muy poderosas también en las manos de Dios y en las manos de aquellos hombres que saben usarla para bien, para beneficio del Evangelio. Bien, amados, que Dios los bendiga. Este es su servidor y hermano en Cristo, el pastor, por gracia y misericordia de Dios, Pastor Abel Max. Por gracia de Dios, le servimos al Señor aquí en el estado de Nueva York. Y el Señor nos tiene frente a una grey muy preciosa, muy hermosa, familias muy especiales. Que Dios los bendiga. Estamos ubicados en la dirección 411, carretera estatal, ruta 6 Norte, Neopac, Nueva York. Estamos exactamente en el condado de Putnam Valley. Y estamos llevando a cabo nuestro servicio los días miércoles, jueves y sábados a partir de las 7 de la noche en adelante. Como siempre, ¿verdad? Los invitamos a todos aquellos que nos quieran acompañar a nuestros servicios, a nuestros programas que tenemos. El día de mañana estaremos en un precioso día de ayuno, buscando el rostro del Señor. Y también el día de mañana por la tarde tendremos la grata visita de nuestro pastor Walter Sick, juntamente con la iglesia de Stamford, Connecticut. Estaremos celebrando un culto muy precioso para la gloria de Dios. El 29 de este mes también tenemos una gloriosa vigilia, donde estaremos también buscando a Dios. Esa vigilia tiene un lema y es: aún las puertas siguen abiertas. Gloria al Señor. Es nuestro gozo dirigirnos a ustedes esta noche, especialmente a la audiencia de Radio Getsemaní, Radio Estéreo Revelación y TV Getsemaní también. Es una bendición poder llegar hasta sus hogares a través de la radio, de la televisión y de los medios sociales también. Dios bendiga de manera muy amplia y muy especial a nuestro hermanito Amílcar, a su amada esposa, a nuestra hermana Zeni, a su familia, a todos los locutores, nuestro hermanito Aristides, que está en cabina de Radio Getsemaní en este momento, a todos los programadores, locutores, todo el equipo técnico de Radio Getsemaní, desde el que la enciende hasta el que la apaga, ¿verdad? Dios recompense esa labor tan noble, tan maravillosa que hacen para Dios. Dios bendiga a mi pastor David también. Si de alguna manera me va a escuchar, queremos decirle que lo hemos extrañado allí, ¿verdad? En las transmisiones, la iglesia central. Y estamos orando para que Dios se glorifique de una manera muy especial en esa situación que él está enfrentando en este momento. Un saludo para todos nuestros pastores a la distancia, todos los líderes, todos los hombres de Dios, mujeres de Dios que conformamos este ministerio de una manera muy especial. Así que es mi gozo, amados hermanos, a todos los que nos visualizan, los que nos escriben, que Dios los bendiga. Esta noche estamos transmitiendo desde esta
desde este hogar, ¿verdad? Y queremos en esta hora compartirles este tiempo de oración y de palabra de Dios. Este es el programa titulado A Solas con Dios. Quiero decirles que no hay nada más lindo que llegar a esas experiencias con el Señor, a quedarte tú y Dios solo. Llegan esos momentos tan gratos, inolvidables en el camino de la vida cristiana, en que Dios te lleva a esas encrucijadas de la vida, a esos encuentros, ¿verdad? Esos puntos donde tienes que tomar una decisión, una determinación. Si Dios o el mundo, si Dios o aquello que amamos más, si Dios o mi voluntad. Llegamos a esos puntos donde tenemos que decidir. Y el Señor es tremendo, como amo al Señor, porque Él es así. En una oportunidad puso a decidir a Israel a través de Josué, su siervo, ¿verdad? Ya este hombre era un hombre adulto, anciano. Él le dijo al pueblo: escojan hoy, ¿a quién van a servir? Si a los dioses que sirvieron vuestros padres al otro lado del Jordán, o a los dioses en cuya tierra habitáis, escojan hoy. Pero Josué dijo: yo, es que ahí cabe el yo, ¿verdad? Ahí es donde tenemos que aparecer con la frente, o de frente, más bien dicho. Yo y mi casa serviremos a Jehová. También el Señor, en el libro de Deuteronomios, capítulo 30, si no me equivoco, el 29, por ahí, el Señor también llevó a Israel a un punto donde les dijo: escogeos hoy, ¿a quién vais a servir? ¿A quién vas a servir? Escogeos hoy. Hoy pongo a la luna, al sol, a la tierra por testigos. Qué maravilloso eso. Es precioso hablar de esto. Así que es tan maravilloso cuando uno tiene esos encuentros con Dios. Y por eso hemos titulado este programa A Solas con Dios. Busca esos momentos, busca esos encuentros que te marquen para siempre, que te hagan decidirte por el Señor para siempre, que en tu mente se borre la idea de volver atrás, de regresar, de retornar al mundo. Si usted todavía esos pensamientos repercutan en su mente, aún se repiten en su mente, en su corazón, usted no ha llegado a una determinación. Déjeme decirle que en este camino hay enfrentamientos, hay guerras, adversidades fuertes, pero los que hemos tomado una decisión, una determinación, nunca más vuelve la idea de pensar y de retroceder al mundo. Lloramos, nos afligimos, nos angustiamos, pero no existe la mínima idea de volver atrás. Así que, amados, cuánto quisiéramos compartir más, ¿verdad? Pero yo quiero ir a la esencia. Para mí es un honor, es un gozo poder estar aquí esta noche. No lo había hecho hace algunos meses debido a algunos compromisos, pero vamos a retomar este tiempo, este momento, ya que sabemos que hay un pueblo sediento. Le invitamos a usted también a compartir
a permanecer en línea y también a compartir la palabra de Dios. Qué más lindo que esta noche usted se acueste, ¿verdad? Oradito, satisfecho, contento, que pudo sentir a Dios. Gloria al Señor. Que Dios bendiga a todos los que están a través de los medios, a nuestro hermano Orlando Fuentes. No sabemos de dónde nos sintoniza, pero le enviamos un fuerte abrazo en el Señor. Que Dios lo bendiga. Gracias por su sintonía. A nuestra hermanita Jesslyn Ávila también, que Dios la bendiga grandemente, donde quiera que nos esté viendo. Nuestro hermanito Gabriel López, que Dios lo bendiga grandemente también por su sintonía. Dios bendiga a nuestro hermanito Severito también, Berríos, un gran amigo en el Señor, hermano y amigo en Cristo, ¿verdad? Que Dios lo bendiga grandemente a él, a su familia, a ese muchachón que él tiene también. Que Dios lo bendiga. Amén. Y a todos los que nos van a estar sintonizando, ¿verdad? Les invitamos. Yo quisiera esta noche, antes de tener esta lectura de la palabra de Dios, tener unas palabras de oración al Señor para que todo lo que hagamos sea del agrado de Dios, sea de bendición para su vida. No estamos aquí para entretenerlo, para... No, yo quiero ser bendición para su vida en este momento, esta noche, que usted pueda ser fortalecido. Usted que se siente desanimado, agobiado, sin fuerzas, que no hay una mano amiga que lo ayude, ¿verdad? Esos hombres, mujeres que se han quedado literalmente solos. Por supuesto, está Dios con usted, pero a veces uno necesita un compañero, como lo necesitó Moisés en ese momento cuando él bajaba las manos. Había alguien que tenía que estar ahí para ayudarlo, para fortalecerlo, para levantarle las manos. Pues hay momentos en la vida que nos quedamos así, pero aparecen esa gente, esos hombres de Dios, hombres del Señor, siervos de Dios, que están para ayudarte, para levantarte, no para darte el golpe final, no para destruirte, ¿verdad? Porque tristemente también abunda esa gente que cuando ven a alguien caído, derrotado, en lugar de levantarlo, le ponen el pie encima, lo acaban, lo destruyen. Y no estamos para eso aquí esta noche. Estamos para levantarte, para darte la mano, para decirte que te puedes levantar, que puedes intentarlo otra vez, que puedes comenzar de nuevo, que puedes, le digo, iniciar, retomar el camino de nuevo. Si algo debemos saber es que el Dios al cual servimos y hemos servido es un Dios maravilloso, lleno de oportunidades para el ser humano. Gloria al Señor. Alabanzas a Dios. Dios bendiga a nuestra hermanita Jesslyn Ávila, dice que nos sintoniza de... Amén, de la Iglesia Central. Que Dios le bendiga. Un saludo muy especial a todos los hermanos de la Iglesia Central. Amén. Vamos a dirigir esta oración al Señor, estas palabras. Y usted que está ahí, acompáñeme, ¿verdad? A estar en sintonía y también orando por este momento. Amado y buen Dios que estás en los cielos, en esta bendecida hora de la noche, yo te agradezco con todo mi corazón esta oportunidad que
Me regalas nuevamente poder estar a través de estos medios. Bendice de manera especial la audiencia de Radio Getsemaní, de Radio Estéreo Revelación, TV Getsemaní, a esta hora, en Centroamérica, Señor, donde quiera que la señal esté llegando, en El Salvador, en todo El Salvador, en Honduras, parte de Guatemala. Señor, yo te ruego por nuestros hermanos, aquellos que necesitan una palabra esta noche, aquellos que están, Señor, quizás pensando retroceder, quizás el enemigo los tiene aventajados, los tiene, aleluya, oprimidos, abrumados, y ya no hayan qué hacer. Yo te ruego por ellos. Tal vez el pecado se ha levantado como un gigante contra ellos, una tentación, un pecado de inmoralidad, los tiene atrapados. Yo te ruego esta noche que los hagas entender, que los hagas valientes, que los hagas conscientes de su vida espiritual, de que no se descuiden, de que vuelvan a la oración, de que vuelvan a la palabra, a la lectura, a esas devociones contigo, a esos momentos de intimidad espiritual contigo, de comunicarse contigo, de hablar. Señor, te ruego por tu pueblo, te ruego por la iglesia de Jesucristo, por aquellos amigos, Dios mío, quizás que están a punto de tomar una decisión equivocada en la vida. Yo te pido misericordia por ellos, aquellos matrimonios, aquellos hogares que están a punto de destruirse, a punto de desbaratarse, porque dejaron meter el pecado, porque dejaron meter la maldad, el anatema. Ha llevado la maldición, la desgracia a la casa, a las familias. Yo te ruego misericordia, Señor. No permitas que tu pueblo se aparte. No permitas que la iglesia se aparte, Dios mío. Vuelve a la oración aquel que se ha quedado. Vuélvelo a la búsqueda, a la intercesión, a la búsqueda espiritual. Señor, hazle recordar esos momentos como se recordaba David allá en el Salmo 60. Él dice, me acuerdo de las vigilias de la noche. Me acuerdo esos momentos. Hazlo recordar. Haz recordar a tu pueblo. Haz recordar ese hombre, esa mujer. Dios mío, a quien el diablo ha estado golpeando en la mente, en el corazón. Espíritu de Dios, glorifícate, glorifícate en la vida de tu pueblo, en ese joven que está peleando contra las fuerzas infernales, contra el pecado, contra la maldad, contra pecados inmorales, pecados sexuales, pecados, Señor, Dios mío, que lo están llevando poco a poco, lentamente a la muerte espiritual. Yo te ruego por ellos, te ruego misericordia, ten piedad de tu pueblo, ayuda a aquellas vidas, dales la mano, Señor, dales la mano, no los sueltes, no sueltes a esos hermanos que están a punto de desistir, a punto de rendirse, a punto de fracasar, a punto de caer. Señor, te pido misericordia por ellos. Te pido compasión, Señor. Hazles entender, dales un sueño. ¿A dónde aparecerán? ¿Dónde estarán si mueren en esa condición? Si el diablo los lleva de nuevo al pecado, al mundo, ¿cuál sería su condición? Muéstraselos. Muéstrales, Padre, por favor, que se vean en la realidad de lo que el diablo tiene preparado para ellos. Ten misericordia de tu pueblo, de las familias, de esos matrimonios que están a punto de fragmentarse,
de que el esposo tome una parte, la esposa otra, los hijos sean divididos. Padre bendito, por favor, ten misericordia de ese matrimonio donde una esposa llora porque su esposo está sumergido en los vicios, sumergido en el pecado. Ese matrimonio donde aquel esposo llora por su esposa, porque su esposa está sumergida en el pecado, en la maldad. Ten misericordia, Señor. Ten piedad de tu pueblo. Ten piedad de esas familias que sufren, que lloran sin Dios, sin esperanza, Padre. Ten piedad. Ten misericordia, Señor. Ten piedad de tu pueblo. Ten piedad de esos niños que sufren, Padre bendito, por tener un padre violento, un padre que los lastima físicamente, emocionalmente, verbalmente, Señor. Ten piedad de la iglesia, ten piedad de las almas, Señor. Esos niños que sufren porque tienen padres viciosos, padres, aleluya, que no les están dando un ejemplo a seguir, Señor. Oh, ten misericordia de esa madre, Señor, que tiene un hijo perdido en las drogas, sumergido en los grupos antisociales. Padre bendito, por favor, Señor, ese padre, esa madre que llora, ese joven. Alabanzas a tu nombre, Señor. Yo te ruego misericordia, rompe cadenas, aleja al diablo, aleja a los demonios, aleja los secuaces del enemigo, todo espíritu inmundo que se ha apoderado de las vidas. Ten piedad, ten misericordia, Señor, por amor de tu nombre te lo pedimos en esta hora, por el poder santo de tu palabra, Señor, te ruego misericordia. Bendice las familias, lleva la paz a esos hogares, a esas familias, a esos matrimonios. Ahí donde impera la violencia, donde impera el maltrato físico, el maltrato verbal, donde impera el odio, donde impera, Dios mío, la envidia, el egoísmo, la prepotencia, la soberbia, el orgullo, Señor, por favor, métete, lleva paz, lleva tranquilidad a esas vidas, a esas almas. En el nombre de Jesús, te ruego por aquellos que están pasando un momento, Dios mío, de quebranto en su salud, de quebranto en su vida física. Oh, pon tu mano sobre sus cuerpos, sobre sus cabezas, sobre sus gargantas, sobre aquellas partes, aquellos órganos, el sistema, Dios mío, digestivo, nervioso, el sistema, Dios mío, sanguíneo, el sistema, Dios mío, respiratorio, muscular, Dios mío, por favor, ten misericordia, pon tu mano sobre aquellos que están enfermos, Señor, que están quebrantados de salud, quebrantados, Dios mío, por favor, extiende tu mano de poder, tu mano de misericordia, Señor amado, por favor, por amor de tu nombre te lo pedimos. Te pedimos por aquellos, Señor, que están pasando momentos de adversidad, momentos de prueba, momentos, Señor, aleluya, donde el diablo se les ha levantado, donde el pecado se les ha levantado, el enemigo, los demonios se han levantado a quererlos dañar, a quererlos, Dios mío, estorbar en su vida cristiana. Métete ahí, Señor, métete en esas vidas, en esos hogares, en esas casas, ahí donde te necesitan, Padre, por favor, por amor de tu nombre te lo rogamos, te pedimos misericordia, te pedimos compasión, mi Señor, por amor de tu nombre, Padre, ten piedad.
ten piedad de tu pueblo, ten piedad de aquellos hombres de Dios, aquellos pastores que están pasando momentos de adversidad, momentos de aflicción, momentos de prueba, momentos de aprieto espiritual, económico. Glorifícate. Glorifícate, Señor, de manera especial, Padre, en aquellas iglesias que están sufriendo esos golpes, Dios mío, por favor, glorifícate en cada predicador, en cada pastor, aquellos que han bajado la guardia, aquellos que se han estado, Dios mío, quedando, que han estado desistiendo. Extiende tu mano, tu mano, tu mano de poder, tu mano de gracia, tu mano de misericordia, tu mano de bondad sobre tu pueblo, Padre, para la gloria de tu nombre, Señor. Te ruego por cada ministerio, por cada hombre de Dios, aquellos ministerios que todavía se guardan, aquellos hombres que todavía, Dios mío, están poniendo la frente, están poniendo el nombre de Jehová en alto, la palabra de Dios en alto, aquellos ministerios que no han doblado ante Baal, ante la carnalidad, ante la mundanalidad, ante el pecado, ante todo lo que había venido a abrumar, a la avalancha, Dios mío, que ha estado azotando las iglesias. Oh, bendito, ante la apostasía, ante el engaño. Oh, bendito Dios, glorifícate, glorifícate, obra, obra. Clamamos por este ministerio al cual pertenecemos con mucho amor, este ministerio Jesús es refugio y salvación. Padre, yo clamo por mi pastor David, pelea por la familia de mi pastor, ayuda a mi pastor, pon tu mano de poder sobre su vida. Pon tu mano de misericordia, Padre bendito, extiende tu mano allí en esos tendones lastimados, esos tendones que han sufrido ese desgarre. Extiende tu mano de misericordia, tu mano de poder, tu mano de bondad, tu mano de gracia. Padre, lo visite a mi pastor, a su familia, a su esposa. Ten misericordia de la iglesia central. Ten misericordia de este ministerio y en Europa. Padre bendito, nuestra hermanita Michelle, allá en Holanda, Dios eterno, ten misericordia de ellos. Ayuda a nuestra hermana, ayuda a su familia, ayuda a aquellos que le han estado apoyando. Ayuda, Dios mío, esos medios por los cuales se ha estado llevando el evangelio de Cristo. Padre, nuestros hermanitos en Cataluña, España, Señor, que también están haciendo la obra, Dios mío, allá en España. Padre, nuestro pastor Kevin, allá, Dios mío, en Monza, Italia, ten misericordia de este varón, su esposa, su familia. Padre, nuestros hermanos en Suiza, ten misericordia de nuestros hermanos en Suiza, Padre, para la gloria de tu nombre, Señor. Clamamos por todos nuestros pastores en el Perú, nuestro pastor Rubencito, nuestro pastor Milton, nuestro pastor Eder, nuestro pastor, Dios mío, David Gamboa, nuestro pastor Pedro, Señor, todos los pastores del Perú que pertenecen a este ministerio, oramos por ellos, las congregaciones, las iglesias, los templos, las familias. Padre, por la obra en Honduras, Señor, nuestro pastor Emil, nuestro pastor Pablito, cada uno de los pastores, Padre bendito, de esta bendita obra, allá en Honduras, ten misericordia. Nuestros hermanitos en El Salvador, Señor, ten misericordia de esta obra allá en El Salvador. A nuestro hermanito Amílcar, gerente de Radio Getsemaní, su familia, todos los locutores, los productores,
productores, Dios mío, por favor, la obra en Guatemala, Señor, nuestro pastor Eduardo, Señor, allá, Dios mío, en Concepción, Tutuapa, San Marcos, ahí glorifícate, ahí pon tu mano, glorifícate, dale un crecimiento mayor a tu obra, allí lleva las almas, lleva al necesitado, glorifica tu nombre, tu palabra. Clamamos por la obra, Señor, en México, nuestros hermanos Ramos, nuestro hermanito José, nuestra hermanita Marta Ramos, Dios mío, la obra ahí en México, glorifícate, dale crecimiento, dale un ensanchamiento, ábrele las puertas con un local, con un templo, Padre, para la gloria de tu nombre. En el nombre de Jesucristo, Padre, por amor de tu nombre, te lo rogamos, te clamamos por la obra aquí en Estados Unidos, en esta gran nación americana, en cada estado donde tu obra ya está establecida, donde tú has cimentado, plantado esta obra, en todo Nueva York, las cuatro iglesias, Padre, Dios mío, que conformamos parte aquí en este estado, la obra, Dios mío, en Boston, allá, Dios mío, en Segus, Massachusetts, Dios mío, el pastor Aquilino, su familia, Padre, la obra en Connecticut, Señor, el pastor Walter C., toda la iglesia de Stamford, Connecticut, la obra, Señor, allá en Iowa, Dios mío, en el estado de Iowa, Señor, el pastor Hugo, su familia, la iglesia, la obra en Carolina del Norte, nuestros pastores allá, Dios mío, el pastor John, su familia, la iglesia, el pastor Marlon, su esposa, su familia, la iglesia, Señor, sigue le dando avance, crecimiento, nuestro pastor Carlos Martínez, su esposa, nuestra hermana Patty, la iglesia, Dios mío, sigue dándole el crecimiento a tu obra ahí en Carolina del Norte, Padre. También clamamos por la obra en Kenton, Ohio. Glorifícate en esos aniversarios, en ese aniversario que se va a celebrar, Dios mío, el 4, el 5 y el 6 de este mes. Glorifica tu nombre, glorifica tu palabra, Señor. Glorifícate, Señor, que haya un mover, que haya una gloria poderosa, que tú hagas cosas grandes, sanidades, salvación de almas, Padre, en el nombre de Jesús. Glorifícate en cada predicador, usa cada predicador, usa al pastor Denis Santos, usa al evangelista Alex Galeano, Señor, usa mi vida, usa los que van a formar parte, da la victoria en este aniversario, la obra en Arkansas, nuestro pastor Denis Santos, Dios mío, Dios eterno, la obra allá en Texas, Padre bendito, en Las Vegas, Nevada, allá, Dios mío, nuestro pastor Alfredo de la Cruz, Dios eterno, el pastor Jesús Salazar, allá en California, Señor, ten misericordia de la obra. Ten misericordia de la obra, Señor. Síguele dando ese crecimiento, ese avance, de ese despertar a la iglesia. Para la gloria de tu nombre, Señor. Hay poder, hay poder, hay poder en la sangre de Cristo en esta hora preciosa. Declaramos la victoria sobre la vida de tu pueblo en esta bendecida hora, Señor. Muchas gracias, Señor. Gracias. Gracias por este momento, Señor. Glorifícate en este resto de los minutos que tenemos en este programa, Señor. Glorifícate en la vida de nuestros hermanos que están en sintonía. Úsalos, bendícelos, ayúdalos allá donde se encuentran, Señor, para tu gloria, Padre. Aleluya. Gloria al Señor para siempre. Amén y amén. Gloria al Señor. Que Dios les bendiga, mis hermanitos, en esta hora. Como les decía, les invitamos, usted que se ha estado conectando, a compartir esta bendición, ya que tenemos reportes, ¿verdad?,
de algunas vidas, algunos hermanos que nos han contactado, ¿verdad? Y nos han dicho que hemos sido de mucha bendición para sus vidas. Así que los invitamos, amén. Dios bendiga a nuestro hermanito José Castillo, que nos está viendo también a través de los medios, las redes sociales en TV Getsemaní. Gloria al Señor. Claro que sí, estaremos orando.

Humansor. Gloria al Señor. Es nuestro gozo poder compartir con ustedes este momento y les invitamos, ¿verdad?, a permanecer en sintonía, ya que queremos compartir un momento la palabra de Dios también. Gloria al Señor. Quiero, si usted tiene la oportunidad de accesar a una Biblia, ya sea en físico o a través de los medios digitales, yo quiero invitarlo esta noche a que vaya conmigo a la palabra de Dios, al Evangelio de Juan. Amén. El Evangelio de Juan, capítulo 15. Vamos a estar lecturando para la gloria de Dios unos versículos de la palabra de Dios aquí en este capítulo. Gloria al Señor. Aleluya, gloria al Señor. El Evangelio de Juan, el capítulo 15, el versículo 1 en adelante. Sé que la hora aquí, ¿verdad?, en este país es bastante ya avanzada. Sin embargo, yo creo que es un buen momento para ojalá ir a descansar con esa frescura del Señor. Amén. El Evangelio de Juan, capítulo 15, versículo 1 en adelante. Dice la palabra de Dios, siempre la leemos en el nombre del Padre, del Hijo y del Espíritu Santo. Yo soy la vid verdadera y mi Padre es el labrador. Todo pámpano que en mí no lleva fruto, lo quitará. Y todo aquel que lleva fruto, lo limpiará. Note la diferencia. El que no da fruto, dice aquí la Biblia, que el Señor lo va a quitar. Pero aquel que está hallando fruto, en lugar de quitarlo, lo va a limpiar, lo va a podar. El trato es diferente. Para que lleve más fruto. Gloria al Señor. Qué maravilloso. Qué maravilloso es poder pertenecer, ser parte de esta gran obra de Jehová. Gran obra del Señor. Todos nosotros, los que profesamos la fe cristiana, el Evangelio de Cristo, pertenecemos a la obra de Dios, a la obra que Él, desde antes de los siglos, de los tiempos, se propuso hacer. Porque no es que el Evangelio sea algo nuevo, algo reciente. El Evangelio como tal ya estaba en el corazón de Dios. La obra como tal, ya Dios, ya existía en el corazón de Dios. Solo que no se había manifestado como tal su obra. Pero ya Él venía trabajando en esa parte. Y qué maravilloso es formar parte de esta gran obra, de este gran proyecto de Dios, como lo es el Evangelio, y poder ser parte de ese pueblo que Dios ha estado preparando a lo largo de la historia de la humanidad. Dios ha venido trabajando con muchos seres humanos de diferentes nacionalidades, culturas, lenguas. Él ha venido haciendo cosas extraordinariamente grandes. Y yo me gozo tanto porque, habiendo tanta gente en el mundo, Dios se agradó de que nosotros

0: formáramos parte de esta obra bendita del Señor. Gloria al Señor. Algo que me llamó y que me atrajo a esta palabra es que dice la palabra de Dios aquí en este pasaje que leímos, que Jesucristo es la vid verdadera y el Padre, nuestro Dios, el Padre eterno, es el labrador. Porque Él es el que decide, el que determina. En una oportunidad, Jesucristo narró la parábola de aquella higuera estéril, cuando Jesucristo dice que ya había llegado a buscar fruto hacía 3 años y no lo había encontrado. Eso lo encontramos en el Evangelio de Lucas, si no me equivoco. Ahí está escrita esa parábola tan preciosa. Gloria al Señor. Vamos a ver si lo encontramos así rápido. El Evangelio de Lucas creo que es el capítulo 13, si no me equivoco. Gloria al Señor para siempre. Aleluya. Allí nos narra la palabra de Dios esta parábola. El Evangelio de Lucas, el capítulo 13, el verso 6. Dice: dijo también esta parábola. Tenía un hombre una higuera plantada en su viña, y vino a buscar fruto en ella y no lo halló. Note bien, llegó con la intención de encontrar fruto en aquella higuera que él había plantado. Porque nosotros estamos aquí en este evangelio bendito, que pertenecemos a este gran proyecto de Dios, no porque nosotros querramos, sino porque Dios a Él le plació llamarnos desde antes de los tiempos. A Él le plació que fuésemos parte de su obra, de su gran proyecto. Porque también el apóstol Juan, ¿verdad? Perdón, en el Evangelio de Juan encontramos que la palabra de Dios dice que nadie puede venir a Jesucristo si no le es dado del Padre. O sea, estamos aquí porque al Padre le plació, porque desde los tiempos Él le plació traernos a este Evangelio. Así que Él nos plantó aquí. Y está diciendo que tenía una higuera plantada en su viña y vino con la intención de buscar fruto, pero no lo halló. Y dijo al viñador, es decir, aquel que estaba encargado de limpiar, de podar, de darle ese mantenimiento a ese labrado, ¿verdad?, a esa viña, vino ese hombre que tenía esa viña plantada y le dijo, perdón, esa higuera plantada, y le dijo al viñador: he aquí, hace 3 años que vengo a buscar fruto en esta higuera y no lo hallo, no lo he encontrado. Eso es bien preocupante, bien atemorizante para nosotros, porque hemos perdido de vista que fuimos plantados en este evangelio para llevar fruto, para producir, para llevar, para divulgar, proclamar el evangelio de Cristo. Gloria a Jesucristo para siempre. Para eso fuimos plantados en esta viña bendita del Señor, es decir, este evangelio de Jesucristo, fue uno de los grandes mandamientos y ordenanzas del Señor cuando Él dijo: y por todo el mundo y predicad el evangelio a toda criatura. O sea, es la gran comisión de ir, de hacer discípulos, de seguir llevando fruto. Pero la iglesia ha perdido de vista la razón que tiene la iglesia aquí en esta tierra. Nos hemos desenfocado para qué fuimos puestos aquí. No fuimos puestos simplemente para estar allí plantados, ¿verdad? Como una higuera, como una planta, y estar allí solamente plantaditos, creciendo, pero sin frutos. El Señor no nos llamó a una iglesia, a una congregación, a un ministerio, para quedarnos estancados en una vida. Y ese es el gran problema de la iglesia de estos tiempos. Ha perdido la esencia, ha olvidado su esencia como tal. ¿Para qué fuimos llamados? Tristemente podemos decirlo ahora, que hay gente que no sabe ni cómo evangelizar a un perdido, a un inconverso. No lo sabe, porque han perdido de vista el propósito que tenemos aquí en esta tierra. Gloria al Señor. Entonces, eso es triste, porque a veces nos acostumbramos a un estilo de vida, nos acostumbramos a una forma de vivir y creemos que estamos haciendo las cosas bien, pero a veces estamos fallando en esta área. ¿Cuánta gente es fiel? Es íntegra. Alabanzas a Dios. Son íntegros, son fieles. No se pierden un culto. No se pierden un ayuno. No se pierden una vigilia. Se consagran. Se santifican para Dios. Viven para Dios. Pero no tienen frutos. No hay frutos, no ganan almas. No hacen la obra de Dios. Casa, culto, iglesia, casa, culto, iglesia. Así viven. Y yo no digo que esté malo, pero no olvides tu esencia. No olvides para qué fuiste llamado a este mundo. Perdón, para qué fuiste llamado a este evangelio estando en este mundo. Gloria al Señor. Hace unos días meditaba esta palabra de Dios que está en el Evangelio de Lucas, el capítulo 1, el versículo 5, dice: hubo en los días de Herodes, rey de Judea, un sacerdote llamado Zacarías, oiga bien, de la clase de Abías. Su mujer era de las hijas de Aarón y se llamaba Elizabeth. Oiga esto, usted que me está escuchando. Verso 6, ambos, o sea, los dos, ese matrimonio, esa pareja, ¿verdad? Ambos eran justos delante de Dios. Qué tremendo, algo intachable. Y andaban, dice, irreprensibles en todos los mandamientos y ordenanzas del Señor. O sea, si alguien quería como buscarles tacha alguna, alguna falta, aquí la Biblia está diciendo que eran irreprensibles, verticales, santos para Dios, gente consagrada, pero había un problema. ¿Y por qué la Biblia resalta esto? El verso 7 dice: pero no tenían hijo, porque Elizabeth era estéril y ambos eran ya de edad avanzada. Si lo aplicamos a la vida espiritual, a la vida cristiana, ¿Cuánta gente lleva años en el Evangelio? Y vuelvo a repetir, no podemos, ¿verdad?, despreciar cómo ellos se consagran, pero no tienen frutos. No han dado frutos en esta parte que el Señor nos está hablando esta noche. Por eso es que Ana, aquella mujer, aleluya, entró en preocupación. Y era su gran preocupación. Y en una oportunidad, ¿verdad?, lloró amargamente, diciéndole a Dios: quítame esta afrenta. Si te dignares de mí, quitares a tu sierva esta afrenta y le dieres un hijo varón, yo lo voy a dedicar a Jehová. Así debe haber una preocupación en nuestras vidas hoy en este tiempo. Usted que ha perdido de vista su esencia como evangélico, como cristiano, de proclamar, proclamar el evangelio, promulgarlo, expandir la verdad de Dios. Usted que ha dejado de hacer eso, debemos entrar en una preocupación como Ana y decirle a Dios: no puedo quedarme aquí estéril, en esta condición, en este estilo de vida. Tal vez los años te han estado avanzando y nunca has ganado un alma para Dios. Nunca has tenido la bendición de ganarte un amigo y llevarlo al templo, llevarlo a la iglesia y darle seguimiento, decirle: yo lo vengo a traer, yo estaré aquí para apoyarlo. Es tiempo, iglesia, de volver a nuestra esencia. Las almas se están perdiendo, los seres humanos, se dice que cada segundo descienden 66 personas mueren 66 personas, perdón, según las estadísticas, 60 se van al infierno y 6 se salvan. ¿Usted se imagina qué está pasando? Gloria al Señor. Y la iglesia duerme, la iglesia está tan acomodadita, nos hemos vuelto hasta egoístas, pensando que solo nosotros seremos salvos. Hay un mundo que necesita ser salvado por el Señor. Y a usted y a mí nos corresponde esa labor, esa tarea, esa encomienda. Nos corresponde a nosotros. Debe entrar en nosotros esa preocupación. Pues vino el Señor, volvamos al Evangelio de Lucas, porque el tiempo apremia. Dice: vino el Señor al viñador de aquella viña y le dijo: hace 3 años que vengo a buscar fruto en esta higuera y no lo hallo. ¿Sabe qué dijo el Señor? Córtala. ¿Para qué inutiliza también la tierra? O sea, qué tremendo, porque aquí estamos viendo en el Evangelio de Juan diciendo que todo aquel que no lleva fruto lo quitará el Señor, lo cortará. Y todo aquel que lleva fruto lo limpiará para que lleve más fruto. La pregunta de esta noche sería: ¿está dando fruto usted? ¿Se ve el fruto? Gloria al Señor. ¿Es usted una oveja productiva en la iglesia? Porque déjeme decirle que en un rebaño, físicamente hablando, literalmente hablando, no es el pastor el que se fructifica, son las ovejas las que se multiplican, las ovejitas, ¿verdad? Paren más ovejitas, más corderos, y se va multiplicando el rebaño. ¿Qué estamos haciendo como iglesia? Es la gran pregunta. Nos estamos acomodando a un estilo de vida, a una condición de vida que realmente no es a lo que fuimos llamados. Gloria al Señor. Voy a finalizar con esto. El Evangelio de Juan, el capítulo 15, el verso 16, dice claramente la palabra de Dios: no me elegisteis para empezar. No fue usted ni fui yo quien elegimos al Señor. Fue Él, dice, no me elegisteis vosotros a mí, sino que yo os elegí a vosotros. ¿Para qué nos eligió el Señor? Lo que le estoy diciendo, que Él fue el que nos plantó aquí. Y dice, yo os elegí a vosotros y os he puesto para que vayáis y llevéis fruto, y vuestro fruto permanezca. Qué tremendo es esto. A veces hay gente que gana un alma y ellos mismos la destruyen. Ellos mismos la llevan al fracaso. Entonces ese fruto no permaneció. Aquí está diciendo para que llevemos fruto, pero que el fruto que llevemos permanezca. Qué maravilloso es cuando uno lleva un alma al Señor, ¿verdad? Uno se la gana para Cristo, hablándole de la palabra a través del Espíritu Santo. Y esa alma permanece buscando a Dios. Eso es maravilloso. Eso es lindo, iglesia. Así que, amados hermanos, esta noche la pregunta sería, ¿estamos llevando frutos? O tal vez estamos llevando frutos, pero frutos malos. Acuérdense de aquella viña que está en Isaías 5, que dice que dio frutos, pero los frutos eran uvas silvestres, uvas amargas. Que Dios nos ayude como iglesia. ¿Qué clase de fruto estamos dando? Y si lo estamos dando, la palabra de Dios dice que todo pámpano que en mí no lleve fruto, el Señor lo quitará. Pero el que lleve más fruto, el Señor lo va a limpiar para que lleve más fruto. Yo quiero ser uno de ellos. Llevar fruto para Dios. Gloria al Señor. Que Dios lo bendiga. Ha sido un gozo muy especial poder estar aquí con ustedes en este programa. A todos los hermanitos que se unieron, ¿verdad?, a este momento de reflexión. Queremos decirle que estaremos siempre orando por ustedes. Los tenemos en nuestras oraciones. Hay un pueblo que está orando por ustedes. Busquen a Dios. Este es el tiempo que la iglesia no se puede descuidar. Muy pronto, pero muy pronto va a sonar la trompeta final. Y tenemos que estar preparados, listos. Este mensaje debe predicarse hoy más que nunca, con más frecuencia en nuestros altares. Que Cristo viene pronto. No te quedes. No dejes de congregarte. No dejes de buscar a Dios. Sírvelo con un corazón sincero. Ama a Dios en estos tiempos. Quiero finalizar este tiempo con una oración breve. Si usted se ha apartado de Dios, se ha alejado del Señor, quiero invitarlo a reconciliarse con Dios, a entregarle su vida al Señor, a volverse a Dios con esta oración. Repita conmigo ahí donde está y ojalá nos deje un texto. Hermano, yo me reconcilié con Dios esta noche. Quiero dar frutos, quiero vivir para Dios. Alabanzas a Dios. Padre, en esta noche te doy gracias por esta oportunidad, por este privilegio que me das, Señor, de poder compartir este tiempo con la iglesia, con tu pueblo, Señor. Ahí donde está tu pueblo, tu iglesia, hermano, usted que está en línea y quiere tomar la decisión de reconciliarse, usted, amigo, repite esta oración conmigo. Señor Jesús, en esta noche te agradezco por esta oportunidad, por hacerme entender y reflexionar, Señor, que estoy mal delante de ti. Yo te ruego en esta noche que me salves, que tengas de mí misericordia, que perdones mis pecados, que limpies mi maldad, que borres mis rebeliones y me ayudes a servirte, a amarte. En el nombre de Jesús, ayúdame. Quiero amarte con todas mis fuerzas, toda mi vida, para tu gloria, Señor. En el nombre de Jesús, escribe mi nombre en el libro de la vida y ayúdame a buscar un templo, una iglesia donde congregarme. En el nombre de Jesús. Amén y amén. Que Dios les bendiga. Este es su amigo y hermano en Cristo, el pastor Abel Max. Por gracia de Dios, estamos sirviendo en la obra en la iglesia pentecostal Jesús se refugio y salvación en la ciudad de Meopac, en el estado de Nueva York. Estamos con todo el corazón. Si usted quisiera visitarnos, puede comunicarse con nosotros. Ahí están los números de teléfono para que pueda hacerlo con toda confianza. Dios les bendiga. Será hasta el próximo sábado si el Señor no ha venido por su pueblo. Amén.
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Gracias damos a nuestro Dios que nos ha dado la victoria en este día de haber llegado a su hogar. Esperamos que los mensajes vertidos a través de estas frecuencias hayan sido de bendición para su vida. Y es así que en nombre de todo nuestro personal de este ministerio radial, le decimos muchas gracias. Sin antes recordarle que necesitamos su ayuda, sus oraciones para poder seguir adelante. Es así como Radio Getsemaní y Estéreo Revelación se despiden de cada uno de ustedes, esperando que el día de mañana poder estar con ustedes, si es que la trompeta no ha sonado y Jesucristo no ha venido por su iglesia. Dios mediante, nos reencontramos el día de mañana a las 4 de la mañana a través de sus frecuencias autorizadas 1390 AM y el 98.1 FM. Muy buenas noches. Que el Señor les bendiga.

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Dios le bendiga, amada iglesia de nuestro Señor y Salvador Jesucristo, y a todos aquellos amigos que también se conectan para escuchar palabra de Dios. Que Dios los bendiga a todos. Es un honor poder llegar hasta sus hogares, allí donde usted nos esté escuchando, en ese automóvil o en esa oficina, o donde Dios le dé la oportunidad de escuchar esta programación. Le agradecemos de antemano por conectarse y compartir este video con todos aquellos que son seguidores suyos en las redes sociales. No olvide compartirlo. Es importantísimo que compartamos la palabra de Dios, ya que estamos en tiempos finales y necesitamos alcanzar las almas que todavía no conocen al Señor. 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Si nos quieres seguir en YouTube, Iglesia JRS. Repito, si nos quieres seguir en YouTube, siempre te va a aparecer por allí en tu pantalla, Iglesia JRS. Si nos quieres seguir en Facebook, igualmente te puedes suscribir. Y agradecemos por todos los que se están suscribiendo y los que se han suscrito. Si lo vas a hacer en Facebook, igualmente Iglesia JRS. Si me quieres seguir en Instagram, será un grato privilegio poder siempre tenerles ahí, orar por ustedes, compartir esos mensajes cortos, pero que son muy edificantes para todos aquellos que siempre están a través de Instagram. Me puede seguir como @pastordavidgutierrez. Así es que Dios te bendiga. A ti que te estás conectando, no olvides dejarle un like al video y compartirlo, y dejar un comentario que sea edificante para exaltar y glorificar el nombre del Señor. Porque este ministerio está comprometido con darle a Dios toda la gloria. Nosotros solamente somos siervos inútiles, que estamos cumpliendo con nuestro llamado, pero la gloria y la honra deben de ser siempre solamente para Dios. Dios bendiga a la iglesia central que Dios me honra en pastorear aquí en la ciudad de Westbury, en Nueva York. La iglesia JRS, que Dios los bendiga muchísimo. Y también a todas nuestras iglesias filiales dentro de Estados Unidos, nuestra iglesia ya en Honduras, Peña Blanca, Honduras, también nuestras iglesias en Perú, en Piura y en Lima, Perú. Que Dios les bendiga de una manera poderosísima a todas esas iglesias benditas que están exaltando y glorificando a Dios juntamente con nosotros. Y a toda la iglesia de Jesucristo, en todas partes del mundo, en Sudamérica, Centroamérica, México, todo Norteamérica, el Caribe, Europa, Asia, Oceanía, en África. Que Dios los bendiga, hermanitos, que Dios te bendiga por estar orando por este ministerio, por siempre conectarte y ser parte de todo lo que Dios está haciendo. Te lo agradezco de todo corazón por ser esa persona que se deja usar por el Señor. Cada vez que tú compartes este video, nos ayudas a alcanzar a aquellos que todavía no han sido alcanzados. Así es que, amados hermanos, en este día quiero compartir un tema con ustedes que lo he andado aquí en el corazón, enardece en mi alma, y tengo la inquietud del Espíritu Santo de que debo de compartir esta palabra con ustedes, y espero que sea de mucha, pero mucha bendición para la iglesia de Cristo, para mis hermanos, amén, que están siempre esperando una palabra fresca, una palabra que venga de parte de Dios y que sea de muchísima edificación para la iglesia. Créame que estoy orando fervientemente para que Dios se glorifique en la vida de muchos de ustedes. Oramos, oramos, cada vez que doblo mis rodillas, oro por la audiencia, oro por todos los que se están suscribiendo, por los que nos escuchan, no se han suscrito, pero que están ahí siempre pendientes de la programación. Estamos orando por ustedes. No está solo en esta batalla. Hay una iglesia que siempre dobla rodillas delante de Dios para que el Dios de la gloria se glorifique en tantas, pero tantas necesidades que hay dentro de la iglesia y fuera de la iglesia también. Muy bien, mis hermanos, abre tu corazón.
es lo que primero que quiero decirte. Abre tu corazón. Deja que Dios trate contigo. Deja que el Espíritu Santo hoy obre en tu vida. Porque este es un tema de suma importancia. El tema que voy a compartir es el siguiente. Guiados por el Espíritu. Escúchalo. La vida de los cristianos no es una vida obsoleta. El día que Cristo nos salvó, no es para que nosotros hiciéramos lo que nos diera la gana. Desde ese momento, tu vida, mi vida, debe de ser una vida guiada, atento a lo que estoy diciendo, guiada por el Espíritu. Son grandes cantidades de cristianos que hoy mismo, mientras yo comparto esta palabra, están arrepentidos, están llorando, están pagando un precio amargo, doloroso, por haber tomado decisiones por su propia cuenta y no haber permitido que el Espíritu Santo lo guiara. La vida del cristiano es una vida bien ordenada. Es una vida guiada por el Espíritu Santo. Si tú no quieres fracasar, si quieres tener éxito como cristiano, si quieres tener éxito en el ministerio, sea pastoral, evangelístico, como maestro, en lo que Dios te ponga en su cuerpo, en la iglesia, debes de aprender a llevar una vida guiada por el Espíritu. Si no, fracasarás. O te adelantas al propósito de Dios, o te apartas del propósito de Dios. No hay nadie más efectivo para tener éxito y victoria en el camino de Dios que llevar una vida guiada por el Espíritu. Si Él no lo aprueba, no lo hagas. Si Él no te guía, no te muevas. Deja que el Espíritu Santo te guíe. Hoy quiero invitarte a que por favor abras las Escrituras, porque esto es un tema de suma importancia. Está en juego tu vida cristiana. Por eso te digo, hay muchos llorando amargamente por tomar decisiones a la ligera. Muchos están arrepentidos porque Dios los tenía en un lugar y hoy están donde Dios nunca te dijo que deberías de estar. Te moviste fuera de la voluntad de Dios. Te moviste sin la guianza del Espíritu. Hay gente que obedece más a lo que dice un profeta que a lo que dice el Espíritu Santo. Obedecen más a lo que aquel fulanito que ni ora, pero dice que Dios le habla. Obedecen más a esa persona que a lo que dice la bendita y poderosa palabra de Dios. Yo soy un fiel seguidor de la palabra y del Espíritu Santo. Y te voy a decir algo. He visto la gloria de Dios. He visto la mano de Dios manifestarse. He visto a multitudes de personas caminar al lado mío. Y hoy muchos de ellos ya no son cristianos. Otros están fracasados. Fracasaron en el ministerio. Porque no aprendieron a vivir una vida guiada por el Espíritu. Romanos capítulo 8. Empecemos por ahí, amado hermano. Abre el corazón y deja que el Espíritu Santo trate de una manera especial contigo.
Porque hay muchos de ustedes que me están escuchando que están a punto de tomar decisiones, de emprender un proyecto, de entrar en un ministerio. Asegúrate que el Espíritu Santo te está guiando. Asegúrate. No porque fulano te dijo o alguien te está empujando a entrar a hacer algo que Dios no te ha llamado a hacer. ¿Cuánta gente no ha entrado en el ministerio pastoral y Dios nunca le llamó a ser pastores? Porque hay como una, no sé, una epidemia de gente que quiere ser lo que Dios no lo ha llamado a ser. Disfruta lo que Dios te puso a hacer. Si Dios te llamó a ser evangelista, hazlo con excelencia. Si Dios te llamó a pastorear, pastorea con excelencia. Si Dios te llamó a ser un diácono de iglesia, disfruta hacerlo. Si Dios te llamó a ser un predicador laico en tu iglesia, hazlo. Aprende esto. Que en este camino no son los títulos los que te hacen grande delante de Dios. Es la obediencia. Es seguir su voluntad perfecta. Si Dios me llamó para limpiar el templo y lo hago con excelencia y lo hago con obediencia, con amor, con pasión y lo hago con integridad, Dios me bendecirá igual que aquel que está en un ministerio pastoreando 1,000, 2,000, 20,000 personas. Porque Dios no premia títulos ni por el nivel de cantidades de cosas que yo haga, sino por la excelencia de tu obediencia a Él.

0: Primera carta de Pedro, capítulo 2.
1: Por lo tanto, dejen de hacer lo malo. No se digan mentiras, no sean hipócritas, no sean envidiosos ni chismosos. Más bien busquen todo lo que sea bueno y que ayude a su espíritu. Así como los niños recién nacidos buscan ansiosos la leche de su madre. Si lo hacen así, serán mejores cristianos y Dios los salvará, pues ustedes han comprobado que el Señor es bueno.
0: El nuevo pueblo de Dios.
1: Ustedes son piedras vivas que Dios está usando para construir un templo espiritual. Por lo tanto, acérquense a Jesucristo, pues Él es la piedra viva que la gente despreció, pero que Dios eligió como la piedra más valiosa. Además, ustedes son sacerdotes especiales, y por medio de Jesucristo le ofrecerán a Dios los sacrificios que a Él le agradan. Pues Dios dice en la Biblia: yo seré para Jerusalén una piedra valiosa y escogida. Seré la piedra principal y serviré de base al edificio. El que confíe en mí jamás será engañado. Ustedes creen en Dios y por eso consideran que esa piedra es muy valiosa. Pero a los que no creen, les sucede lo que dice la Biblia: la piedra que rechazaron los constructores del templo es ahora la piedra principal. Y también esta es la piedra por la que muchos caerán. Muchos tropezarán en esta roca. Eso es lo que se merecen. Tropezarán por no aceptar el mensaje de Jesucristo. Pero ustedes son miembros de la familia de Dios. Son sacerdotes al servicio del Rey y son su pueblo. Dios mismo los sacó de la oscuridad del pecado y los hizo entrar en su luz maravillosa. Por eso, anuncien las maravillas que Dios ha hecho. Antes, ustedes no eran nada, pero ahora son el pueblo de Dios. Antes, Dios no les tenía compasión, pero ahora los ama mucho.
0: El buen ejemplo.
1: Amados hermanos en Cristo, les hablo como si ustedes fueran extranjeros y estuvieran de paso por este mundo. No hagan nada que obedezca a sus malos deseos, pues esos deseos los llevarán a la perdición. Pórtense bien cuando estén con gente que no cree en Dios. Así, aunque ahora esa gente hable mal de ustedes, como si fueran unos malvados, luego verá el bien que ustedes hacen y alabará a Dios el día en el que Él les pida cuentas a todos.
0: El respeto a las autoridades.
1: Para que nadie hable mal de nuestro Señor Jesucristo, obedezcan a todas las autoridades del gobierno. Obedezcan al emperador romano, pues él tiene la máxima autoridad en el imperio. Obedezcan también a los gobernantes. El emperador los ha puesto para castigar a los que hacen lo malo y para premiar a los que hacen lo bueno. Dios quiere que ustedes hagan el bien para que la gente ignorante y tonta no tenga nada que decir en contra de ustedes. Ustedes son libres porque son cerrados.

0: pero no solo a los que son buenos y comprensivos, sino también a los que son malos. Dios bendice a los que por ser fieles a Él sufren injustamente y soportan el sufrimiento. Si alguno es castigado por hacer algo malo y soporta con paciencia el castigo, no está haciendo nada extraordinario. Pero si uno sufre y soporta el sufrimiento por haber hecho algo bueno, Dios lo bendecirá. Si acaso sufren injustamente, recuerden que Dios les ha ordenado sufrir con paciencia. Y en eso Cristo les ha dado el ejemplo para que hagan lo mismo, pues Él sufrió por ustedes. Cristo no pecó nunca y jamás engañó a nadie. Cuando lo insultaban, jamás contestaba con insultos y jamás amenazó a quienes lo hicieron sufrir. Más bien, dejó que Dios lo cuidara y se encargara de todo, pues Dios juzga a todos con justicia. Cristo hizo suyos nuestros pecados y por eso murió en la cruz. Lo hizo para que nosotros dejemos por completo de hacer el mal y vivamos haciendo el bien. Cristo fue herido para que ustedes fueran sanados. Antes, ustedes andaban como ovejas perdidas, pero ahora han regresado a Cristo, que es como un pastor que los cuida y los protege.
1: Primera carta de Pedro, capítulo 3. El esposo y la esposa.
0: Ustedes, las esposas, deben obedecer a sus esposos en todo. De esa manera, si ellos no creen en el mensaje de la buena noticia, el comportamiento de ustedes podrá convencerlos, pues verán que ustedes son honestas y que honran a Dios. No piensen ustedes que se verán más bellas con peinados exagerados o con joyas de oro y vestidos lujosos. La belleza no depende de las apariencias, sino de lo que hay en el corazón. Así que sean ustedes personas tranquilas y amables. Esta belleza nunca desaparece y es muy valiosa delante de Dios. Así eran algunas mujeres en el pasado. Confiaban en Dios y obedecían a sus esposos. Así fue Sara, pues obedecía a Abraham y lo llamaba Señor. Si ustedes hacen el bien y no tienen miedo de nada, serán como ella. En cuanto a ustedes, los esposos, sean comprensivos con sus esposas. Reconozcan que ellas no tienen la fuerza de ustedes, pero que también a ellas Dios les ha prometido la vida eterna. Si ustedes lo hacen así, Dios escuchará sus oraciones.
1: Deberes cristianos.
0: En fin, todos ustedes deben vivir en armonía y amarse unos a otros. Pónganse de acuerdo en todo para que permanezcan unidos. Sean buenos y humildes. Si alguien les hace algo malo, no hagan ustedes lo mismo. Si alguien los insulta, no contesten con otro insulto. Al contrario, pídanle a Dios que bendiga a esas personas, pues Él los eligió a ustedes para que reciban bendición. Porque como dice la Biblia, los que de todo corazón deseen vivir y ser felices deben cuidarse de no mentir y de no hablar mal de otros. Deben hacer el bien, dejar de hacer el mal y vivir en paz con todos. Porque el Señor cuida a los que hacen el bien, escucha sus oraciones y está en contra del malvado. ¿Quién puede hacerles mal si ustedes siempre insisten en hacer el bien? Nadie. Pero si hacen el bien y aún así tienen que sufrir, Dios los bendecirá. No le tengan miedo a nadie ni se asusten. Honren

Cristo como Señor y estén siempre dispuestos a explicarle a la gente por qué ustedes confían en Cristo y en sus promesas. Pero háganlo con amabilidad y respeto. Pórtense bien como buenos seguidores de Cristo, para que los que hablan mal de la buena conducta de ustedes sientan vergüenza de lo que dicen. Si Dios así lo quiere, es mejor que sufran por hacer el bien que por hacer el mal. Porque Cristo murió una vez y para siempre para perdonarnos nuestros pecados. Él era bueno e inocente y sufrió por los pecadores para que ustedes pudieran ser amigos de Dios. Los que mataron a Cristo destruyeron su cuerpo. Pero Él resucitó para vivir como espíritu. De este modo fue a anunciar su victoria a los espíritus que estaban presos. Eran los espíritus de los que desobedecieron a Dios en los tiempos de Noé. Dios esperó con paciencia que se arrepintieran mientras Noé construía la barca, pero no lo hicieron. Solo unos pocos subieron a la barca y se salvaron del diluvio, pues el agua misma llevó a esas 8 personas al lugar seguro. Y esa agua representaba a la que ahora usamos para el bautismo, por medio del cual Dios nos salva. El bautismo verdadero no es para limpiar nuestro cuerpo, sino para pedirle a Dios que nos limpie de pecado, para que no nos sintamos culpables de nada. Y Dios nos salva por medio del bautismo, porque Jesucristo resucitó, subió al cielo y está sentado a la derecha de Dios, en el lugar más importante, y gobierna a todos los ángeles y a todos los seres espirituales que tienen autoridad y poder.

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0: quiero que se acomoden bien esta noche. A algunos no les va a gustar la predicación, pero como dicen en México, ni modo. Primera de Juan, capítulo 2 y el versículo 15. ¿Por qué será que todos los predicadores siempre estamos roncos?
1: Aleluya.
0: Y luego gritamos tanto. Y aún teniendo micrófono, fíjese, gritamos más todavía.
1: ¡Gloria a Dios!
0: ¡Aleluya! Capítulo 2, primera de Juan, versículo 15 dice: preste atención, no améis al mundo, ni las cosas que están en el mundo. Si alguno ama al mundo, el amor del Padre no está en él. Porque todo lo que hay en el mundo, número uno, los deseos de la carne, número dos, los deseos de los ojos, número tres, y la vanagloria de la vida, no proviene del Padre, sino del mundo. Y el mundo pasa y sus deseos, pero el que hace la voluntad de Dios permanece para siempre. Pueden tomar asientos en esta noche. Señoras y señores, el tema de mi mensaje en esta última noche de campaña es los tres amores de América. En Estados Unidos hoy actualmente existe una idea que ha sido muy implementada en la mentalidad del que vive en este país. Yo creo con todo mi corazón que el diablo ha logrado ganar bastante terreno en este aspecto. En Estados Unidos tenemos 240 millones de personas y la idea que existe y ha existido durante unas dos décadas es que todo el mundo en América es cristiano. Llámese como se llame, venga de donde venga, es cristiano. Yo he tenido el privilegio, por la gracia de Dios, de viajar a algunos países del mundo, Centroamérica, Sudamérica, Europa, Asia, África. He podido ir a algunas partes del mundo y me parece que la gente en diferentes naciones de la tierra está bajo la impresión de que todos los habitantes de este país son cristianos. Nuestras mismas monedas dicen: en Dios confiamos. Nuestros dólares, nuestro billete dice: en Dios confiamos. En cada esquina tenemos una iglesia de todos los tamaños habidos y por haber, y para todos los gustos del ser humano. Y si vemos esta nación a primera vista, cualquiera estaría en una definitiva conclusión de acuerdo conmigo que todo el mundo sí es cristiano. Pero la Biblia dice: no todo el que diga Señor, Señor entrará en el reino de los cielos. Y si usted está sentado en esta noche en este auditorio y ha venido como un visitante, déjeme informarle que no todo el mundo en los Estados Unidos de América es cristiano. Me atrevería a decir más, que creo que son muy pocos, es una gran minoría, es una pequeña, más bien minoría de personas en esta nación que realmente ha tenido una experiencia personal y real y genuina con el Hijo del Dios viviente. Creo que hay más religión que una experiencia de una relación con Dios. Muchos tienen religión, mas no tienen relación con Dios. Y en Estados Unidos esta idea se está promoviendo por donde quiera. El domingo en la mañana, los templos evangélicos o los templos cristianos de la religión que sea, partiendo del cristianismo, llámese católico, bautista o pentecostés, todo el mundo está llenando esos templos. Mi pregunta es: si esta nación es tan cristiana, ¿por qué estamos tan mal entonces? ¿Por qué entonces tanta drogadicción rampante en nuestras calles? ¿Por qué tanta prostitución sin cuartel y no hay quien le ponga bozal? ¿Por qué nosotros tenemos niños suicidándose, niños quitándose la vida a los 7, 8 años? Si esta nación es tan evangélica y esta nación es tan cristiana, ¿por qué tenemos tanta criminalidad rampante en nuestras ciudades que se han convertido en junglas de salvajismo y de barbarismo? ¿Por qué las atrocidades que se cometen en esta nación que llenan los periódicos amarillos y sensacionalistas inmediatamente? Se cometen pecados terribles en este país. El sexo se ha convertido en el Dios número uno. La pornografía cunde por doquiera. Más de 4

XXX. La televisión se ha convertido en una de las herramientas y los vehículos del diablo para poder transmitir a nuestros propios hogares, que es la institución más sagrada de Dios, toda clase de carroña y de basura escupida por el infierno. Entonces, mi pregunta es, si somos tan cristianos, si este país es tan cristiano, ¿por qué tenemos estos males que están plagando nuestro país? ¿Por qué tenemos una epidemia de inmoralidad? ¿Por qué tenemos esta corriente horrible de maldad que ha tomado de repente esta nación? Yo voy a decirle por qué en esta noche. Porque hay tres amores grandes que tiene esta nación. Y estos tres amores no son ni el Padre, ni el Hijo, ni el Espíritu Santo. Los tres amores grandes lo ha escrito el Espíritu Santo en la primera carta del apóstol Juan, categórica y enfáticamente, explícitamente lo ha estipulado y establecido en su palabra. Y ese primer amor, dice la Biblia, son los deseos de la carne. Esta nación es una nación que practica el hedonismo en todo el sentido de la palabra. Es el país más hedonista sobre el mundo entero.

0: nuestros sentidos carnales. Amamos el deporte, la comida, los entretenimientos, los pasatiempos. Amamos aún el sibaritismo. ¿Sabe lo que es el sibaritismo? Hay gente sibarita que le fascina que le acaricien la carne. Y esta nación está llena de millones de personas que le fascinan extraordinariamente que desde que se levantan hasta que se acuestan le estén acariciando la carne. Dice la Biblia, los deseos de la carne. Y la Biblia dice claramente, porque todo lo que hay en el mundo, y comenzando con este primer amor, los deseos de la carne no provienen del Padre. Por eso el Espíritu Santo ha dicho, no améis al mundo, ni las cosas que están en el mundo, porque el que ama al mundo, el amor de Dios del Padre no está en él. A mí no me importa cuántas veces vengas a la iglesia, a mí no me interesa qué tan grande sea tu Biblia, aunque te cuelgue de los candiles del auditorio y te muevas de lado a lado, aunque digas aleluya o gloria a Dios, si tú no has nacido de nuevo como dice la Biblia, y si tú no te has humillado a Dios y te has arrepentido de tus pecados, tú no tienes el amor del Padre en tu corazón. ¡Denle un aplauso al Señor esta noche! ¡A su nombre! Nuestro sistema de educación ha implementado un nuevo código de valores. Se prohíbe hablar de Dios, más se permite que los humanistas seculares le enseñen a nuestros hijos la teoría de la evolución, que es la patraña más grande de nuestra historia. El hombre llamado Roberto Darwin, en el 1859 fundó la teoría de la evolución, que enseña que a través de billones de años, el hombre es un producto de una materia de masa que ha venido evolucionando hasta que actualmente lo que somos. Déjeme decirle una cosa. Los evolucionistas están esperando encontrar el eslabón perdido para que puedan unir la cadena. Y yo sé, hermano mío, que nunca lo van a encontrar, porque no solo le falta el eslabón, le falta toda la cadena desde la A hasta la Z. Es la mentira más grande. Ellos dicen que no hay Dios y hay muchos ateos en esta nación, pero yo le digo en esta noche por la radio a usted, señor, que se llama ateo, y a usted, mi señora, que está aquí en este auditorio, que hay un Dios tan cierto como el aire que respiro, tan cierto como que predico la palabra, que Dios es real y vive y reina, y su reino vivirá para siempre y será eterno. ¡Alabe a Dios! ¡Aleluya! Los deseos de la carne. ¿Qué harían en Estados Unidos el día que no haya cine ni teatro? ¿Qué van a hacer en Estados Unidos el día que clausuren todas las discotecas? ¿A dónde van a ir los que les gusta la rumba y el merengue y el mambo? ¿Qué van a hacer en esta nación el día que se acabe Disneylandia y Magic Mountain y Knott's Berry Farm, y el día que se acaben los equipos de pelota y de fútbol americano? Yo no sé qué van a hacer cuando se vengan a bancarrota las cadenas de televisión y ya no exhiban películas en la televisión. Yo no sé qué van a hacer algunas mujeres que son esclavas de las novelas cuando ya no estén filmando novelas en este mundo. Pero como a mí no me interesa la novela, ni me interesa Disneylandia, ni me interesa el equipo de los Dodgers, ni los Rammers, ninguno de esos equipos, ni de fútbol, ni de béisbol, ni de hockey, ni de básquetbol, a mí me interesa el equipo del cielo, el equipo del ejército de Cristo. Me interesa que pertenezca yo a la iglesia que fue comprada con la sangre del Cordero de Dios. Ese es el primer amor de América, los deseos de la carne. ¿Qué van a hacer en Estados Unidos cuando ya no haya McDonald's? Los otros días estaba leyendo en el periódico que dijo una persona que Ronald McDonald era más famoso que Santa Claus. Nuestros niños se les está enseñando lo que es McDonald's desde que nacen. Lo primero que hace la gente cuando nace el niño en el hospital es llevarle una hamburguesa y una papa frita. ¿Qué van a hacer ustedes cuando ya no haya Burger King, ni Wendy's, ni Arby's? Yo no sé qué van a hacer. Los deseos de la carne. ¿Sabe que la Biblia habla del rey Darío y Nabucodonosor? Y la historia nos muestra a los faraones del imperio egipcio. Y vemos que estas personas adoraban y veneraban la carne en todo su esplendor. Y yo me puedo imaginar a estos reyes y faraones echados sobre muchas almohadas y alfombras persas, con mujeres y hombres sirviéndoles en el palacio, y la gente acariciándole la carne, y ellos solo abrían la boca y les daba la comida, ellos sus sirvientes. Así estamos en América. Los deseos de la carne, uno de los pecados más grandes que hay en este país, es el pecado de la glotonería. Salen programas en televisión para que usted adelgace. Pastillas de maravilla que usted se toma una en la noche y en la mañana amanece 3 libras menos. Y hay gente que cree esa mentira. Invierte $29 y pone su tarjeta de crédito en la televisión. Llama por teléfono al teléfono que ni siquiera hay que pagar porque es toll free. Y enseguida recibe en unas 2 semanas un bote de pastilla, un frasco de pastilla. Que lo que hace es que, según esto, es un milagro o una maravilla para que usted adelgace. Y siguen igual de gordos. O si no, comprando los polvos milagrosos o los tés orientales. Y usted ve a la gente buscando cuánto programa hay. Mi amigo, lo que hay que eliminar es la raíz del problema. Y esa raíz estriba en el pecado de la glotonería que se comete en esta nación como en ninguna nación de la tierra. Fíjate que a los animales se les sirve una vez a la comida al día. Y nosotros comemos 3 veces mínimo y hasta 4, 5 y 10. Y usted dice, ay hermano, pero eso no es un pecado. Yo quiero decirle que a mí Dios me habló sobre eso. Mi esposa me está regañando todo el tiempo. Ya no comas tanto. Y hay veces que cuando estoy un poco nervioso tengo que ponerme a orar, porque si me pongo muy nervioso empiezo a comer aunque no tenga hambre. Yo tengo que reprender eso. Y yo no sé cuántos de ustedes están luchando con eso. Yo no estoy diciendo que soy perfecto, pero les estoy diciendo lo que Dios ha tratado conmigo. Es una malicia horrible, es una atadura, es el equivalente al que necesita la heroína o la cocaína o la marihuana o el cigarrillo. También necesita comer. Y hay gente que se levanta escondidas a las 3 de la mañana y abren el refrigerador y lo saquean y comen como si no hubiese mañana. Los deseos de la carne. Y esta nación es muy cristiana. Y la Biblia dice que todo esto proviene del mundo, pero el que hace la voluntad del Padre permanece para siempre. El día que Cristo salva a un hombre y una mujer, lo hace libre de la atadura de la carne. Yo no estoy diciendo que somos santos, pero el Espíritu en nosotros es mayor que el que está en el mundo. Y Pablo dice, crucificando la carne con sus pasiones y deseos. Mi amigo, si tú quieres vencer, si tú quieres tener victoria, dile que no a la carne, dile a Dios que te dé victoria. Somos más que vencedores por medio de Cristo, Hijo de Dios. Y a su nombre. Den un aplauso al Señor fuerte esta noche. Aleluya. Los deseos de la carne. El segundo amor de América. Los deseos de los ojos. Queremos todo lo que hay a la vista. Oh, de veras que mucha gente debería sacarse los ojos. Mujeres que van a la tienda y al centro comercial, y si uno les diera $1,000,000 lo gastaban en 20 minutos. Todo lo que ven quieren. Los deseos de los ojos. El hombre va caminando por la calle y ve una mujer simpática y atractiva. Ay, cómo yo quiero esa mujer. Los ojos. Si usted no tuviera ojos, no deseaba tantas cosas. Hay mujeres que están obsesionadas con comprar todo el tiempo. Y compran compulsivamente en los centros comerciales. Se la pasan días enteros en el mall, especialmente cuando vienen los días de especial. viernes especial, sábado es clearance y el lunes after clearance special y toda la semana weekday special, y parece que nunca en el año se acaban los especiales. Cuando se terminan los especiales de Navidad, comienzan los especiales de Año Nuevo, y se terminan los de Año Nuevo y comienzan los del día de San Valentín, y se terminan los del día de San Valentín y ya comienzan los especiales de la Semana Santa. ¿Y sabes qué mes comenzaron ya a vender árboles de Navidad y cosas de Navidad y Santa Claus y regalos? Ya desde octubre están vendiendo cosas de Navidad. Todavía faltan 2 meses para Navidad y desde meses antes están vendiendo especiales. Yo no me sorprendería que la semana que viene comiencen a vender cosas para el próximo verano ya. Los deseos de los ojos, y la gente se les salen los ojos viendo todo lo que están viendo en la vitrina, y todos lo quieren comprar. Por eso hay algunos hispanoamericanos que llegan a este país y despilfarran toda la plata y se quedan quebrados enseguida. No saben ahorrar el dinero que Dios le da. No son administradores de los bienes de Dios. ¿No? El día que tienen alguna necesidad, ese día entonces no tienen plata porque siempre lo gastan despilfarrando la plata. Especialmente los cristianos, porque el demonio, mire, el demonio se ha metido por donde quiera. Los deseos de los ojos. Ay, Dios mío, Dios nos ayude. Y esta nación se llama cristiana. Esta nación se llama cristiana. Yo quiero decir unas cosas en esta noche. Voy a hacer una declaración. Usted me está oyendo a través de la radio o me está oyendo aquí en este auditorio. Yo creo con todo mi corazón que son muy pocas. Y cuando yo digo pocas, yo no estoy hablando de 1,000 o 2,000. Yo sé que hay millones, pero no tantos como dicen. Son muy pocos. Es una cantidad mínima. La misma Biblia dice claramente que son muchos los llamados y pocos los escogidos. Es una cantidad mínima, son pocos los que realmente han crucificado la carne con sus pasiones y deseos y aman a Dios primero y segundo y tercero y antes que nada. La Biblia dice: buscad primeramente el reino de Dios y su justicia, y las demás cosas vendrán por añadidura. Pero me temo decir en esta noche aquí en Santa Ana, California, que hay demasiada gente que ama primero las añadiduras y después ama a Dios. Y esto no se puede hacer. Primero hay que amar a Dios, el Padre glorioso que envió a Cristo su Hijo para salvarnos del pecado y de la muerte, y nos ha dado vida y vida en abundancia. Aleluya. Yo le voy a decir quién es cristiano. Cristiano es aquel que ama al Padre. Cristiano es aquel que ama a Cristo. Cristiano es aquel que se ha negado a sí mismo. Cristiano es aquel que ha tomado la cruz y ha ido a seguir a Jesús. Cristiano es aquel que le ha dicho no al diablo, y le ha dicho no al pecado, y le ha dicho no al mundo. Cristiano es aquel que vive en santidad y dice: Dios mío, tú eres el todo para mí. Ese es el cristiano verdadero. No nada más el que tenga una Biblia, el que lo viva de todo corazón. Denle un aplauso a Jesús en esta noche. Ese es el cristiano verdadero. Número 3. El tercer amor en América. Creo sin duda alguna que este es el peor y el más destructivo. Este es el más horripilante. Si algo caracteriza a la gente en este país es esto. ¿Y cuál es ese amor? La Biblia dice: la vanagloria de la vida. El sabio Salomón en Eclesiastés dijo: vanidad de vanidades, todo es vanidad. Pero esta nación se está sobresaliendo por la vanagloria. Nos hemos creído más que nadie. Hombres caminan con el cuello alzado por las calles, llenas sus manos y sus pies de joyas y de brazaletes y colgadera y media. Vanagloriosos, pedantes, fantoches, fanfarrones, jactanciosos, creídos. Aleluya. pavos reales, pechones, alzados. Y este demonio se ha pegado dentro también de los mismos cristianos, se ha metido adentro. Algunos que entran todos inflados, que parecen bombas de helio, llenos de aire. Y lo único que traen es aire, porque el día que el Señor les meta una aguja, se vacían todos. Hay muchos que creen que son más grandes que lo que realmente son. Nuestros evangelistas se han convertido en hombres de negocio, que lo que están haciendo es implantando tarifas por sus predicaciones. Nuestros predicadores están exigiendo hoteles de 5 estrellas y que los ministros le den cantidades exorbitantes de plata por una pequeña campaña. Nuestros cantantes cristianos se están llamando artistas. ¿Y de dónde viene la palabra artista sino del mundo y del pecado? Van a oír algo que ustedes oyen mucho en la radio aquí en California, y van a oír lo de este judío de nariz larga, pero vale más que usted sepa la verdad de una vez. La Biblia no habla en ningún momento de conciertos. Y si usted piensa y analiza bien, la palabra concierto tiene que ver con show, con el mundo y el pecado. En la palabra de Dios no existe tal cosa como concierto, ni aunque le ponga a usted concierto cristiano o concierto pentecostal, el concierto sigue siendo concierto. Me entristece el alma que estoy viendo que creyentes evangélicos ciegos con escamas en los ojos que los apantallan los cantantes por la radio y la televisión, que ustedes no se dan cuenta que estamos en los últimos días. Oh, la vanagloria de la vida. Rock Hudson no pudo con todo su dinero ganar un minuto más de vida. Se petateó de sida. Howard Hughes, con todos sus billones, tampoco pudo quedarse un minuto más aquí en la tierra. Elvis Presley, el rey del rock and roll, mi amigo, y con todos sus padrinos, palancas y fama, pudo hacer que se quedara un tiempo más. Se murió sentado encima del excusado una noche en su casa, ya en donde vivía, en su palacio. Y muchos más podríamos nombrar. La vanagloria de la vida. Y la Biblia misma lo dice. Y el mundo pasa. Y sus deseos. ¿Qué pensaba Rock Hudson que iba a ser para siempre? ¿Qué pensaba Howard Hughes y Elvis Presley que iba a ser para siempre? El mundo pasa y sus deseos. Déjeme decirle algo, señora que me está oyendo, y usted, señor que me está oyendo. Usted podrá ser el más fanfarrón y el más fantoche y el más pedante. Usted cree que lo tiene todo porque tiene un poco de plata en el banco, o porque usa zapatos de $300, o porque usa Floor Shime, o Givenchy, o Jordache, o Christian Dior. Usted cree que es algo porque es presidente de la compañía. Usted no es nada porque el mundo pasa y sus deseos, pero el que hace la voluntad del Padre permanece para siempre. Haga la voluntad de Dios en esta noche. A su nombre. ¿Quién vive? ¿Y quién es el único que salva? Denle un aplauso fuerte a Jesús. Concierto cristiano. Dentro de poco, óperas cristianas. Discotecas evangélicas. Eso es lo que hace falta. ¿Sabe lo que hemos hecho? Hemos metido el mundo en la iglesia. Queremos poner la iglesia como el mundo. Le estamos vistiendo de mundanalidad. Decimos, aquí está la iglesia, es santa, pero como las cosas del mundo se hacen buenas, simpáticas y atractivas, vamos a ponerle un poquito de ropa del mundo a la iglesia. Es lo que estamos haciendo, vistiendo a la iglesia con cuanta mundanalidad hay. En El Paso, hace unos años atrás, Recuerdo que se levantó en el centro un club nocturno cristiano. Y yo les estoy diciendo exactamente la verdad. Como que Dios es mi Señor y mi testigo. Que yo no podía dejar de ir porque quería verlo con mis ojos. En el segundo piso de un edificio, de una esquina de una calle, decía con luces de neón: Club Nocturno Cristiano. Y era una taberna de pecado, y lo habían comprado para transformarlo en un club nocturno cristiano. Tenían una barra arriba donde servían bebidas, licores, pero la única diferencia es que servían jugos con los mismos vasos que servían en las tabernas, pero nada más, nada sin licor. Y luego un pequeño templete, una tarimita, una plataforma pequeña donde habían amplificadores e instrumentos, y venía de vez en cuando a entretener entre momentos un grupo cristiano. Y la luz bien casi opaca en ese lugar, mesitas pequeñas con cuatro sillas en cada mesa, y venía la gente a tomar su juguito extraño y a oír la música, según esto, que para ver si ganaban almas. ¿Qué va a ser lo próximo? Prostíbulos cristianos. ¿Qué va a ser lo próximo? ¿Cuánto sacrilegio, cuánta abominación se está cometiendo? Hombres que están blasfemando y pisoteando la sangre gloriosa del pacto de Cristo. Y me temo que lo que voy a decir ahorita no va a caer bien con algunos que me están oyendo. Pero creo que los peores enemigos son los que están con nosotros. Predicadores que han prostituido el evangelio con mensajes de psicología cristiana y la predicación de la prosperidad, hablando de cuarta dimensión y de revelaciones raras y revelaciones nuevas, y predicando un evangelio diferente. Mi amigo, el apóstol Pablo dijo en Gálatas 1:8, si predicaren otro evangelio, y aun si un ángel del cielo viniera y predicara otro evangelio, dice la Biblia que sea anatema, que significa maldito. Tenemos predicadores malditos, iglesias malditas, que no están predicando el evangelio de Cristo. ¿Sabe cuál es el evangelio de Cristo? Aquel que la sangre de Cristo limpia el pecador. Aquel que dice: arrepentidos y convertidos, el reino de Dios se acerca. Este es el evangelio verdadero. La Biblia dice: sin santidad nadie verá al Señor. Nadie. Millones sin amor, sin el amor del Padre. No importa que vas a la iglesia. Que vayas a la iglesia no importa. Que tengas una tarjeta de membresía no importa. Que hables lenguas no importa. Y yo le voy a decir algo. Dios ahora mismo, en estos días que nos quedan a nosotros, le está diciendo a su pueblo que los necesita. Predicando: perdóneme, señores, si les ofendo, pero muy mala suerte. Yo tengo una responsabilidad, no con ninguna denominación, no con ningún ministro, no con ningún señor, sino con el Dios que salvó mi alma, el que me llamó a predicar a tiempo y fuera de tiempo, que Cristo es el Hijo de Dios, y hay que amarle y servirle y entregarle toda nuestra vida. Aleluya. Los deseos de la carne, los deseos de los ojos y la vanagloria de la vida, los tres amores más grandes de América. Y el Espíritu de Dios dice esta noche: no améis al mundo, ni las cosas que están en el mundo. Porque el que ama al mundo, el amor del Padre no es. Duras palabras. El amor del Padre no está en él. Millones de personas que no tienen el amor del Padre en ellos. Y vuelvo a la pregunta que hice cuando comencé este mensaje. ¿Por qué tantas cosas malas en esta nación si todo el mundo se llama cristiano? Porque no todo el mundo lo es. Muchos aman la carne y muchos aman lo que sus ojos ven y muchos aman la vanagloria de la vida y pocos son los que aman a Dios. Pocos son los que aman a Dios al grado de darle toda su vida. Por eso cuando predicamos el Evangelio, no le decimos a la gente que usted se está afiliando a un club. No le decimos que nos dé un voto de confianza y que levante su mano. Esto es una relación con Dios. Millones tienen religión, pero no tienen una relación. Y si no tienen una relación, no van a ir al cielo, aunque se llame como se llame, aunque se llamen asambleas de Dios, aunque se llamen iglesia de Dios, aunque se llamen a bautista, aunque se llamen presbiteriano, aunque usted diga que comulga todos los domingos en la misa, aunque se confiese todos los domingos, usted no va a ir al cielo si no tiene el amor del Padre en su corazón. ¿Y usted cree que esto ha sido duro? Esto no es nada. Porque un día de estos, todo se pondrá en su lugar. Y el mundo pasa y sus deseos. Pero el que hace la voluntad de Dios permanece para siempre. Baje su cabeza. Gracias, Señor mío. Porque ciertamente tú has hablado a este pueblo numeroso en esta cruzada aquí en esta noche. Señor, yo te pido por cada persona presente, por cada uno de los que están oyendo a través de la radio. En esta noche han sido tocados por el Espíritu Santo. El fuego de Dios ha penetrado la dureza de su corazón y le ha redarguido. Y en esta noche yo sé, Padre mío, que este altar va a ser testigo de almas dándole todo a Cristo. Amén. Escúcheme, mi amigo. Escúcheme bien aquí en esta noche, en este auditorio, y usted que está a través de la radio. Yo le invito en esta noche, rápidamente, si usted tiene uno de estos amores o los tres amores, y usted quiere tener el amor del Padre, y usted quiere rendirle toda su vida a Dios, que usted se levante ahorita de su asiento y baje por los pasillos de este auditorio y venga aquí al altar como acto de fe. Dele todo al Señor. Hágalo en este momento. Hágalo antes que sea tarde. Levántese. Venga, yo quiero orar por usted. Hoy es el día aceptable. Hoy es el día aceptable. Venga corriendo. Dios le está hablando. Venga aquí en el altar, aquí de pie. Póngase de pie en el nombre de Cristo. El Espíritu Santo le ha hablado a usted. Usted necesita a Dios. Venga aquí al frente. Venga, venga, venga, venga. Aleluya. Sigan bajando. Sigan bajando las almas. El Espíritu está moviendo en esta noche. Yo siento la gloria de Jehová. Mi amigo, a través de la radio, aquí en este auditorio, el Espíritu Santo está tocando corazones. Estamos viendo, aleluya, el poder de Dios que ha descendido como en el Sinaí. Y tú que estás en tu hogar, recibe la bendición de Dios. Dobla tus rodillas allí en tu recámara. Detén el automóvil y busca a Dios. Dile al Señor que entre en tu corazón. Denle un aplauso al Señor. Hay victoria esta noche.
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discurso, hermano, que fue tan mal interpretado por los que lo escucharon. Gloria a Dios por todos. El discurso del pan de vida. Bendecido sea el maravilloso nombre del Señor. Aquí, amados, usted sabe que el Señor había multiplicado los panes y los peces y le había dado de comer a una multitud enorme con unos pocos panecillos y unos pocos pececillos. Bendito el nombre del Señor. Y es increíble que el Señor cruzó en la barca con sus discípulos. Gloria a Dios, decirle, ellos se fueron y luego él se les unió en alta mar y cruzaron al otro lado del lago de Genezaret. Y cuando Jesús llegó allá, ya la gente que había comido de ese pan y esos peces, aleluya, que milagrosamente fueron multiplicados por Dios, amén, ya estaban allí esperándole. Y cuando Jesús, aleluya, le vio, cuando ellos vieron a Jesús, le preguntaron, ¿cómo llegaste acá ya que no había más barcas? Porque ellos sabían que no habían otros barcos y Jesús no se había embarcado con ellos, gloria a Dios. No se había embarcado con sus discípulos, pero ellos lo vieron descender de la barca. Y Jesús no les contestó, sino que el Señor les dice, alabado el nombre del Señor, de cierto os digo que me buscáis, no porque habéis visto, aleluya, las señales, sino porque comisteis el pan y os saciasteis. Alabanza al Señor. Entonces le hace una exhortación y le dice, trabajad no por la comida que perece, sino por la que a vida eterna permanece, la cual el Dios, el Hijo del Hombre os dará, porque a este señaló Dios el Padre. Aleluya. Bendito sea Dios. Entonces ellos le preguntan, quizá era sincera la pregunta, ¿verdad? Pero ignorante. Gloria al nombre del Señor. Entonces le dijeron, ¿qué debemos hacer para poner en práctica las obras de Dios? Más adelante, ellos le harán una petición al Señor también, quizás sincera, pero con mucha ignorancia. Porque la gente, cuando el Señor habla, cuando oye la palabra de Dios, la gente quiere recibir, bendito el nombre de Cristo, pero la gente quiere recibir, pero no sabe lo que es el Señor. Gloria a Dios, y confunde lo que es el Evangelio, bendecido sea Dios. La mujer en el pozo, pues cuando el Señor le habló de una agua que él le podía dar, que era una agua viva, que el Señor se la describió en estos términos, él le dijo, comparándola con el agua del pozo, le dijo, el que bebe de esta agua volverá a tener sed, mas el que bebe del agua que yo le daré no tendrá sed jamás. Alabanza al Señor. Y la mujer, ignorando de a qué cosa se refería a él, pues inmediatamente le dijo, Señor, dame de esa agua para que yo no tenga más sed y no tenga que venir aquí a sacarla. Entonces el Señor tuvo que empezar a explicarle a qué era que se refería cuando él usaba el agua de ahí como un símil, bendecido sea Dios, para tratar de explicarle a ella, de darle una enseñanza espiritual, bendito sea Dios, una enseñanza que iba a tono con la gran necesidad, con la urgente necesidad que aquella pecadora tenía en su alma. Alabado sea el nombre maravilloso del Señor. Y el interés del Señor no es satisfacer nuestra curiosidad, no, hermano. El interés del Señor tampoco es satisfacer todas y cada una de nuestras necesidades materiales, no, Señor. Ni es tampoco de resolver todos y cada uno de nuestros problemas. A veces nosotros queremos que Dios haga hasta las cosas que nos pertenece hacer a nosotros. Usted ve la gente mandando al Señor a visitar. Señor, visita a la hermana que se queda en la casa enferma, pues visítela usted. ¿Usted tiene que mandar al Señor a visitar a nadie? Alabado sea el Señor, no está a las órdenes suyas para que usted lo mande donde usted no quiere ir. Bendito sea el maravilloso nombre del Señor para siempre. ¿Ve usted? Entonces nosotros queremos que Dios haga lo que nos toca hacer a nosotros. Inclusive hay hasta predicadores, hasta pastores que quieren que el Señor le doctrine a la gente. Y dejan la gente ahí, que el mundo se los lleve y se los coma. Alabado sea el nombre del Señor. Y entonces dicen que eso es que obra del Espíritu Santo. No, eso es obra del Espíritu Santo. La obra del Espíritu Santo es hacer lo que no puede hacer el pastor, pero el pastor está llamado a doctrinar, alabado sea el Señor. Y uno me dijo a mí, pero yo no puedo obligarlo a que santifique. Y yo le digo, por supuesto que no, pero puedes evitar que se paren así mundanos aquí al frente. Alabanza al Señor de la gloria. Ve, lo que yo voy a hacer no voy a permitir que lo haga el Espíritu Santo, porque el Espíritu Santo tiene su parte que hacer, que es lo que yo no puedo hacer, pero lo que yo puedo hacer tengo que realizarlo. Y así nosotros queremos siempre meter a Dios, alabado sea Dios, en nuestro bolsillo.
amén, y mandarlo a, como muchachos mandaba a hacer las cosas que nosotros tenemos que hacer, gloria a Dios. A veces nosotros pedimos cosas hasta ignorantemente, ¿eh? Como la hermana que testificó que le pedía al Señor que le rompiera un pie para no ir a trabajar, pues no se lo rompió. Pero qué beneficio hay en tener una pierna, un pie enyesado y

Los milagros los hace Cristo. Cuando Él quiere hacer un milagro, lo hace. Y no necesita un evangelista de renombre para hacer un milagro, lo puede hacer con cualquier niño. Alabado el nombre maravilloso del Señor para siempre. Esa no es la meta. Esas no son las obras de Dios. El Señor le explica en pocas palabras cuáles son las obras de Dios que ellos tienen que hacer. ¿Qué hacer? Le dice, alabado sea Dios, esta es la obra de Dios, que creáis en el que Él ha enviado. Tan sencillo como eso. Bendito sea Dios. Pero como el hombre insiste, el hombre quiere ver algo, el hombre para creer tiene que ver primero. Eso es, ¿verdad? Eso es lo que el mundo dice. Ese es el aforismo del mundo. Ver para creer. Pero Dios lo dice, en Dios la cosa, alabado sea Dios, es al derecho. Eso es al revés. Pero en Dios las cosas son al derecho. Dios dice, no te he dicho que si creyeres, verás la gloria de Dios. En el Evangelio hay que creer primero para ver después. Alabado sea el Señor de la gloria para siempre. Aleluya. Le dijeron entonces, ¿qué señal pues haces tú para que veamos y te creamos? ¿Qué obra haces? Oiga, acaban de comer, acaban de hartarse con todo el pan y los peces que Él ha multiplicado y le están pidiendo más obras para creer. Lo que demuestra que a ellos lo que le importaba era el vientre de ellos. Que ellos hubieran querido y hubieran pretendido que Él se mantuviera, y de hecho ellos quisieron tomarle y a proclamarle rey, porque dijeron, oye, un rey que, imagínate tú, nos rebelamos contra los romanos, los judíos que son tan rebeldes, nos rebelamos contra los romanos, nos metemos detrás de las murallas de Jerusalén y el enemigo nos sitia y primero se mueren de hambre ellos que nosotros, porque el Señor coge una batata y saca 100,000 batatas. Y coge un racimo de plátano y saca un camión lleno. Entonces, primero se mueren los romanos de hambre que nosotros, con un rey que multiplica la comida así. Pero el Señor no vino para eso, mi hermano. Alabado sea el nombre maravilloso del Señor para siempre. El Señor hizo sus milagros únicamente. Alabado sea Dios por compasión. El Señor tuvo compasión porque hacía 3 días que escuchaban la palabra y no habían ido a comer. Y el Señor dijo, no los puedo despachar porque se desmayan en el camino. Y les dio de comer allí mismo. Gloria al nombre del Señor para siempre. Pero no lo hizo por exhibirse, gloria a Dios, ni por complacer la curiosidad de nadie. Alabado sea el nombre del Señor. Entonces ellos dicen al Señor, dicen ellos, porque como habían comido pan y estaban hablando de comer, ellos le dicen, alabado sea, nuestros padres comieron el maná en el desierto, como está escrito, pan del cielo les dio a comer. Entonces ellos mismos le dieron el tema de la predicación al Señor. Pan del cielo les dio a comer. Entonces el Señor pues les habló de ese pan del cielo, gloria a Dios. Y les dijo, de cierto os digo, no os dio Moisés el pan del cielo, mas mi Padre os da el verdadero pan del cielo. Porque el pan de Dios es aquel que descendió del cielo y da vida al mundo. Entonces que ellos ignorantemente dijeron, Señor, danos siempre este pan. ¿A dónde está el pan? Danos ese pan que nos da vida. Entonces Jesús le explicó, yo soy el pan de vida. El que a mí viene nunca tendrá hambre. Y el que en mí cree no tendrá sed jamás. Gloria al nombre maravilloso del Señor. Maravilloso, ¿verdad? Yo soy ese pan. Gloria al nombre del Señor para siempre. Mas os he dicho que aunque me habéis visto, no creéis. Todo lo que el Padre me da vendrá a mí, y al que a mí viene no lo echo fuera. Porque he descendido del cielo no para hacer mi voluntad, sino la voluntad del que me envió. Ahora, ¿qué pasa, hermano? Ellos cuando oyeron esto, cuando oyeron el asunto de que Él había descendido del cielo, entonces murmuraban de él los judíos, porque había dicho, yo soy el pan que descendió del cielo. Porque eran incrédulos, porque eran duros de cerviz, porque no querían creer a la palabra. Alabado sea el Señor. Jesús mismo le dijo, aleluya, que vosotros no queréis venir a mí porque mi palabra no haya cabida en vosotros. Alabado sea el Señor de la gloria. Y amados míos, cuando hay una persona humilde, mire, muéstreme una persona humilde. Muéstreme una persona con verdadera hambre espiritual. Muéstreme una persona con un corazón que anhela ser lleno de la gloria de Dios y entenderá la palabra de Dios. Aleluya. Y recibirá a Cristo como su Salvador cuando oiga la palabra. Bendito sea.

del Señor de la gloria. Pero todo es un indiferente, un incrédulo, un materialista, y no entenderá la palabra de Dios. La escucha, pero no la entiende. Bendecido el nombre del Señor. Por eso, como Dios conoce los corazones, Jesús les predicaba en parábolas. Y cuando los judíos le preguntaron, ¿por qué hablas en parábolas? El Señor les dijo, a este pueblo les voy a hablar en parábolas, para que oyendo no entiendan y no se conviertan y yo no los sane. Bendito sea el nombre del Señor. Pero a vosotros os hablaré claramente. ¿Por qué? Porque ellos eran creyentes. Gloria al Señor que vive y reina. Por eso es que este evangelio no todo el mundo lo recibe. Es para todo el mundo. Pero el apóstol Pablo dice, no es de todos la fe. Alabado sea el nombre del Señor. Además, nosotros no podemos arrastrar a nadie. ¿Por qué? Porque el Señor bien claro especifica aquí. Por eso yo les he dicho a ustedes, a los murmuradores eso, que no entendían la palabra, gloria a Dios, que nadie puede venir a mí si el Padre no le trajere. Bendito el nombre maravilloso de Cristo para siempre. Aleluya. Ahora bien, amados míos, ellos están hablando de comieron el pan, pero Jesús sigue, yo soy el pan de vida. Vuestros padres comieron el maná en el desierto y murieron, porque el pan que ellos comieron era un pan literal que Dios les daba, aunque era pan de ángeles, pero era pan al fin. Alabado sea Dios, y era para satisfacer unas necesidades momentáneas, temporales, bendecido sea el Señor. Pero el Señor les está ofreciendo otra clase de pan. Un pan que el que lo come no tendrá hambre jamás. Sea el nombre de Dios glorificado para siempre. Y todo el que ha comido de este pan sabe que antes de tener a Cristo en el corazón andábamos buscando, hermano. ¿Qué es lo que busca el hombre cuando se mete de lugar en lugar? ¿Qué es lo que buscan las personas probando de droga en droga, hermano? ¿Qué es lo que busca el hombre por ahí de lugar de perdición en lugar de perdición? ¿Qué es lo que busca el hombre? Los placeres. El hombre lo que está buscando es algo que le satisfaga. El hombre tiene hambre, tiene una hambre, tiene una necesidad tremenda, grande, tiene un vacío en su alma. Y el hombre anda buscando, pero anda buscando a ciegas y anda buscando en lugares equivocados, aleluya, lo que su alma necesita, gloria al nombre del Señor. Yo busqué en muchos lugares, pero cuando yo oí la palabra de Dios, como mi alma tenía sed de Dios, pues yo entendí el evangelio, recibí a Jesucristo y ya no ando buscando más ningún lugar. Ahora voy a buscar a la fuente, directamente a la fuente del agua de la vida. Alabado sea el nombre del Señor. Sea Dios glorificado para siempre. Aleluya. Bendice alma mía Jehová. Yo soy el pan vivo que descendió del cielo. Si alguno comiere de este pan, vivirá para siempre. Y el pan que yo daré es mi carne, la cual yo daré por la vida del mundo. Para nosotros está claro, pero los judíos lo malinterpretaron. Y muchos de los discípulos lo malinterpretaron. ¿Ve usted, hermano? Porque el Señor está hablando que Él dará, aleluya, su carne para la salvación del mundo. Es decir, que Él se dará a sí mismo para la salvación del mundo, se dará por los pecados del mundo. Alabanza al Señor, pero ellos no lo podían entender así. Entonces los judíos contendían entre sí, diciendo, ¿cómo puede este darnos a comer su carne? ¿Cómo es la cosa? ¿Pero cómo nos va a dar a comer su carne? Pero entonces Jesús, como no creían, siguió dando más profundo. Alabado sea Dios. De cierto os digo, que si no coméis la carne del Hijo del Hombre y bebéis su sangre, y ahí sí era verdad. Alabanza al Señor de gloria. Ahí sí fue verdad que los judíos se virotearon. Gloria al nombre del Señor. No tenéis vida en vosotros. El que come mi carne, dice el Señor, y bebe mi sangre, tiene vida eterna, y yo le resucitaré en el día postrero, porque mi carne es verdadera comida y mi sangre es verdadera bebida. Alabado sea Dios. Y vuelve a remacharle, el que come mi carne y bebe mi sangre, en mí permanece, yo en él. ¿Eso está claro? Pues el Señor ya lo dice, bendecido sea el nombre maravilloso de Cristo. He aquí, yo estoy a la puerta y llamo. Si alguno oye mi voz y abre, yo entraré a él y cenaré con él y él conmigo. No está hablando de sentarnos a una mesa con él. Está hablando de tener comunión con él. Porque es que tener comunión con el Señor es un banquete, hermano. Es que el alma se da un banquete tremendo. Gloria al nombre de Cristo para siempre. Porque puedo faltar el pan material.
mal para el estómago, pero y se puede vivir sin ese pan, pero no se puede vivir sin Cristo, mi hermano. Porque es que sin Cristo el hombre está muerto. Alabado sea el nombre del Señor. Él es el pan de vida, gloria a Dios. Usted sabe lo lindo que es, hermano, esas palabras maravillosas. Aleluya, venid a mí todos los que tenéis hambre y sed de justicia, que seréis saciados. El que a mí viene no tendrá sed jamás. El que de mí come nunca más tendrá hambre. Habla de una satisfacción para siempre. Aleluya. Habla de que ya no hay que andar buscando, de que ya no hay que andar echando mano de lo que aparece. Gloria al nombre del Señor. El cristiano está satisfecho. Por eso es que ya el cristiano no anda buscando a ver. Aleluya, qué bueno hay por ahí los teatros. Bendito sea el nombre de Dios. ¿A cuál teatro voy a ir hoy? Alabanza al Señor. De hecho, el cristiano no va al teatro, ya no va al cine. ¿Para qué? ¿Para qué? Si uno quiere ver una buena película, se viene al culto. Alabado el nombre del Señor para siempre. A Superman 4, Jesucristo es más poderoso. Sea su nombre bendito para siempre. Alabanza al Cordero de Dios. Entonces, nosotros venimos, alabados a Dios, a la fuente directamente, y nuestra alma se siente satisfecha. Gloria a Dios. Pero el que no quiere entender, hermano, de ninguna manera va a entender. Alabanza al Señor. Aleluya, mire, dice, como me envió el Padre viviente y yo vivo por el Padre, así mismo el que me come, él también vivirá por mí. Este es el pan que descendió del cielo, decía, señalándose a sí mismo. No como vuestros padres comieron el maná y murieron. El que come este pan vivirá eternamente. Alabanza al Señor de la gloria. El Señor, ¿qué es lo que está diciendo, hermano? El Señor está diciendo que hay que comer su carne y beber su sangre. Es decir, que hay que aceptarlo a él con todo lo que él es y representa. El Señor, lo que le está hablando, ¿sabe qué? Está hablando de doctrina. La doctrina de Jesucristo. De aceptarlo a él y su doctrina. A su nombre la gloria para siempre. Hoy hay mucha gente que aceptaría de buen grado el evangelio, pero sin doctrina. Y de hecho hay muchísimo evangelio por ahí sin doctrina. Porque la gente quiere lo fácil. Si me da la gana de irme a la playa, tostarme en un traje de baño, me tuesto, ¿qué importa a nadie? Nadie me tiene que venir a decir nada a mí. Y esos fanáticos predicadores ahí de fantasía, esos fanáticos que todo tiene que ser santidad, olvídese de eso. Yo quiero un evangelio donde yo haga lo que a mí me venga en ganas. Por eso es que usted ve que hoy en día hay surgen tantas iglesias por ahí. Y hay tanto listo levantando por ahí iglesias, bendito sea Dios, para vivir de los que quieren vivir de esa manera. Gloria al nombre de Cristo para siempre. Y abren una iglesia de ese tipo y se llena, aleluya, y al poco tiempo, coliseo y todo. ¿Por qué? Pues porque eso no cuesta nada. Alabado sea el nombre del Señor. Y hay gente que está dispuesta hasta pagar buen dinero para que lo engañen. Para que le hagan creer que va para el reino de los cielos, para que le aseguren que está en la verdad, y aunque él tenga 20,000 dudas allá adentro, porque mire, el Espíritu da testimonio a nuestro espíritu de que somos hijos de Dios, pero aunque los engañen, y mire que hay iglesias de esas que tienen hasta joyería, tienen hasta su propia joyería para venderle a la mujer todos los colgarejos que se quiera ponerle en las orejas. Alabados a Dios, hasta en las narices y los quiere poner en los tobillos, como le hacían los camellos antes. En los tiempos de Jeremías le ponían todas esas cosas a los camellos. Bendito sea el nombre. A los camellos le ponían collares, le ponían pantalla en las orejas a los camellos. Hoy las mujeres son los camellos del tiempo de Jeremías. Bendito sea el nombre maravilloso del Señor. Y lo triste es que hayan iglesias y hayan camellas sentadas en los bancos de la iglesia. Alabado sea el Cristo de la gloria para siempre. Aleluya. Ah, pero como hay los predicadores que son predicadores, que son especialistas para estar poniéndole pañitos con presas, aleluya, de agua tibia con saldellera, alabanza al Señor, al chichón del pecado, bendecido sea el nombre del Señor, predicando un evangelio que nada cuesta, aleluya, un evangelio que es cuesta abajo, alabado sea el nombre del Señor, predicando otro evangelio, aleluya. Bendice alma mía Jehová, su nombre es gloria.
Y no importa que el apóstol Pedro diga que nuestro vestido no sea el de adornos de oro. Y no importa que el apóstol Pedro diga, aleluya, que no sea de peinados encrespados como montañas rusas. Y no importa que se diga todo eso en la palabra de él, que Corintios hable del pelo y todo, hay un montón de hombres pelú en las iglesias. Y no importa que Corintios diga que es una deshonra. Y no importa que Corintios diga que la mujer es honroso, les hace crecer el cabello, se lo cortan, aunque él diga que es honroso, pero se lo cortan, porque hay predicadores que le dan media vuelta a eso para acomodar la palabra de Dios al capricho de la gente que no se quiere someter a Dios, que anda buscándole cinco patas al gato. Alabado sea el Señor de la gloria. Evangelio fácil que no cuesta nada. No, aquí se nos llama a comernos a Cristo. ¡Oh, gloria a su nombre para siempre! ¡Aleluya! ¿Quieres ir para el cielo? Tienes que comer a Jesucristo. Tienes que comer su carne. Tienes que beber su sangre. Tienes que aceptarlo a Él y a su doctrina. ¡Alabado el nombre del Señor! Esto no es asunto del hermano Muñoz, ni es asunto de una misión. Esto es asunto de la Biblia, de la palabra bendita del Señor. No es interpretación de hombres, tampoco es palabra buena. Yo les aseguro a ustedes que hay predicadores que hay ciertas partes de la Biblia que no las predican nunca. ¿Por qué? No se atreven. Y si un día dice, Señor, si lo hacen, dame el mensaje. Y el Señor dice, 1 Corintios, sí, siervo, Señor, reprenda al diablo. ¿Quién vive, hermano? Y a su nombre. Alabado sea el nombre del Señor. Entonces, oiga esto, mi hermano. Aleluya. Estas cosas dijo en la sinagoga enseñando en Capernaum. Ese no era Muñoz el que estaba en Capernaum, yo nunca estaba allí. No he podido ir un tubo todavía, estoy tan ocupado que todavía no puedo sacar tiempo para ir un tubo a Jerusalén. Pero si no puedo en esta vida, como yo voy a la Nueva Jerusalén, y en la Nueva Jerusalén no me van a venir a vender pedacitos de la cruz de Cristo, ni me van a vender pomitos con la tierra santa para tenerlo como amuletos de la buena suerte. Hay cristianos que están llenos de amuletos, no usan patas de conejo, pero usan cantitos de la cruz que los compraron en Jerusalén, usan pomitos con la tierra santa, ¿eh?, para que les dé buena suerte. Tienen escondidos en la Biblia, los tienen. Alabado sea el Señor. ¿Y quién le vendió eso? ¿Quién le vendió eso? Los romanos. Porque los romanos, como odian a Jesucristo, como odian a Cristo, la iglesia romana odia a Jesucristo, pues entonces lo denigra vendiéndolo en cantitos, en pedacitos y en muñequitos. Sea Dios glorificado para siempre. Y allí en la Nueva Jerusalén nadie va a llamar a decir, mira, este es el sepulcro de Jesús. Cualquier cueva allí, que yo no sé si es o no es. Y entonces una iglesia pagana ahí, y que la iglesia del Santo Sepulcro. Y allí están los hermanitos, allí dicen, la bendición de un montón de estatuas allá siempre en la gloria de Dios. Pues yo no voy a ver cuevas aquí abajo. Y yo no me interesa ver el Santo Sepulcro tampoco. Porque yo voy a dar unos brincos

0: Silencio, nos lo pusieron a él cuando yo vea donde él está sentado, a la diestra del Padre. Alabado sea el nombre maravilloso del Señor que vive para siempre. Aleluya. Yo nunca he estado en Capernaum, eso lo dijo Jesús. Estas cosas dijo en la sinagoga enseñando en Capernaum. Al oírlas, muchos de sus discípulos, oiga bien, muchos de sus discípulos dijeron, dura es esta palabra, ¿quién la puede oír? ¿Quién resiste eso? Eso está duro. Como dicen hoy en el argot de allá, brother, eso está duro. La palabra de Dios está dura. Y como por ahí hay tanto masajista que se pasan desde el púlpito pasando de la manita, no se preocupe, hermano, lo importante es el amor. Después que tú tengas amor, aunque tengas más curvas que la carretera 15, que tiene 360 solo antes de Cayeta a Guayama. O después que tengas amor, aunque tengas más curvas que eso, no te preocupes. Aunque estés en pecado, pero si tienes amor, que el amor aflore en ti, que el amor salte de ti, que lo respires por los poros, que te salga por los poros. Aleluya. Y como hay tanto predicador tan amoroso que se pasa abrazando y besando. Y... amor. No lo arreglan con besos. Alabado el nombre del Señor. Olvídate eso de besos, mi hermano. Fieles son las heridas del que ama, pero importuno los besos del que aborrece. Y el predicador que no predique esta palabra como es, aborrece a la gente. Aunque las sobe, aunque las bese, aunque las aprieta. Ay, no puedo decir que hermanito. Mentira, porque si no te habla la verdad, si no te enseña la palabra dura como es, te odia. Alábale, hermano. A menos que tú estés anhelando un pastor sobón. Yo no soy ese, ¿sabe? Alabanza a Cristo para siempre. Bendice alma mía Jehová, aleluya, aleluya. Gloria al nombre del Señor. Oiga bien, hermano. Acá los judíos protestaron y murmuraban contra él, pero aquí los murmuradores son algunos de los discípulos, no algunos, muchos, la mayoría. Murmuraban ellos diciendo, dura es esta palabra, ¿quién la puede soportar? Y sabiendo Jesús en sí mismo que sus discípulos murmuraban esto, les dijo, ¿esto os ofende? Hay mucha gente que se ofende conmigo porque le gustaría que yo fuera un predicador más sociable. ¿Eh? Alabanza al Señor. Y yo he conocido predicadores sociables. Yo fui a sustituir un pastor bien sociable que lo querían hasta los perros. Usted sabe, esa gente bien buena que dice se lo quieren hasta los perros. Yo no sé de dónde salió eso. Pues no lo mordía, los perros no lo mordían. Se la pasaba jugando dominó con los impíos. Y los impíos con una botella de ron ahí dándose matracazo. Y él no bebía porque el siervo de Dios. Pero estaba allí en aquel ambiente dándole a los dominó con los hijos del diablo. Y los impíos eran locos con ese otro impío, digo, con ese pastor, perdón. Alabanza a Cristo para siempre, aleluya. Y decían, ese sí es sociable. Pero ¿qué pasa? Que le entregaron una iglesia con más de 200 miembros y ya tenía 8 nada más. Porque se dedicaba a ser sociable con los impíos mientras las ovejas se le descarriaban. Alabanza al Señor de la gloria. Y otras cositas feas que no se pueden decir por aquí. Entonces así hubo que quitarlo y llegué yo, que yo no era sociable. Yo no juego domino con los impíos. Alabado el nombre maravilloso del Señor. ¿Ves tú? No, no tengo que jugar dominó con los impíos, tengo que ser sociable con los impíos. Yo tengo que ser amable para con todos. Pero solo yo mezclarme con los impíos para que entonces digan, ay, qué bueno, el pastor, voy a visitar la iglesia, pastor, y hasta lo mejor hasta pasan al frente y se unen. Entonces tengo un montón de demonios aquí convertidos. Aleluya, pero no cristianos. Porque hoy todo el mundo es convertido, pero no son cristianos. Convertido no sé a qué. Alabanza, alábalo, hermano. Dura esa palabra, pero el Señor sabía lo que estaban murmurando. Esto os ofende. Pues que si vierais al Hijo del Hombre subir a donde estaba primero, como él había dicho que había ascendido del cielo y no le creyeron. A los incrédulos que no creyeron que había venido del cielo, tampoco lo vieron ir allá, pero lo van a ver bajar. Para desgracia de ellos, lo van a ver descender. Alabado sea el nombre de Cristo. A su nombre sea la gloria. Pues que, aleluya, dice, pero hay algunos de vosotros, el Espíritu es el que da vida, la carne para nada aprovecha. Las palabras que yo os he hablado son espíritu y son vida. La Biblia dice que el espiritual juzga todas las cosas. ¿Ve? La palabra dice que las cosas le dice que el hombre animal, eso es 1 Corintios 2:14, el hombre animal, entiéndase, el hombre que no ha sido regenerado por el Espíritu de gracia, no puede entender las cosas que son del Espíritu de Dios, porque le son locura. Porque éstas se han de discernir espiritualmente. Ese es el hombre animal. Ahora, el hombre animal está fuera de la iglesia. Pero entonces Pablo habla de otro hombre que está en la iglesia, el hombre carnal. ¿Verdad que sí? Aleluya. El hombre carnal tampoco puede entender sino nada más que el ABC del Evangelio, el 1, 2 y 3 del Evangelio. Pero no puede pasar de ahí, no puede entender la profundidad del Evangelio. Bendito el nombre del Señor. El hombre carnal, pues es el que le encanta que le prediquen mensajitos. Aleluya, que la carne de él se sienta satisfecha. Ay, qué bueno tuvo ese mensaje, fíjate tan. Ese pastor era así, es smooth like velvet. Alabanza al Señor de la gloria. Es más cremoso que el mantecadito del Dairy Cream. Gloria al nombre del Señor. Y no ofende, oye, qué pastor más. Ahí me voy a quedar yo, ahí me quedo yo. Y te queda, seguro, perdido. Y después te vas aliciando con el predicador. Alabado sea el Señor de la gloria para siempre. Porque no te está predicando la palabra. Esto no es mantecado, aleluya, del testifrí. Alabado sea el nombre maravilloso del Señor. Esto es verdura, esto es vianda. El Señor dijo que esto es vianda. Y dijo que la vianda, aleluya, es para los que por el uso tienen los sentidos acostumbrados a recibir la palabra. Alabado sea el maravilloso nombre del Señor. Es para los que han madurado, aleluya. Gloria al Señor que vive y reina para siempre. Pues, ¿qué dice? Aleluya. Hay algunos de vosotros que no creen. Aunque él sabe quiénes son los que creen. Y sabe quiénes son los que no creen. Hay algunos de vosotros que no creen, dijo el Señor. Aleluya. Bendito Cristo para siempre. Porque Jesús sabía desde el principio quiénes eran los que no creían y quién le habría de entregar. Y la gente piensa que va a engañar a Dios. Están ahí haciendo de todo, escondidito, jugando su bolipulcito, y ahora que viene la lotería electrónica, usted los verá por ahí, ¿entiende? Alabanza al Señor. Sí, porque ahora viene con jackpot y todo eso, ¿ves? Que ahora no va a ser ahí de un reintegro una peseta. Pues es que si te sacas el jackpot te hagas millonario. Seguro que sí, después te da todos los millones para el infierno, si puede. Alabanza al Señor de la gloria. Y te pones a contarlos allí en la orilla del infierno. Bendito sea Cristo para siempre. Alabanza al Señor. Oye bien. Y dijo, por eso os he dicho que ninguno puede venir a mí si no le fuere dado del Padre. Uno no se mete a esto. Allá yo me metí a eso. O yo me voy a meter a eso. Uno no se mete a esto. Si el Padre no te trae, no puedes venir. Aleluya. Si tú tienes hambre de Dios, si tú tienes necesidad espiritual, si tú tienes verdadera hambre y sed de Dios, Dios te va a hacer entender la palabra. Esa palabra dura, Dios te la hace entender. Y Dios te va a traer. Y cuando te traiga, no vas a ser un cristiano blandengue, vas a ser un cristiano de verdad. Alabado sea el Señor de la gloria para siempre. De los que van para el cielo, aleluya. Bendito sea el nombre del Señor. Mire lo que pasó, mi hermano. Desde entonces, muchos de sus discípulos volvieron atrás y ya no andaban con él. ¡Ay! ¡Qué clase de predicador! Más falto de amor, ya sacó. Mira cuántos se descarriaron por culpa de él. Por estar predicando tan duro, mira cuántos se han ido. ¿Ves? No tiene amor. Porque si él tuviera amor, le pasaba la manita y lo dejaba ahí. Porque un pastor dijo, yo prefiero tenerlos en la iglesia aunque sea torcido. Ah, pues yo no. El que está torcido se endereza o que Dios lo saque. Bendice alma mía. ¿Para qué lo quiero torcido ahí? ¿Para que me tuerza a los demás? Y si no se endereza y es motivo de escándalo, yo le doy su ayudita. Déjame de decídete, mi hermanito. Porque tú lo que estás trayendo es problema aquí, tú sabes. Se te ha dado toda la oportunidad del mundo, lo que estás trayendo es problema. Así que o cambia, mijo, o pones pie en polvorosa. Ay, eso no es amor, no. Aquí dice que muchos de sus discípulos volvieron atrás. Entonces, cuando alguien en la iglesia, el pastor aprieta a alguien en la iglesia porque está dando escándalo, y ese alguien se va al mundo, enseguida dicen, ay, por culpa del pastor. Ah, que el pastor me mejoró mucho, que el pastor le dio conmigo. Por no decirles que soy un mundano. Soy un mundano. Y no me quiero someter a la palabra de Dios. Yo quisiera ir al cielo, pero así mundano. ¿No habrá un cielo para los mundanos? Porque yo quisiera ir así todo torcido para el cielo. ¿No habrá un cielo para los torcidos? ¿No habrá por ahí aunque sea un sótano? Una vez me dijo uno que quería ir para el cielo aunque fuera por un rinconcito. Y dije que el cielo tiene rincones. El cielo no tiene rincones. No, no sé a dónde es que vas, a qué rincón es que vas a ir, pero el cielo no hay rincones. Alabanza al Señor, ni hay arrinconados tampoco. Gloria al nombre, en el cielo hay cristianos verdaderos. Y a donde quiera que mire, está abierto. Gloria al nombre, allí no hay rincones. Gloria a Dios. Se fueron atrás. Dijo entonces Jesús a los doce, porque parece que los doce se quedaron medio atribulados. Y parece que estaban diciendo, oye, chico, pero... Si el pastor no fuera tan duro, a lo mejor aquí habría más gente. ¿Eh? Aquí esta iglesia viene muchísima gente, pero no todo el mundo se queda. Porque algunos vienen buscando a ver, ¿entiendes? Y cuando ven que la cosa no es como ellos pensaban, yo lo dejo tranquilo. Porque nadie puede venir aquí si el Padre no le trajere. Alabado el nombre maravilloso de Cristo para siempre. Aleluya. Yo no quiero una manzana aquí, un templo de una manzana completa lleno de gente que se va a quedar aquí. Yo quiero una iglesia de gente de Dios, que tenga temor de Dios en su corazón y que lo manifiesten por la forma de vivir. Alabado sea el nombre maravilloso de Cristo para siempre. Porque lo que Dios me mandó a preparar a mí, Dios no me mandó a ser pastor de cabros a mí. Alabado sea Dios, me mandó a pastorear ovejas y corderitos. Alabado sea el Señor de la gloria. Amén. ¿Cuántos pueden alabar a Dios, hermano? Entonces, como Jesús vio que estaban murmurando eso, dijo, no, que el pastor es muy duro, que si fuera más blandito, que se aflojara un poco ese mensaje, pasara más aceitito. Quieren que la gente quiere el mensaje engrasadito y adornadito, y quieren la cruz de Cristo con papel crepé, con falda y blusa. Alabanza al Señor de la gloria. Y con su ramita también de su penquita de palma también. Y la quieren bien adornadita, tú sabes. Que no parezca una cruz. Que parezca algo atractivo. Y ese es el problema, que los predicadores y los concilios quieren hacer el evangelio atractivo para todos. El evangelio no tiene nada de atractivo. Al contrario, el evangelio tiene muchísimas repulsiones. El evangelio tiene repulsiones, así como la rosa tiene espinas. Y esas repulsiones que hay en el evangelio son la protección del evangelio, para que no se contamine. Aleluya. La santidad es una de las repulsiones. Muchísima gente que viene, pero quisiera ver a tocar pandero con los bembes pintados. Y la mujer con el pelo por acá y el hombre con el pelo por acá, como ahora se trastocó todo. ¿Comprende? Estamos en la era del unisex y en las iglesias también. Alabanza al Señor. Ya hay hermanos que vienen con la esposa y van vestidos de unisex, los dos, que no es aquí quién. Alabanza al Señor de la gloria. Y todas esas cositas, tú sabes. Entonces, pues, para hacerlo buena gente y facilito, alabanza al Señor. Y para que todo el mundo se sienta cómodo, chévere. Bendito el nombre del Señor. El pastor viene al frente y prepara un mensaje que le agrade a los hermanos. que no ofenda a nadie. Y él sabe que aquel está, aquel sabe que aquel está medio enamorado de otra por allá, no va a tocar eso adulterio porque no quiere que se le ofende ese hermanito. Porque después de todo, mejor que esté ahí así. Puede ser que un día, dice, puede ser que un día. Alabanza a Cristo para siempre. Y así es, el que quiera ser así, pues allá él le dará cuenta a Dios. Que yo no puedo predicar así, hermano, porque yo negaría a los hijos de Dios y traicionaría a mi Cristo. Gloria al nombre del Señor. Yo tengo que predicar la palabra como es. Entonces él sabía de la murmuración de los demás discípulos y sabía que estaban hablando del mensaje que predicaba y sabían que estaba pensando lo que se habían ido atrás. Y ahora sí, a la iglesia creo que así vacía. ¿Y ahora qué vamos a hacer? Una vez me dijo una hermana, porque se levantaron unos que querían hacer las cosas como, ¿entiendes? Uno de esos mandamás en la iglesia. Y me dijo una hermanita, bendito, pobrecita, me dijo, oye, hermano, ¿y ahora qué vamos a hacer? Y él, ¿cómo que qué vamos a hacer? Yo no voy a hacer nada. ¿Usted va a hacer algo? A seguir la cosa como va. Sí, pero que se van, que se vayan. No le dije, ¿se quiere usted también? Porque yo sabía que no se quería ir. Estos no se querían ir, pero acaban de ir. Y esto es un problema en las iglesias, mi hermano. Mira. Ajá. Esa lengua, mi hermano, que a veces pierde el control. Eso está, mire, mi hermano, alguna gente se jactan que tienen que la lengua resbalosa. Aleluya. Y hablan lo que deben y lo que no deben. Alabado sea el nombre maravilloso de Cristo para siempre. Y condenan a todo el mundo, menos a los pecadores que tienen alrededor. Alabanza al Señor de la gloria para siempre. ¿Te ve? Bendito sea Dios. Porque si son tan sinceros, no cogen a los pecadores que tienen a su mano derecha y los ponen alabados. Dios no, mire, Dios a Dios, el rey, el hombre conforme al corazón de Dios, adulteró y Dios lo escribió aquí. Y puso el castigo que le dio y todo lo que tocaba para que nosotros sepamos que Dios no anda tapándole el pecado a nadie. Salomón se descarrió y ahí está. Y Salomón era el hombre que más sabiduría ha tenido, pero se descarrió y Dios lo puso ahí. Para que nosotros sepamos que Dios no anda tapando a nadie. Bendice alma mía Jehová, aleluya. Y que si el justo se apartare, no agradará mi alma, dice el Señor. Entonces, amados míos, cuando él sabió yo que los discípulos estaban, le respondió, le dijo el Señor, ¿queréis acaso iros también vosotros? Ustedes están hablando ahí de que si se fue mucha gente y de que si qué vamos a hacer ahora, ustedes se quieren ir también. Porque en cuanto a mí, eso es lo que le quiso decir, yo estoy dispuesto a quedarme solo y empezar de nuevo. Alabado el nombre maravilloso del Señor. Ustedes están hablando ahí, se quieren ir. Si van a seguir hablando, se pueden ir. Si se quedan, se callan la boquita y se ponen a servir. Aleluya. Alabanza al Señor de la gloria para siempre. Bendice alma mía Jehová. Pero Pedro, que no se quería perder a pesar de todo lo que era, le dijo, Señor, ¿a quién iremos? ¿A quién iremos? Tú tienes palabras de vida eterna. Ahora confiesan que las palabras del Señor son duras. Son duras para los que no la pudieron resistir y se fueron. Pero para los que se quedaron, son palabras de vida eterna. ¿A quién iremos? ¿A dónde iban a ir? ¿A la sinagoga? ¿A los fariseos? ¿A dónde iban a ir? ¿A dónde Caifás? ¿Y Caifás era un hijo del diablo? ¿Caifás era un comerciante? Todos aquellos que estaban comerciando en el templo le pagaban a Caifás un por ciento. Porque si no los hubiera dejado hacer comercio en el templo, mi hermano, Caifás tenía una parte ahí. ¿Entiende? ¿A dónde iban ahí? Gloria al nombre del Señor. Y busque ahora, mi hermano, ¿a dónde? Si hay hermanitos que los pobres andan corriendo buscando vida. Hay hermanos que han tenido que salir de su lugar y andan de iglesia en iglesia buscando a ver dónde está la vida. ¿Dónde hay palabra buena? ¿Dónde hay palabra dura? ¿Dónde hay palabra de vida eterna? Alabado sea el nombre del Señor. Gloria a Cristo para siempre. Aleluya. Y por amor a esa gente que tiene hambre y sed de Dios. Dios tiene predicadores que hablan la verdad. Alabado sea el nombre del Señor. Y Dios tiene hombres que no le temen a nada ni a nadie. No insultan a nadie. Nosotros tenemos que insultar a nadie. Pero no le tememos a nada ni a nadie. Aleluya. Porque si Dios es por nosotros, ¿quién contra nosotros? Bendito sea el nombre maravilloso del Señor. La palabra de Dios hay que servirle, hermano. Dios dice, mira, el predicador Aleluya. Que tenemos, hermanos, que trazar bien, presentarnos a Dios primero nosotros aprobados, como obrero que no tiene nada de qué avergonzarse y que traza bien la palabra de verdad, porque esta es la palabra de verdad, hermano. Jesús dijo: mis palabras son espíritu y son vida. A su nombre sea la gloria y la honra para siempre. Alabado el nombre maravilloso del Señor. Dice, y Pedro añade: y nosotros hemos creído y conocemos que tú eres el Cristo, el Hijo del Dios viviente. Alabanza al Señor de la gloria. Pero como lo dijeron todos, los doce que se quedaron dijeron lo mismo. Cuando Pedro habló, todos dijeron amén. Y como el Señor sabía que allá había un diablo, para que no se fuera a equivocar Judas y fuera a pensar que estaba pasando desapercibido y que estaba engañando al Señor, el Señor dijo: no os he escogido yo a vosotros los doce y uno de vosotros es diablo. Ah, pero hoy si un predicador le dice a uno: pero hermano, tú estás haciendo las obras del diablo, ¡ay! Le cae todo el mundo arriba. Que falta misericordia, que falta de amor. ¿Cómo le dijo diablo a ese pobre hermanito tan bueno que es? Porque para la gente todo lo malo es bueno.
1: Gloria.
0: Alabanza al Señor de la gloria. Gloria al nombre maravilloso del Señor. Pero Cristo le dice diablo. Le dijo: uno de vosotros es diablo. ¿Qué te cree que pensarían todos ellos? Eso quedó ahí, mire. Y después, cuando estaba en el cenáculo, que el Señor se conmovió al espíritu y dijo: de cierto os digo que uno de vosotros me va a entregar. Ahí ya no aguantaron más y empezaron: Señor, seré yo. Seré yo, Señor, decían todos. Seré yo. Y entonces ya querían saber, porque ya eran dos veces que el Señor lo decía. Bendito el nombre maravilloso del Señor. Y entonces fue que Judas fue el único que no dijo nada, porque tenía miedo que si el Señor seré yo, el Señor le decía: tú eres hijo del diablo. Entonces quedó callado y metió la pata de él en el plato de Jesucristo, porque Judas no tenía mano, tenía cuatro patas, y metió y mojó el pan en el plato de la salsa del plato de Jesús. Y Jesús le dijo a ellos: el que tiene la mano metida en el plato mío, ese es. Alabanza al Señor de la... Hermano, al Señor no se le escapa nada. El Señor es omnisciente. El Señor sabe cómo está su pueblo. El Señor visita la iglesia. En el Cantar de los Cantares dice que él está mirando por las hojas de la ventana. Gloria al nombre del Señor, por las celosías de la ventana, hermano. Él está mirando, él examina. Aleluya. Yo conozco tus obras, le dice a las iglesias, el Asia Menor. Y le dice a Caparra: yo conozco tus obras. Y le dice a los que nos ven por la televisión: yo conozco tus obras. A su nombre sea la gloria. Dios no puede ser burlado, hermano. Todo lo que el hombre sembrar, eso también segará. Hay mucha gente que está en el evangelio por los beneficios, nada más por el pan y los peces, pero cuando se les aprieta en la palabra no quieren oír, no se quieren sujetar, no se quieren someter a la palabra. Gloria al nombre. Hay gente que se pasa, mire, se pasa en las iglesias visitando, hoy están aquí y cuando se pone muy dura la cosa se van aquí, que es más flojito, pero después me gusta más como cantan allá y vuelven para acá. Y después dice: no, aquí cantan bien, pero me gusta cómo predican acá. Y vuelve y se la pasan así hasta que de ahí, hermano, para el infierno. Porque uno tiene que afirmarse. Uno tiene que establecerse. Uno tiene que ponerse a guardar la palabra, decidirse. Esto no es asunto de simpatizar con el evangelio. Hay gente que está en alguna iglesia porque el pastor le simpatiza. Mire qué demonio. Porque el pastor le cae bien. A mí me ha dicho que me salí de ahí porque el pastor no me cae bien. Pues mire, al que le caiga bien, al que esté en una iglesia porque el pastor le cae bien, se lo va a llevar el diablo. Mis palabras, dice el Señor, son espíritu, son vida. Para el que las quiere oír, hay vida. Para el que las rechaza, hay muerte. Omnipotente Dios y Padre de nuestro maravilloso Salvador Jesucristo, te damos gracias por tu palabra. Yo te pido que tú tomes tu palabra que hemos predicado y la metas en lo profundo de los corazones, Señor. Padre, nadie puede creer a ti, nadie puede venir a ti si el Padre no le trajere. Señor, en el nombre poderoso de Jesús, trae a ti en este día a los que son tuyos, por Jesús mi Salvador. Gloria a Dios. Mientras la iglesia medita,

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1: Sigo estando tan agradecido con el Señor por cómo honra su palabra. Debido a que he estado un poco inmóvil en las últimas semanas, he estado leyendo y también escuchando, y una de las cosas que he estado escuchando es una serie de 24 sermones de David Martin Lloyd-Jones. Fueron predicados en la década de 1950, hace 50 años. Y es sorprendente lo absolutamente relevantes que son en este momento mismo, en esta hora misma. Le estaba predicando a una Inglaterra de posguerra, una cultura muy diferente a la cultura actual en Estados Unidos en este momento. Sin embargo, la relevancia y el poder de la palabra de Dios 50 años después de haber sido predicada la hacen tan vital, tan pertinente, tan contundente como lo fue hace 50 años. Y esto, por supuesto, es un recordatorio maravilloso de que la palabra de Dios es atemporal, es absolutamente atemporal. No está limitada por el tiempo. Y con eso en mente, llegamos a Hebreos capítulo 11. Y otra ilustración de eso, al tomar un libro de casi 2,000 años de antigüedad y ver cómo se aplica a nosotros. Este libro fue escrito originalmente, este libro de Hebreos, para algunos judíos en un contexto del Medio Oriente y en una cultura en Israel muy, muy diferente a la nuestra. Sin embargo, sus lecciones son igualmente ilimitadas. El alcance del escritor, como les he estado diciendo en esta sección en particular del libro de Hebreos, es probar que la doctrina de la salvación por fe es una doctrina antigua. Lo que el escritor está tratando de decir aquí a estos lectores judíos es que esto no es algo nuevo. No hay dos formas de ser salvos. Dios no ha cambiado de opinión. Tampoco se trata de una religión falsa ofrecida para competir con la verdadera. El Antiguo Testamento nunca enseñó la salvación por obras. Siempre enseñó la salvación por fe. Eso no es nuevo. La fe ha sido la única forma de agradar a Dios. La fe ha sido la única forma de reconciliarse con Dios, de comprender y abrazar de manera transformadora las realidades invisibles del Dios verdadero y viviente. La fe es la única forma de entrar en una relación correcta con Él. Él quiere dejar en claro que el nuevo pacto y el ministerio de los apóstoles y la predicación del Evangelio no compiten con las cosas que el pueblo judío había escuchado. Tristemente, se les había dado una forma apóstata de judaísmo que se había convertido en un sistema de obras, pero esa nunca fue la intención de Dios. La salvación siempre ha sido por fe y solo por fe. Ahora, para dejar en claro su punto a estas personas judías a quienes originalmente se envió esta carta, él retrocede y retoma la historia de los héroes de la fe en la historia del judaísmo. Abel, ya lo vimos, Abel y la vida de fe, Enoch y el caminar de fe, Noé y la obra de fe, y hemos visto en cada caso que su relación con Dios, su salvación, por así decirlo, fue el resultado no de obras, sino de fe. Ellos creyeron la palabra de Dios, obedecieron la palabra de Dios, confiando en que Dios cumpliría lo que Él había prometido a favor de ellos. Todo eso fue antes del diluvio, llegando Noé. Ahora hemos pasado el diluvio y llegamos al siguiente personaje importante en la escena del libro de Génesis, y no es otro que Abraham. Y allí es donde el escritor llega en el capítulo 11, en el versículo 8, por la fe Abraham. En este punto hemos llegado a un hombre que vivió, digamos, desde el 2165 antes de Cristo hasta aproximadamente el 1990 antes de Cristo, por lo que ahora estamos 2,000 años después de la creación. En los días de Abraham comienza una nueva era de la historia humana. Antes de esto, Dios había mantenido una especie de relación general con toda la raza humana que salió del diluvio. Una especie de relación general con todos. Hasta un momento muy, muy importante ocurrió. Ese evento fue la construcción de la Torre de Babel. ¿Recuerda eso? La construcción de la Torre de Babel. Cuando los hombres construyeron la Torre de Babel, que en realidad era una manifestación de soberbia e idolatría humanas, esa relación general que habían tenido con Dios, Dios había estado generalmente disponible para ellos. fue despedazada permanentemente. La humanidad fue dispersada y esparcida por la faz del planeta y los idiomas se cambiaron, por lo que no podían hablar entre sí, no podían comunicarse entre sí. Ese fue el precio por rebelarse contra Dios. Dios estaba abiertamente disponible para ellos. Ellos se rebelaron contra Dios y fueron dispersados. Y Dios los abandonó. Y esta fue la primera ilustración de Romanos 1. Dios los entregó. Dios los entregó. Este fue el origen del paganismo, la Torre de Babel. Así que ahora tiene usted un mundo de personas que no tienen conexión con Dios. Tienen idiomas en los que no hay revelaciones de Dios. No hay revelaciones escritas, no hay revelaciones tradicionales que se transmitan. El hombre está realmente alejado, se ha entregado a su idolatría. Cuando conocía a Dios, no lo glorificaba como Dios. Y Romanos 1 entró en acción por primera vez y ha seguido ciclando a lo largo de toda la historia humana. Dios los abandonó a la inmoralidad, a la homosexualidad, a una mente reprobada. Sin embargo, misericordiosamente, Dios tiene un plan. Dios va a revelarse a sí mismo, solo que no se va a revelar a sí mismo de manera amplia, no se va a revelar a sí mismo de manera general, se va a revelar a sí mismo de manera muy específica mediante un hombre y las personas que provienen de los lomos de ese hombre, y ese hombre es Abraham. Abraham se convierte en el padre del pueblo de Israel, e Israel se convierte en la nación que recibe la revelación divina. El plan de Dios es enviar su palabra, pero no de alguna manera general, sino de una manera específica. Este pueblo llamado Israel, los hijos de Abraham, y ellos van a escuchar su palabra, van a poseer su palabra, van a inscribir su palabra de manera escrita y va a proclamar su palabra a las naciones del mundo. Ellos serán el evangelio para proclamar que la salvación está disponible, que los pecadores pueden ser reconciliados con Dios mediante la fe. En un sentido muy real, la fuente de salvación fluye mediante Abraham. Fluye mediante Abraham. Él entonces se convierte en la figura central en la historia de la salvación. Ciertamente él es un modelo de fe, y eso es críticamente importante si la salvación va a ser por fe, y tiene que ser modelado en Abraham, porque Abraham es el punto de contacto central entre Dios y la revelación de su plan redentor. La vida de él se convierte en el patrón para todos los que vienen a Dios por fe, que deben seguir. Es completamente una vida de fe. Esteban sabía eso. Si retrocedemos un poco al libro de Hechos, recordará usted que, bueno, todos recordamos que Esteban fue apedreado. Tal vez no recordemos por qué fue apedreado. Fue apedreado por el mensaje que predicó y su confesión de Cristo. Pero si volvemos a el capítulo 7 de Hechos, Esteban habla en el versículo 2. Oídme, hermanos y padres, el Dios de la gloria se apareció a nuestro padre Abraham cuando estaba en Mesopotamia, antes de que viviera en Harán. Y le dijo, sal de tu tierra, vete de tu tierra y de tu parentela y ven a la tierra que te mostraré. Entonces él salió de la tierra de los caldeos y se estableció en Harán. Desde allí, después de que murió su padre, Dios lo hizo mudarse a este país en el que ahora están viviendo. Pero no le dio ninguna herencia en él, ni siquiera un pie de tierra. Así que aquí, cuando al predicar un mensaje de salvación, Esteban comienza donde siempre hay que comenzar. Él comienza con Abraham. En Romanos capítulo 4, el apóstol Pablo, queriendo defender la justificación por la fe, escribe en el capítulo 4, versículo 1, ¿qué pues diremos? Que halló Abraham nuestro padre según la carne. ¿Qué hay de Abraham? ¿Cómo fue el salvo? Porque si Abraham fue justificado por obras, tiene de qué gloriarse, pero no para con Dios, porque ¿qué dice la Escritura? Y luego él cita Génesis 15:6, Abraham creyó a Dios y le fue contado por justicia. La promesa en el versículo 13 de salvación por fe viene a Abraham y a todos aquellos que vienen a través de la justicia de la fe. Esteban, un judío, y Pablo, un judío, entendieron el papel primordial que Abraham desempeñó en la historia de la salvación

lo que enseña la Biblia. Y para destruir esto, el Espíritu Santo aquí y en otros lugares, como vimos a través de Esteban y a través de Pablo en Romanos, regresa a Abraham para restablecer el registro, para establecer el hecho de que Abraham es un hombre que vino a Dios y vivió con Dios por fe. El Nuevo Testamento dice esto de manera clara una y otra vez, fue justificado por fe y por fe únicamente. Eso, por supuesto, es un cambio muy, muy dramático de lo que los judíos están acostumbrados. Otra ilustración de esto viene de la carta de Pablo a los Gálatas, capítulo 3, versículo 7. Por tanto, sabed que los que son de fe, estos son hijos de Abraham, son aquellos que son de fe, los que son hijos de Abraham, porque así Abraham creyó a Dios, citando de nuevo Génesis 15, 6, y le fue contado de nuevo por justicia. Por lo tanto, sabed que los que son de fe, estos son hijos de Abraham. Es una cuestión de fe. Al final del capítulo 3, todos sois hijos de Dios, versículo 26, por la fe en Cristo Jesús, versículo 29. Si sois de Cristo, entonces sois descendencia de Abraham. Ahora, estos pasajes que leí, varios de ellos se remontan a esa declaración en Génesis 15, 6. Abraham creyó a Dios y le fue contado por justicia. A lo largo de su vida, él creyó a Dios. Eso es lo que lo distinguió. Él vivió por fe. Él aceptó la palabra de Dios y actuó en base a ella. Eso es lo que está detrás del escritor de Hebreos al usar Abraham aquí como su modelo de fe. Ahora, usted notará que este relato de Abraham va desde el versículo 8 hasta el versículo 19. Y esa es una gran parte para abarcar, así que vamos a tener que ir un poco por encima de ella de manera ligera. Ahora, cuando estudiamos la palabra de Dios, queremos asegurarnos de acercarnos a ella de manera legítima y no de manera ilegítima. La estudiamos históricamente, la tomamos por su valor histórico, pero a menudo al ver los relatos de las Escrituras, particularmente los relatos del Antiguo Testamento, los vemos como a veces los escritores del Nuevo Testamento los ven. No solo como un hecho histórico, no solo como un cumplimiento de pacto, sino como los que son en sí mismos. Pero a menudo los escritores del Nuevo Testamento ven algo en el Antiguo Testamento y lo ven como análogo a una verdad del Nuevo Testamento. Tomando un poco de libertad, quiero hacer eso esta noche. Y quiero mostrarle que conforme usted ve lo que está aquí en los versículos 8 al 19, usted ve los elementos de la vida de fe que Abraham vivió, usted va a ver un patrón para todos nosotros. Lo que vemos en Abraham es análogo a nuestra propia experiencia de fe. Así que hagamos la pregunta, ¿qué caracterizó a Abraham como un hombre de fe? ¿Cuáles fueron los componentes? ¿Cuáles fueron los elementos? Ahora recuerde, ya hemos visto que Abel fue un hombre de fe, pero solo en un sentido parcial. Abel ofreció un sacrificio correcto, eso es solo parte de vivir una vida de fe. Es la parte importante, es la parte inicial, es el punto de partida, es el comienzo, cuando usted reconoce su pecado y la necesidad de un sacrificio. Y luego vimos a Enoch, y la fe de este hombre no solo se limitaba a un sacrificio en términos de la demostración de los hechos que se presentan aquí en el capítulo 11, sino que más bien era un hombre que caminaba con Dios, y vemos algo más allá, digamos, de la justificación, vemos la vida de santificación. Llegamos a Noé después y vemos más ilustraciones de la fe. Aquí está un hombre que era obediente y obedecía con la esperanza de algo que vendría en el futuro. Vemos entonces que vivir una vida de fe tiene un punto de partida con el reconocimiento del pecado y el sacrificio, tiene un punto continuo en términos de caminar en fe y tiene un factor de esperanza. Usted vive esta vida en obediencia a Dios por algo que está por venir que no puede ver. Todos esos son elementos de la fe, pero cuando llegamos a Abraham, todo se une. Obtenemos el retrato completo. Permítame darle 5 características de la fe que nos muestran la plenitud de la fe de Abraham. Esto es consistente con él como el prototipo de todos nosotros que somos hijos de la fe. Aquí está la fe de grado A. Aquí está la fe de 5 estrellas. Aquí está el patrón para nuestra vida de fe. Comencemos con la peregrinación de la fe. Por fe Abraham, versículo 8, cuando fue llamado, obedeció al salir hacia un lugar que recibiría como herencia y salió sin saber a dónde iba. Esto es lo que llamémoslo una peregrinación de fe. Y solo quiero que capture esa pequeña frase. Por fe Abraham, cuando fue llamado, obedeció.
cuando fue llamado, obedeció.

0: Algo interesante aquí. Cuando él fue llamado es un participio presente. Habla de la respuesta que ocurre al mismo tiempo que llega el llamado. La obediencia de él entonces es inmediata, de modo que en el proceso mismo de aclarar el llamado, el hombre ya está en movimiento. En otras palabras, una mejor manera de traducirlo sería: Abraham, mientras siendo llamado, estaba obedeciendo. Esto indica lo inmediato que fue su respuesta. Y es fe, porque él salió sin saber a dónde él iba. Se le dijo que recibiría una herencia. Él no sabía dónde estaba, él no sabía qué era. Sin saber, epistamai, de donde obtenemos nuestra palabra epistemología, que tiene que ver con el conocimiento, significa poner la atención en algo, significa fijar los pensamientos en algo. El meollo es que él no tenía idea, no tenía concepto, no tenía idea de a dónde lo estaba llevando este llamado. ¿Qué tan fuerte es esta fe? Lo suficientemente fuerte como para que cuando no tiene idea de a dónde va y está dejando todo lo que es conocido y todo lo que le es familiar, ni siquiera se molesta en pensarlo. Sin saber, sin contemplar, sin prestar atención, sin reflexionar o fijar sus pensamientos, más bien obediencia que es tan rápida, tan consumidora, que no tiene pensamiento alguno que no sea la obediencia. No es porque vio un folleto de Canaán. No es que alguien le mostró cómo era la costa en el Mediterráneo, que será mucho mejor que los ríos Tigris y Éufrates, que serpentean a través del fértil creciente en Mesopotamia, donde vivía. No fue porque alguien le mostró una imagen de una gran finca que tendría. Como le leí en el lenguaje de Esteban, él nunca tuvo nada, ni siquiera cuando llegó a la tierra prometida. Pero esta es la peregrinación de la fe, esta es una peregrinación de separación. Esta es una peregrinación de separación. Ahora, permítame hablarle sobre Abraham. Él era un pagano. Era un pagano no regenerado. Él estaba donde estaba con la gente que estaba, hablaba el idioma ahí porque él había sido el producto de la dispersión de la gente que fue arrojada por todas partes desde la Torre de Babel. Él no es un creyente secreto en el Dios verdadero. No tenemos ninguna evidencia de eso. Él solo es un pagano como muchos otros paganos y debo agregar que no es mejor que nadie más y la Escritura nunca dice que fuera mejor que nadie más. Escuchadme, dice Isaías 51:1, vosotros que perseguís la justicia, escúchenme, si quieren perseguir la justicia, busca a Jehová, busca al Señor, mira la roca de la cual fuiste tallado y a la cantera de la cual fuiste extraído. Mira a Abraham, tu padre, y a Sara, que te dio a luz con dolor. Cuando él era solo uno, lo llamé, luego lo bendije y lo multipliqué. La declaración que Isaías está haciendo aquí es que si quieres entender la salvación, ves hacia atrás y te das cuenta de que fuiste extraído de una roca por el poder soberano de Dios. Fuiste extraído de un pozo, fuiste extraído de la roca del paganismo, la idolatría. Más explícitamente, Josué 24:2 dice que el padre de Abraham, cuyo nombre era Taré, sirvió a otros dioses. No era solo un pagano, él era politeísta, no monoteísta. Era un pecador. Él pertenecía a una familia pagana. Él pertenecía a una cultura pagana. Él vivía en una ciudad pagana llamada Ur, en Caldea. Y vivió allí hasta que tuvo 70 años de edad. Por cierto, eso está a unas 140 millas de donde más tarde se construiría Babilonia. Pero Dios se le apareció. Y esto nuevamente es tan análogo a la obra poderosa de salvación, cuando Dios se le aparece al pecador y lo extrae, por así decirlo, de la piedra. Así es como sucedió. Volviendo a lo que dijo Esteban, Hechos 7:2, la gloria, o el Dios de la gloria, se le apareció a nuestro padre Abraham. Dios se apareció y le dijo: deja tu país y a tu parentela y ven a la tierra que yo te mostraré. Y él se fue. ¡Qué gracia maravillosa! No hay otra explicación para que Dios escoja a Abraham que la intención soberana, el propósito soberano. El Dios de la gloria condesciende en venir un pagano en medio de miles, cientos de miles de paganos, viviendo en lo que solía ser el huerto del Edén antes del diluvio, esa área, un hombre hundido en el pecado, un hombre en el abismo de la iniquidad, un hombre inmerso en la idolatría, y Dios escoge a Abraham y le da un mandamiento para probar si él creería en él. Creerá en Dios lo suficiente como para obedecer e ir a la tierra que Dios promete darle, aunque no sepa dónde está ni cómo es. No se dice nada sobre su moralidad. Eso es irrelevante. ¿Entiende usted eso? Dios no viene en gracia soberana y salva a las personas morales. De hecho, en Romanos dice en la sección misma que está hablando de Abraham, que Dios justifica al impío. Bueno, Abraham respondió con fe. Él creyó en Dios. Y una separación se llevó a cabo. Él se fue. Él estaba en el acto de obedecer cuando Dios todavía estaba en el acto de llamarlo. Y ese es el peregrinaje de la fe. Así es como comienza. Dejó la tierra de su nacimiento. Él abandonó su hogar, su propiedad. Él rompió sus lazos familiares. Dejó a sus seres queridos atrás. Él abandonó las cosas cómodas, cosas familiares, para abrazar la incertidumbre total. Esto habría sido en su mayoría algo imposible de hacer para alguien. Pero la vida de fe está dispuesta, porque la vida de fe se hace dispuesta en el día del poder divino. Si usted quiere embarcarse en la peregrinación de la fe, hace una ruptura con las cosas idólatras, hace una ruptura con el mundo, hace una ruptura con lo familiar, los patrones pecaminosos. Jesús dice esto, no es así, incluso en su propio ministerio. Aborrece a tu padre, a tu madre, a tu hermana, a tus hermanos, incluso tu propia vida. Toma tu cruz, sígueme. Una vida de fe exige una ruptura con todo lo que es familiar, todo lo que es antiguo. Es un mundo nuevo. Y aunque usted no sabe qué es, porque realmente no lo hereda, hasta que usted deja este, comienza con una disposición a separarse de todo lo que es conocido y visible. Aquí es donde el peregrinaje de todo cristiano comienza, cuando usted se separa del mundo, cuando usted, como Pablo lo describió en 1 Tesalonicenses 1:10, y esta es una forma tan simple de describirlo, dice en esa carta que la iglesia de Tesalónica podría caracterizarse como aquellos, versículo 9 más bien, que se convirtieron de los ídolos a Dios para servir al Dios vivo y verdadero. Me encanta la siguiente línea, versículo 10, para esperar a su Hijo desde el cielo. Eso es lo que es la ruptura. Nos alejamos de los ídolos, nos alejamos del mundo para esperar. No hemos recibido nuestra herencia. Se nos ha dicho lo que es y hemos actuado en fe en eso. Ese fue Abraham. Y en ese sentido, él es una figura para nosotros, es una analogía que podemos ver, un hombre de fe que se separa del mundo para ir hacia una herencia que se le promete, pero que no verá ni heredará hasta un futuro, que en ese punto es desconocido por él. Juan dice, no améis al mundo ni las cosas que están en el mundo. Si alguno ama al mundo, el amor del Padre no está en él. Está diciendo esencialmente lo mismo. O al final de Gálatas, Pablo habla de ser crucificado para el mundo y el mundo para él. En otras palabras, cuando él vino a Cristo, murió a su interés en el mundo. El mundo ya no tenía ningún control sobre él. O en las palabras de Santiago, la amistad con el mundo es enemistad con Dios. Usted hace su elección, usted toma la decisión de dejar ir al mundo. Pedro lo escribe de esta manera, no os conforméis a los deseos que antes teníais, estando en vuestra ignorancia, sino como aquel que os llamó es santo, sed también vosotros santos en toda vuestra manera de vivir. Usted deja esas cosas. Pablo dice, poned la mira en las cosas de arriba, no en las de la tierra. Usted ya no está conectado ni unido. No se une con los incrédulos de la manera común y familiar en la que solía estar. Y ese es el peregrinaje de la fe, y ciertamente lo vimos en Abraham. Volvamos al versículo 8 por un momento. Salió sin saber a dónde iba. Esto es lo que Pablo llama en Romanos 1:5 la obediencia de la fe. No tiene idea de a dónde va él. Esto es una peregrinación de fe. Eso es fe. Usted no sabe a dónde va. Usted nunca ha visto a dónde va. Usted nunca ha experimentado a dónde va. Ahí es donde estamos, amigos. Caminamos por fe y no por vista. Y por cierto, este viaje de Abraham tomó mucho tiempo. Pasó 5 años en una ciudad llamada Harán, que estaba en la dirección equivocada. Básicamente, ir a la tierra de Canaán habría sido hacia el sur y el oeste, y él fue hacia el norte, pasó unos 5 años en la tierra de Harán, esperando que esto se desarrollara. Pero su fe nunca, nunca vaciló. Allí es donde la peregrinación de fe comienza. Vemos la paciencia de la fe. Versículos 9 y 10. Por fe vivió como extranjero en la tierra prometida, en una tierra extranjera, viviendo en tiendas de campaña con Isaac y Jacob, coherederos de la misma promesa, porque esperaba la ciudad que tiene fundamentos, cuyo arquitecto y constructor es Dios. Él es un extraterrestre. Él es un extranjero. Y según le leo en Hechos 7:5, ni siquiera posee tierra, él es un nómada. Ha reunido todo lo que posee, todas las personas que posee, mientras estaba en Harán, acumuló aún más de ellos. Me refiero al hecho de que desarrolló más personas, no necesariamente significa familia, probablemente a medida que acumulaba riqueza y en el camino acumulaba quizás más siervos para trabajar con él. Pero él es un extranjero. Está en la tierra prometida, pero él es un extranjero. Nunca realmente toma posesión de nada. Es como vivir en una tierra extranjera. Él es un habitante de tiendas junto con Isaac y Jacob, que lo siguieron, a quienes se les hizo y reiteró la misma promesa de pacto. Él peregrina, literalmente paroikeo. Oikeo significa vivir en una casa, para junto a, así que vivió junto a, para habitar al lado. Él es un extranjero que vive junto a las personas que viven en la tierra. Se le promete a él, pero nunca realmente la posee. Puede leer más sobre eso en Génesis capítulo 23. Y aquellos que vinieron después de él compartieron ese mismo tipo de vida, Isaac y Jacob, los herederos de la promesa. No pasó mucho tiempo hasta que toda su familia fue llevada, recuerda, a Egipto. Y las personas de los lomos de Abraham estuvieron allí durante 400 años. Así que él está separado de su vida antigua. Él está en una tierra que él aún realmente todavía no posee. Él es un extraño en el mundo, él está viviendo en una tienda, él es un nómada. Creo que esto también es simplemente análogo a cómo vivimos como creyentes. Algún día este mundo será nuestro, ¿verdad? Está por venir un día en el que el Señor Jesús establezca su reino milenial en la tierra, cuando la tierra sea renovada de este a oeste y de norte a sur, cuando la maldición sea revertida y habrá gloria que llenará la tierra y Cristo reinará y un león se acostará con un cordero y el desierto florecerá como una rosa y todas las cosas de las que hablaron los profetas se cumplirán en la tierra y heredaremos la tierra. Pero ahora mismo solo somos habitantes en tiendas aquí. Realmente no vemos la posesión de nuestra herencia. Somos peregrinos que están viviendo junto a las personas en este mundo, sin nunca tomar posesión de lo que se nos promete. El viejo coro decía, este mundo no es mi hogar. Así que usted no debe invertir demasiado en él, ¿verdad? Nuestra versión de él, hágase tesoros en el cielo, gaste su vida y sus bienes y sus capacidades en cosas que tienen la capacidad de aparecer en el futuro, en el milenio y en el nuevo cielo y nueva tierra eternos. Trabaje por las recompensas verdaderas, no por las cenizas de esta tierra. Y digo cenizas porque se desintegrará en un holocausto de fuego. Así que aquí está Abraham, la promesa de Dios nunca vista por él en su vida. Él nunca poseyó tierra. Vagó por Israel, Canaán, como habitante de tiendas, pero nunca abandonó su fe en una promesa futura. Creo que el momento más difícil de todos es el tiempo intermedio. El momento en que comienza la peregrinación, algo de emoción. Dios vino a mí, Dios en su gloria vino a mí. El Dios verdadero y viviente vino a mí, un hombre pagano. Me habló y por su poder creí lo que dijo y todo fue tan maravilloso, todo fue tan glorioso. Todo fue tan poderoso, recogió todo lo que tenía y comenzó la peregrinación. El resplandor y la gloria de ese momento pueden impulsarlo al principio, pero luego está ese tiempo intermedio. Conforme el varán, conforme él está ahí sentado allí durante al menos 5 años, hasta que tenía 75 años, no ve la promesa. Y luego migra todo el camino de regreso al suroeste, a la tierra de Canaán. Entra en la tierra y nunca es otra cosa que un extranjero allí. Pero esta es la paciencia de la fe. Este es el desafío. Este es el desafío para nosotros también. Es análogo para nosotros el permanecer fieles y mantener nuestra fe fuerte y gozosa y llena de anticipación en el largo periodo entre el momento glorioso de nuestra salvación y el momento definitivo de nuestra glorificación. Él no renunció a su esperanza. Él continuó con esperanza. Él continuó con fe. Él continuó sosteniendo la promesa de Dios en alto. Eso lo impulsaba, lo motivaba, lo empujaba hacia adelante. El hombre de fe no es aquel cuya fe siempre está ardiendo como una estrella fugaz, como un meteorito, sino aquel cuya fe, como una luz, es constante, incansable, cuando no hay más que hacer, más que esperar, cuando tal vez hay dolor en la vida y decepción en la vida, y el miedo se establece, y la fe es sostenida. Abraham nunca se impacienta, nunca intenta tomar un poco de las cosas buenas del mundo como Lot. Le costó, ¿no es así? Quería levantar su tienda hacia Sodoma y vivir con el mundo. Su historia es una tragedia monumental. La fe de Abraham no falló. La fe de Isaac no falló. La fe de Jacob no falló. Esa es la paciencia de la fe. Ese es el tipo de fe que persevera. El tipo verdadero de fe. La fe duradera es la única fe verdadera que salva. Pablo escribiendo en los Tesalonicenses, en 2 Tesalonicenses 1:4. Nosotros mismos hablamos con gloria de ustedes entre las iglesias por vuestra perseverancia y fe en medio de todas vuestras persecuciones y aflicciones que vosotros soportáis. Como mencionamos esta mañana, la perseverancia es la justificación, es la vindicación, la garantía de una fe genuina y real. Volviendo a Santiago 1, hermanos míos, tened por sumo gozo cuando os halléis en diversas pruebas, sabiendo que la prueba de vuestra fe produce perseverancia. Y no se regocijarían ustedes saliendo de esa constancia de tener una fe que puede soportar cualquier cosa y así saber que es una fe verdadera y salvadora. Esto fue cierto para Noé, 120 años predicando la justicia, construyendo un arca. Este tipo de fe realmente es sorda a las dudas fatales, es muda ante los desánimos, se ciega ante las imposibilidades y así continúa perseverando a través de absolutamente todo. ¿Y cuál es la motivación para esto? Regresa al versículo 10. Porque esperaba la ciudad que tiene fundamentos, cuyo arquitecto y constructor es Dios. Tanto la palabra ciudad como fundamentos tienen un artículo definido. Él esperaba la ciudad que tenía los fundamentos. Abraham buscaba la ciudad que fue construido por Dios, la morada celestial de los salvos. Eso es lo que él buscaba. Entonces, ¿cuándo le reveló Dios a él? Cuando Dios vino a él, Dios debió haberle dicho quién era él y qué significaba la salvación. Que no solo había una tierra a la cual él iría, que Dios le daría, sino que también había una ciudad que Dios mismo construiría, que Dios pondría los fundamentos y sería el arquitecto y constructor y este era el cielo de los cielos. Él podía ser paciente en la tierra de Canaán, él podía ser un nómada allí, él podía vagar durante todos los años que lo hizo porque tenía la mirada puesta en la ciudad celestial. Ezequiel 48:35 dice, el nombre de esa ciudad será, me encanta este nombre, el Señor está allí. El Señor está allí. Está nombrada por el ocupante principal. El Señor está allí. Eso es lo que Colosenses 3:2 dice que tenemos que hacer. Poner la mira en las cosas de arriba y no en las de la tierra. Fue paciente con las cosas de abajo y tuvo muchas luchas abajo. Fue paciente con todo eso porque su mente no estaba fija en la satisfacción que viene en esta vida. Estaba buscando algo mucho más allá de esto. Una vez vez más, digo, qué contraste con Lot. Génesis 13:12 dice acerca de Lot: Abraham habitó en la tierra de Canaán, que era donde Dios le había dicho. Lot lanzó su tienda, por así decirlo, levantó su tienda en Sodoma. Lot quería lo terrenal, Abraham quería lo celestial. Si usted está constantemente buscando las cosas de este mundo, esta vida, si usted se centra en pruebas y problemas, luchas o éxito, dinero, fama, placer, usted se vuelve como Lot, inmerso, y es una inmersión condenatoria y destructiva. Si usted se enfoca en el cielo, en las promesas de Dios, entonces puede vivir en cualquier circunstancia en esta vida. Él resistió. Otra perspectiva de esto se da en el relato de Moisés, en el versículo 27, cuando dice de manera similar: Por fe Moisés salió de Egipto sin temer la ira del rey, porque perseveró como si viera al invisible. Usted persevera cuando su enfoque está en lo invisible, en aquel que es invisible y en la realidad invisible de las glorias del cielo prometidas para nosotros. Es esa perspectiva vertical la que marca la diferencia. No dejarse atrapar en lo horizontal. Por cierto, es una esperanza purificadora. 1 Juan 3, todo el que tiene esta esperanza se purifica a sí mismo. Entonces, ¿qué aprendemos sobre la vida de fe? Comienza con un peregrinaje de fe, lo que significa que cuando Dios llama, lo deja todo, se separa del mundo y lo sigue sin saber exactamente a dónde le llevará a Dios, pero sabiendo que le ha prometido a usted un futuro y le ha prometido el cielo en el futuro y le ha prometido la comunión con él en el futuro, y se va usted. El peregrinaje de fe entonces requerirá la paciencia de la fe conforme usted soporta los problemas de este mundo al mantener sus ojos en el mundo venidero. En tercer lugar, usted ve la vida de Abraham y usted ve el poder de la fe. Versículo 11, este es un versículo interesante. Por la fe, también Sara misma recibió, dice una versión, también Sara misma recibió poder para concebir, aun cuando era ya de edad avanzada, pues consideró fiel al que lo había prometido. Por eso de un solo hombre, y ya casi muerto, nacieron hijos tan numerosos como las estrellas del cielo y como la arena incontable de la playa. Ahora, recuerda usted, ¿no es cierto?, la iniciación de la plática de Dios con Abraham con respecto a este pacto. Regrese por un momento al capítulo 12 de Génesis. No podemos pasar por alto eso en nuestro estudio. En el capítulo 12 de Génesis, el Señor le dice a Abraham, al principio, este es su llamado inicial: vete de tu tierra y de tu parentela y de la casa de tu padre a la tierra que te mostraré, haré de ti una nación grande, te bendeciré. No es solo un lugar, es un pueblo. Haré tu nombre grande, serás una bendición, bendeciré a los que te bendijeren y maldeciré a los que te maldijeren, y en tu simiente serán benditas todas las familias de la tierra. Así que hay esta promesa de que habrá una bendición, no solo de una tierra por poseer, sino de un pueblo que nacerá de sus lomos. Esta es la promesa de Dios. Entonces él está esperando un lugar y está esperando un pueblo. Ahora, el problema es que él y su esposa son mayores y nunca han tenido hijos. Todos sabemos eso. Pero aquí vemos el poder maravilloso de la fe. La fe ve lo invisible, la fe ve lo imposible. Ese es el poder de la fe. Confía en que Dios hará lo que humanamente no puede ser hecho. Y cuando está presente ese tipo de fe, Dios actúa a favor de esa fe. Ahora vayamos al versículo 11 por un momento. Sara es la esposa de Abraham. Y es una buena esposa. Le doy crédito por eso. 1 Pedro 3, 5 y 6 dice que ella llamaba a su esposo Señor. Eso es bueno. No debemos disminuir la calidad de esta perspectiva de esposa. Ella llamaba a su esposo Señor. Ella entendió esa parte del matrimonio. Pero no hay nada en la Escritura que hable de su fe. De hecho, si usted ve la historia de Sara, ella demuestra todo menos fe. Ella simplemente está llena de duda. Entonces, cuando usted lee este versículo, tiene que hacer la pregunta: ¿cómo puede decir por fe? Incluso Sara misma recibió la capacidad de concebir. No hay nada en la Escritura que hable algo de la fe de Sara. La frase aquí, y quiero hacer esto para usted porque es importante, la frase aquí, literalmente, esa frase que dice recibió capacidad de concebir, literalmente, catabolen spermatos. Catabolen significa lanzar hacia abajo. Ese es el depósito de la semilla masculina. Esto nos está diciendo entonces que ella recibió el depósito de la semilla masculina, incluso más allá del tiempo adecuado de la vida. Ella entonces no puede ser el sujeto de la oración porque ella es la receptora y es el objeto indirecto de la oración. La semilla es el objeto y les dada a ella. ¿Cuál es la inclusión de Sara aquí? La mejor explicación de eso es que se podría llamar un dativo de acompañamiento. Si sabe algo sobre el lenguaje dativo en griego, puede hacer mucho con el dativo. Y ella es una realidad acompañante por razones obvias. Tienes que tener una esposa para concebir al niño. El versículo estaría mejor colocado en este tipo de lenguaje. Por la fe, él, porque los pronombres se asumen aquí. Por la fe, él, con Sara, recibió el poder para depositar semilla. Depositar semilla, incluso más allá del tiempo adecuado de vida, ya que lo consideró fiel quien había prometido. En otras palabras, lo que está diciendo es que por fe Dios le dio a Abraham el poder de embarazar a Sara. La fe no es de Sara, la fe es de Abraham, porque él creyó. Él es un hombre de fe. ¿Qué tan fuerte es su fe? Regrese a Romanos 4 por un minuto. Romanos 4. Y realmente estamos estudiando Génesis desde el punto de vista del Nuevo Testamento. Romanos 4, 19. Sin debilitarse en la fe, porque esta promesa era tan imposible. De regreso al versículo 17, Dios dice, voy a serte padre de muchas naciones. Incluso Dios que da vida a los muertos y llama lo que es, llama lo que no es como si fuese, eso es lo que va a suceder, va a tener que dar vida a este cuerpo muerto. En esperanza, versículo 18, contra toda esperanza, creyó. Digo, no había forma humanamente posible. Creyó sin debilitarse en la fe, versículo 19. Consideró su propio cuerpo ya casi muerto, ya que tenía cerca de 100 años, y la esterilidad del vientre de Sara. Sin embargo, con respecto a la promesa de Dios, él no vaciló en incredulidad, sino que se fortaleció en la fe, dando gloria a Dios y estando plenamente convencido de que lo que Dios había prometido también era capaz de cumplir. Y luego trae esa declaración de Génesis 15, 6, nuevamente, le fue contado por justicia. Aquí está el hombre que fue justificado, a quien se le imputó justicia, este hombre que tiene una fe inquebrantable, indestructible, frente a una imposibilidad absoluta. Entonces volvamos al versículo 12, Hebreos 11. Por lo tanto, nació incluso de un hombre y él estaba ya casi muerto. Tantos descendientes como las estrellas del cielo en número, innumerables como la arena que está junto al mar. Por cierto, eso es parte de la promesa registrada en Génesis 15, 5, Génesis 22, 17, Génesis 32, 12. Y eso, por supuesto, es una hipérbole en un sentido, pero simplemente significa que las personas que van a salir de sus lomos son innumerables. Todos los millones de judíos nacidos debido a la fe de ese hombre. Y por cierto, ese vigor que Dios le dio para producir ese niño, no solo produjo ese niño, sino que también produjo otro niño, Ismael, con Agar. Y cuando Sara murió, según Génesis 25, 2, él tomó una esposa llamada Setura, y ahora tiene más de 100 años, y esto es después del diluvio, y él tiene 6 hijos más. Dios le dio un poder duradero a ese cuerpo que estaba prácticamente muerto. ¿Qué decimos entonces sobre el poder de la fe? Que es el poder de la fe lo que logra lo imposible. Dios hace promesas que no pueden cumplirse a nivel humano y las cumple aquellos que creen en Él. Para nosotros no es tanto el poder de los milagros como el poder de ser utilizados por Dios en el milagro de la conversión, en el milagro del ministerio espiritual, de la ayuda transformadora de vida, en el uso de los dones del Espíritu, en el uso del poder del Espíritu, en los unos a los otros de la comunión del cuerpo. La fe es el interruptor de encendido del poder espiritual que nos hace útiles y permite que Dios, mediante nosotros, lleve a cabo la cosecha de 30, 60 y 100 por uno. Dios debiera poder para hacer lo que parece imposible. Nuevamente es lo que dijo Pablo y lo leímos nuevamente esta mañana. soy inepto para esto, no puedes explicarlo por mí. Así que Abraham exhibe el peregrinaje de la fe, la separación del mundo, la obediencia al Señor, la paciencia de la fe, él espera el tiempo de Dios enfocado en el cielo y nunca distraído porque no lo recibe en la tierra. Él demuestra el poder de la fe y esa es la capacidad de hacer lo que a nivel humano es imposible, imposible. Bueno, rápidamente, número 4, llamémoslo simplemente la perseverancia de la fe, la perseverancia de la fe. Versículos 13, y voy a bajar hasta el comienzo del versículo 16. Todos estos murieron en fe. ¿Qué quiere decir con todos estos? Se refiere a los tres que se han mencionado en esta sección, Abraham, Isaac y Jacob. La promesa de pacto a Abraham fue repetida a Isaac en Génesis 26, fue repetida a Jacob en Génesis 28, que ellos recibirían una tierra y una ciudad celestial, tendrían una herencia terrenal y una celestial. Todos murieron en fe, sin recibir las promesas, pero habiéndolas visto con el ojo de la fe, habiéndolas recibido desde lejos y habiendo confesado que eran extranjeros y peregrinos en la tierra, porque los que dicen tales cosas dejan claro que están buscando el país propio, y de hecho si hubieran estado pensando en ese país del cual salieron, habrían tenido oportunidad de regresar. Pero como es, ellos desean un país mejor, es decir, uno celestial. Y ahí encontramos nuevamente la perseverancia de la fe. Es muy parecido a la paciencia de la fe. La fe es paciente para soportar y soportar toda la falta de cumplimiento en esta vida porque tiene su enfoque en la promesa que está por venir. Nunca lo vieron, pero luego ve al final del capítulo, versículo 39, todos estos seres de la fe obtuvieron aprobación a través de su fe y no recibieron lo prometido. Esa es toda la historia del capítulo. Porque Dios nos proporcionó algo mejor para que aparte de nosotros no fueran hechos perfectos o completos o enteros. La promesa era segura porque Dios podía ser confiado. Y perseveraron en esta fe mirando hacia esa ciudad celestial. Ahora incluso podríamos tomar otra palabra aquí y llamarla la positividad de la fe. Tal vez eso sea mejor porque les dio esta confianza. Ellos nunca tuvieron el pensamiento fugaz de regresar, versículo 15. Ellos desean un país mejor, es decir, uno celestial. Esto depositó en su corazón un futuro tan brillante, tan maravilloso, tan glorioso, que aunque eran extranjeros, ¿qué no? Es decir, extranjero. Eran, parapídese, eran personas que se quedaban temporalmente. ¿Entendieron eso? Pero tan brillante era la promesa de Dios, tan confiable era la palabra de Dios, que ellos anclaron su resistencia y su perseverancia en el futuro y les dio una fe positiva para soportar cualquier cosa. Vemos esto con el apóstol Pablo, todo lo puedo en Cristo que me fortalece. ¿Cómo? Porque sé que hay algo mejor esperándome, mucho mejor, dice él, partir y estar con Cristo, pero puedo soportar cualquier cosa mientras Él quiera que me quede aquí. Esta es la confianza absoluta en la gloria futura. Job la tenía, aunque los gusanos destruyan este cuerpo, aún en mi carne veré a Dios. Salmo 27:4. Una cosa he pedido al Señor, eso buscaré, me encanta esto, que pueda habitar en la casa del Señor todos los días de mi vida. Esa es la esperanza del Antiguo Testamento, esa es la esperanza de los creyentes. Y el versículo 16 termina con una declaración impactante. Yo creo que una de las más impactantes en el libro de Hebreos. Por lo tanto, debido a esta fe positiva, esta fe poderosa, esta fe paciente, esta fe peregrina, Dios no se avergüenza de ser llamado su Dios, porque les ha preparado una ciudad. Porque les ha preparado una ciudad. ¿No es eso impactante? Estoy bastante seguro de que le doy a Dios muchas razones para avergonzarse de ser llamado mi Dios. Y yo solo me imagino que Satanás entra al cielo, como lo hizo en el caso de Job, siempre está delante del trono de Dios haciendo ¿qué? Acusando a los hermanos. Y menciona mi nombre, y menciona los nombres de cualquiera y todos nosotros que somos tan indignos, y le dice a Dios, ¿cómo es posible que puedas querer estar asociado con estas personas? ¿No te gustaría distanciarte a ti mismo de ellos? Es malo para tu reputación. Y Dios dice, no me avergüenzo de ser llamado su Dios. Y les he preparado una ciudad. Y en esa ciudad les he preparado una habitación en mi casa. Les voy a traer aquí, les voy a glorificar, les voy a hacer como a mi hijo, les voy a poner en mi trono y les voy a bendecir para siempre. A veces pienso que nos avergonzamos de llamar a Dios nuestro Dios, pero Dios nunca se avergüenza de llamarnos sus hijos. Qué pensamiento tan asombroso. No puedo pensar en un honor más alto, ¿usted sí? ¿Ese es el honor supremo? Dios no se avergüenza de ser identificado conmigo ante los ángeles santos. Yo soy el Dios de John MacArthur. Oh. Así que vivieron y murieron en la promesa no cumplida de la fe. Dios les dio el honor supremo. Dios fue honrado por ser identificado con ellos. Hay una nota final. Es muy importante, una nota final y tal vez la credencial más grande de la fe de Abraham. Llamémoslo la prueba. La prueba de la fe. La prueba verdadera, la prueba suprema, no solo obediencia, obediencia con sacrificio. Por la fe Abraham, versículo 17, cuando él fue probado, ofreció a Isaac. ¿No fue esa la prueba definitiva? Y aquel que había recibido las promesas, estaba ofreciendo a su único hijo. Fue él del cual se le había dicho en Isaac, te será llamada descendencia. Ahora Dios se le acerca, recuerda la historia en Génesis 22 y le dice a Abraham, quiero que subas al monte y pongas a tu hijo en el altar. Quiero que sacrifiques a tu hijo en el altar para mí. ¿Sabía Abraham acerca del sacrificio? Absolutamente, todos sabían acerca del sacrificio. Todos entendían que estaba en una relación con Dios por fe. Todos entendían que eran pecadores, que eran pecaminosos, que necesitaban un sacrificio, expiación, propiciación por sus pecados. Todos sabían acerca de eso. Ellos sabían. Pero sacrificar a Isaac, el heredero a través del cual se cumplirían todas las promesas, ¿cómo vas a tener descendencia como la arena y el mar si matas al heredero a través del cual vendrán todos? Génesis 22, Dios probó a Abraham y le dijo a Abraham, respondió, heme aquí, le dijo, toma ahora tu hijo único a quien amas, Isaac, y vete a la tierra de Moría y ofrécelo allí como una ofrenda quemada en uno de los montes que te mostraré. Abraham había matado animales muchas veces, había ofrecido muchas ofrendas al Señor, había construido altares y hecho eso, pero su hijo, él responde, Abraham se levantó temprano por la mañana, preparó su asno, tomó a dos de sus jóvenes con él, Isaac su hijo, partió leña para la ofrenda quemada y se levantó y fue al lugar del cual Dios le había dicho. Al tercer día Abraham levantó sus ojos y vio el lugar desde lejos. Abraham dijo a sus jóvenes, siervos que vinieron, quedaos aquí con el asno, me encanta esto. Y el muchacho y yo iremos allá, escucha esto, y adoraremos y volveremos a vosotros. Hombre. ¿Quieres decir que pensó que Isaac iba a volver? Más vale que usted crea que pensó eso. Absolutamente pensó eso. Él lo sabía, así de confiado estaba en la promesa de Dios. ¿Hasta dónde llegaría él? Tomó la leña de la ofrenda quemada en el versículo 6, la puso sobre Isaac, su hijo. Isaac carga su propia leña como si fuera un retrato de la imagen de Cristo, un retrato de Cristo llevando su cruz. Tomó en su mano el fuego y el cuchillo. Los dos caminaron juntos. Isaac habló a Abraham, a su padre. Le dijo, padre mío. Él dijo, heme aquí, hijo mío. Él dijo, he aquí el fuego y la leña, pero ¿dónde está el cordero para la ofrenda quemada? Ve, o ellos sabían acerca de la necesidad de sacrificio. Sabían lo que Abel sabía, y Enoch sabía, y Noé sabía, y todos los creyentes verdaderos sabían. Abraham dijo, Dios proveerá para sí mismo el cordero para la ofrenda quemada, hijo mío. Así que los dos caminaron juntos. Llegaron al lugar del cual Dios le había dicho. Abraham construyó el altar allí, dispuso la leña, ató a su hijo Isaac. Lo puso en el altar encima de la leña. Abraham extendió su mano y tomó el cuchillo para matar a su hijo. Dice usted, bueno, muy bien, alto ahí. ¿Por qué haría eso? ¿Por qué haría eso? Regrese a Hebreos 11, versículo 19. ¿Por qué? Él consideró que Dios era capaz de hacer ¿qué? ¿Qué? Levantar a la gente de los muertos. Hombre, ¿cómo sabía eso? ¿Por qué le había estado tan bueno como muerto? Dios le había dado vida a él y vida a través de él, a este hijo. Es una fe monumental. Todos sus sueños estaban en Isaac. Todas las promesas estaban en Isaac. Amaba a Isaac. Esperó tanto tiempo a lo largo de este peregrinaje largo para la primera señal de la promesa. Sabía que había pecado tan terriblemente con Agar. Él podría haber pensado que tal vez Dios estaba cambiando de opinión. Él también sabía que la ley de Dios prohibía que un hombre matara a su hijo, matara a cualquier persona realmente. También sabía que Dios odiaba el sacrificio humano y siempre era un animal. Él también sabía lo que Génesis 9:6 decía, que el que derrame sangre de hombre por el hombre, se derramará su sangre. Matas a alguien, morirás. ¿Por qué él haría esto? ¿Por qué levantaría el cuchillo? Porque su confianza era tan grande que se ve que si Dios tenía que hacerlo, él resucitaría a Isaac de entre los muertos. Esa es la fe de Abraham. Él consideró que Dios era capaz de levantar a la gente incluso de entre los muertos, de lo cual también lo recibió de regreso como un tipo. ¿Tipo de qué? ¿Un retrato de quién? ¿Quién fue el que puso su vida en el altar y regresó de entre los muertos? Cristo. Una figura. Es la palabra parabolé, una parábola, una analogía. Un retrato de Cristo. Solo que Cristo realmente murió. Isaac no murió. Esa es la fe. Esa es la fe en toda su plenitud. Esa es la fe habiendo pasado la prueba final. Vemos el peregrinaje de la fe, la separación del mundo, la paciencia de la fe, la capacidad de esperar y soportar sin entrar nunca en posesión. Vemos el poder de la fe, creer en Dios por lo que es humanamente posible de cumplirse. Vemos la perseverancia de la fe, la positividad de la fe, el enfoque en el cielo que nos hace tener cierta indiferencia hacia las cosas de esta vida porque estamos viendo esa gloria por venir. Y la prueba de la fe. ¿Cuál es la prueba de la fe? ¿Dónde está la prueba de la fe? Realmente se manifiesta en la obediencia que requiere el sacrificio supremo. El sacrificio supremo. Aunque Él me mate, aún confiaré en Él. Aunque Él me pida que tome a mi hijo, aún confiaré en Él. Esa es la vida de fe como la modeló Abraham. Bueno, hemos incluido todo eso en una hora más o menos. Acompáñame en oración. Padre, te agradecemos por este testimonio maravilloso. Tanto más se podría decir y deberíamos volver y leer todos esos capítulos maravillosos desde el capítulo 12 hasta el final del relato de Abraham e incluso en las historias de Isaac y Jacob. Y Señor, estamos tan bendecidos por ver la riqueza de tu palabra y ver cómo esta historia en cierta manera se une aquí como un modelo para nosotros para demostrar lo que estás buscando en nuestra fe, que tengamos esa fe verdadera, salvadora, que rompe por completo con el mundo, esa fe que pacientemente soporta y espera, esa fe que te cree por lo imposible y así ve tu mano poderosa y ve la maravilla de los milagros espirituales que suceden a través de nosotros. Danos esa perseverancia, esa actitud positiva que atraviesa la vida sin perder de vista nunca lo que nos espera, lo que nos aguarda en la gloria por venir. Y que confiemos tanto en ti que podamos enfrentar cualquier sacrificio, que nos puedas pedir cualquier cosa y la daremos con gusto porque confiamos en ti completamente. Esta es la clase de fe que no podemos producir, no podemos desarrollar, no podemos inventar. Este es un regalo que viene de ti. Te agradecemos por ello, te agradecemos por el gozo de recibir esta fe. ¿Qué podemos decir? Aquellos de nosotros que poseemos esto, no podemos elogiarnos a nosotros mismos porque al igual que Abraham, fuimos sacados de un pozo, fuimos tallados de una roca de maldad. Todo eso es por tu gracia. ¡Qué regalo! Y esperamos el día en que la fe se convierta en vista y entremos en esa herencia plena y gloriosa. Pero mientras tanto, que nuestra fe se demuestre de tal manera que atraiga a personas a ti y al Evangelio, oramos en el nombre de Cristo. Amén.
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1: Luciano y Marciano eran dos malvados paganos, aunque hábiles magos, se convirtieron al cristianismo y para expiar sus antiguos errores vivieron como eremitas, sustentándose solo con pan y agua. Después de un tiempo, en esta condición devinieron celosos predicadores e hicieron muchos convertidos para Cristo. Sin embargo, rugiendo en este entonces la persecución, fueron arrestados y llevados ante Sabinio, el gobernador de Bitinia. Al preguntárseles en base de qué autoridad se dedicaban a predicar, Luciano contestó que las leyes de la caridad y de la humanidad obligaban a todo hombre a buscar la conversión de sus semejantes y a hacer todo lo que estuviera en su poder para librarlos de las redes del diablo. Habiendo respondido Luciano de esta manera, Marciano añadió que la conversión de ellos había tenido lugar por la misma gracia que le había sido dada al apóstol Pablo. Celoso perseguidor de la iglesia, se convirtió en predicador del evangelio. Viendo el procónsul que no podía prevalecer sobre ellos para que renunciaran a su fe, los condenó a ser quemados vivos, sentencia que pronto fue ejecutada. Trifón y Respicio, dos hombres eminentes, fueron aprehendidos por ser cristianos y encarcelados en Niza. Sus pies fueron traspasados con clavos, fueron arrastrados por las calles, azotados, desgarrados con garfios de hierro, quemados con antorchas y finalmente decapitados el primero de febrero del año 251 después de Cristo. Ágata, una dama siciliana, era tan noble por sus dotes personales y adquiridas como por su piedad, tal era su hermosura que Quintiano, gobernador de Sicilia, se enamoró de ella e hizo muchos intentos por vencer su castidad, pero sin éxito. A fin de gratificar sus pasiones con la mayor facilidad, puso a la virtuosa dama en manos de Afrodita, una mujer infame y licenciosa. Esta miserable trató con sus artificios de ganarla a la deseada para la prostitución, pero dio fallidos todos sus esfuerzos porque la castidad de Ágata era inexpugnable y ella sabía muy bien que solo la virtud podría procurar una verdadera dicha. Afrodita hizo saber a Quintiano la inutilidad de sus esfuerzos y este, enfurecido al ver sus designios torcidos, cambió su concupiscencia en resentimiento. Al confesar que ella era cristiana, decidió satisfacerse con la venganza al no poder hacerlo con su pasión. Siguiendo órdenes suyas, fue flagelada, quemada con hierros candentes y desgarrada con aguzados garfios. Habiendo soportado estas torturas con una admirable fortaleza, fue luego puesto desnuda sobre ascuas mezcladas con vidrio y luego devuelta a la cárcel, donde expiró el 5 de febrero del año 251 después de Cristo. Cirilo, pastor de Gortina, fue arrestado por órdenes de Lucio, gobernador de aquel lugar, que, sin embargo, le exhortó a obedecer la orden imperial, a hacer los sacrificios y a salvar su venerable persona de la destrucción, porque ahora tenía 84 años. El buen cristiano le contestó, como le había enseñado a otros durante mucho tiempo, que salvaran sus almas. Ahora solo podía pensar en su propia salvación. El digno cristiano escuchó su sentencia, dada con furor, sin la menor emoción. Anduvo animosamente hasta el lugar de la ejecución y sufrió su martirio con gran entereza. En ningún lugar se manifestó esta persecución con tanta saña como en la isla de Creta, porque el gobernador, sumamente activo en la ejecución de los edictos imperiales, hizo correr a ríos la sangre de los piadosos cristianos. Bábilas, un cristiano con educación académica, llegó a ser pastor en Antioquía en el año 237 después de Cristo. Después de Sevino, actuó con celo doctrinal y pastoreó la iglesia con una prudencia a admirable durante los tiempos más tormentosos. La primera desgracia que tuvo lugar en Antioquía, durante su misión fue su asedio por Sapor, rey de Persia, que habiendo invadido toda Siria, tomó y saqueó esta ciudad, entre otras, y trató a los moradores cristianos de la ciudad con mayor dureza, pero pronto fue derrotado totalmente por Gordiano. Después de la muerte de Gordiano en el reinado de Decio, este emperador vino a Antioquía y allí, expresando su deseo de visitar una asamblea de cristianos, pero Bábilas se le opuso y se negó absolutamente a que entrara. El emperador disimuló su ira en aquel tiempo, pero pronto envió a buscar al obispo, reprendiéndole duramente por su insolencia y luego le ordenó que sacrificara a las deidades paganas como expiación por su ofensa. Al rehusar fue echado en la cárcel, cargado de cadenas, tratado con la mayor severidad y luego decapitado, junto con tres jóvenes que habían sido

Antioquía después de haber sido encarceladas y flageladas. En el año 251 de nuestro Señor, el emperador Decio, después de haber erigido un templo pagano en Efeso, ordenó que todos los habitantes de la ciudad sacrificaran a los ídolos. Esta orden fue noblemente rechazada por 7 de sus propios soldados. Estos eran Maximiniano, Marciano, Joanes, Malco, Dionisio, Serayón y Constantino. El emperador, queriendo ganar a estos soldados a que renunciaran a su fe mediante sus exhortaciones y lenidad, les dio un tiempo considerable de respiro hasta volver de una expedición. Durante la ausencia del emperador, estos huyeron y se ocultaron en una cueva. Al saber esto el emperador a su vuelta, la boca de la cueva fue cegada y todos murieron de hambre. Teodora, una hermosa joven y dama cristiana de Antioquía, rehusó sacrificar a los ídolos de Roma y fue condenada al burdel para que su virtud fuera sacrificada a la brutalidad de la concupiscencia. Dídimo, un cristiano, se disfrazó con un uniforme de soldado romano, fue al burdel, informó a Teodora de quién era y la aconsejó a que huyera disfrazada con sus ropas. Hecho esto, y al encontrarse un hombre en el burdel del lugar de una hermosa dama, Dídimo fue llevado ante el gobernador, a quien le confesó la verdad. Al reconocerse cristiano, de inmediato fue pronunciada contra él la sentencia de muerte. Teodora, al oír que su libertador iba a sufrir, acudió ante el juez y rogó que la sentencia recayera sobre ella como la persona culpable. Pero sordo a los clamores de los inocentes e insensible a las demandas de la justicia, el implacable juez condenó a ambos y fueron ejecutados. Primero decapitados, luego quemados, Secundiano, acusado de ser cristiano, estaba siendo llevado a la cárcel por varios soldados. Por el camino, Veriano y Marcelino les dijeron: ¿a dónde lleváis a un inocente? Esta pregunta llevó al arresto de ellos y los tres, tras haber sido torturados, fueron colgados y decapitados. Orígenes. Un cristiano de Alejandría fue arrestado cuando tenía 64 años y fue arrojada en una inmunda mazmorra, cargado de cadenas, con los pies en el cepo y sus piernas extendidas al máximo durante varios días seguidos. Fue amenazado con fuego y torturado con todos los medios prolijos que se pudieran inventar las mentes más infernales. Durante este cruel y prolongado tormento murió el emperador Decio, y Gallo, que le sucedió, se ensañó en una guerra contra los godos, con lo que los cristianos tuvieron un respiro. Durante este intervalo, Orígenes obtuvo la libertad, y él, retirándose a Tiro, se quedó allá hasta su muerte, que le sobrevino a los 69 años de edad. Habiendo Gallo concluido sus guerras, se desató una plaga en el imperio. El emperador ordenó entonces sacrificio a las deidades paganas y se desencadenaron persecuciones desde el corazón del imperio, extendiéndose hasta las provincias más apartadas, y muchos cayeron mártires de la impetuosidad del populacho, así como del prejuicio de los magistrados. Entre estos mártires estuvieron Cornelio, un cristiano de Roma, y su sucesor, Lucio, en el año 253 después de Cristo. La mayoría de los errores que se introdujeron en la Iglesia en esta época surgieron por poner la razón humana en competición con la revelación. Pero al demostrar los teólogos más capaces la falacia de tales argumentos, las opiniones que se habían suscitado se desvanecieron. La octava persecución bajo Valeriano en el año 257 después de Cristo. Esta comenzó bajo Valeriano en el mes de abril del año 257 después de Cristo y continuó durante 3 años y 6 meses. Los mártires que cayeron en esta persecución fueron innumerables y sus torturas y muertes igual de variadas y penosas. Los más eminentes entre los mártires fueron los siguientes, aunque no se respetaron ni rango, ni sexo, ni edad. Rufina y Secunda eran dos hermosas y cumplidas damas cristianas, hijas de Asterio, un caballero eminente en Roma. Rufina la mayor estaba prometida en matrimonio a Armentario, un joven noble. Secunda la menor a Verino, persona de alcurnia y opulencia. Los pretendientes al comenzar la persecución eran ambos cristianos, pero cuando surgió el peligro renunciaron a su fe para salvar sus fortunas. Se esforzaron entonces mucho en persuadir a las damas a que hicieran lo mismo, pero frustrados en sus propósitos fueron tan abyectos como para informar en contra de ellas, que arrestadas como cristianas fueron hechas comparecer ante

0: De Junio Donato, gobernador de Roma, donde en el año 257 después de Cristo sellaron su martirio con su sangre. Esteban, un cristiano en Roma, fue decapitado aquel mismo año y por aquel tiempo Saturnino, un piadoso cristiano de Toulouse que rehusó sacrificar a los ídolos, fue tratado con todas las más bárbaras indignidades inimaginables y atado por los pies a la cola de un toro. Al darse una señal, el enfurecido animal fue conducido escaleras abajo por las escalinatas del templo, con lo que le fue destrozado el cráneo del digno mártir hasta salírsele los sesos. Sixto sucedió a Esteban como pastor en una iglesia cristiana en Roma. Se supone que era griego de nacimiento u origen y había servido durante un tiempo como diácono bajo Esteban. Su gran fidelidad, singular sabiduría y valor no común lo dispusieron en muchas ocasiones, y la feliz conclusión de una controversia con algunos herejes es generalmente adscrita a su piedad y prudencia. En el año 258 después de Cristo, Marciano, que dirigía los asuntos del gobierno en Roma, consiguió una orden del emperador Valeriano para dar muerte a todo cristiano evangélico que viviera en Roma. Y por ello, el pastor, junto con seis de sus diáconos, sufrió el martirio en el año 258 después de Cristo. Acerquémonos al fuego del martirizado Lorenzo, para que nuestros fríos corazones sean por él hechos arder. El implacable tirano, sabiendo que no solo era ministro de los sacramentos, sino también distribuidor de las riquezas de la Iglesia, se prometía una doble presa con el arresto de una sola persona. Primero, con el rastrillo de la avaricia, conseguir para sí mismo el tesoro de cristianos pobres, luego con el feroz bieldo de la tiranía, para agitarlos y perturbarlos, agotarlos en su profesión, con un rostro feliz y cruel semblante, el codicioso lobo exigió saber dónde Lorenzo había repartido las riquezas de la iglesia. Este, pidiendo 3 días de tiempo, prometió declarar dónde podría conseguir el tesoro. Mientras tanto, hizo congregar una gran cantidad de cristianos pobres. Así, cuando llegado el día en que debía dar su respuesta, el perseguidor le ordenó que se mantuviera fiel a su promesa. Entonces el valiente Lorenzo, extendiendo sus brazos hacia los pobres, dijo: «Estos son el precioso tesoro de la iglesia, estos son verdaderamente el tesoro, aquellos en los que reina la fe de Cristo, en los que Jesucristo tiene su morada. ¿Qué joyas más preciosas puede tener Cristo que aquellos en quienes ha prometido una morada? Porque así está escrito: tuve hambre y me disteis de comer, tuve sed y me disteis de beber, fui forastero y me recogisteis, y también, por cuanto lo hicisteis a uno de estos más pequeños de mis hermanos, a mí me lo hicisteis. ¿Qué mayores riquezas puede poseer Cristo, nuestro Maestro, que el pueblo pobre en quien quiere ser visto? ¡Ah! ¿Qué lengua puede expresar el furor y la rabia del corazón del tirano? Ahora pateaba, echaba furiosas miradas, gesticulaba amenazante, se comportaba como enajenado, sus ojos echaban fuego, la boca espumajeaba como la de un jabalí y mostraba sus dientes como un infernal mastín. No se le podía llamar ahora un hombre racional, sino más bien un león rugiente y rampante. «Encended el fuego», dijo, «y no ahorréis leña. Ha engañado este villano al emperador. Fuera con él, fuera con él. Azotadles con látigos, sacudidlos con vara, golpeadle con los puños, descerebradlo con garrotes. Se burla este traidor del emperador. Pellizcadlo con tenazas ardientes, ceñidos con tridentes, y a la parrilla de hierro volcadlo. Al fuego con él, atad al rebelde de manos y pies, y cuando la parrilla esté al rojo vivo, echadlo en ella. Asadlo, asadlo, movedlo, agitadlo bajo pena de nuestro mayor desagrado, que cada uno de vosotros, verdugos, cumpla su misión». Tan pronto fueron dichas estas palabras que se cumplieron, después de crueles tormentos este manso cordero fue puesto, no diré que sobre su cama candente de hierro, sino sobre su suave colchón de plumas. De tal manera, Dios obró con este mártir Lorenzo, de manera tan milagrosa, Dios templó su elemento fuego, que devino no como una cama de dolor consumidor, sino un lecho de reposo reparador. En África la persecución rugió con una violencia peculiar. Muchos miles recibieron la corona del martirio, entre los cuales se pueden mencionar las personalidades: Cipriano, pastor de Cartago. El resplandor de su genio iba tan templado por la solidez de su juicio y con todas las virtudes del caballero combinada, las virtudes de un cristiano, sus doctrinas eran ortodoxas y pura, su lenguaje fácil y elegante, y sus maneras gentiles y atrayentes. En resumen, era a la vez un predicador piadoso y cortés. En su juventud había sido educado en los principios de los gentiles y poseyendo una fortuna considerable, había vivido en toda la extravagancia del esplendor y en toda la dignidad del boato. Alrededor del año 246 después de Cristo, Cecilio, ministro cristiano de Cartago, devino el feliz instrumento de su conversión, por lo cual y por el gran afecto que siempre sintió para con el autor de su conversión, fue llamado Cecilio Cipriano. Antes de su bautismo estudió cuidadosamente las escrituras e, impactado por las bellezas de las verdades que contenían, decidió practicar las virtudes que en ellas se recomendaban. Después de su bautismo vendió sus posesiones, distribuyó su dinero entre los pobres, se vistió de manera llana y comenzó una vida de austeridad. Pronto fue nombrado presbítero y, sumamente admirado por sus virtudes y obra, fue a la muerte de Donato en el año 248 después de Cristo, elegido casi unánimemente pastor en Cartago. Los cuidados de Cipriano no se extendían solo a Cartago, sino a Numidia y Mauritania. En todas sus transacciones tuvo siempre gran atención a pedir el consejo de su iglesia, sabiendo que solo la unanimidad podría ser de servicio a la iglesia, siendo esta su máxima, que el pastor estaba en la iglesia y la iglesia en el pastor. De manera que la unidad solo puede ser preservada mediante un estrecho vínculo entre el pastor y su grey. En el año 250 después de Cristo, Cipriano fue públicamente proscrito por el emperador Decio. Bajo el nombre de Cecilio Cipriano, pastor de los cristianos y el clamor universal de los paganos fue: Cipriano a los leones, Cipriano a las fieras. Sin embargo, el pastor se apartó del furor del populacho y sus posesiones fueron de inmediato confiscadas. Durante su retiro escribió 30 piadosos y elegantes libros a su grey, pero varios cismas que tuvieron entonces lugar en la iglesia le provocaron gran ansiedad. Al disminuir el rigor de la persecución, volvió a Cartago e hizo todo lo que estaba a su mano para deshacer las opiniones erróneas. Al desatarse sobre Cartago una terrible peste, fue, como era costumbre, achacada a los cristianos, y los magistrados comenzaron entonces una persecución, con lo que se escribió una carta de ellos a Cipriano, en respuesta a la cual él vindicó la causa del cristianismo. En el año 257 después de Cristo, Cipriano fue hecho comparecer ante el procónsul Aspasio Paturno, que lo desterró a una pequeña ciudad en el mar de Libia. Al morir, este procónsul volvió a Cartago, pero fue pronto arrestado y llevado ante el nuevo gobernador, que lo condenó a ser decapitado. Esta sentencia fue ejecutada el 14 de septiembre del año 258 después de Cristo. Los discípulos de Cipriano martirizados en esta persecución fueron Lucio, Flaviano, Victorico, Remo, Montano, Julián, Prímelo y Donaciano. En Utica tuvo lugar una tragedia terrible. 300 cristianos fueron traídos por orden del gobernador y puestos alrededor de un horno de cocción de cerámica. Habiendo preparado unas ascuas e incienso, se les ordenó que o bien sacrificaran a Júpiter o serían arrojados al horno. Rehusando todos unánimes, saltaron valientemente al hoyo y fueron de inmediato asfixiados. Fructuoso, un pastor en Tarragona, en España, y sus dos diáconos, Augurio y Eulogio, fueron quemados por ser cristianos. Alejandro, Malco y Prisco, tres cristianos de Palestina, y una mujer del mismo lugar, se acusaron voluntariamente de ser cristianos, por lo que fueron sentenciados a ser devorados por tigres, sentencia que fue ejecutada. Máxima, Donatila y Secunda, tres doncellas de Tuburga, recibieron como bebida hiel y vinagre, fueron duramente flageladas, atormentadas sobre un patíbulo, frotadas con cal, asadas sobre unas parrillas, maltratadas por fieras y finalmente decapitadas. Es aquí oportuno observar la singular pero mísera suerte del emperador Valeriano, que durante tanto tiempo y tan duramente persiguió a los cristianos. Este tirano fue hecho prisionero mediante una estratagema por Sapor, emperador de Persia, que lo llevó a su propio país, tratándolo allí con la más inusitada indignidad. haciéndole arrodillarse como el más humilde esclavo y poniendo sobre los pies a modo de banqueta cuando montaba en su caballo. Después de haberlo tenido durante 7 años en este abyecto estado de esclavitud, hizo que le sacaran los ojos, aunque tenía entonces 83 años, no saciando con ello sus deseos de venganza, pronto ordenó que lo despellejaran vivo, que le frotaran sal en la carne viva, muriendo bajo tales torturas. Así cayó uno de los más tiránicos emperadores de Roma y uno de los más grandes perseguidores de los cristianos. En el año 260 después de Cristo, sucedió Galieno, hijo de Valeriano, y durante su reinado, aparte de unos pocos mártires, la iglesia gozó de paz durante algunos años. La novena persecución, bajo Aureliano, en el año 274 después de Cristo. Los principales que padecieron en este, Félix Pastor en Roma, fue el primer mártir de la petulancia de Aureliano, siendo decapitado en el 22 de diciembre de aquel mismo año. Agapito, un joven caballero que había vendido sus posesiones y dado el dinero a los pobres, fue arrestado como cristiano, torturado y luego decapitado en Praeneste, una ciudad a un día de viaje de Roma. Estos son los únicos mártires que fueron registrados durante este reinado, que pronto vio su fin al ser el emperador asesinado en Bizancio por sus propios criados. Aureliano fue sucedido por Tácito, que fue seguido por Probo, y este por Caro. Al ser muerto este emperador por un rayo, sus hijos Carnio y Numenano le sucedieron, y durante todos estos reinados la iglesia tuvo paz. Diocleciano accedió al trono imperial en el año 284 después de Cristo. Al principio mostró gran favor a los cristianos. En el año 286 asoció consigo en el imperio a Maximiano. Algunos cristianos fueron muertos antes que se desatara ninguna persecución general. Entre estos se encontraban Feliciano y Primo, que eran hermanos. Marco y Marceliano eran mellizos, naturales de Roma y noble linaje. Sus padres eran paganos, pero los tutores a los que había sido encomendada la educación de los hijos los criaron como cristianos. Su constancia aplacó finalmente a los que deseaban que se convirtieran en paganos, y sus padres y toda la familia se convirtieron a una fe que antes reprobaban. Fueron martirizados, siendo atados a estacas, con los pies traspasados por esclavos. Después de permanecer en esta situación un día y una noche, sus sufrimientos fueron terminados con unas lanzas que traspasaron sus cuerpos. Zoe, la mujer del carcelero que había tenido el cuidado de los mártires acabados de mencionar, fue también convertida por ellos. Fue colgada de un árbol con un fuego de paja encendido debajo de ella. Cuando su cuerpo fue bajado, fue echado a un río con una gran piedra atada al mismo, a fin de que se hundiera. En el año 286 tuvo lugar un hecho de lo más notable. Una legión de soldados, que consistía de 6.600 hombres, estaba totalmente constituida por cristianos. Esta legión era llamada la Legión Tebana, porque los hombres habían sido reclutados en Tebas. Estuvieron acuartelados en Oriente hasta que el emperador Maximiano ordenó que se dirigieran a las Galias para que le ayudaran contra los rebeldes de Borgoña. Pasaron por los Alpes, entrando en las Galias a las órdenes de Mauricio, Cándido y Exupernio, sus dignos comandantes, y al final se reunieron con el emperador Maximiano. Para este tiempo ordenó un sacrificio general al que debía asistir todo el ejército. También ordenó que se debía tomar juramento de lealtad y al mismo tiempo que se debía jurar ayudar a la extirpación del cristianismo en las Galias. Alarmados ante estas órdenes, cada uno de los componentes de la Legión Tebana rehusó de manera absoluta sacrificar o tomar los juramentos prescritos. Esto enfureció de tal manera a Maximiano que ordenó que toda la legión fuera diezmada, esto es, que se seleccionara a 1 de cada 10 hombres y matarlo a espada. Habiéndose ejecutada esta sanguinaria orden, el resto permanecieron inflexible, teniendo lugar una segunda diezmada, y 1 de cada 10 hombres de los que quedaban vivos fue muerto a espada. Este segundo castigo no tuvo más efectos que el primero. Los soldados se mantuvieron firmes en su decisión y en sus principios, pero por consejo de sus oficiales hicieron una protesta de fidelidad a su emperador. Se podría pensar que esto iba a ablandar al emperador, pero tuvo el efecto contrario, porque, encolerizado ante la perseverancia y unanimidad que demostraban, ordenó que toda la legión fuera muerta, lo que fue efectivamente ejecutado por las otras tropas que los despedazaron con sus espadas el 22 de septiembre del año 286 después de Cristo. Alban fue el primer mártir británico. La Gran Bretaña había recibido el Evangelio de Cristo mediante Lucio, el primer rey cristiano, pero no sufrió de la ira de la persecución hasta muchos días después. Alban era originalmente pagano, pero convertido al Evangelio por un cristiano llamado Anfíbalo, a quien dio hospitalidad a causa del cristianismo. Los enemigos de Anfíbalo, enterándose del lugar donde estaba escondido, llegaron a casa de Alban a fin de facilitar su huida. Se presentó como la persona a la que buscaban. Al descubrirse el engaño, el gobernador ordenó que le azotaran y luego fue sentenciado a ser decapitado el 22 de junio del año 287 después de Cristo. Nos asegura el venerable Veda que en esta ocasión el verdugo se convirtió súbitamente al cristianismo y pidió permiso para morir por Alban o con él. Obteniendo su segunda petición, fueron ambos decapitados por un soldado que asumió voluntariamente el papel de verdugo. Esto sucedió en el 22 de junio del año 287 después de Cristo en Verulam, Inglaterra, donde se levantó una magnífica iglesia en su memoria para el tiempo de Constantino el Grande. El edificio fue destruido en las guerras sajonas, fue reconstruido por Offa, rey de Mercia, y junto a él se levantó una iglesia, siendo aún visibles algunas de sus ruinas. La iglesia es un noble edificio gótico.
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0: amigas, soy el pastor Lenín de Llanón, dándoles la bienvenida al programa de Las Perseveradoras con Maritza Edmiston, dedicado a la mujer creyente que desea crecer en el conocimiento de la palabra de Dios para madurar en la fe y perseverar en su caminar con el Señor Jesucristo, su primer amor. Existe la libertad civil. Esta bendición siempre está en peligro de ser erradicada. Doctrinas desviadas y déspotas dictadores despojan a naciones de esta libertad. Mas sea que gocemos de libertad civil o no, el creyente goza de la libertad en Cristo, la libertad que nada ni nadie puede arrebatar, la que menciona el teólogo Warren Wiersbe. La libertad es vida controlada por la verdad y motivada por el amor. La esclavitud es vida controlada por mentiras y motivada por egoísmo. La libertad es el resultado de una relación viviente con Jesucristo, caminando con Él, hablando con Él y aprendiendo de Él. Amiga perseveradora, conozca, confíe, crea que si el Santo Salvador le libertó, es verdaderamente libre. La victoriosa verdad de hoy es: en Cristo soy libre de condenación.
1: Amada amiga, qué honor que nos acompañe. Soy Maritza Edmiston. En Cable presentaron un documental de las mujeres en el Medio Oriente. Su exigida religión implementa la cultura árabe del séptimo siglo a la vida actual. Me rompió el corazón la esclavitud en la que vive la mujer. Las mujeres son una propiedad, carecen de derechos humanos. Ellas viven en opresión, a tal grado que muchas buscan escape al empaparse con querosén y prenderse fuego. Prefieren morir quemadas que vivir condenadas a la esclavitud. ¡Cuánto atesoro mi libertad civil! Poseer libertad de culto, de expresión, poder viajar, ejercer una profesión, comprar propiedad privada, establecer mi propio negocio, compañía, ministerio. Con todo, las libertades decretadas por leyes humanas no se comparan con la eterna y espléndida libertad de Cristo. El maravilloso Mesías ofrece y obsequia libertad total, libertad interna que conlleva paz perpetua y esperanza eterna, pues en Cristo soy libre de condenación. Si el Hijo os libertare, seréis verdaderamente libres. A manera de repaso, 1. En Cristo soy libre del pecado. El pecado es cualquier pensamiento, palabra, deseo, acción u omisión de acción contraria a la ley de Dios o defectuosa cuando se compara con esta. Mas cuando atraída por amor, viene en arrepentimiento a los pies perforados de Cristo crucificado, la ley de Cristo le libera de la esclavitud del pecado. El pecado ya no es su amo, no le domina, no tiene que obedecerle. No es que esté sin pecado, aún fallamos, pero la creyente detesta pecar, procura pecar menos y menos. Cuando Satanás asalta, ella entiende que este traspasa propiedad privada. Ella es el templo, propiedad de Cristo, y pide al Santo Señor que enfrente y eche al intruso. Romanos 6:17 revela que si bien antes éramos esclavos del pecado, ahora obedecemos de corazón las enseñanzas recibidas. De esta forma quedamos libres de la esclavitud del pecado y hemos pasado a servir al que es Señor de toda justicia. Romanos 6:18, y libertados del pecado, vinisteis a ser siervos de la justicia. La hija del Altísimo es libre de la esclavitud del pecado para hacer la voluntad de Dios en su vida, para ser una sierva de lo santo. En Cristo soy libre del pecado. 2. En Cristo soy libre de condenación. Cuando atraída por amor, viene en arrepentimiento al Redentor resucitado, la ley de Cristo le libera de condenación. Romanos 8:1. Ninguna condenación hay para los que están en Cristo Jesús, los que no andan conforme a la carne, sino conforme al Espíritu. Amada amiga, el pecado es la infracción de la ley de Dios. La vieja vida pecadora conlleva condenación y merece condenación, mas la nueva vida obsequia perdón y justificación. Porque por medio de la fe estamos en Cristo Jesús, nuestro refugio, castillo fuerte. Nuestra nueva vida existe exclusivamente en Cristo crucificado. El maravilloso Mesías pagó con su santo sacrificio la costosa condena que merecíamos, demandada por la ley. Por ello, cuando la hija del Altísimo peca, nunca será condenada con el mundo. Será disciplinada por su padre que la ama, pero nunca condenada. Ninguna condenación hay para los que están en Cristo Jesús.
0: El teólogo David Guzik explica: la simple declaración que no hay condenación es para los que están en Cristo Jesús. Puesto que el Padre no condena a Jesús, tampoco Él condena a aquellos que están en Cristo. Ellos no están condenados, no serán condenados y no pueden ser condenados. Si somos uno con Jesús y Él es nuestra cabeza, no podemos ser condenados. Usted no puede exonerar la cabeza y condenar la mano. Usted no puede ahogar el pie mientras la cabeza esté fuera del agua. Unidos a Él, escuchamos el veredicto: no hay condenación. En Cristo. Esta frase significa que existe una unión espiritual entre Cristo y los creyentes. Esto en ocasiones es expresado que Cristo está en ellos, y aquí que ellos están en Cristo. Cristo está en los creyentes por medio de su Espíritu, y los creyentes están en Cristo por medio de la fe. El veredicto no es menos condenación. Ahí es donde muchos nos encontramos y pensamos que nuestra posición ha mejorado en Jesús. No ha mejorado. Ha sido completamente transformada, cambiada a no condenación.
1: El que cree en el Redentor resucitado no es condenado. En Cristo soy libre del pecado, libre de la condenación. 3. En Cristo soy libre de la muerte. Cuando atraída por amor viene en arrepentimiento al Santo Salvador, la ley de Cristo le libera de la muerte. Jesús testificó, Juan 11:25, yo soy la resurrección y la vida, el que cree en mí, aunque esté muerto, vivirá. Y todo aquel que vive y cree en mí, no morirá eternamente. Perseveradora, existe la muerte natural, la espiritual y la eterna. La muerte natural, expirar, es cuando nuestro espíritu, la persona interna, se separa del cuerpo. La muerte espiritual es la naturaleza pecadora, la vida del incrédulo esclavizada al pecado. La muerte eterna es la existencia exiliada de la presencia del Dios viviente, el dador de vida, condición final y eterna del que rechaza al Mesías. Amada amiga, la paga del pecado es muerte, pero el regalo de Dios es la vida eterna que nos ofrece en Cristo Jesús, y todo aquel que vive y cree en Él no morirá eternamente.
0: Escuche esta anécdota de autor desconocido. La jaula. El predicador Tomás entró en su pequeña iglesia una mañana con una corroída jaula de pájaros. Él puso la jaula sobre el púlpito y explicó: ayer me encontré con un niño que tenía 3 aterrados pajaritos en esta jaula. Yo le pregunté: ¿qué tienes ahí? Oh, son solo unos pájaros. ¿Y qué vas a hacer con ellos? Voy a torturarlos. ¿Y después qué vas a hacer con ellos? Oh, dárselos de comer a mi gato. El pastor le preguntó: ¿cuánto quieres por ellos? Oh, usted no los quiere, son feos y ni siquiera cantan. ¿Cuánto quieres por ellos? Insistió el pastor. El muchacho pensó y dijo: $50. El pastor sacó $50, el muchacho los tomó y se esfumó. El pastor tomó la jaula y abrió la puerta. y los pájaros salieron libres. Entonces el pastor prosiguió: un día Satanás y Jesús caminaban, y Satanás acababa de salir del huerto del Edén. Él estaba gozándose y alardeando, y dijo: atrapé un mundo lleno de personas. Puse una trampa que no pudieron resistir. Le preguntó Jesús: ¿y qué vas a hacer con ellos? Me voy a divertir enseñándoles cómo odiar, herir y matarse entre sí. Y después, ¿qué vas a hacer? Preguntó Jesús. Pues los destruiré y los arrastraré a lo profundo en mi reino. Jesús hizo una pausa y luego dijo: ¿cuánto quieres por ellos? Jesús, tú no los quieres. Te odiarán, te escupirán, se burlarán de ti y finalmente te matarán. Ellos no te quieren. Jesús miró directamente a Satanás y volvió a preguntar: ¿cuánto quieres por ellos? Satanás sonrió con desprecio y dijo: quiero tu vida. Jesús pagó el precio, tomó la jaula y abrió la puerta.
1: Juan 8:36. Si el Hijo os libertare, seréis verdaderamente libres. Perseveradora, la muerte entró por un hombre, Adán. En Adán todos mueren. Mas Cristo Jesús murió en la cruel cruz para reconquistar lo que perdimos en Adán. Hebreos 2:14 explica que como somos seres de carne y hueso, también de carne y hueso nació Cristo Jesús. Porque solamente siendo de naturaleza igual a la nuestra, podía morir para destruir con su propia muerte al que tenía el imperio de la muerte, al diablo. Y sólo así podía liberar a quienes, por temor a la muerte, estaban sometidos a esclavitud a lo largo de toda su vida. Romanos 8:2. Porque la ley del Espíritu de vida en Cristo Jesús me ha liberado de la ley del pecado y de la muerte. El Espíritu de vida obsequia vida. La ley del Espíritu de vida nos libera del pecado. Y justificados en Cristo Jesús, somos libertados de la esclavitud del pecado, la condenación y su consecuencia, la muerte eterna. Jesús promete, Juan 5:24, el que oye mi palabra y cree al que me envió, tiene vida eterna y no vendrá a condenación, mas ha pasado de muerte a vida. Tamalinda ore. Santo Señor, anhelo la vida eterna. Soy pecadora. Estoy espiritualmente muerta. Mas me prometes que todo aquel que vive y cree en ti no morirá eternamente. Creo en ti. Perdóname. Sálvame. Por tu grandiosa gracia recibo el regalo de la vida eterna. Paso de muerte a vida. Gracias, Señor Jesús, porque al libertarme soy verdaderamente libre. En tu nombre oro. Amén. Amiga, si Cristo mora en su corazón, nunca estará sola. Y Él le dice: te mando que te esfuerces y seas valiente. No temas ni desmayes, porque Jehová tu Dios estará contigo en donde quiera que vayas.
0: Amiga perseveradora, sin nuestra enseñanza, en Cristo soy libre de condenación, le edificó. Háganoslo saber. 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Hasta pronto, amigas. Lenín de Llanón les motiva a que no abandonen su primer amor, porque el Señor Jesucristo es la vid y usted la rama. Si permanece en Cristo y Él en usted, dará mucho fruto. Separada de Él, no podrá hacer nada.

0: Dios nunca establece leyes morales para amargarnos la vida o impedir nuestras satisfacciones o las apropiadas formas de satisfacer nuestros gustos y pasiones. Él determina leyes y restricciones para evitarnos las consecuencias de nuestros actos de desobediencia.
1: Leyes divinas duras, pero siempre justas. Es el título de la conferencia que presentamos hoy en Principios con David Ormachea.
2: En su libro ¿Por qué esperar?, Josh McDowell, escrito ya hace algunos años atrás, muestra una estadística espeluznante de la realidad de los jóvenes en los Estados Unidos. Él asegura que la gran mayoría de los jóvenes tienen relaciones sexuales antes de cumplir los 20 años. Muchos varones que son activos sexualmente ahora comenzaron a los 14 años y las chicas a los 15. Estas relaciones sexuales ilícitas se llevaron a cabo generalmente en casa de uno de los novios. De cada 10 mujeres, por lo menos 3 han pasado por la triste experiencia del abuso sexual y más de la mitad de ellos lo perpetuaron los novios o exnovios. Tristemente, aún en las congregaciones cristianas, la realidad es muy similar. Bienvenidos a Principios con el Dr. David Ormachea. 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
0: Compartiré con ustedes mi plática titulada Leyes Divinas Duras, pero siempre justas. Con este principio la iniciamos. Dios nunca establece leyes morales para amargarnos la vida o impedir nuestras satisfacciones o las apropiadas formas de satisfacer nuestros gustos y pasiones. Él determina leyes y restricciones para evitarnos las consecuencias de nuestros actos de desobediencia. No creo que sería justo terminar una historia como esta sin compartir severas palabras de advertencia. Debo decir que no me mueve ninguna otra razón que mi amor por los jóvenes y las señoritas, por todos ustedes que han decidido adquirir el libro Cartas al Joven Tentado en audio o impreso, y por todos ustedes que asisten a mis conferencias, que aman a Dios, que quieren aprender más de la palabra y vivir en santidad. Es mi amor por ustedes, queridos padres, que tienen la responsabilidad de entrenar a sus hijos, sea que ellos adquieran sus enseñanzas o las rechacen. Pero es su responsabilidad de entregarlas, y no quiero que la entregue usted sin saber cómo cumplirla, por eso le ayudo a prepararse. Estoy convencido que existen miles de jóvenes que al tener la instrucción apropiada elegirán el bien y la pureza. También estoy seguro que otros seguirán desobedeciendo periódicamente y por lo tanto sufriendo consecuencias dolorosas constantemente. No tengo ninguna duda que miles de jóvenes cometen los más terribles pecados por ignorancia. Muchos no conocen la razón de su vida, la razón de su existencia. Muchos no conocen la voluntad de Dios para su vida. Por ello escribí otro libro sobre el propósito de Dios, porque estoy seguro que todo individuo debe entender la razón de su existencia y cumplirla para sentirse realizado. Odio que el enemigo de nuestras vidas influencie en mentes que deberían rechazar los valores y mandamientos humanos y vivir los valores y mandamientos divinos. Los jóvenes de hoy viven una época de grandes adelantos en la tecnología, pero también en una sociedad cada vez más libertina. La violencia, el alcohol, la pornografía, las drogas y la promiscuidad rodean a nuestra juventud cristiana y no cristiana. En su libro, ¿Por qué esperar?, Josh McDowell muestra una estadística espeluznante de la realidad de los jóvenes en los Estados Unidos, que no es diferente de la realidad de los jóvenes en América Latina. La gran mayoría de los jóvenes tienen relaciones sexuales antes de cumplir los 20 años. Muchos varones que son activos sexualmente ahora comenzaron a los 14 años y las chicas a los 15. Estas relaciones sexuales ilícitas se llevaron a cabo generalmente en casa de los novios, dicen las estadísticas. De cada 10 mujeres, por lo menos 3 han pasado por la triste experiencia del abuso sexual, y más de la mitad de ellas lo perpetraron los novios o exnovios. Me preocupa que en nuestros países se enseñe algo de educación sexual técnicamente, pero se evite hablar de las implicaciones éticas por temor a no promover los valores cristianos. Muchos profesores con una mentalidad liberal están haciendo un daño profundo que afectará no solo a la juventud de hoy, sino toda la sociedad del mañana. La vida sexual de un individuo no es como un viaje en bote en el mar donde no quedan marcas. Tampoco es como marcar un sendero en un papel blanco, pues como seres humanos pecadores tenemos tendencias pecaminosas y por habernos criados en hogares y en un mundo imperfecto tenemos manchas que nos impiden tener una vida sexual totalmente saludable. Por eso tenemos que aprender. Tendemos a irnos a los extremos. Algunos ven la vida sexual como los ascéticos que exaltaban la perfección espiritual y negaban la satisfacción de los deseos sexuales. Otros se van al extremo de ignorar los valores espirituales y solo satisfacen sus pasiones corporales. Otros viven en la batalla de no irse a los extremos, pero navegan en distintos mares dependiendo de la oportunidad que se les presenta y la fortaleza que tienen en el momento. Por momentos mantienen una vida sometida a buenos valores y por momentos ignoran sus principios por ser más grandes las pasiones. Pero pocos batallan permanentemente y con fortaleza por mantener un profundo amor por Dios, un gran respeto por su prójimo, un gran respeto por sus propios sentimientos y su cuerpo y una buena mayordomía de él y una buena mayordomía de sus emociones basada en los más altos valores divinos. La vida sexual es como tierra virgen. A veces algunos se meten a esta tierra ajena y causan daño. Los abusivos, los violadores, los que tienen relaciones sexuales fuera del matrimonio, los que juegan con los sentimientos y se meten en prácticas desviadas de la moral, siempre hacen daño. Ellos invaden la privacidad de ese terreno y dejan marcas imborrables y que solamente los que las tienen pueden aprender a manejarlas. Una chica violada por un criminal o por su novio llevará marcas, distintas pero marcas, marcas que tendrá que aprender a manejar. Cada individuo debe cuidar su cuerpo, cuidar su vida. Solamente somos nosotros los responsables de nuestra vida. No somos responsables cuando un criminal ha obligado a fuerza a tener relaciones sexuales por un asalto a su víctima, pero cuando la persona sufre aquel asalto es responsable de sanar sus heridas, buscar ayuda. Cuando lentamente con la persona que decimos tener una relación de amor o por asociarnos con amigotes, traspasamos nuestras fronteras o permitimos que otros las traspasen y nos causen daño, nosotros somos responsables de haberlo permitido. Una chica es responsable de haber permitido que su novio llegue a la relación sexual aunque ella no haya querido porque le ha ido dando la oportunidad lentamente. Cada persona debe ser sabia para trazar una buena ruta en su terreno virgen. Dios estableció un sistema que nos permite crear ese sendero lentamente pero con sabiduría. A los padres les entrega la responsabilidad de cuidar ese terreno cuando sus hijos son pequeños. Luego deben enseñarles a cuidar el terreno para que nadie, ni siquiera ellos mismos, sean causantes de surcos que los marcarán toda la vida. Ellos deben evitar ser marcados por la masturbación, la pornografía, el sadismo, el exhibicionismo, el homosexualismo, el bestialismo, la pedofilia y toda otra desviación. Como jóvenes deben aprender a disfrutar de su sexualidad y practicarla conforme a la guía de los valores divinos establecidos en la Biblia, es decir, cómo, cuándo y dónde Dios diseñó. Es que quien se involucra en la pornografía llenará su mente de imágenes y prácticas que recordará toda la vida y afectarán su vida de casado. Los que solo buscan su satisfacción sin importar lo que siente su pareja, los que son adictos a la masturbación tenderán a seguir practicando lo mismo aún en la vida matrimonial. Las consecuencias de comportamientos aprendidos pueden seguir toda la vida a las personas y afectar sus relaciones familiares futuras. Por ello debemos aprender a establecer rutas saludables que siguen todas las instrucciones del mejor constructor de caminos o vidas, el Dios que nos creó. Espero que los siguientes principios les ayuden a poner todo lo mencionado en este libro en la perspectiva apropiada. Escuche este principio. El placer de lo que uno ha sembrado, por la tristeza y el dolor de la cosecha, será eclipsado. He descrito al joven Amnón como apasionado. Lo era verdaderamente. Se enamoró ciegamente y por ello actuó pecaminosamente. Puso bien sus ojos en una linda y hermosa chica, una muchacha virgen a quien no era fácil hacerle daño. Solamente que puso los ojos en la chica equivocada porque era su media hermana y actuó en forma errónea porque actuó pecaminosamente. Tamar no era una mujer cualquiera, por lo que el astuto muchacho tuvo que planear una vil treta para satisfacer su pasión. esa pasión que le enceguecía, esa lujuria que le enceguecía, como enceguece a los jóvenes, a las señoritas que se meten en el mundo de la sexualidad. Tristemente, Amnón había visto el ejemplo de un padre apasionado. Vivió en un palacio lleno de intrigas, celos, envidias y pasiones. La muchacha tenía belleza y simpatía, que eran virtudes muy atractivas, pero aparentemente no actuó con suficiente firmeza y determinación, ni con una actitud preventiva. El escenario de esta historia nos ha presentado a un muchacho ciegamente apasionado, una chica que tenía la obligación de cumplir el mandato de mantener su virginidad, pero fue violada. Existía también un pseudo amigo quien le ayuda a planificar el pecado, quien lo incita a alejarse de Dios y le aconseja que le dé rienda suelta a sus pasiones. El plan le indicaba que para lograr su cometido debía buscar lugares solitarios y realizar acciones sospechosas y pecaminosas. Triste e inevitablemente llegaron las consecuencias terribles y desastrosas. Él buscó la forma de encontrarse con su media hermana, así como un joven, una señorita, busca la forma de encontrarse a solas, a oscuras, en un lugar apropiado para llevar a cabo sus deseos. Es lo mismo. Una chica y su familia entran en una grave crisis absoluta que lleva a la familia a una situación difícil, incluso a la muerte de un muchacho como producto de su pasión. Y allí termina la historia del apasionado Amnón, quien muere como consecuencia de su propia pasión. La familia real estaba sufriendo las consecuencias del pecado paternal, y finalmente la inocente, hermosa y ya no virgen Tamar quedó condenada a sufrir toda la vida por las acciones pecaminosas de un hombre despreciable y carnal. Estas terribles consecuencias son precisamente las que deseo evitar a todos aquellos que aman a Dios, a quienes amo, a quienes quiero enseñar. Es cierto que son más los que rechazan el pensamiento bíblico de pureza moral y que son menos los que anhelan una vida acorde con los principios bíblicos, pero si tuvieran la precaución de examinar bien las consecuencias que sufren las familias que han elegido el pecado en la sociedad que vivimos, tendría que concluir que la pureza sexual al estilo bíblico sería la solución a muchos de los conflictos familiares. Estoy convencido que no vale la pena pecar. Mi propia vida es un ejemplo de aquello. He cometido pecados de los cuales me arrepiento y a veces llevo consecuencias. Estoy convencido que la gran mayoría no cae al abismo de la impureza moral súbitamente. Existe todo un proceso de lento deterioro moral. Sea la sociedad que lentamente va ampliando sus límites de tolerancia, un joven no cristiano que no ha recibido ninguna enseñanza ni ejemplo de alta moralidad, o una muchacha como Berta que conoce a Dios y le ama. Sea quien sea, los pecados son consecuencias de un proceso de deterioro. Así como Berta fue poco a poco siendo excitada, manipulada, tocada, emocionada, hasta que llegó el momento en que quedó atrapada y cayó víctima de la pasión de un muchacho que decía amarla, pero que luego de dejarla embarazada la abandonó. Por ello creo que es imprescindible compartir palabras de advertencia. Tal vez en este mismo momento se encuentra en una etapa descendente. Tal vez ha ido bajando sus niveles de moralidad. Posiblemente en su relación de noviazgo lentamente ha ido aumentando su tolerancia y permitiendo cosas que antes no permitía ni pasaban por su mente. O que en algún momento tomó la determinación delante de Dios de nunca permitirlas. Hoy admite cosas que tiempo atrás hubiera rechazado porque son un peligro para sus anhelos de vivir en pureza. Tal vez hoy está permitiendo cosas que sus padres no conocen y que si supieran, la disciplinarían. Tristemente, muchos no se dan cuenta de ese proceso descendente y se van adaptando lentamente a los valores anticristianos de la sociedad. Y poco a poco permiten que su relación de noviazgo no tenga las características de una relación que glorifica a Dios. Muchos están inmersos en su mundo, se sienten tan cómodos que no se han dado cuenta que corren peligro. La razón es que los seres humanos reaccionamos como las ranas que en un experimento mostraron una gran debilidad. Si usted pone una rana en un recipiente de agua fría y luego lo comienza a calentar a fuego muy lento, comprobará que ni siquiera intentará salir del agua. Aunque el agua se va calentando, permanece tranquila sin advertir el peligro de terminar cocinada debido a que su cuerpo se va acostumbrando lentamente a la temperatura. De la misma manera, existe una gran cantidad de jóvenes que paulatinamente se van ambientando al pecado sin darse cuenta de las terribles consecuencias que van a sufrir. Poco a poco se van metiendo en un mundo de caricias en la cara, las manos, los brazos, luego siguen avanzando hacia las piernas, el estómago, las caderas y continúan en su búsqueda desesperada y apasionada de las partes íntimas. El siguiente paso será la relación sexual. Y todo ha ocurrido lentamente, en forma casi imperceptible, y aún gustándole, deseándolo. Estoy convencido que existe placer en las relaciones sexuales, aún las que se realizan fuera del matrimonio. Pero esa corta temporada de placer será eclipsada por una larga temporada de consecuencias dolorosas que a veces nos acompañan toda una vida. Déjeme hablar de una ley dura pero justa. No quiero que olvide que el placer de la siembra será eclipsado por el dolor de la cosecha, y esta

nos motiva a pensar que podemos burlar la justicia divina. Pablo nos advierte que eso no es posible. No es posible. Nos dice que evitemos intentar burlarnos del Dios Todopoderoso, pues no paga bien practicar el pecado, aunque produzca deleite a nuestras pasiones. Definitivamente, el nombre de relaciones sexuales prematrimoniales parece una invitación a la aventura. En realidad, el nombre correcto que Dios le ha dado es pecado, es fornicación. Son relaciones pecaminosas. Este es un acto prohibido por Dios y, por lo tanto, es de rebelión en contra de los principios divinos. Es sembrar pecado para cosechar destrucción. Las relaciones sexuales prematrimoniales provocan la disciplina divina y quien las practica, obviamente, sufrirá consecuencias en distintas áreas de su vida. Estoy convencido que se cumplirá lo que Dios está diciendo en su advertencia, que el placer de la siembra será eclipsado por el dolor de la cosecha. Como pudo notar en las experiencias que he relatado, las consecuencias afectan toda la vida. Las relaciones sexuales fuera del matrimonio pueden producir terribles consecuencias emocionales. Emocionalmente, el sexo fuera del matrimonio puede traer culpabilidad, celos, temores, ansiedad, inseguridad, enojo, depresión, soledad, tristeza, amargura, vergüenza, costumbre de vivir en infidelidad. Aunque la persona no tenga ningún interés en Dios y sus principios, aunque tenga su conciencia adormecida y no se dé cuenta de su deterioro emocional, debido a que está rompiendo principios elementales de la vida por ir en contra de las leyes del Creador de la familia y las relaciones saludables de acuerdo al concepto bíblico, sufrirá consecuencias. El hecho de que alguien se acostumbre a vivir con el dolor no significa que el dolor sea saludable. Por ejemplo, conozco personas enfermas de la columna. Debido a que su enfermedad no puede ser curada, pues una cirugía no puede corregir el problema, aprenden a vivir con el dolor. Si ese dolor apareciera en raras ocasiones, la persona sufriría más que lo que sufre cuando el dolor es permanente. El dolor está allí, la persona se acostumbró, sigue ocupado en su mundo, tiene ciertas restricciones, pero su vida continúa. Algunas personas se acostumbran a buscar alivio cuando el dolor se intensifica, mediante calmantes, descanso, determinados ejercicios y medicinas desinflamatorias, logran pasar las crisis experimentando un dolor más agudo. Luego, poco a poco, vuelven a su rutina. Así también, quien no tiene altos principios morales o ningún interés en Dios y sus valores, se acostumbra a vivir en ese sistema. Pasan por crisis más severas, realizan determinados ejercicios emocionales, buscan algún calmante en otras relaciones, en vicios, en deportes o en diferentes adicciones, y luego que pasan lo agudo del dolor, vuelven a su rutina. Están enfermos, pero han aprendido a vivir con su enfermedad. Así quien practica las relaciones sexuales fuera del matrimonio se acostumbra a vivir de esa manera, pero por estar rompiendo las leyes divinas no tiene buena salud emocional. Quien tiene conocimiento de los principios divinos y decide ignorar las demandas de su Creador puede vivir con una conciencia llena de culpabilidad que no le permitirá disfrutar la vida en toda su extensión. Por cierto, como alguien dijo con mucha sabiduría, existen condones para prevenir los daños físicos y los embarazos, pero no existen condones para evitar el daño emocional. Al contrario, con toda seguridad puedo decir que quienes practican las relaciones sexuales dentro del matrimonio como Dios las diseñó, disfrutarán de positivos efectos emocionales. Al realizarse el acto sexual dentro de los límites establecidos por Dios, se puede experimentar un sentimiento de seguridad, de satisfacción, de comprensión mutua. En el acto sexual, que es el momento de mayor cercanía emocional que puede experimentar un ser humano, se participa con alegría y sin temores, sin culpa, sin depresiones dentro de la vida conyugal. Las relaciones sexuales dentro del matrimonio son ideales para el desarrollo de emociones saludables. Se puede permitir la satisfacción de pasiones lícitas, se puede desarrollar sentimientos de cariño y de ternura. Las relaciones extramatrimoniales también pueden producir consecuencias negativas en el área de las relaciones interpersonales. Los hijos involucrados en actividad sexual fuera del matrimonio pueden traer terribles efectos en las relaciones de la familia. Una hija embarazada fuera de la vida matrimonial produce inmenso dolor a sus padres. Ella misma vive una temporada de vergüenza. Debe soportar la crítica o en el desprecio de quienes no son sabios para enfrentar las crisis. Quien está cometiendo pecado sexual y tiene altos valores morales no puede vivir tranquilo. Está obligado a vivir un doble estándar, una doble vida, una vida de hipocresía. La señorita que vive con una relación interpersonal pecaminosa tendrá que vivir bajo la mentira, la inseguridad. Tendrá que ocultar sus actos delante de sus padres, delante de toda su familia, la sociedad y sus amigos. No solo se inician los conflictos cuando la persona es descubierta,
aun cuando logra ocultar su pecado, puede experimentar

0: enfrentar temporadas de aflicción, pues una conciencia normal que ama a Dios no puede aceptar la vida de engaño. Un hijo descubierto en el pecado de fornicación romperá la confianza de sus padres. La relación será más tensa, existirá más control, preocupación de los padres. Más molesto se sentirá el hijo por la actitud más precavida y estricta de los padres. Algunos padres que no saben manejar el conflicto de una hija embarazada han visto que sus problemas conyugales se incrementan. Aún matrimonios fuertes pasan por periodos de serios problemas conyugales. A veces se culpan el uno al otro o cada uno guarda su dolor dejando la relación marital en permanente tensión. Otros matrimonios, debido al dolor provocado por las acciones erróneas de sus hijos, viven temporadas de severos problemas y he sido testigo de la separación y aún del divorcio debido a que el resentimiento que faltaba para provocar la peor de las crisis se ha llegado debido al pecado de los hijos. No es poco común que los pecados de los hijos fuera del vínculo matrimonial provoquen el rompimiento del matrimonio, serios conflictos en las relaciones de la pareja o aún el divorcio, familias destruidas. No existe ninguna duda, Dios es un Dios de amor que perdona todo pecado cuando el pecador se ha arrepentido y con sinceridad lo ha confesado y lo ha abandonado, pero también es un Dios de justicia y por el mismo amor que nos tiene siempre disciplina todo pecado. Las leyes divinas, sus recompensas y acciones disciplinarias no tienen la intención de perjudicarnos, sino de amarnos. Tienen la intención de guiarnos, de corregirnos y aún de cuidarnos. Dios es un Dios de amor que quiere lo mejor para sus hijos. Nuestra respuesta, aun cuando pecamos, siempre debe ser el arrepentimiento y la humillación. Nunca el orgullo, la ira y la rebelión. Si así lo hacemos, seremos disciplinados severamente y sufriremos consecuencias, lamentablemente. Quien por sufrir las consecuencias de los pecados cometidos se revela y reacciona con actitudes pecaminosas, nunca encuentra la solución que se ha imaginado. Más bien, por actuar pecaminosamente, perpetúa la disciplina por su rebelión y por su pecado. ¿Está usted determinado a vivir en forma obediente o ha decidido vivir desobedientemente? Si así lo hace, sufrirá las consecuencias, lamentablemente.
1: Leyes divinas, dura, pero siempre justas. Fue el título de la conferencia que estudiamos el día de hoy. Aún nos esperan algunas impactantes palabras del Dr. Ormachea, pero ahora queremos recordarle que este estudio es parte del libro escrito por el Dr. David Ormachea y que se titula Cartas al Joven Tentado. 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Es deber de los padres instruir a sus hijos y es por eso que queremos ayudarle a cumplir su obligación en forma profesional y bíblica. 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Y ahora el pastor Ormachea termina el programa de hoy con las siguientes palabras.
0: Quisiera con mucho amor dirigirme a los padres, pues somos nosotros los que tenemos la más grande responsabilidad en la educación y entrenamiento de nuestros hijos. En nuestros países se enseña educación sexual técnicamente, pero se evita hablar de las implicaciones éticas por temor a no promover los valores cristianos. Los padres deben entender que existe una mentalidad liberal que orientará erróneamente a sus hijos y que afectará no solo a la juventud de hoy, sino toda la sociedad del mañana. La vida sexual de un individuo no es como un viaje en bote en el mar donde no quedan marcas. Tampoco es como marcar un sendero en un papel blanco, pues como seres humanos pecadores tenemos tendencias pecaminosas y por habernos criado en hogares y en un mundo imperfecto, tenemos manchas que nos impiden tener una vida sexual totalmente saludable. Es por eso que debemos prepararnos para poder guiar a nuestros hijos para que reciban la información bíblica y profesional que les permita luchar contra la destructiva mentalidad liberal de los gobiernos ateos, agnósticos o religiosos que no les importa la abstinencia y el derecho a la vida y la pureza. Los padres que no cumplan su responsabilidad son responsables delante de Dios porque Él se las entregó. Le animo a prepararse, a adquirir materiales y conversar sistemáticamente con sus hijos sobre estos importantes temas.
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1: Estamos estudiando solo un pequeño párrafo en Lucas capítulo 8, los primeros tres versículos. Y si te perdiste la sesión de ayer, puedes ir a vivanuestroscorazones.com, puedes leer la transcripción o escuchar el audio. Y estamos retomando este pasaje, viendo a estas mujeres quienes apoyaron a Jesús. Y permíteme leer el pasaje y después continuaremos con la última frase de este párrafo. Estamos en Lucas capítulo 8, versículos del 1 al 3. Y poco después, él comenzó a recorrer las ciudades y aldeas, proclamando y anunciando las buenas nuevas del reino de Dios. Con él iban los 12, y también algunas mujeres que habían sido sanadas de espíritus malos y de enfermedades. María, llamada Magdalena, de la que habían salido 7 demonios, y Juana, mujer de Chuza, mayordomo de Herodes, y Susana y muchas otras que de sus bienes personales contribuían al sostenimiento de ellos. Y esta es la frase que quiero que veamos en el día de hoy, que de sus bienes personales contribuían al sostenimiento de ellos. Así que aquí tenemos estas mujeres, 3 de ellas de quienes tenemos los nombres, y después muchas otras quienes no conocemos sus nombres, quienes tenían una deuda de gratitud con Jesús. Y ellas estaban agradecidas, habían recibido mucho de él, y le debían una gran deuda de amor y querían devolverle algo. Así que el pasaje no dice que proveían para él de sus medios, dice que proveían el sostenimiento de ellos de sus bienes. ¿Y quiénes son ellos? ¿Quiénes estaban con Jesús? Bueno, los 12. Los discípulos. Jesús y los 12 estaban viajando en su ministerio y entonces esta pequeña banda de mujeres se reunió y ellas contribuían al sostenimiento de ellos. Los discípulos y Jesús, quienes tenían necesidades relacionadas con su ministerio itinerante. Ellos no tenían otros medios para sustentarse en algunos casos, ya que en su mayoría no eran hombres adinerados. Varios de ellos eran pescadores, y ellos no podían dirigir su negocio de pesca familiar mientras estaban viajando con Jesús. Ellos lo habían dejado todo para seguirle a él, así que, ¿cómo se suponía que debían satisfacer sus necesidades? ¿Cómo se suponía que debían comer? Estamos hablando de necesidades prácticas. Y Dios utilizó esta pequeña compañía de mujeres no solo para sostener a Jesús, quien era el orador principal, el maestro, el líder, el rabí, sino también para sostener a aquellos que servían con él en roles menores. ¿Tienes tú un corazón para Jesús? ¿Tienes un corazón para las buenas nuevas, un corazón para el Evangelio que lleva el mensaje y transforma vidas? Quiero animarte a que te conviertas en una de las mujeres de esta banda, mujeres fieles, leales, quienes estaban con Jesús. Ellas aprendieron de él, ellas lo escucharon, se sentaron bajo su ministerio, proveyeron para sus necesidades de sus recursos. No subestimes el valor de utilizar cualquier recurso que Dios te haya dado para ayudar a avanzar la propagación del Evangelio. Ellas proveyeron de sus medios. Y la versión de la Biblia de las Américas dice aquí, de sus bienes personales. Estos eran recursos de algún tipo a los cuales ellas tenían acceso. Y ellas usaban esos recursos, esos medios, sus propios bienes personales, sus talonarios de cheques, sus cuentas de banco, sus bolsas de monedas, lo que fuera para proveer para Jesús. Ahora, esto sugiere que estas mujeres tenían medios independientes de algún tipo. No quiere decir que eran adineradas, Juana quizás pudo haberlo sido, no lo sabemos. Pero sí quiere decir que tomaron lo que tenían, y eso que tenían podría haber sido utilizado para otros propósitos. Ellas pudieron haberlo usado para ellas mismas, para sus propios placeres, para su propia provisión, para su propio futuro, su propia jubilación o sus propias vacaciones. Ellas pudieron haberlo destinado para otros fondos, pero dijeron no. Esto necesita ir aquí, ayudar a Jesús, ayudar en su ministerio, para ayudar a quienes están sirviendo con Él. Ellas invirtieron lo que tenían en Jesús. Y lo que sea que hayan invertido en Él, quiere decir que no lo pudieron utilizar en algún otro lugar. Pero ellas estaban felices de hacerlo, porque habían sido sanadas de enfermedades espirituales, físicas y dolencias. Ahora, este grupo de mujeres, ellas no eran simples seguidoras, ellas no eran espectadoras pasivas, eran contribuyentes activas de la misión de Jesús. Ellas eran parte del ministerio, eran parte de su evangelización, proclamando las buenas nuevas, apoyaban a Jesús al hacer esto. Y su donación era una expresión o una extensión, un resultado de lo que Jesús había hecho en sus vidas y el resultado de estar con Él. Recuerda que el texto dice, con Él iban los 12 y también algunas mujeres. Así que como resultado de estar con Él, de pasar tiempo con Él y de ver lo que Él había hecho en sus vidas y ver lo que Él estaba haciendo en las vidas de otros, estas mujeres dijeron, queremos apoyar esto. No fue como que vamos a tomar y ofrendar y ¿quién puede aportar dinero para la comida de hoy? Esto me parece como algo que ellas hicieron como resultado, como una expresión de su devoción a Cristo. No creo que estas mujeres estaban buscando un ministerio, buscando reconocimiento o importancia. La mayoría de ellas ni siquiera son nombradas aquí. Dice muchas otras. Ellas simplemente querían estar con Él. Al ellas caminar con Él, miraron a su alrededor y se hicieron sensibles a las necesidades prácticas para que Dios pudiera utilizarlas para satisfacer esas necesidades. Y lo hicieron y ministraron de maneras prácticas. Jesús y los discípulos tenían que comer. Ahora, eso pudiera sonar muy mundano o insignificante en lo que respecta al ministerio. Porque no es glamoroso comprar alimentos, ir al mercado, a escoger la comida, prepararla, servirla. Pero este ministerio de satisfacer las necesidades físicas no era poco importante. En efecto, Dios valoró tanto que el Espíritu Santo inspiró esta frase de manera que fuera incluida en la Escritura. Y cada palabra de Dios es valiosa, es significativa, es importante, es provechosa. Ellas contribuían de sus bienes personales al sostenimiento de ellos. Y eso le importó a Dios lo suficiente como para registrarlo, para que nosotras lo leyéramos en el día de hoy. Y esa provisión, creo, de lo que podemos entender de los evangelios, no era lujosa, era simple. Jesús, se nos dice, no tenía lugar donde reposar su cabeza. Así que ellas tampoco estaban pagando la cuenta para que Jesús se quedara en un hotel 5 estrellas. Él murió siendo dueño de nada más que de sus ropas. Pero Él y sus discípulos, y lo sabemos por otras partes de la Escritura, sí contribuían para los pobres, eran generosos, y estas mujeres, aparentemente, tuvieron una parte en hacer esto posible, haciendo que las necesidades diarias de un ministerio continuo pudieran cumplirse, satisfacerse. Y después, suficiente para que Jesús y sus discípulos tuvieran algo que dar. Ahora, piensa esto. Jesús podría haber provisto sobrenaturalmente para estas necesidades prácticas sin la ayuda de estas mujeres. Él había sanado sobrenaturalmente a estas mujeres. Las había librado de demonios y de dolencias y enfermedades. ¿No crees que Él habría podido proveer para el desayuno? En efecto, en 2 ocasiones... Él obró milagros para alimentar multitudes de seguidores hambrientos. Él podría haber hecho eso aquí también. Él era Dios, pero Él escogió no hacerlo de esta manera en este caso. ¿Y por qué no? Bueno, la Escritura no nos dice por qué no, pero al estar meditando en esto, permíteme compartirte algunos de los pensamientos que he tenido. En primer lugar, creo que era una evidencia de su humillación, de su condescendencia. Jamás vemos a Jesús utilizando su poder divino para satisfacer sus propias necesidades. Él puso de lado los derechos, los privilegios de la divinidad y se humilló a sí mismo. Un antiguo escritor de himnos dijo: "Tú que fuiste rico más allá de todo esplendor, todo por amor te hiciste el más pobre. Cambiaste tu trono por un pesebre, cortes pavimentadas con zafiro por el suelo de un establo". Él se humilló a sí mismo. Se inclinó tanto que Él, Dios mismo, el Hijo de Dios, necesitó este tipo de ayuda. Y Él humildemente aceptó la generosidad y el apoyo de estas mujeres. Y permíteme leerte lo que dos comentaristas han dicho sobre este punto. William Jay dice: "Él era señor de todo, pero no tenía dónde reclinar su cabeza, y se sintió sosegado por las criaturas de su poder". ¡Qué hermoso! Y luego G. Campbell Morgan, uno de mis expositores favoritos del siglo pasado, dijo: "Así que tenemos esta imagen de una pequeña compañía de mujeres de recursos, cuidando del grupo. Está lleno de belleza. Siempre veo aquí, para mí, la gracia de Cristo. Que Él estuvo conforme con ser apoyado de esta manera, vivir de la caridad mientras Él llevaba a cabo su ministerio poderoso. Me parece como que este pequeño grupo de mujeres siempre tendrá un lugar honroso en la tierra de gloria, porque ellas cuidaron del Señor de gloria durante esos años de ministerio terrenal. Cristo primero las había ministrado, y luego ellas le ministraron a Él. ¡Qué imagen tan dulce! Y luego, al permitir que estas mujeres hicieran esto, Jesús les proveyó una oportunidad para que ellas dieran. ¡Qué privilegio ser parte del ministerio de Jesús de esta manera! Y es un recordatorio de que tenemos una necesidad más grande de dar que la de cualquier ministerio tiene necesidad de recibir. Es un gozo dar, es un privilegio dar. Es más bienaventurado dar que recibir. Y Jesús quería que ellas tuvieran esa bendición. Y luego, esto era consistente con el modelo que vemos en el Antiguo Testamento, de proveer para el servicio de Dios. Los levitas y los sacerdotes debían ser sustentados por las personas a quienes ellos servían. Y vemos los profetas en el Antiguo Testamento: Elías, quien fue cuidado por la viuda de Sarepta, la viuda pobre de Sarepta, debo agregar, y Eliseo, quien fue sustentado por la mujer adinerada de Sunem. Así que Jesús, al permitir a las mujeres dar de esta manera, cumplió un principio bíblico que encontramos en el Nuevo y en el Antiguo Testamento sobre nuestra responsabilidad de ministrar a las necesidades materiales de aquellos quienes nos ministran espiritualmente. Pablo dice en 1 Corintios capítulo 9, en el versículo 11 y en el versículo 14: "Si en vosotros sembramos lo espiritual, ¿será demasiado que de vosotros cosechemos lo material? Así también ordenó el Señor que los que proclaman el Evangelio vivan del Evangelio". Pablo dijo: "No está mal que yo tome una ofrenda". Ahora, en algunos casos él dijo: "No lo voy a hacer". En efecto, él le dijo esto a los corintios por razones específicas. Pero él dijo: "No está mal, de hecho, Dios ha dicho que aquellos quienes predican la palabra deben ser sostenidos por aquellos quienes reciben el ministerio de la palabra". Y Pablo dice lo mismo en Gálatas capítulo 6: "Y al que se le enseña la palabra, que comparta toda cosa buena con el que le enseña". Y así estas mujeres sostenían y cuidaban de Jesús, su rabí, su pastor, su líder, su maestro, su amigo, su libertador, su sanador. Y ellas hicieron esto durante su vida y ministerio terrenal. Y cuando Jesús murió, ellas demostraron ese mismo tipo de cuidado práctico. Leemos en Lucas capítulo 23, en los versículos 55 y 56, que las mujeres que habían venido con él desde Galilea siguieron detrás y vieron el sepulcro y cómo fue colocado el cuerpo. Y cuando regresaron, prepararon especias aromáticas y perfumes, y en el día de reposo descansaron según el mandamiento. Pero el primer día de la semana, al rayar el alba, las mujeres vinieron al sepulcro trayendo las especias aromáticas que habían preparado. Eran María Magdalena y Juana, y María, la madre de Jacobo. También las demás mujeres con ellas referían estas cosas a los apóstoles. ¿Qué cosas dijeron? Él ha resucitado, Él está vivo. Ellas recibieron esa increíble bendición de ser las primeras en recibir las nuevas de la resurrección, porque estaban ocupándose y atendiendo a las necesidades prácticas, a las preocupaciones prácticas. Ellas no estaban haciendo gran cosa sobre esto, no deseando que se escribiera y que lo estuviéramos leyendo en el día de hoy. Estas mujeres honraban y bendecían a Cristo. Ellas no lo hacían para recibir elogios o reconocimiento humano, o aplauso u honor. Pero Dios honró a estas mujeres. Y ha habido otras como ellas a través de la historia de la Iglesia, quienes de sus medios, de sus bienes, han apoyado el trabajo y el ministerio de Cristo para hacer posible que el Evangelio se propague. Y tengo un amigo llamado John Reinhardt, quien ha escrito un libro que se titula Gospel Patrons, Patrocinadores del Evangelio, que se encuentra disponible solo en inglés. Y en ese libro, él cuenta las historias de aquellos quienes han estado detrás, apoyando algunos de los alcances más grandes y de los esfuerzos del reino a través de la historia. William Tyndale, George Whitefield y otros cuyos nombres reconocerías de inmediato, quienes han hecho la obra del ministerio. Pero detrás de ellos ha habido personas cuyos nombres probablemente no conozcas, quienes estaban apoyando y quienes estaban patrocinando, quienes estaban asegurando y haciendo posible que ese ministerio siguiera adelante. Esos son los patrocinadores del Evangelio. Y esto es lo que estas mujeres eran, patrocinadoras del Evangelio. Pienso en otra mujer, llamada Celina Hastings, que nació en el seno de una familia británica adinerada en el 1707. Se casó a la edad de 21 años, y cuando lo hizo se convirtió en la condesa de Huntington, como se le suele llamar, Lady Huntington. Lady Huntington vivía una vida religiosa recta, pero confiaba en su propia justicia para salvarse. Luego, a la edad de 30 años, su seguridad sobre la condición espiritual de su alma se perturbó al escuchar a George Whitefield, de 22 años, predicar el Evangelio. Bueno, en esa época ella se enfermó y pensó que se estaba muriendo. Comenzó en su lecho de muerte a sentir la insuficiencia de confiar en sí misma cuando tenía por delante la eternidad. Y permíteme leerte lo que dijo uno de sus biógrafos sobre su conversión. Ella sintió un deseo ferviente de entregarse por completo a Cristo para la vida y la salvación. Instantáneamente, desde su cama, levantó su corazón hacia Jesús, el Salvador. E inmediatamente, toda su angustia y todo temor fueron eliminados y fue llenada de paz y alegría al creer. Fue restaurada a una salud perfecta y determinó, de allí en adelante, presentarse a Dios como un sacrificio vivo, completamente aceptable, que estaba convencida que era su servicio racional. ¿Y no te recuerda esto a algunas de estas mujeres en la pequeña banda de Jesús, estas patrocinadoras del Evangelio? Ellas habían sido sanadas de espíritus malignos y de enfermedades, y dijeron: somos tuyas, lo que tenemos es tuyo, queremos apoyarte, queremos estar contigo, queremos ayudar a asegurar el ministerio del Evangelio. Bueno, y después de su conversión, Lady Huntington se convirtió en una apasionada seguidora de Cristo. Y en lugar de dedicar todo su tiempo a socializar con sus amigos adinerados, comenzó a extender la mano en el nombre de Jesús para ministrar a los pobres que la rodeaban. Cuando tenía 39 años, su marido murió, y desde ese momento hasta su propia muerte, 45 años después, a la edad de 83 años, dedicó toda su vida a la oración, al evangelismo y a utilizar su riqueza e influencia para ayudar a promover al evangelio. Ella fue una generosa colaboradora de muchos ministerios evangélicos y predicadores en Gran Bretaña y en los Estados Unidos. Fue una gran benefactora en el ministerio de George Whitefield y tuvo un papel significativo en el segundo gran despertar en el siglo XVIII. Lady Huntington, una mujer en esta hermandad, en este grupo de mujeres, quienes proveyeron para Jesús y sus colaboradores de sus medios. Estoy muy agradecida cuando pienso en estas mujeres y en otras como ellas, en muchas mujeres generosas cuyas vidas han sido tocadas, transformadas por Cristo a través de los diversos alcances de Aviva Nuestros Corazones, y han venido a conocer a Jesús, y sus matrimonios han sido reconciliados, sanados, restaurados, perdonados. Sus conciencias han sido hechas limpias, sus relaciones rotas han sido restauradas. Y muchas de estas son mujeres que dan para apoyar las necesidades prácticas de este ministerio. Y mucho de esto no es realmente glamoroso ni conocido. Pagan micrófonos, hacen posible las grabaciones a través de donaciones para el estudio de grabación, pagan facturas de servicios públicos, impresoras, teléfonos, ayudan a asegurar a los miembros del equipo que sirven entre bambalinas con responsabilidades administrativas, personas que hacen que nuestras computadoras funcionen, personal de radio, de medios técnicos, aquellos que organizan los eventos. Tenemos mujeres cuyas vidas han sido impactadas, mujeres junto a sus maridos que dicen, queremos ayudar a que este ministerio sea posible. Y ellas lo están haciendo, no porque se lo suplicamos, sino porque dicen, nos encanta el mensaje, amamos lo que hace en nuestras vidas y queremos ser parte al ver que esto llegue a otras mujeres. Pienso en una mujer que ha sido alentada y discipulada al escuchar la transmisión de Aviva Nuestros Corazones durante muchos años mientras ha estado sufriendo en un matrimonio extremadamente difícil, con un marido adicto al alcohol y a las drogas. Pienso en otra mujer que fue liberada de años de profunda amargura y disfunción emocional y mental como resultado de sondear los archivos de Aviva Nuestros Corazones y encontrar recursos que Dios utilizó para ayudarla a ser libre. Y ahora ella es una de las personas más generosas, junto con su esposo, de este ministerio. Y pienso en otra mujer que durante muchos años estuvo casada con un incrédulo. ¿Y cómo fue tan fiel durante muchos años de matrimonio? Y Dios usó Aviva Nuestros Corazones para ayudar a alentarla y a sostenerla. Y su esposo llegó a conocer a Jesús en su lecho de muerte. Y ella está tan agradecida. Y ha sido una mujer fiel y ha sido una de las más fieles colaboradoras de este ministerio. Entonces, al hacer la aplicación práctica de este pasaje, mi pregunta es, ¿qué medios tienes para ofrecer para el apoyo de Cristo y el sostenimiento de su reino? ¿Qué medios, qué recursos te ha dado Dios? Y quizás tú me digas, es que yo no soy adinerada. No sabemos si todas estas mujeres eran ricas. Algunas de ellas pudieron haberlo sido, pero muchas quizás no lo fueron. Muchas de las mujeres que apoyan este ministerio, nuestro ministerio, la mayoría de ellas no son mujeres de grandes recursos, pero dan de lo que tienen. Y eso es todo lo que Dios nos pide que hagamos, que demos de lo que tenemos. Entonces, ¿qué recursos tienes, no solo para dar a este ministerio, sino para apoyar la obra de Cristo, su reino, las buenas nuevas? Tal vez es dar para satisfacer las necesidades financieras de tu iglesia local. Y eso debería ser cierto para cada una de nosotras. Tal vez es sostener a misioneros, obreros cristianos. Tal vez sea de otras maneras, quizás cuidando a los pequeños en la guardería de manera que sus padres puedan sentarse durante el servicio de la iglesia y escuchar la palabra predicada. Tal vez sea un tiempo voluntario en la oficina de la iglesia o en el ministerio de mujeres, o en el ministerio de niños o jóvenes, o en el ministerio local de cuidado del embarazo. Nos hemos encontrado con mujeres aquí, quienes están sirviendo al Señor en muchas capacidades diferentes que Dios les ha dado para ser una bendición, para ver el Evangelio promovido. Tal vez sea preparando comida o proporcionando servicios administrativos para una iglesia o algún alcance de tu comunidad. Tal vez sea proporcionando cuidado de niños para que tu pastor y su esposa puedan salir en una cita muy necesaria. Tal vez sea recibir misioneros o quizás obreros cristianos en tu hogar para comer o proporcionar alojamiento durante un periodo prolongado de tiempo mientras están de licencia. Y quizás tú me digas, es que no tengo los medios. Tienes una habitación extra en tu casa. Tal vez pudieras ampliar el evangelio abriendo esa habitación para que la use alguien que necesita a Cristo o alguien que sea un siervo del Señor. La epístola de Tercera de Juan nos dice que cuando proporcionamos apoyo práctico para aquellos que están haciendo la obra del Señor, en realidad somos compañeras en la obra con ellos. Compañeras en la obra con ellos. Y quizás tú digas, es que yo no me podría levantar y enseñar, yo no puedo predicar, yo no puedo ser líder de una organización, no puedo. Pero, ¿qué es lo que sí puedes hacer? ¿Ha hecho Jesús una obra en tu vida? ¿Algo que te haga amarlo? ¿Has pasado tiempo con Él? ¿Sabes lo poderoso que es Él? ¿Sabes cuán grande es Él? ¿Sabes lo buenas que son estas buenas nuevas y quieres que los demás lo sepan? Dios te ha dado algunos medios y quiero desafiarte a que te preguntes a ti misma, ¿con qué medios me ha bendecido Dios que pueda usar para apoyar la obra de Jesús y el avance de su reino? La Escritura también nos dice que no solo somos colaboradoras cuando proveemos este tipo de apoyo, sino que también compartimos la recompensa de aquellos quienes están haciendo el trabajo inicialmente. En Mateo capítulo 10, Jesús nos dice que compartiremos su recompensa. Escucha, cuando damos para apoyar el trabajo del reino, la obra de Jesús en este mundo, eso demuestra dónde está nuestro corazón. Y la Escritura dice que donde está tu tesoro, allí estará también tu corazón. Donde invertimos, eso es lo que vamos a amar. Pero también es cierto que donde está nuestro corazón, allí también estará nuestro tesoro. ¿Dónde está tu corazón? ¿Está tu corazón en Jesús, en las buenas nuevas, en el Evangelio, en ese Evangelio que transforma vidas? Quiero alentarte a que te conviertas en una de esta banda de mujeres. Mujeres fieles y leales quienes estuvieron con Jesús. Aprendieron de Él, lo escucharon, se sentaron bajo su ministerio y después proveyeron para sus necesidades de sus recursos. No subestimes el valor de usar cualquier medio que Dios te haya dado para ayudar a promover el Evangelio. Y no subestimes el valor de dar para ministrar a las necesidades físicas y materiales de aquellos que sirven a Cristo, proclamando el Evangelio y avanzando su reino.
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0: triunfadora en la necesidad es que vayamos a Dios con nuestras peticiones específicas, confiando en que Él obrará, ya que nuestra fe está puesta en Dios, sabiendo quién es Él. Dios es todopoderoso para atender y solucionar nuestras oraciones.
1: Bienvenido en Contacto, el Ministerio de Enseñanza Bíblica del Dr. Charles Stanley. Todos hemos confrontado ocasiones en la vida cuando nuestra necesidad parece ser mayor que la vida misma. Enfermedad, preocupaciones financieras o conflictos de relaciones pueden obligarnos a buscar una solución. Pero recuerde que Dios se preocupa por satisfacer nuestras necesidades. De hecho, entre más grande sea nuestra petición, más lo honraremos.
0: Cuando le trae sus necesidades al Señor, le trae una lista de deseos, ¿o expresa de manera real y verdadera su fe en que Dios escuchará y responderá a su petición específica? Desear y confiar no son lo mismo. Hay una diferencia entre venir a Dios con una lista de deseos y hablarle sobre ella y expresar en su oración una fe genuina en el Dios Todopoderoso. El título de este mensaje es La fórmula triunfadora en la necesidad. Todos tenemos necesidades y Dios nos ha dado una fórmula sencilla mediante la cual podemos satisfacer esas necesidades. Leamos en Santiago capítulo primero, los versículos 2 al 8. Dice así: Hermanos míos, tened por sumo gozo cuando os halléis en diversas pruebas, sabiendo que la prueba de vuestra fe produce paciencia. Mas tenga la paciencia su obra completa, para que seáis perfectos y cabales, sin que os falte cosa alguna, es decir, en su vida espiritual. Y si alguno de vosotros tiene falta de sabiduría, pídala a Dios, el cual da a todos abundantemente y sin reproche, y le será dada. Pero pida con fe, no dudando nada, porque el que duda es semejante a la onda del mar, que es arrastrada por el viento y echada de una parte a otra. No piense, pues, quien tal haga, que recibirá cosa alguna del Señor. El hombre de doble ánimo es inconstante en todos sus caminos. Ahora bien, aquí Santiago nos da dos instrucciones muy sencillas que quisiera que note. La primera de ellas aparece en el versículo 5, dice así: Y si alguno de vosotros tiene falta de sabiduría, pídala a Dios. Si hay una necesidad en sus vidas, dice Santiago, esta es la manera de abordar esa necesidad, y su primera instrucción es llevar esa necesidad a Dios en oración. Esto es lo que está diciendo. Santiago nos insta a pedir si tenemos alguna necesidad. Y entonces, ¿qué hace Dios? Dios siempre nos da más de lo que muchas veces nos damos cuenta, porque además de responder a nuestras oraciones específicas, siempre agrega un toque extra. Dios no es tacaño, ni está limitado en recursos. Es un Dios generoso, y esto es lo que Santiago nos recalca. Ahora bien, note algo más que nos dice Santiago. Primero nos dice que debemos dirigir nuestras peticiones a Dios. Y en segundo lugar, nos da una advertencia en los versículos 6 y 7. Dice así: Pero pida con fe, no dudando nada, porque el que duda es semejante a la onda del mar que es arrastrada por el viento y echada de una parte a otra. No piense, pues, quien tal haga, que recibirá cosa alguna del Señor. ¿Sabe lo que está diciendo? Que si no se acerca a Dios con fe, entonces olvídelo. Eso es lo que realmente está diciendo. Si no vamos a Dios con fe, podemos olvidarnos de obtener respuesta, porque la respuesta la encontraremos en el versículo 8. Porque el hombre de doble ánimo es inconstante en todos sus caminos. La fórmula triunfadora es que vayamos a Dios haciendo nuestras peticiones específicamente, confiando con toda certeza en que Dios hará lo que dijo que haría, porque nuestra confianza no se basa en nuestras oraciones, sino en nuestra fe en Dios y, en última instancia, en nuestra comprensión y conocimiento de quién es Él. Ahora bien, uno de nuestros problemas es nuestra ignorancia. Decimos: Dios, ¿por qué no haces esto o lo otro? ¿Por qué pasan estas cosas? ¿Por qué no respondes a mis oraciones? Veo cómo le respondes a fulano y a mengano, pero ¿por qué no me respondes a mí, señor? Ellos no son mejores que yo. Por cierto, esta no es el tipo de conversación que debe tener con el señor. Pelear con Dios no le beneficiará en nada. Lo que tiene que preguntar es, señor, ¿qué estás tratando de decirme? Es decir, ¿por qué no respondes a mis oraciones? Una de las razones principales por las que Dios puede no estar respondiéndole es que sus oraciones no son específicas y, en segundo lugar, puede que usted en realidad no confíe en verdad en que Dios responda específicamente a lo que le pidió. Mire, no debo tener fe en mis oraciones, tengo que tener fe en Dios. Él es quien responde a la oración. Si pone fe en sus oraciones, terminará defraudado. Su fe tiene que estar en Dios. No debe tener fe en cuánto tiempo ora, cuán intensamente ora o si usa las palabras correctas. Todo eso es irrelevante. El objeto de nuestra fe es Dios, no nuestra petición. Algunas veces nuestras oraciones se vuelven egocéntricas. Señor, tú me conoces. Y ciertamente es así. Dios lo sabe todo acerca de nosotros. Conoce nuestras necesidades y deseos. Pero si la oración es una oración de fe, debe estar centrada en Dios. Volver a la palabra. Ahora, para que mis oraciones puedan estar centradas en Dios, tengo que saber quién es Él. La única manera de saber quién es Él es ir a la Biblia y descubrir cómo actuó en la vida de las personas. Entonces mi fe comienza a dispararse y empiezo a entender lo que significa acercarse a Dios, llevarle mis peticiones y esperar que me responda. Ahora bien, a veces somos engañados incluso en nuestras oraciones. No es una crítica, simplemente somos engañados. Venimos a Dios y hacemos una petición sin estar seguros de que Dios vaya a responder a nuestra oración. Entonces, ¿qué hacemos? Nos inclinamos a manipular las circunstancias para asegurarnos de recibir lo que pedimos. Y a veces, nuestra manipulación frustra la voluntad y el plan de Dios. Hay algunas cosas que llevamos al Señor y su respuesta comienza con un sigue los siguientes pasos, paso uno, y entonces tenemos que hacer ciertas cosas. A veces presentaremos peticiones a Dios sin saber qué hacer luego, estando absolutamente indefensos ante Él. A veces nos acercamos a Dios sabiendo que su voluntad ha sido muy clara para con nosotros, pero no pasa nada. ¿Significa que Dios no está haciendo nada porque está en silencio? Que Dios esté en silencio no significa que esté sin moverse. Dios está trabajando, pero mire, cuanto mejor entendamos a Dios, menos nos molestarán sus retrasos. Cuanto más entendamos los caminos de Dios, menos nos confundirá su silencio. Escuchemos lo que dice Santiago 1:6, porque nos habla del problema principal. Dice así: pero pida con fe, no dudando nada. Porque el que duda es semejante a la onda del mar que es arrastrada por el viento y echada de una parte a otra. Santiago nos dice que quien duda no debe creer que recibirá algo de Dios. Cuando comenzamos a comprender la naturaleza de la duda, entonces entendemos por qué Dios a menudo retiene la respuesta. Porque, ¿qué implica la duda? Bueno, todos estaremos de acuerdo en que el Dios de la Biblia es Dios y es a quien amamos y servimos. Si Él es realmente ese Dios, ¿por qué no hace más en su vida y en la mía? ¿Por qué no hace más en la vida de nuestra nación? ¿Cuántos creyentes hay en nuestro país? ¿Por qué no hace Dios más para lograr justicia, para traer un despertar, para lograr un avivamiento en el pueblo de Dios si es quien dice que es? ¿Es porque no se lo estamos pidiendo? ¿Es porque creemos que el daño ya es tan grande que no quiere o no puede hacer nada? ¿Cuál es nuestra duda y qué la está causando? Volvamos a la Biblia. Cuando comenzamos a buscar en las Escrituras y vemos cómo actuó Dios en el pasado, el hecho de que ya lo hizo antes sirve de catalizador, de motivación, para sentir en nuestro interior que Él lo volverá a hacer. Si Dios trabajó en su vida de esa forma, ¿actuará de la misma forma en la mía? Y la respuesta tantas veces es sí, Él lo hará. Dios solo está esperando para hacerlo si le permitimos que lo haga. Si Dios dice que lo va a hacer, no tengo motivo alguno para dudar de eso. Y mi única base para dudar es mi sentimiento. Me guían mi sentimiento o mis circunstancias. Observemos otra vez lo que dice Santiago en este versículo 6. Dice así: El que duda es semejante a la onda del mar, que es arrastrada por el viento y echada de una parte a otra. Ahora bien, si alguna vez ha estado en el océano en un bote de pesca de unos 5 metros de largo y de repente rompe una pequeña tormenta, entonces sabrá lo que quiso decir Santiago con esta metáfora. Un bote en medio de una tormenta, por pequeña que sea, va en todas las direcciones posibles sin estabilidad alguna y en completa impotencia ante las olas. Es como si Santiago dijera: ¿sabes cómo te ves cuando oras tambaleándote de un lado al otro? Sí, Dios me oirá. No, no me oirá. Creo que sí me oirá. Espero que sí me oiga. Oh Dios, por favor, escúchame. Santiago dice: eres como un bote de 5 metros en medio de un mar tormentoso, yendo en todas las direcciones sin que nada esté sucediendo. El apóstol nos dice que la duda anula la fe, es decir, la duda corta el poder de la oración. Nos dice: si pides dudando, no recibirás nada. No debemos dudar de que la respuesta llegará. Ahora note lo que dice. Él dice que quien duda es como la onda del mar arrastrada por el viento. ¿Qué tipo de viento? Bueno, a veces son los vientos de la falsa doctrina, como dice Pablo. Por todos lados nos dicen: tienes que creer en esto y en lo otro. No deberías creer eso. Dios puede hacerlo todo. Pon a Dios en una caja. La gente dice tantas cosas que me parece lógico que las personas se pregunten en qué creen realmente. Por eso deben ir a la Biblia. Por eso deben ir a una iglesia en donde se enseñe la palabra de Dios para que usted sepa lo que Dios dice sobre ciertas cosas. Somos desviados de curso por creencias y enseñanzas extrañas, pero a veces también nos desviamos por las opiniones de otros. ¿No le ha pasado alguna vez que alguien que es un verdadero amigo suyo se le acerca con la mejor de las intenciones y le dice: he visto que le estás pidiendo a Dios que haga esto y aquello, pero no quiero que te decepciones? De verdad que no quiero que te sientas decepcionado. Deberías pensar bien lo que le estás pidiendo a Dios. Mire, quien le dice eso cree que le están ayudando. ¿Pero qué tipo de amigo es ese? Uno con una fe pequeña. Alguien que trata de imponer su pequeña fe en otra persona que está tratando de tener fe en que Dios puede hacer algo grande. Mira, lo que me gustaría que entendiera hoy es el potencial absoluto e increíble que está dentro de usted. Lo único que necesita es creerle a Dios en lo que sabe que es su voluntad. Y admírese al ver todo lo que hará en su vida. Nos desviamos de rumbo por falsas doctrinas. Nos desviamos de rumbo por las opiniones de otras personas.

es que nuestra fe disminuirá y la duda surgirá. Pero cuando comenzamos a enfocarnos en quién es Dios en nuestra oración, la fe crece y la duda baja. El apóstol Santiago nos dice, en un lenguaje sencillo, que la duda no tiene razón de ser para aquellos que acuden a Dios esperando que haga lo que dice. Ahora escuche con cuidado. ¿Cómo dice Santiago que es el creyente que duda? Como la onda del mar arrastrada por el viento. La duda destruye mi fe y sabotea lo que Dios quiere hacer en mi vida. Por eso tengo que lidiar con la duda. ¿Y cómo lo hago? Bueno, lo he dicho una y otra vez a propósito. ¿Cómo lidiamos con la duda? Quisiera añadir algo más. Primero que nada, si quiere que Dios edifique su fe y si quiere entender los caminos de Dios, tiene que leer la Biblia. Descubra lo que Dios hace. Usted me dirá, bueno, eso es lo que hago, pero Dios no parece estar respondiendo a mis oraciones, a pesar de lo mucho que oro y leo la Biblia. Puedo entender que eso sea un problema para algunas personas. Quizás no saben cómo leer la Biblia. Algunas personas realmente no pueden, no saben cómo aplicar las Escrituras a su propia vida. Pero quisiera añadir algo más aquí. Si su vida de oración se le está haciendo difícil y cree que debería traer a Dios sus peticiones específicas y entiende todo esto, pero aún así le es difícil orar de manera correcta, permítame darle una sugerencia que seguro funcionará. No solo debe ir a la palabra de Dios buscando esos pasajes que se relacionan con aquello con lo cual tiene que lidiar, debe agregar una cosa más. Encuentre un amigo que sea su compañero de oración en quien tenga confianza para orar. Algo sucede cuando dos personas se juntan y comienzan a hacer las mismas peticiones. Si se arrodilla con alguien y empieza a hacer una petición y comienza a escuchar a la otra persona decir, así es, Señor, amén. Empieza a escuchar que afirman lo que usted está pidiendo y escucha a esa persona orar y decir su nombre. Oh, Señor, tú sabes lo que Carlos necesita. Sabes lo que María necesita. Sabes lo que Raúl necesita. Y juntos comienzan a presentar sus peticiones específicas ante Dios. Mire, he estado en reuniones de oración en momentos en los que me he sentido tan cargado con un grupo de diáconos, con un grupo de compañeros, que comencé a derramar mi corazón, a veces llorando, mientras ellos se daban cuenta de ello. Y tengo que decirle que no hay cantidad de dinero en el mundo que pueda fortalecer el corazón, elevar el espíritu, fortalecer la fe y generar confianza como escuchar a su amigo clamar a Dios en su nombre. Amable oyente, si no tiene un compañero de oración, se está perdiendo una de las mejores cosas en la vida. Una de las mejores cosas en la vida es poder decir, vamos, entremos y hablemos con Dios sobre esto y lo otro. O, hablemos un rato con Dios sobre algo. Quiero contarte lo mal que me siento. Necesito que ores conmigo. A veces eso es lo que le digo a algún miembro del personal. Solo digo, vamos, entremos en el cuarto de oración y hablemos. Quisiera contarte acerca de algo sobre lo cual Dios está trabajando en mi vida. Vayamos a orar. Mire, no sé qué tipo de amigos tiene usted, pero le puedo decir que si no tiene un compañero de oración, se está perdiendo de algo muy grande. Dios conoce la situación suya y la mía. Él sabe que a veces mi carga se vuelve muy pesada, y sin importar lo bien preparado que esté, de vez en cuando necesito que alguien más se ponga a mi lado y hable con Dios, intercediendo ante Él por mí. Y usted necesita lo mismo. No puedo imaginarme ir por la vida sin tener un compañero de oración. ¿Sabe que las personas por las que siento más pena son aquellas que viven 50 o 60 años perdiéndose de tantas bendiciones de Dios porque nunca aprenden a orar? Porque nunca aprenden a creer a Dios y jamás han tenido a nadie con quien orar de rodillas. Amable oyente, si está casado o casada, no podrá darle a su cónyuge un regalo más importante que darle un esposo o esposa que ore. No podrá darle nada más grande que eso. No podrá darles a sus hijos una herencia mayor que un padre o una madre que ore. Todavía puedo escuchar a mi madre, sentada junto a mi cama, decir mi nombre y orar por algunas cosas muy específicas que pedía por mí antes de acostarme a dormir cuando era un adolescente. Todavía puedo oírlo. Esa es la herencia que jamás se me podrá quitar. Por eso me gustaría preguntarle, ¿tiene usted a alguien a quien pueda señalar y de quien pueda decir, cuando las cosas se ponen difíciles, nos juntamos, empezamos a orar y Dios comienza a hacer algo? Mire, la verdad es que mediante la oración

0: la fe, cuando juntamos ambas cosas, cuando estamos dispuestos a buscar a Dios en oración y con fe, podemos encontrar la solución a cualquier necesidad que tengamos. Podemos llegar a cualquiera, en cualquier parte del mundo. Mi insuficiencia se puede transformar en idoneidad divina y lo que parece humanamente imposible se convierte en algo posible. Ahí es cuando comenzamos a orar en serio, confiando, anticipando, esperando que Dios haga lo que dice que va a hacer, porque es quien dice que es. Oremos. Padre, cuán amoroso, bondadoso y bueno eres con nosotros. Y cuán negligentes, descuidados, olvidadizos y dudosos somos a veces. Te pido que el Espíritu Santo nos haya convencido de que puedes darnos a cada uno de nosotros un vistazo, tan solo un pequeño vistazo de lo que podrías hacer a través de nosotros si realmente nos tomamos en serio la oración y creemos en lo que dices. Padre, danos un vistazo de lo que podrías hacer en esta ciudad y en esta nación si realmente nos tomamos en serio quién eres tú y comenzamos a reservar tiempo para orar y creerte con gran expectación. Cada pared de imposibilidades se derrumbaría, cada barrera se disiparía absolutamente delante de nosotros, cada obstáculo se convertiría en un trampolín. Padre, te pido en el nombre de Cristo que tu gente se sienta tan incómoda en su manera de orar habitual, de decir siempre la misma cosa y con las mismas palabras y se den cuenta de que quieres hacer algo nuevo y emocionante en sus vidas. Que haya vidas transformadas, ministerios transformados, un país transformado. Te lo pido en el nombre de nuestro Señor Jesucristo. Amén.
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0: La Biblia dice que cuando Lázaro estaba enfermo y moribundo, sus hermanas María y Marta llamaron a Jesús. ¿Qué es lo natural, lo normal que se esperaría de Jesús cuando uno de sus mejores amigos está muriendo? Pues que se apresurara y fuera con Lázaro. Pero no pasó eso, simplemente lo dejó morir. Ahora bien, si les hubiéramos preguntado a María y a Marta 3 días después de la resurrección, si preferían que Jesús sanara a su hermano o que lo resucitara, ¿qué cree que habían dicho? Pues que lo resucitara de entre los muertos. Pero ya ve, no les pareció lo más razonable y se molestaron. Ambas estaban molestas. ¿Dónde está Jesús? ¿Por qué no vino? Porque él tenía algo mejor en mente. Escuche esto cuidadosamente. ¿Cuántos de ustedes tienen un reloj? Espiritualmente hablando, cuando está viviendo una vida cristiana y está escuchando a Dios, tiene que deshacerse de eso y de su calendario, porque el tiempo de Dios no es el nuestro. No puede decirle a Dios cuándo o qué hacer. Él sabe exactamente cómo cambiar las circunstancias de su vida y sabe cuándo es el mejor momento para hacerlo. Amable oyente, no puede ponerle un límite de tiempo a Dios o decirle cómo responder a su oración, sea cual sea.
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0: Muy buenos días. Gracias por estar en nuestra sintonía. Esperamos que los mensajes predicados a través de estas frecuencias y cada alabanza sea de bendición para su vida. Comenzamos nuestra faena de este día, esperando que el amor y la misericordia de nuestro Señor y Salvador Jesucristo sea derramado sobre cada vida que está al pendiente de nuestra programación. Queremos serle de bendición a usted. No estamos aquí para competir. Hemos venido para bendecirle. Radio Getsemaní y Estéreo Revelación. 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Esperamos que cada mensaje y cada alabanza sea de bendición para su vida. Y que al final de nuestra programación usted pueda decir: gracias a Dios por Radio Getsemaní y Estéreo Revelación, que ha bendecido mi vida, que ha bendecido mi hogar. 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

0: Muy buenos días, hermanos y amigos. Damos gracias a nuestro Dios porque Él ha sido bueno. Dios ha sido bueno, nos ha dado la vida una vez más para poder seguir adelante llevando la palabra, el Evangelio de Jesucristo a través de Radio Getsemaní, Radio Revelación, TV Getsemaní. Gracias a usted que ya nos está escuchando. Esperamos que Dios esté bendiciendo su vida ya a través de la programación de la radio. Vamos a orar, vamos a presentar en las manos del Señor la programación de este día, que todo lo que se haga sea para la honra y la gloria de nuestro Dios Todopoderoso.
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0: Padre nuestro que estás en los cielos, gracias le damos, Señor, por tus bondades, por tu misericordia. Gracias porque una vez más podemos alabar tu nombre, podemos glorificar tu nombre, Señor, porque tu amor es grande. Tu misericordia, Señor Dios mío, es maravillosa. Señor, gracias le damos por nuestros hermanos oyentes que ya están escuchando la radio, Señor. Presentamos, oh Dios mío, en sus manos la programación de este día. Que todo lo que se haga, oh Dios mío, sea para la honra suya, Señor. Bendice la programación de Radio Getsemaní hoy en este día. Señor, la programación de Radio Revelación, de TV Getsemaní, a todos nuestros hermanos que ya están ahí en la fiel sintonía, Señor, que ellos puedan recibir esa bendición a través de la radio, Señor. Que haya una palabra de bendición, oh Dios mío, que haya una palabra de fortaleza, Señor, de bendición. En el nombre de Jesús, Señor, bendice a cada familia, Señor Dios mío, que hoy este día estarán escuchando la radio. Oramos también, oh Dios mío, por todos nuestros hermanos presentadores de programas, Señor, patrocinadores. En el nombre de Jesús, pedimos esa bendición para ellos. Pedimos esa salud para ellos, Señor. Bendice de una forma muy especial a ese hermano adulto mayor. Señor, bendice, dele la fuerza, oh Dios mío, en el nombre de Jesús. Le pedimos que su gracia, su palabra pueda obrar sobre nuestros hermanos que ya están escuchando la radio. Señor, bendice, Señor Dios mío, la familia Lobo, Señor Dios mío, la hermana Zoila, en el nombre de Jesús. Señor, bendice también a la familia Sánchez, Señor, a todos nuestros hermanos patrocinadores que forman parte, Señor, de una fecha en este mes de agosto. Pedimos que usted pueda bendecirles, que usted les dé la fuerza, Señor, la salud a sus familias. Todo se lo pedimos en el nombre de Jesús. Gracias, Señor. Muchas gracias.

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0: 4:36, 4:36, ya pasaron 36 minutos de las 4:00 a.m.
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0: Muy buenos días, buen día a usted que ya nos está escuchando a través de Radio Getsemaní, Radio Revelación. TV Getsemaní, también saludamos a todos nuestros hermanos que ya nos están escuchando y viendo a través de la aplicación de Getsemaní. Revelación, es un gusto saludarles en esta mañana de este día domingo 23 del mes de agosto del 2026. Ya estamos a los 23 días de este mes de agosto. Es un gusto saludar a todos nuestros hermanos oyentes que ya están ahí siempre en la fiel sintonía. Bueno, saludamos también a los hermanos en el sur, hermanos de Volcancillo, Condadillo, el Llano de los Patos, Las Tunas, el Tamarindo. Están escuchando Radio Revelación. Tempranito se han estado ahí reportando. Bueno, gracias a todos nuestros hermanos oyentes. Siempre están en la fiel sintonía. También queremos saludar a todos nuestros hermanos patrocinadores que están ahí siempre pendientes de este programa. De mañana de bendición, Dios les bendiga de una forma muy especial. Damos gracias a nuestro Dios porque Él ha sido bueno. Dios ha sido bueno. Nos ha permitido una vez más para llevarles a ustedes siempre el Evangelio, las buenas nuevas de salvación. Desde Radio Getsemaní, Radio Revelación, TV Getsemaní. Ya estamos en el programa de mañana de bendición. Bueno, quiero saludar de una forma muy especial. Dios bendiga, ¿verdad? La hermana Zoila, Dios le bendiga. Esperanza Lobo, Dios le bendiga de una forma muy especial. Hasta el Gavilán, allí nos está escuchando la hermana. Dios le bendiga a ella, a su padre, ¿verdad? Dios le bendiga a toda su familia. También saludos al hermano Nectalir, hermana Zoilita, cerca de los estudios. Están pendientes siempre de la radio, les bendiga. Todos nuestros hermanos patrocinadores están ahí pendientes siempre del programa de mañana de bendición. Bueno, saludos al hermano Felipe, dice varón, tempranito ahí se reportó, dice varón, ya disfrutando de ese bonito programa de mañana de bendición, que te mucha bendición, Getsemaní, revelación. Salúdeme, por favor, dice a todos los oyentes de la radio, deseo que este día el Señor bendiga sus vidas. Estamos acá ya disfrutando de ese programa de mañana de bendición con mi familia, dice el hermano, gracias, ¿verdad?, por su reporte. Vamos a comenzar ya complaciendo esta alabanza que me han estado ahí, ¿verdad?, solicitando del hermano Alfonso Velar, me cambió la vida.

4 de la mañana, 46 minutos han pasado ya de las 4 de la mañana. Saludos a usted que nos sigue escuchando.

0: siempre en la fiel sintonía de Radio Hexamaní, Radio Revelación. Saludos también a todos nuestros hermanos televidentes que siempre están pendientes de la señal de TV Hexamaní. Dios les bendiga de una forma muy especial a los que se han estado ahí reportando. A cabina al 2613-8065.
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0: También saludos a los que están ahí siempre conectaditos a través de la página de la radio, ¿verdad? Radio Hexamaní, Radio Revelación. Dios le bendiga a la hermana Celina Pineda, dice. Dios le bendiga a todos los oyentes de la radio, a toda la audiencia de Radio Hexamaní, Radio Revelación, TV Hexamaní. A todos los madrugadores, dice, que el Señor esté bendiciendo sus vidas. Gracias, hermana Celina, por estar ahí siempre pendiente de la radio. También saludamos a la hermana Idalia de Ramírez. Dios le bendiga a la hermana Idalia, al pastor, ¿verdad? Toda la familia pastoral, ahí siempre están en la fiel sintonía de la radio. Les bendiga, hermanos, un gusto saludarles también. Dios le bendiga a la hermana Guadalupe Martínez, fiel oyente, el hermano Andrés Humansor. Dios le bendiga, gracias. A todos los hermanos que están ahí siempre, ¿verdad?, confirmando la fiel sintonía de la radio. También tengo reportes desde las pistas del Carmen. Barón dice, ya disfrutando de ese bonito programa de Mañanas de Bendición. Muy bien. Bueno, saludos de una forma muy especial a la hermana Soy la Esperanza Lobo. Dios le bendiga hasta el Gavilán. Ahí nos está escuchando la hermana. Saludos a todos los patrocinadores. Están ahí siempre en la fiel sintonía. Radio Hexamaní, Radio Revelación. El hermano Melvin dice, varón, siempre en sintonía de Radio Hexamaní, Radio Revelación. De mucha bendición la radio. Dice, por favor, una alabanza, con gusto. Estaremos ahí, ¿verdad?, complaciendo a los hermanos que se están ahí reportando a través del 2613-8065.

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minutos, 3 minutos nos separan. Estaremos llegando a las 5 de la mañana, 3 minutos para las 5 de la mañana. Saludos de una forma muy especial, hermano Eduardo. Dios le bendiga, gracias, varón, por estar ahí pendiente de la radio. Saludos al hermano Milton Navarro, también Dios le bendiga. Bueno, a todos los hermanos que se siguen reportando a cabina al 74-90-0851, 2613-8065. Le bendiga el hermano Nectalí, también la hermana Zoila, y siempre están en la fiel sintonía, ¿verdad? Y les bendiga a todos nuestros hermanos que están siempre pendientes. La radio también saluda a los patrocinadores. Dios bendiga a la hermana, la familia Lobos, la hermana Zoila. Dios le bendiga a su papá de una forma muy especial. A todos los hermanos en el Gavilán, ahí siempre en la fiel sintonía. Radio Revelación. Vamos a seguir complaciendo alabanzas que me han estado ahí solicitando. Dice el hermano Francisco Barón, salúdeme a todos los oyentes de la radio, Radio Getsemaní, TV Getsemaní, deseo que el Señor este día bendiga sus vidas, a toda la familia del Señor. Bueno, gracias a los que se siguen reportando, más saludos también el hermano Marisela, dice hermano, ya disfrutando de ese bonito programa de Mañanas de Bendición. Él se merece la honra. Solicitado esta alabanza, qué bonito es cantar.

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1: El menor de ellos dijo a su padre: Padre, dame la parte de los bienes que me corresponden. Y les repartió los bienes. Juntándose todo el hijo menor, se fue lejos. Cuando aún estaba lejos, lo vio su padre y fue movido a misericordia. Y corrió y se echó sobre su cuello y le besó. Lucas capítulo 15, versículos 12, 13 y 20. En la parábola del hijo pródigo, este joven reclamó la parte de los bienes que le correspondía. Quería recibir la herencia de inmediato. Era como si su padre ya hubiese muerto para él. Quería vivir su vida solo, ser independiente. Su padre no discutió, aunque estaba preocupado por su hijo. Lo dejó ir, pero no lo abandonó, no lo olvidó. Por eso lo esperó con amor. Y lo que tenía que suceder, sucedió. El hijo malgastó todas sus posesiones y se quedó en la miseria, lejos de su familia, hambriento e infeliz. Solo le quedaban dos opciones: persistir en su deseo de independizarse de su padre o volver a casa reconociendo sus errores. ¿Qué habría hecho usted? Dios deja a las personas libres para que tomen sus decisiones y hagan su propia experiencia, pero también nos ama, nos invita a escucharle y espera nuestra respuesta. Veamos el resto de la parábola. El hijo volvió y el padre le dio una acogida llena de amor, gozándose grandemente por su regreso. Corrió a su encuentro, se echó sobre su cuello y le abrazó e hizo una fiesta, porque su hijo, que se había perdido, fue hallado. Dios acoge de la misma manera a todo el que se acerque a Él, tal como es, reconociendo que se ha equivocado, lamentando su desobediencia a Dios y su conducta indigna. Dios es realmente un Padre que nos ama. Cada uno de nosotros puede ser su hijo por la fe en Jesucristo.
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0: 5 de la mañana, 10 minutos. Ya pasaron 10 minutos de las 5 de la mañana. Saludos, gracias a usted que nos sigue escuchando ahí siempre en la fiel sintonía de la radio. La radio Getsemaní en todo el oriente del Salvador, 98.1 en el FM. Saludos también a los que están a través del canal TV Getsemaní. A todos nuestros hermanos televidentes, tenemos una llamada telefónica, vamos a la línea, ¿quién tenemos en la línea? Le bendiga.
1: Buenos días, el eterno Dios le bendiga a usted y su apreciable familia, hermano. Saludos ahí al hermanito Amílcar y su apreciable esposa, a la hermana Zenia, al hermano Aristi, saludos a las cuatro hermanas Canales, a la hermana Rosalvita Ortiz, a la hermana Marta Zavala, a la hermana Anastasia de Aragón, al hermano Ofelia López de Velázquez, a la hermana Erlinda Ventura, al hermano Raúl Alfaro y su apreciable esposa, a la hermana Maurita y su esposo también, hermano Víctor, igual al hermano Víctor de acá, del Carao Intipucá y su apreciable esposa, saludos, así de que saludos a toda esa linda gente, hermano, a toda gente linda que escucha Getsemaní Revelación, que el eterno Dios les bendiga, hermanito, así es de que... Bendiciones, hermano, a ver si me puede complacer como un hinito, dice, por ahí parece que aquel que tiene falsas acusaciones, parece que llama, ¿eh?
0: Amén, con gusto, hermano Carlito.
1: Sí, hermanito, debes saber que siempre, y más que todo, cuando tú, locutor de su preferencia de uno, es que como que siente aquel deseo de comunicarse con ese locutor que está en la radio allí. Entonces, aunque todos son... bellos, son excelentes, ¿verdad? Pero ahí está, siempre hay alguien que tiene una preferencita, penitas uno, ¿ok?
0: Amén, gracias hermano Carlito por su reporte.
1: Sí, como quiera el eterno Dios le bendiga a usted. Amén. Y a todos los que laboran en las prestigiosas, bellas Getsemaní Revelación, ¿ok? Bendiciones.
0: Amén, bendiciones, feliz día hermano Carlito, gracias por su reporte.
1: Ok.
0: Amén, bye, Dios le bendiga. Bye. Bueno, saludos, Dios le bendiga de una forma muy especial, ¿verdad? El hermano Carlito Flores, ahí siempre en la fiel sintonía de la radio. Gracias. Ese es el pueblo del Señor. A todos nuestros hermanos oyentes que siempre están pendientes del programa de Mañanas de Bendición. He tenido bastantes llamadas. Bueno, queremos agradecer a todos los hermanos que están ahí reportando. Dice por acá, salúdeme por favor de una forma muy especial a las siguientes hermanas. Saludos a la hermana Rosa de Sánchez hasta Nueva York. A la hermana Lorena Hernández, que el Señor esté bendiciendo su vida. También extensivo a la hermana Rosa de Sánchez, que el Señor este día le bendiga de una forma muy especial. A la hermana Marisa Fuentes de Argueta, a la hermana Donatila. La hermana Guadalupe Martínez, de parte de la hermana Perlas, el saludo muy especial. Tengo por acá más saludos también, dice la hermana Rosaura Barón, siempre disfrutando de ese bonito programa. Salúdeme por favor a todos los oyentes de la radio, a la familia que el Señor dice, bueno, lavó con su sangre preciosa. Saludos a la familia Martínez, a la familia Portillo. Están escuchando en esta mañana, siempre en la fiel sintonía. Tengo por acá más saludos. El hermano Walter dice, varón, siempre disfrutando de ese bonito programa de la radio. Dios bendiga al hermano Beto, a la familia Velázquez hasta México. Bueno, gracias, hermanos. Dios le bendiga. Gracias a todos los que están allí conectaditos a través de la página de la radio, ¿verdad? Radio Getsemaní. Usted nos está escuchando a través de Revelación, también le saludamos, saludos a la hermana Doris Alfaro, Dios le bendiga, el hermano José Raúl, bueno, Alfaro, Dios le bendiga de una forma muy especial, dice la hermana Doris, salúdeme por favor a todos los oyentes de la radio, Radio Getsemaní, Radio Revelación. Y a los que están a través del TV Getsemaní, sea que estén pasando un excelente día. Muy bien, bueno, saludos a todos los que están ahí pendientes de la radio, ¿verdad? Los patrocinadores también. Dios bendiga a la hermana Zoila Lobo, Dios le bendiga ahí a su padre, ¿verdad? Dios le bendiga. También tengo por acá, dice, siempre en sintonía de la radio, dice el hermano Francisco, nos está escuchando desde Frontera, La Matillo. Bueno, vamos a tratar la manera, hermanos, de complacerles allí, ya que tengo bastantes alabanzas pendientes que me han estado ahí, ¿verdad?, solicitando a todos nuestros hermanos que están allí reportándose.

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0: Cody, la mañana, 27 minutos. Ya pasaron 27 minutos de las 5 de la mañana. Seguimos en el programa de Mañana de Bendición.
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0: Bueno, correspondiente a este día domingo 23 del mes de agosto del 2026. Hemos estado ahí complaciendo alabanzas que me han estado ahí solicitando. Saludos a los que se han estado ahí reportando a través del 74900851. Tengo por acá saludos, dice, salúdeme por favor de una forma muy especial. Saludos a todos los hermanos de la Iglesia de Dios Monte de Santidad en Nueva York. Que el Señor esté bendiciendo sus vidas de una forma muy especial, extensivo. El hermano Carlito Flores hasta el Bartolo, Dios le bendiga. Extensivo la hermana Ofelia López de Velázquez. También saludos a la hermana Erlinda Ventura, que el Señor bendiga. También las hermanas, las cuatro hermanas Canales, la hermana Rosalba Ortiz y a toda la audiencia de Radio Getsemaní, Radio Revelación, dice TV Getsemaní. A la hermana Marta Zavala, que el Señor le bendiga de parte del hermano José Raúl Alfaro, hermana Doris, que el Señor bendiga, ¿verdad? Nuestros hermanos ahí siempre están pendientes de la radio. Bueno, saludos a los que están ahí reportando. Tengo por acá más saludos también. Dice, Dios le bendiga, saludos para mi hermano William Danilo Vázquez por estar cumpliendo año hoy. Está de cumpleaños, que el Señor le bendiga de una forma muy especial, que le dé muchos años más. Bueno, de parte, el saludo de parte del hermano Cristian Josué Vázquez desde Tegucigalpa. Bueno, saludos a los hermanos en Honduras, hermanos que nos están escuchando ahí en el paraíso. Dios les bendiga, hermanos, ¿verdad? En Honduras siempre están pendientes de la radio. Gracias por su reporte. También saludamos a los hermanos que nos siguen a través de la aplicación. Si usted nos está escuchando, viendo a través de la aplicación de Getsemaní, también les saludamos. Gracias por estar ahí pendiente de la radio. Tengo por acá más salud de parte del hermano Milton Navarro. Milton Benítez Navarro, dice Milton Benavides, Dios le bendiga a Navarro, Dios le bendiga de una forma muy especial. Salúdeme por favor, dice al hermano Carlito Flores, a la hermana Rina, hasta el comedor Maurita, que el Señor le esté bendiciendo sus vidas.
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0: De una forma muy especial de parte del hermano Milton, gracias
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0: por su reporte. Tengo por acá más saludos, dice el hermano Ever Barón. Salúdeme a todos los predicadores de la palabra del Señor. Están predicando el Evangelio de Jesucristo a través de Radio Getsemaní. Radio Revelación, deseo que estén pasando un excelente día. Acá estoy, dice, disfrutando de ese bonito programa de Mañana de Bendición. Bueno, gracias, ¿verdad? A todos los que se han estado y reportando.

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0: 20 minutos nos separan y estaremos llegando a las 6 de la mañana. Estamos ya llegando a la recta final ya del programa. Mañana de bendición, Dios le bendiga a la hermana, soy la Esperanza Lobo, Dios le bendiga a su padre, ¿verdad? Y una forma muy especial a toda la familia Lobos.
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0: También Dios bendiga de una forma muy especial al hermano Nectalí, bueno, la hermana Soilita cerca a los estudios también, ahí nos están escuchando.
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0: Hermanos que forman parte siempre de los patrocinios. Patrocinadores, ¿verdad? De una fecha. El Señor les bendiga. También el hermano María nos está escuchando, dice, varón siempre en sintonía de la radio, de mucha bendición, Getsemaní, revelación. Salúdeme por favor, dice, a todos los oyentes de la radio, deseo que estén pasando un excelente día. Acá estoy disfrutando de ese bonito programa, nos dice. Bueno, saludos a todos los que se han estado ahí reportando. Los que están a través de la aplicación de Getsemaní.
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0: En diferentes estados, un gusto saludarles. Tengo por acá más saludos. La hermana Zuleima dice, salúdeme a todos los que están escuchando la radio. Deseo que este día el Señor bendiga sus vidas.
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Aleluya. El Señor le bendiga, hermano, en esta mañana. Damos gracias al Señor por concedernos este día domingo. Hoy es domingo. ¿Se alegra usted, mi hermano? Hermana, se alegra, nos alegramos, porque este día es para adorar a Dios todo el día, si uno quiere. Pues el día de descanso de las labores diarias, labores cotidianas. Bueno, es un día muy especial. Gracias al Altísimo Señor, que es bueno y para siempre son sus misericordias. Así que alabamos al Señor, hermano, hermana, Dios le bendiga. Ahí donde usted se encuentre, Dios le bendiga. Muchas gracias. En el nombre del Señor, tenemos un compromiso los creyentes con, y eso es con Dios, no es con ninguna institución ni con el líder, sino con Dios, de estar en su presencia cada día y este día más. Así que yo espero que usted se aliste para poder asistir a la casa de Dios y juntarse con los hermanos para gozarse. Amén. Bendito Dios y Padre Santo que está en los cielos. Señor Dios, de toda verdad, de toda justicia, Dios que das la vida, Dios que extiendes tu mano para salvar, para sanar, para hacer cuanto tu consejo haya determinado hacer. Glorifícate, Padre, en nuestra vida, porque para siempre son tus obras. Glorifícate, Señor, en el nombre de Cristo Jesús, Señor nuestro. Extiende tu mano y ayúdanos, sálvanos, bendícenos, guárdanos del mal. Ahí está tu pueblo, Señor, que esperamos en tu voluntad, esperamos en tu gracia, en tu misericordia que grande cada día. Señor, esperamos que todo lo que hacemos lo recibes, todo lo que hacemos para ti. Padre, y multiplica cada acción, cada actitud expresada en tu nombre. Glorifícate. Mira a mi hermano, mi hermana, que sirven a ti, que son tus siervos, que son tus mozos, que te alaban cada día, te honran, dando testimonio de tu verdad. Acá en esta tierra, Señor, donde habitamos, contamos las maravillas que tú haces a cada persona. Gracias, Señor, en el nombre de Jesús. Amén. Y amén. Bueno, en esta mañana quiero saludar una jovencita, una niña, que es nuestra nietecita. Queremos saludarle porque está de manteles largos. Hoy está cumpliendo 12 años. Y esperamos que Dios le bendiga, que Dios le ayude. A la vez, pues queremos felicitarle con dos cantos que ya están preparados, porque a lo mejor nos estará escuchando ya esta mañana. Así que Dios bendiga a Catherine Beatriz. En el nombre del Señor, deseando muchas bendiciones, que es todos nosotros nos involucramos, tanto su mamá como su padre y nosotros los abuelos. Así que oiga usted este canto para felicitar a esta jovencita.

Bueno, gracias. Así estamos felicitando entonces a Catherine Beatriz por su cumpleaños en este día, donde creo que estarán comiendo, como dicen, con la cuchara más grande. Ah, qué bueno. Gracias al Señor. Hay un pasaje en la palabra de Dios que yo quiero retomar, ya que está ahí para nuestra edificación. Y ese pasaje no es nada más ni menos que el Salmo número 1. Y dice: Bienaventurado el varón que no anduvo en consejo de malos, ni en camino de pecadores, ni en silla de escarnecedores se ha sentado, sino que en la ley de Jehová está su delicia. Y en su ley medita de día y de noche. Será como árbol plantado junto a corrientes de agua, que da su fruto a su tiempo y su hoja no cae. Y todo lo que hace prosperará. No así los malos, que son como el tamo que arrebata el viento. Por tanto, no se levantarán los malos en el día del juicio, ni los pecadores en la congregación de los justos. Porque Jehová conoce el camino de los justos, mas la senda de los malos perecerá. Qué terrible. Declaración tremenda. La senda de los malos perecerá. Aleluya. Quiero en esta ocasión entonces que usted que me acompaña esta mañana, pensemos en la vida conforme al plan de Dios, la vida plena, la vida que al Señor le agrada. Si bien es cierto que somos, gracias a Dios, somos declarados hijos de Dios, es decir, somos salvos en su gracia. Nuestra fe, y esto es gratuito, fíjese, no que hayamos hecho nosotros un mérito, ni hagamos mérito para lograrlo, sino que la gracia de Dios nos da este privilegio. Pero nuestra fe tiene mucho que ver en el diario caminar, porque la fe nos dice que Dios está en todo lugar, que debemos guardarnos, que debemos considerar las cosas y que si vamos a tomar decisiones, que sea conforme al plan de Dios. Aleluya. Cuando lo tomamos así, cuidadosamente, lo más probable es que al conducirnos en esta tierra, descubrimos que no todo es bueno. Descubrimos que no todo es saludable, pero también descubrimos que no todo le agrada a Dios. Todas las decisiones de los hombres no le agradan a Dios. Pero también descubrimos que hay un camino que es el correcto, del cual sí le agrada a Dios y bendice a las personas que le buscan. Bienaventurado el varón que no anduvo en camino de malos, en camino de pecadores, en silla de escarnecedores, no se ha sentado, sino que en la ley de Jehová está su deleite. Gloria a Dios. Oye, hermano, amigo querido, yo no he encontrado en la escritura, en lo poquito que la he leído, no he encontrado que Dios nos obligue a hacer su voluntad. No, Dios no obliga a nadie.
¿Sabe qué hace? Nos enseña el camino por donde vamos, donde podemos caminar. Pero quienes optamos por seguirlo o rechazarlo, somos nosotros. De ahí que, por supuesto que las consecuencias se van a dar en el diario caminar. Se van a dar. En este momento de la vida, entonces, creo que es oportuno detenernos, estimados. Es oportuno hacer una paradita para evaluar qué tipo de decisiones estamos tomando sobre esta tierra frente a los caminos del Señor. ¿Qué decisiones estamos tomando frente al plan de Dios? ¿Está haciendo usted el bien o no? ¿Qué caminos vamos a tomar? En primer lugar, la vida que a Dios le agrada. Parte de una buena toma de revisión de nuestras acciones. De una revisión concienzuda de nuestras acciones. Bueno, hay teorías y hay teologías que dicen que ¿por qué si Dios ya murió por nosotros y que para qué hacer tanto? Vivamos la vida y dejemos que viva la vida la gente. Y de todas maneras, Dios ya obró nuestra redención. Ojo con eso. Ojo con ese punto de vista, porque de verdad que es una verdad a medias. Es decir, Dios, a través de su Hijo, obró nuestra redención. Pero nosotros, los seres humanos, estamos en el deber de recibirlo o aceptarlo. Y en el deber de comportarnos como hijos suyos. Oiga lo que dice la Biblia. Dice el apóstol Pablo en la carta a los Efesios, que Dios presentará una iglesia, Jesús presentará una iglesia ante su Padre, una iglesia que no tiene mancha, ni arruga, ni cosa semejante, sino que fuese santa y sin mancha. Eso dice la palabra de Dios. Entonces, a partir de esa advertencia, de esa pronunciación de parte de Dios, las personas que decimos que amamos a Dios, entonces tenemos que hacer una paradita, tenemos que detenernos y pensar si estamos en dirección a ese proceso que Dios hará en el futuro de levantar su pueblo que le espera. ¿Sabe por qué, mi estimado? Porque nuestras decisiones marcan el camino hacia la vida o a la muerte, a la victoria o a la derrota. Nuestras decisiones, así como lo oye. Bienaventurado el varón que no anduvo en consejo de malos, ni en camino de pecadores, ni en silla de escarnecedores se ha sentado. Este es bienaventurado. Una decisión propia. Una determinación personal. Está hablando el escritor. Bienaventurado ese joven, esa señorita.
pero también bienaventurado ese adulto mayor que toma decisiones para no perder de vista las bendiciones de Dios. Porque las decisiones acarrean, hermano, consecuencias. Las decisiones malas acarrean consecuencias. Y usted que me oye, joven, pues con más razón, a la juventud, el mundo les espera para destruirlos. Los placeres del mundo para derrocharlos, arruinarlos. Los espera la fama, el placer, la mala vida, pero también les espera la vida hermosa que es en Cristo Jesús. Usted elige, pues, cuál camino tomar, porque peligroso es el no hacer caso a Dios, llorar más tarde. Peligroso es llorar más tarde. Muchas personas que yo mismo conozco lloran y se arrepienten de no haber tomado una decisión coherente. Algunos hasta se apartaron del camino verdadero, tomando, como dice Pablo, el camino de los que lo dejaron a él y menciona nombres. Nuestras acciones, decisiones, pueden honrar a Dios o deshonrarle. Puede honrar a sus padres o deshonrar a sus padres. Puede honrar a su comunidad o deshonrarla. Nuestras decisiones pueden, la gente que dirá, aunque la gente no le tenga mucho cuidado, porque aunque usted se porte mal, la gente nunca se queda bien. Pero pórtese bien con sus padres. Obedezca a sus padres, a su padre y a su madre. Obedezca a Dios. ¿Sabes qué dice la Biblia a los jóvenes? Honra a tu padre y a tu madre, que es el primer mandamiento con promesa para que te vaya bien en la vida. Para que te vaya bien. ¿Qué debes hacer? En primer lugar, ahí en casa, honrar a sus padres. ¿Cómo lo vamos a honrar? Sometiéndonos a su dirección, obedeciéndole en lo que nos es deber hacerlo. Por tanto, hay que hacer una revisión. Y claro, una vida hermosa que agrada a Dios se alcanza o se logra y además se afianza cuando rechazamos, cuando usted está dispuesto a decirle no a Satanás, no al mal. Dice el apóstol Pablo, no seas vencido de lo malo. Oiga, no seas vencido de lo malo. Vence al mal con el bien. No te dejes vencer por las cosas malas de esta tierra. Véncelas. ¿Cómo? Haciendo el bien. Aleluya. Haciendo el bien, renunciando a los pensamientos o ideas de las personas que no tienen temor de Dios. Renunciando al camino de maldad, de pecado. Renunciando a los instintos pecaminosos. Esta carne es bonita, ¿verdad?
pero esta carne está en peligro, porque es la que nos puede llevar a apartar del camino del Señor, la carne. Dice el apóstol Juan, no améis al mundo, ni las cosas que están en el mundo, no las ames, porque el mundo pasa y sus deseos, pero el que hace la voluntad de Dios permanece para siempre, permanece para siempre. Ama a Dios de todo corazón y entonces estarás equipado de parte de Él para con facilidad rechazar la maldad de este mundo. No anduvo en consejo de malos, no estuvo en silla de escarnecedores, no estuvo ahí, no se sentó. Es decir, renuncia a las influencias del mundo o de quienes caminan en el mal. Renuncia. Renuncia al mal que te va a destruir. Renuncia. Y oiga, el mal es tan pegajoso porque muchas personas están esclavizadas del mal y están conscientes que el dejarlo les traía felicidad, les traería felicidad. Hay personas que están conscientes que su mal, su mal accionar los está derrotando, destrozando. Están muriendo algunos enfermos. Han adquirido enfermedades crónicas que los están matando y están conscientes que es por causa del mal, pero como están atados, no pueden soltarse por sí solos, a menos que admitan su pecado y se aferren a la gracia de Dios, porque solo así, aferrándonos a la gracia redentora de nuestro Señor Jesucristo, es que podemos ser libres. Dios no rechaza a nadie. Todo, dijo Jesús, todo el que a mí viene será bien recibido. Gloria a Dios. Todos los cansados, todos los trabajados, vengan a mí y yo os haré descansar. Qué precioso eso. Yo os haré descansar. Solo que lleve mi yugo, es ligera mi carga, y van a hallar descanso para su alma. Estimado oyente, quien camina en esta tierra sin dirección, sin oír consejo, sin atender a al que vive y reina por siempre, enfrentará las consecuencias. Así como lo oye, perdone que no lo estoy amenazando. Pero es una verdad que se repite casi todos los días de la vida. Te repite, quienes caminan sin tomar en cuenta que han sido hecho de parte del Señor para vivir una vida sana y ellos lo rechazan, entonces no hay otra cosa más que atenerse a las consecuencias que surgen en la vida. Por tanto, es necesario venir al Señor. Oiga lo que dice la Escritura, sino que en la ley de Dios, de Jehová, Jehová es Dios Padre, está su delicia, su deleite, su gozo, su esperanza. Y en su ley se deleita
de día y de noche. Oh, gloria a Dios. Satisface sus instintos en la palabra de Dios. Es la que trae felicidad. La palabra del Señor es la que nos da gozo, nos da esperanza, nos da vida, nos santifica. Jesús dijo, Padre mío, santifícalos en tu palabra. Tu palabra es verdad. Santifícalos. Así que, de hecho entonces, que vivir en esa dimensión de vida está ligado a las bendiciones que Dios tiene preparado o preparadas para cada persona. Será como árbol plantado junto a corrientes de agua que da su fruto a su tiempo y su hoja no cae. Oh, gloria a Dios. Habrán veranos, sequedades, en un sentido figurado lo estoy diciendo. Pero si ese hombre, esa mujer, se deleitan en las cosas de Dios, oiga, ¿cómo será? Como árbol plantado junto a corrientes de las aguas. Un árbol que está cerca del río no se seca. No se seca jamás. Porque sus raíces están siendo alimentadas en la savia del agua. Así dice Dios, será como árbol plantado junto a corrientes de agua, que da su fruto a su tiempo, y su hoja no cae. ¿Qué le parece? Quien opta entonces por una vida que a Dios le agrade, verá cómo Dios lo bendice. Verá cómo los principios de Dios se revelan en su vida. Verá la gloria de Dios. Se va a gozar, se va a deleitar, porque, oiga, la vida en el Señor es una vida hermosa y nos deleitamos. En el Señor nos reímos, nos gozamos. Ah, qué lindo es terminar una reunión cristiana y haber sido lleno de la gracia de Dios. Hay una satisfacción enorme que no se puede lograr con ningún dinero de esta tierra, sino mediante la gracia del Señor. Pero ¿qué hay que hacer? Hay que venir a Él. Recuerde que las decisiones que tomamos en esta vida nos van a ayudar o nos van a derrotar. Vamos a lograr nuestras metas o nos van a arruinar. Recuerde esto, no se le olvide. Que lo que usted hace hoy le servirá mañana. Eso es visto aún en las cosas materiales. Las cosas materiales, usted dice, voy a guardar esto para mañana, más tarde. Y cabal le sirve aquello. El que no guarda, hasta hay una canción que dice que el que guarda tiene. Hay una canción por ahí. Si usted no provee para mañana, no va a tener nada mañana. No, mañana es incierto, no sabemos si vamos a vivir o vamos a tener lo que tenemos. Por eso debemos pensar en guardar nuestra vida. Y eso es en las cosas materiales, pero la vida espiritual es igual. Si usted y yo decidimos cada día, estar en su presencia,
hombre, Dios se va a glorificar en nuestra vida y nos va a bendecir el día de mañana. Pero debemos renunciar a aquello que nos puede arruinar nuestra vida. Si los pecadores te quisieran engañar, no consientas, dijo Salomón en su proverbio. Y, oye, hijo mío, si los pecadores te quieren engañar, no consientas. No te dejes. El apóstol Pablo dijo, las malas conversaciones corrompen las buenas costumbres. Oiga, las malas, no todas, sino las malas conversaciones corrompen todas las buenas costumbres. De ahí entonces que hay una vida gozosa, una vida que Dios nos ha dado, y uno elige si vivir tranquilo o vivir arruinado. Uno elige, porque Dios desea el bien para cada uno de sus siervos. Así que esta mañana, quédese con esa palabra. Yo elijo qué ser y Dios me va a ayudar. Padre mío, gracias en el santo nombre de Jesús. Gracias, Señor, porque nos permites pensar en nuestra propia vida, en nuestras propias decisiones. Señor, que nuestras decisiones no sean el producto de influencias humanas, de personas terceras o de terceras personas, sino que tu gracia, aleluya, nos bendiga de manera muy, pero muy especial. Muchas gracias. En el nombre de Cristo, nuestro Salvador, te damos gloria a ti, Señor, esta mañana. Amén. Amigo, Dios le bendiga. Hermano, el Señor le bendiga. Ay, nos vemos mañana, oye, si el Señor nos da vida. Hasta la próxima.

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1: ¿Qué significa para usted el ser un discípulo? ¿Es usted un discípulo? La palabra discípulo quiere decir una persona que aprende. Usted puede ser discípulo de quien quiera, pero cuando usted es un discípulo de Jesús, es que está dispuesto a que Jesús le enseñe. Esto no es muy difícil de comprender, ¿verdad? Bien, Jesús dijo, venid a mí. Y también dijo, seguidme. Cuando seguimos a Jesús, tácitamente Él se vuelve nuestro maestro y nosotros sus discípulos. Un verdadero, genuino discípulo es alguien que quiere aprender de su maestro, pero aún más, y esto es muy importante, es alguien que quiere llegar a ser como su maestro. ¿Le gustaría a usted ser discípulo de Jesucristo? Ahora, antes de que responda a mi pregunta, permítame decirle que la respuesta no es tan fácil como usted piensa. El discipulado tiene un costo. La salvación es gratuita, pero el discipulado cuesta. ¿Está usted listo a pagar el precio? Hay un precioso himno que dice, vale la pena servir a Jesús cada día. Vale la pena servirle con alegría. Y eso, mi estimado amigo, es absolutamente cierto. Si yo viviera 1000 vidas, todas se las daría a Jesús. Yo siempre estoy en deuda con el Señor Jesús. Pero quiero decirle algo con toda honestidad. Cuesta servir a Jesús. Cuesta cada día. Cuesta cada paso del camino. En nuestros días queremos iglesias con aire acondicionado, asientos cómodos y bien tapizados, y una fe aerodinámica. Muchos cristianos no quieren pagar ningún precio. Es más, algunos quisieran que se les pague por ser cristianos. Por favor, busque el Evangelio de Lucas, capítulo 14, y veamos lo que nos dice desde el verso 25. Grandes multitudes iban con él, y volviéndose les dijo, si alguno viene a mí y no aborrece a su padre y a su madre, y mujer e hijos, y hermanos y hermanas, y aún también su propia vida, no puede ser mi discípulo. Ahora piense conmigo en lo siguiente. Las multitudes seguían a Jesús. Dondequiera que Jesús iba, siempre había una muchedumbre siguiéndole. Jesús estaba en el cenit de su ministerio. Su popularidad era extraordinaria y toda esa gente clamaba por escucharle, por seguirle, aunque la motivación de la muchedumbre no era necesariamente espiritual. ¿Y qué es lo que Jesús hace? No realiza milagros sensacionales para tener más seguidores, ni diluye su mensaje para que sea aceptable a todos. Más bien habla en términos duros y dice algo poco menos que escandaloso y sorprendente. Si alguno viene a mí y no aborrece a su padre y madre y mujer e hijos y hermanos y hermanas y aún también su propia vida, no puede ser mi discípulo. Jesús no trata de engañar a nadie. No presenta un evangelio de prosperidad y comodidad para tener más seguidores. Jesús nunca lo hizo. Yo jamás lo haré. Cuando usted sigue a Jesús, Él no le invita a que comparta su popularidad, sino más bien su impopularidad. ¿Está usted listo para eso? ¿Tiene sentido esta invitación de Jesús? Quiero compartir con usted 4 cosas que identifican a un verdadero discípulo de Cristo. Y antes de que usted diga, yo sí quiero pagar el precio de seguir a Jesús, porque Él se lo merece, Él es digno. Antes de que usted tome esa decisión, recuerde que la amargura de la falta de calidad permanece por mucho tiempo después que la dulzura de lo barato haya sido olvidada. Y esto es verdad en todo. Por ejemplo, usted compra algo porque está a precio especial. No es de buena calidad y en realidad ni siquiera lo necesita, pero es que estaba tan barato. Cuando quiere algo realmente bueno, está dispuesto a pagar lo que honestamente cuesta y sabe que vale la pena pagar el precio. Mi amigo, No existe el discipulado barato. Cuesta el servir a Jesús, pero vale la pena. Debo reconocer que algunos no quieren pagar el precio. Hay gente que prefiere renunciar a Jesús antes que renunciar a tener un electrodoméstico nuevo. Ese es el nivel de compromiso espiritual. Y hasta piensan que le hacen a Dios un favor cuando asisten a la iglesia. ¿Qué significa el discipulado? Primero, Jesús quiere discípulos que le adoren a cualquier costo. Veamos nuevamente lo que Jesús dijo en los versos 26 y 27. Si alguno viene a mí y no aborrece a su padre y madre y mujer e hijos y hermanos y hermanas y aún también su propia vida, no puede ser mi discípulo. Y el que no lleva su cruz y viene en pos de mí, no puede ser mi discípulo. Jesús está antes que sus relaciones personales. Y si usted me dice, pero pastor, yo pensé que Jesús nos enseñó a amar. Efectivamente, así es. De hecho, Jesús no está quebrantando el mandamiento que dice que hay que honrar a los padres, ni dice que debemos odiar a nuestros hijos. Si usted ama a Jesús, usted amará a su cónyuge y a sus hijos de una manera más real y significativa. La palabra aborrecer, usada aquí por Jesús, es usada en el sentido de comparación. ¿Por qué Jesús dijo que no hay que servir a dos amos o señores? Porque inevitablemente se amará más al uno y se aborrecerá al otro. Por ejemplo, si usted trabaja para la Coca-Cola, no significa que aborrece la Pepsi-Cola. Esto lo digo como ilustración, no como propaganda comercial, espero que lo entienda. Jesús usa esa palabra en el sentido de opción. Está diciendo que él debe estar antes que y sobre cualquier relación familiar. Por ejemplo, mi esposa sabe que ella es número dos en mi vida, no número uno. Pero a ella no le importa ser número dos porque sabe que le amo más siendo ella número dos que lo que le podría amar si ella fuera número uno. Mis hijos saben que les amo profundamente, pero saben que no son número uno. Porque en mi vida el número uno es Jesucristo. ¿Lo ve? Lo que el Señor está diciendo es que si usted quiere ser su discípulo, Él debe ser el número uno en su vida. Ahora examínese usted mismo. ¿Es Jesús para usted el número uno en su vida? Pero Jesús no solo está hablando de relaciones personales, sino de la reputación personal. Usted no debe amarse a usted mismo más de lo que ama a Jesús. Para ser un discípulo de Cristo, tiene que destronar su propio ego y entronar a Jesús. ¿Qué es lo que se enseña y predica en muchas iglesias en nuestros días? ¿Satisfacción propia? ¿Autorrealización? Piénselo y reclámelo. Algunas modernas iglesias se han convertido en una especie de restaurante espiritual en donde podemos escoger solo lo que a nosotros nos gusta. Aquello que nos haga sentir bien, que nos llene el estómago, aunque tengamos vacía el alma. Ahora espero que usted tenga una buena y saludable imagen de usted mismo, pero, y aquí quiero personalizar, si mi imagen se interpone entre Jesús y Adrián, yo siempre le diré no a Adrián y sí a Jesús. ¿Está usted dispuesto para hacer eso? ¿Está listo para decir, Señor Jesús, tú eres lo primero, no mi propia reputación, ni satisfacción, ni lo que la gente piense sobre mí? Y Jesús habla de que debemos llevar nuestra propia cruz. En nuestro mundo actual, millones de personas llevan cruces, pero son cruces ornamentales, decorativas, hechas de toda clase de materiales. Y las llevan en el cuello, las orejas, los brazos, los tobillos. Parece que cualquier parte del cuerpo es buena para exhibir una cruz, aunque sea en tatuaje. Pero escúcheme cuidadosamente. La cruz no es un objeto de belleza. es más bien un objeto de vergüenza, de dolor, de agonía, de reproche. Y en ese sentido se refirió Jesús cuando dijo: y el que no lleva su cruz y viene en pos de mí, no puede ser mi discípulo. Cuando estuve en la universidad, tomé un curso de criminología y visitamos una de las penitenciarías en la Florida. Y yo fui al cuarto en donde tienen la silla eléctrica. Me senté en esa silla, asegurándome muy bien de que estuviera desconectada. Y sentado en esa silla, traté de imaginarme lo que se sentiría estar ahí, sabiendo que alguien detrás de la pared de vidrio movería un interruptor para que miles de voltios de corriente pasen por esa silla eléctrica, terminando con la vida de quien así fue sentenciado o sentenciada. Esa silla eléctrica es odiosa, repugnante, fea. Es un símbolo de muerte. Ahora escúcheme. ¿Ha visto usted a alguien exhibiendo en su cuerpo, como adorno o decoración, una silla eléctrica en miniatura? No, ¿verdad? Y si alguna vez lo viéramos, pensaríamos que la persona que la lleva está mal de la cabeza. Pero en cambio, la cruz, como que la hemos convertido en pieza de joyería, olvidándonos que el tomar nuestra cruz es una marca de vergüenza. Y alguien me dirá: bueno, pastor, mi enfermedad es mi cruz. No, a menos que usted esté enfermo por servir a Jesús. Si usted está enfermo por vivir una vida disoluta, eso no es su cruz. Otros dirán: mi suegra es mi cruz. No, mi amigo, ella no es su cruz. Su cruz es algo que usted voluntariamente está dispuesto a llevar. No es algo que usted simplemente aguanta. El seguir a Jesús es un adorador que adora a cualquier costo, aun a costa de relaciones personales, de la reputación personal o de la realización personal. Alguna vez alguien le preguntó al doctor Tozer: ¿qué significa llevar uno su propia cruz? ¿Qué quiere decir estar crucificado con Cristo? Y ese gran hombre de Dios contestó: significa tres cosas. Primero, un hombre que está crucificado enfrenta un solo camino. Segundo, un hombre que está crucificado no puede retroceder. Y tercero, un hombre que está crucificado ya no tiene planes futuros. Tomar la cruz, enfrentar un camino, no retroceder, no planes propios para el futuro. ¿Puede usted decir: estoy crucificado con Cristo? Eso es lo que significa ser un discípulo. Todavía quiere serlo. Tomar su cruz. Eso es lo que dijo Jesús. Cuando usted entrega su corazón a Cristo y dice: tomaré mi cruz, esa es la última legítima e independiente decisión que usted hace. Porque desde ese instante su vida pertenece al Señor Jesucristo. Usted ya no se pertenece a usted mismo. Ha sido comprado a un precio enorme. Entonces, un discípulo es, en primer lugar, un adorador que adora a cualquier costo. Segundo, el discípulo debe trabajar a cualquier costo. Veamos ahora Lucas 14, los versos del 28 al 30. Porque ¿quién de vosotros, queriendo edificar una torre, no se sienta primero y calcula los gastos, a ver si tiene lo que necesita para acabarla? No sea que después que haya puesto el cimiento y no pueda acabarla, todos los que lo vean comiencen a hacer burla de él, diciendo: este hombre comenzó a edificar y no pudo acabar. ¿Por qué Jesús menciona una torre? Bueno, en esos días ellos tenían viñedos y en medio del viñedo construían una torre que servía para proteger esa plantación, para cuidar el fruto de ese viñedo. Dios dice que nuestras vidas son como una torre. Ahora quiero que note que él primero habló de una crucifixión y ahora habla de una construcción. Nuestro Dios nos ha llamado para construir. Dios tiene un plan para su vida, para mi vida y en nuestras vidas tienen que ser construidas de acuerdo a su plan. Nuestra torre tiene que ser espiritualmente concebida. Yo no tengo ningún derecho para decir, Señor, ¿qué es lo que tú quieres que yo haga con mi vida? Cuando yo era nada más que un muchachito, pensé que quería ser abogado o arquitecto, pero tuve que dejar de lado esos planes porque Dios me llamó para que predicara su palabra. Dios me llamó para que sea un predicador. Yo quiero que mi torre sea espiritualmente concebida y sacrificialmente construida. Jesús dijo, si vas a construir una torre, ten en cuenta el costo. Si usted quiere ser un discípulo de Cristo, tenga en cuenta el costo. Si usted está buscando atajos o una forma fácil de serlo, es mejor que lo olvide. Esa es la clase de discipulado que la mayoría de la gente quiere. Su torre debe ser no solo espiritualmente concebida y sacrificialmente construida, sino también diligentemente completada. Tenga en cuenta el costo del discipulado para que pueda terminarlo. ¿Sabe cuál es nuestro problema en esta época? Que tenemos tantas torres medio construidas, que somos causa de burla y escarnio. Hombres que dijeron que Dios los llamó al ministerio, ya no están en él. Diáconos que han dejado de ser diáconos, profesores y profesoras de la escuela dominical que han tirado la toalla, porque los niños y niñas a quienes enseñaban eran realmente problemáticos. Muchos que se deleitaban en estudiar la Biblia han dejado de hacerlo y prácticamente ha desaparecido aquellos hermanos y hermanas que eran verdaderos guerreros de oración. Torres medio construidas. En Lucas 9:62, Jesús dijo, ninguno que poniendo su mano en el arado mire hacia atrás es apto para el reino de Dios. ¿Qué es lo que Jesús está diciendo? Si bien la connotación de ese versículo es eminentemente espiritual, su enseñanza es absolutamente práctica. Hace referencia a aquellos que comienzan una cosa, se distraen muy fácilmente y no terminan aquello que empezaron. Y esto puede ser algo material o espiritual. Aquellas personas que realmente quieren ser genuinos seguidores de Jesucristo deben saber que serán necesarias tanto y en cuanto quieran ser discípulos que adoren a Dios a cualquier costo y que construyan a cualquier costo, que no se detengan, que no retrocedan. Haré un breve resumen de lo que estudiamos en el programa anterior. Dije que en nuestro mundo actual millones de personas llevan cruces, pero son cruces ornamentales, decorativas, hechas de toda clase de materiales: oro, plata, platino, madera, hueso, acero, bronce, cerámica, plástico, hierro, cobre, y la lista es interminable. Y las llevan en el cuello como collar, las orejas como aretes, los brazos y los tobillos como pulseras o tobilleras, en la nariz y hasta en el ombligo. Parece que cualquier parte del cuerpo es buena para exhibir una cruz, aunque sea en tatuaje. Para miles y miles de personas, la cruz en la actualidad no es más que un adorno de moda. Pero escúcheme, la cruz no es un objeto de belleza, es más bien un objeto de vergüenza, de dolor, de agonía, de reproche. Y en ese sentido se refirió Jesús cuando dijo, y el que no lleva su cruz y viene en pos de mí, no puede ser mi discípulo. Y vimos los dos primeros puntos de lo que significa el ser discípulo. Primero, Jesús requiere discípulos que le adoren a cualquier costo. Y segundo, el discípulo debe trabajar a cualquier costo. Bien, prosigamos. Tercero, el discípulo debe guerrear a cualquier costo. Lucas 14, los versos 31 y 32. ¿O qué rey al marchar a la guerra contra otro rey no se sienta primero y considera si puede hacer frente con 10,000 al que viene contra él con 20,000? Y si no puede, cuando el otro está todavía lejos, le envía una embajada y le pide condiciones de paz. Note lo que el Señor está haciendo. Primero habló de crucifixión, luego habló de construcción y ahora habla de conflicto, de guerra. Verá, cuando yo sigo al Señor Jesucristo, le sigo al campo de batalla, no a praderas de descanso. Hay una guerra y la lucha es a muerte. Y usted está en uno de los dos lados porque no puede ser neutral. Y en lo que tiene que ver con el enemigo, nos supera y con mucho numéricamente. Nosotros somos la minoría. En la parábola que Jesús usó, son 10,000 contra 20,000. Eso quiere decir 1 contra 2, excepto que a nuestro favor está la promesa: si Dios es por nosotros, ¿quién contra nosotros? Pero necesitamos guerreros que no se acobarden. ¿Está usted verdaderamente listo y ansioso de ir a la batalla? Muchos quieren que la vida transcurra sin heridas, sin dolores, sin críticas. Muchos hombres de negocios no se paran firmes contra los licores, la pornografía o el juego, porque temen que eso afecte sus negocios. Muchos cristianos no testifican del Señor en su oficina y lugares de trabajo porque eso es políticamente incorrecto. Crucifican a Jesús en una cruz de oro para ocultar su cobardía. Necesitamos discípulos guerreros que no son cobardes y que no comprometen sus convicciones por conveniencia. Nuestro Señor dijo que si no contamos el costo cuando la lucha recia, terminaremos enviando una embajada para tratar de hacer las paces con el enemigo. ¿Quién es el enemigo? El diablo. ¿Piensa usted que puede negociar, o satisfacer, o sobornar, o enfrentarse con el diablo? De ninguna manera, así que mejor olvídelo. El general Douglas MacArthur alguna vez dijo: en la guerra no hay sustituto para la victoria, y eso es cierto. En esta vida no hay sustituto para la victoria sobre el diablo. Ahora, si usted trata de tener un tratado de paz con el diablo, él le derrotará. O usted obtiene la victoria, o él obtiene la victoria, porque no hay tal cosa como la neutralidad. Un cazador salió a cazar un oso. Quería tener un abrigo de piel de oso. Encontró al oso. Lo acorraló contra una roca, apuntó cuidadosamente, y cuando estaba a punto de apretar el gatillo, el oso le dijo: un momento, no dispares. Sentémonos en este claro del bosque. Ponga a un lado tu rifle y razonemos un poco. ¿Por qué me estás cazando? ¿Es porque quieres tener un abrigo con mi piel? Y el cazador, sorprendido por lo que le estaba sucediendo, respondió: sí, estás en lo correcto. Bien, prosiguió el oso. Ahora, ¿por qué estoy yo en el bosque? Porque estoy buscando con qué alimentarme. ¿Puedes entender eso? Oh, sí, lo entiendo perfectamente, respondió el cazador. Y continuaron conversando. Y cuando terminaron de conversar, el oso se había servido una apetitosa comida y el hombre estaba dentro del abrigo del oso. Eso es exactamente lo que el diablo hace. Él le dirá: conversemos. Esto es algo en lo cual puede ser un poco más tolerante. Así los dos salimos ganando. Claro, el diablo quiere que usted sea tolerante con el pecado. Lo que Dios quiere son discípulos que no diluyan sus convicciones, enviando embajadores para que se sienten a negociar con el diablo. Quiere discípulos que, a pretexto de ser cautos, son cobardes. Cuando usted va a la batalla, tiene que ir con todo su corazón, con todo su ánimo, con toda su fortaleza, con todo lo que tiene. Mire lo que dice el verso 33. Así pues, cualquiera de vosotros que no renuncia a todo lo que posee, no puede ser mi discípulo. Algunos dicen: Señor, te daré algo. Dios no necesita su algo. Otros dicen, Señor, te daré prominencia. Dios no quiere prominencia. Él es digno y merece que le demos preeminencia. Permítame hacerle una pregunta retórica. ¿Es de Jesús todo lo que usted tiene? ¿Hay alguna parte de su vida que está fuera del control de Cristo? ¿Hay algo sobre lo cual usted le dice a Jesús, no lo toques? Si es que lo hay, usted no puede ser discípulo de Cristo. Ya lo dije que el ser discípulo de Jesús cuesta. Discípulos que adoran a cualquier costo y toman su cruz. Discípulos que trabajan a cualquier costo y usan sus herramientas. Discípulos que batallan a cualquier costo y llevan sus armas. Dios no puede usar cobardes. Dios no puede usar los que se acomodan a toda situación o escogen el campo de la neutralidad. Dios necesita discípulos que tengan un inquietante, candente, abrazador, emocional y apasionado amor por Jesucristo. En lo personal, yo anhelo ser esa clase de discípulo. ¿Y qué de usted? Cuarto, deben ser discípulos que testifiquen a cualquier costo. Finalmente veamos los versos 34 y 35 de Lucas 14. Buena es la sal. Mas si la sal se hiciera insípida, ¿con qué se sazonará? Ni para la tierra ni para el muladar es útil. La arrojan fuera. El que tiene oídos para oír, oiga. El Señor sabía que algunas personas no escucharían estas cosas. A algunos no les gusta lo que estoy predicando y pensarán, yo quiero escuchar mensajes que me hagan sentir bien, que sean como una palmadita en mi espalda. Quiero ser elogiado, quiero ser adulado. No me interesa ser desafiado. Pero por favor, note de lo que habla el Señor. Habla de crucifixión, de construcción, de conflicto y de comisión. Y cuando Él dice que somos como la sal de la tierra, eso significa que somos testigos. La sal habla de testimonio. ¿Qué es lo que hace la sal? La sal es un preservante. Jesús llamó a pescadores para que sean sus discípulos. Ellos no tenían refrigeradoras para guardar los pescados, así que los curaban con sal. Es porque la sal preserva. Nuestro mundo necesita desesperadamente la sal preservadora de nuestro Señor Jesucristo. En la actualidad, nuestro mayor problema no son las drogas, o la pornografía, o los teólogos liberales, o la putrefacta basura que sale de Hollywood en forma de películas y videos. Nuestro mayor problema son los santos que han perdido su sal, los cristianos que no quieren pagar el precio de ser discípulos de Cristo. Nos estamos fundiendo moralmente a una velocidad espantosa. La sodomía se ha transformado de pecado a enfermedad, de enfermedad a una práctica socialmente aceptable y de ahí a virtud. En nuestros tiempos y bajo la mirada apática de miles de santos que han perdido su calidad de sal, el núcleo familiar está siendo destruido. Los valores éticos, morales y espirituales ya son cosa del pasado, cosas que pertenecieron a generaciones arcaicas. La industria del entretenimiento ha llegado al fondo del basurero. Es como si las alcantarillas de la perversión, depravación y violencia hubieran explotado. Y necesitamos detener esta contaminación integral en nuestros países. Necesitamos que la sal vuelva a recuperar su calidad de tal. Jesús dijo que sus seguidores, sus discípulos, sus santos, son la sal de la tierra. Es la sal la que da sabor a los alimentos. Figurativamente, hay algo acerca de su vida que da sabor a su propia vida y a la vida de los demás. ¿Pueden sus vecinos ver algo positivamente diferente en su vida? ¿Vive de tal manera que otros quisieran tener la fe que usted tiene? ¿Por qué nadie querría ser como yo si es que no ven nada positivo en mí? Veamos el consejo que Pablo les dio a los colosenses. Sea vuestra palabra siempre con gracia, sazonada con sal. La sal da sabor. Pero la sal no solamente da sabor a los alimentos, sino que también es antiséptica y sana. Y nuestro mundo está enfermo. Y he visto la sal del Evangelio Salvador de Jesucristo sanando corazones quebrantados y hogares destrozados. Nuestro mundo necesita santos cuya sal dé sabor a la vida y cure heridas espirituales y emocionales que, aunque invisibles, no dejan de ser menos ciertas. Pero le diré qué más hace la sal. La sal quema, arde, irrita. ¿Alguna vez se ha puesto un poquito de sal sobre una pequeña herida abierta? Mi amigo, la sal realmente quema, quema, arde. Y si no me cree, después de escuchar este mensaje, haga la prueba. Si vivimos genuinamente nuestra vida cristiana, le puedo asegurar que vamos a irritar a alguna gente. Y si eso no sucede, entonces a lo mejor nuestra sal ya ha perdido su sabor, su efecto. Es necesario que dejemos de tratar de ganar popularidad con nuestra vida cristiana. No crea que todo el mundo le amará a usted por ser un seguidor de Jesucristo. En Mateo 10:24 Jesús dijo, el discípulo no es más que su maestro, ni el siervo más que su señor. Y en más de una ocasión Jesús dijo muy claramente que si el mundo le odiaba a él, también odiaría a sus discípulos. Si su estilo de vida es genuinamente cristiano, eso molestará e irritará a los incrédulos. Y por último, la sal es penetrante. Solo se necesita una pizca de sal para que toda una jarra de agua fresca se vuelva agua salada. ¿Sabe cuál es el problema en nuestras pequeñas y grandes ciudades y en nuestros países? Cristianos que asisten a sus iglesias para alabar y escuchar el mensaje de la palabra para poner sal sobre la sal. Escúcheme. Jesús no dijo que debemos ser la sal de la iglesia, sino que debemos ser la sal del mundo. Y alguien me preguntará, pero pastor, ¿no debemos vivir vidas separadas del mundo? Sí. Pero déjeme clarificar esto. Debemos vivir separados del pecado, pero no aislados de los pecadores. ¿Sabe por qué crucificaron a Jesús? Porque él fue amigo de los pecadores. Por eso le clavaron en la cruz. ¿Sabe lo que como creyentes debemos hacer? Debemos salir de nuestros elegantes y decorativos saleros y poner sabor en nuestros vecindarios y comunidades como verdaderos discípulos de Jesús. En el Sermón del Monte Jesús dijo, vosotros sois la sal de la tierra, pero si la sal se desvaneciere, ¿con qué será salada? No sirve más para nada, sino para ser echada fuera y hollada por los hombres. Cuando la sal es dejada a la intemperie y le cae la lluvia en forma constante, esa sal perderá su característica y se volverá en un elemento del cual emanan

0: que dijo Jesús, no sirve más para nada, sino para ser echada fuera y hollada por los hombres. ¿Sabe por qué en las modernas comedias se burlan de los creyentes, nos ridiculizan, nos desprecian y a veces en forma sutil y otras veces abiertamente nos persiguen? ¿Sabe por qué? Pues porque hemos perdido nuestro sabor, nuestra característica. Por eso nos pisotean y nos consideran buenos para nada. ¿No está cansado de eso? ¿No le gustaría ver que las cosas fueran diferentes? ¿No le gustaría ver el nombre de Jesús exaltado y glorificado? ¿No le gustaría ser un verdadero discípulo de Cristo para testificar a cualquier costo, trabajar a cualquier costo, luchar a cualquier costo, discipular a cualquier costo? Yo, sin nadie más, quiero ser esa clase de discípulo. Yo no sé cuántos años más de vida Dios me va a dar. Y aunque sé que está cercano, en verdad no sé cuándo Jesús regresará. Pero no quiero simplemente luchar para vivir mientras vivo para luchar. Yo quiero ser un genuino discípulo de Jesucristo. Alguien dijo, para que una persona pueda ser feliz debe tener algo en qué creer, alguien a quien amar y una causa para servir. Algo en qué creer, alguien a quien amar y una causa para servir. ¿Qué tal Jesús? Creer en Jesús, amar a Jesús y servir a Jesús, ser un discípulo de Jesús totalmente comprometido con su causa. Si usted nunca ha entregado su corazón a Jesucristo, le invito a repetir la siguiente oración conmigo, recordando que la salvación es gratuita. No podemos ganarla, solo podemos recibirla. Con sus propias palabras y en la intimidad necesito, porque sé que soy pecador y estoy perdido. En nombre de tu Hijo, vengo en busca de tu gracia y misericordia. Señor Jesús, confío en ti desde este momento. Ven a morar en mi corazón, perdona mis pecados, límpiame, sálvame. Fortifica la fe con que me acerco a ti, pidiéndote que seas mi Salvador y mi Señor, mi amigo, mi guía, mi maestro, mi ejemplo. Jesús, quiero ser en verdad discípulo tuyo, totalmente consagrado a ti y a tu bendita causa. Ayúdame para que jamás me avergüence de ti y para que nunca yo sea una vergüenza para ti o para el Evangelio. Hazme la clase de persona que tú quieres que sea y realice en mí los designios de tu divina voluntad. Lo pido con gratitud en tu santo nombre.
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1: Saludos, amigas. Soy el pastor Lenín de Llanón. Bienvenidas al programa de Las Perseveradoras con Maritza Edmiston, dedicado a la mujer creyente que desea crecer en el conocimiento de la palabra de Dios para madurar en la fe y perseverar en su caminar con el Señor Jesucristo. Existe en su congregación aquellos que cuando se trata de un compañerismo, comida, actividad, son los primeros. Mas cuando se trata de una labor por desempeñar, brillan por su ausencia. Permítanos preguntarle, ¿es usted una edificadora o espectadora? Estudiemos edificadora, no espectadora. Así que, Dolores, Raquel y usted, amiga, acompáñennos. Con nosotros, nuestra maestra Maritza.
2: Amada amiga, bienvenida al programa para la mujer creyente, Las Perseveradoras. Resulta que llegué a conocer a una creyente, muy buena persona, de bonito temperamento, muy diplomática, reservada. Ella no destruye con su lengua, mas empecé a notar que a todo lo que era compañerismo y diversión, corría. Pero cuando se le pedía colaborar con algo dentro de la congregación, decía, voy a pensarlo. Y ese voy a pensarlo significaba, de aquí salgo corriendo. Estudiemos edificadora, no espectadora. Primeramente veamos a la edificadora, puesto que el designio de nuestra redención son las buenas obras. Él lo ha enseñado en Efesios 2, del 8 al 10. Escuche, porque por gracia sois salvos, por medio de la fe. Y esto no de vosotros, pues es don de Dios, es un regalo de Dios, no por obras para que nadie se gloríe, porque somos hechura suya. Él nos hizo, creados en Cristo Jesús, para buenas obras, las cuales Dios preparó de antemano para que anduviésemos en ellas. ¿Lo sabía? ¿Está al tanto del propósito o designio del Redentor para su vida? Quizás ahora mismo busca el propósito de su existir. Amiga, lo acabamos de leer. Porque somos hechura suya. Usted es su hermosa creación. Creados en Cristo Jesús, dice, para buenas obras, las cuales Dios preparó de antemano para que anduviésemos en ellas. Apreciada dama, después de ser redimida por la gracia admirable, nuestro designio, propósito, misión es llevar a cabo las buenas obras que Dios preparó de antemano. En otras palabras, el Padre reservó ministerios específicos para su vida que le darán satisfacción, gozo y paz al desempeñarlos. Sea enseñar, administrar, servir, evangelismo, fe, misericordia u otros. La ha equipado con talentos en diversas ramas y con un temperamento o personalidad única. Ha notado cómo unas hermanas son excelentes con los niños, otras diestras administradoras organizan eventos, conferencias con tal facilidad, y las que se llevan de maravilla con los jóvenes. Algunas, sin decir nombres, les fascina estudiar la palabra y compartirla. Y qué de las bendecidas con ese fervor por evangelizar, o los pies de las que corren a consolar o suplir una necesidad. Amada amiga, usted fue creada, entretejida en el vientre de su madre, para ser redimida y para llevar a cabo buenas obras designadas de antemano. Ahora sí está pensando, bueno, no sé a qué me ha llamado el Señor. ¡Ore! Él no juega a las escondidas. Pídale que le muestre dónde desea que le sirva. Él se lo mostrará, pues anhela que usted camine en su perfecta voluntad. Pero ore, no como una líder que quería que cierta dama desempeñara un puesto. ¿Lo vas a tomar? Dime, ¿sí o no? La hermana, demostrando madurez, le respondió, necesito orar. Irritada, la líder le dijo, tú siempre me respondes, necesito orar, necesito orar. Dama linda, no se trata de edificar o hacer buenas obras bajo la presión de un pastor o líder. No responda ni sí ni no hasta orar y poseer el llamamiento del Altísimo, ya que a Él es a quien servirá. Y si Él no le está llamando, no necesita hacerlo. Sea una edificadora bajo llamamiento. Esas son las que agradan y glorifican al Padre. Con todo, recuerde que su hogar es el principal llamamiento después de su devoción al Señor. Y si tiene niñitos, el Señor no le pedirá hacer más de lo que puede sobrellevar, pues todo tiene su tiempo y todo lo que se quiere debajo del cielo tiene su hora. Cuando los hijos están pequeños, requieren de tiempo y atención, y son años hermosísimos que debemos atesorar y disfrutar. Cuando nuestro Jonathan era un bebecito o estaba en escuela primaria, no podíamos desarrollar un ministerio como lo hacemos hoy, mi esposo Felipe y yo. Ahora que es un muchacho, hasta duplica los CDs para las emisoras. Todo tiene su tiempo, recordando que nuestro hogar es el llamamiento central. Ahora bien, amada amiga, si usted está sirviendo, haga una pausa, una evaluación y asegúrese que sea por llamamiento. Verá, el reino del Rey de Reyes se edifica sobre la roca, el Señor Jesucristo, con ladrillos de buenas obras. No obstante, podemos edificar con ladrillos de orgullo, vanagloria, en busca de reconocimiento, popularidad, por estar ocupadas, andar involucradas en todo o hasta por competir con otro siervo. Se dirá, Maritza, eso no sucede. ¿Ah, no? Pablo revela en Filipenses 1:15. Algunos, a la verdad, predican a Cristo por envidia y contienda. Los unos anuncian a Cristo por contención, no sinceramente. Edificar sin llamamiento es perder el tiempo, pues ante el tribunal de Cristo, la obra de cada uno se hará manifiesta. Por el fuego será revelada, y la obra de cada uno, cual sea, el fuego la probará. Nuestras obras serán pasadas por fuego, y si fueron realizadas con intenciones o actitudes incorrectas, terminaremos con cenizas escurridizas en los dedos. Mejor ore y pídale al Señor que escudriñe su corazón. Asegúrese que edifica para glorificar al Señor y extender su reino, ya que engañoso es el corazón más que todas las cosas, y perverso, ¿quién lo conocerá? Yo, dice Jehová, que escudriño la mente y pruebo el corazón para dar a cada uno según su camino, según el fruto de sus obras. Le confesaré algo. Todo siervo periódicamente debemos clamar al eterno consejero que escudriñe nuestra mente y pruebe nuestro corazón para arrepentirnos y regresar al camino si nos hemos desviado. Verá, la edificadora por llamamiento no hace nada por contienda ni vanagloria, antes bien con humildad estima a los demás como superiores a sí misma. Amiga, el designio de su redención es ser una edificadora de buenas obras por llamamiento para el reino del Rey de Reyes. Dicho llamamiento o voluntad es fabuloso, es el propósito de su vida. Segundo, observemos a la espectadora al leer Santiago 2:14. Santiago 2:14, escuche, hermanos míos, habla creyentes, hermanos míos, ¿de qué aprovecha si alguno dice que tiene fe y no tiene obras? ¿Podrá la fe salvarle? Recuerdo a una persona que tuve la oportunidad de presentarle el Evangelio y aparentemente se entregó al Señor. Compartía su testimonio tan convincentemente, simulando poseer una devota fe. Mas en práctica, su vocabulario, sus chistes morbosos, su consumo de bebidas alcohólicas, su comportamiento no pasaba por una transformación radical. No se veían manifestaciones de su ostentada fe. Por ello, Santiago nos interroga, nos hace dos preguntas. La primera, ¿de qué aprovecha si alguno dice que tiene fe y no tiene obras? ¿De qué nos sirve decir que poseemos fe si en nuestras vidas no hay evidencias de tal fe? Habla de la espectadora con su fe sin frutos, la fe que no funciona, la fe falsificada. La segunda pregunta, ¿podrá la fe salvarle? Otra traducción lee, ¿acaso podrá salvarlo esa fe? ¿La fe que él o ella razona poseer? Esta fe sin frutos, la fe que no funciona, la fe falsificada, es una fe en teoría, no en práctica. Es la fe de las espectadoras, la fe de labios, de los convencidos pero no convertidos. Intelectualmente, mentalmente, la espectadora acoge la doctrina bíblica, sin embargo, no espiritualmente. Es una fe falsificada que no puede salvar porque lo falso es artificial, ficticio. Y si se pregunta, ¿cómo sabe que es una fe falsificada? Mire el versículo 17. La fe, si no tiene obras, es muerta en sí misma. Versículo 20. La fe sin obras es muerta. Versículo 26. La fe sin obras está muerta. Tres veces enfatiza Santiago. La fe sin obras está muerta, está muerta, está muerta. ¿Puede esa fe muerta salvarle? Jamás, nunca. Lo muerto ni en el reino material ni en el reino espiritual da vida. Ahora bien, apreciada amiga, si teme que se encuentre en el grupo de las espectadoras, no tiene por qué permanecer ahí. Usted puede dar el paso hacia la fe que sí funciona, la fe que da vida, la fe verdadera, la que enseña Hebreos 11. Es pues la fe, la certeza de lo que se espera, la convicción de lo que no se ve. La fe verdadera es certeza, seguridad en lo garantizado por el Todopoderoso. Es una convicción que llega a cambiar todo aspecto de nuestras vidas. Es una fe que nos transforma de adentro hacia afuera. Es una fe viva que da a luz una nueva criatura. Un conocido me recomendaba, ten fe, Maritza, las cosas mejorarán para el país, ten fe. Amiga, eso suena tan piadoso y la gente lo usa, pero ¿fe en qué? La fe que salva, la fe que da vida, no es una fe depositada en una piedra, en un animal, en las estrellas, su horóscopo, las cartas cristales, en un adivinador conjurero, en un ídolo o imagen estática, un falso profeta, esté muerto o vivo. La fe que salva es la depositada en una persona específica, el Señor Jesús. Hechos 16:31 declara, cree en el Señor Jesucristo y serás salvo tú y tu casa. Hechos 20:21 relata que los apóstoles testificaban a todos del arrepentimiento para con Dios y de la fe en nuestro Señor Jesucristo. Amada amiga, conviértase en una edificadora del reino del Rey de Reyes. Únase al cuerpo de Cristo al orar así. Señor Jesús, no quiero ser espectadora, sino edificadora e hija. Satura mi corazón de la fe verdadera, la cual deposito en ti y solo en ti, pues soy pecadora. Por favor, perdóname, sálvame por medio de la fe, por tu admirable gracia. Hazme una nueva criatura, una edificadora por llamamiento, y obséquiame la vida eterna. Gracias. En tu nombre oro. Amén. Amiga, si Cristo mora en su corazón, nunca estará sola. Y Él nos dice, te mando que te esfuerces y seas valiente. No temas ni desmayes, porque Jehová tu Dios estará contigo donde quiera que vayas.
1: 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Lenín de Llanón se despide hasta una nueva oportunidad, recordándole que su ofrenda de amor o ministración no solamente suple lo que nos falta, sino que también produce en nosotros muchas acciones de gracias a Dios.

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1: Debemos preguntarle al Señor si es su voluntad que nos muestre el camino que debemos tomar. 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Jesucristo y nadie más.
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1: ¿Se da cuenta de que el lugar donde hoy se encuentra es el resultado de las decisiones que tomó en el pasado? Sabemos que no podemos regresar y cambiar el pasado, pero sí podemos hacer algo al respecto. Hoy deseo hablarles de cómo descubrir la voluntad de Dios. ¿Cómo podemos llegar a conocer la mente de Cristo? ¿De qué manera podemos estar convencidos de hacer lo que es de su agrado en las decisiones que tomamos? Lo primero que debemos hacer es meditar en su palabra. Sabemos que la Biblia es una luz que alumbra nuestro camino en este mundo. En el Salmo 119, versículo 105, se nos dice lo siguiente: lámpara es a mis pies tu palabra y lumbrera a mi camino. Sea cual sea la magnitud de la decisión que debemos tomar, es importante que acudamos al Señor para así saber qué es lo que desea que hagamos. El primer paso que debemos dar para conocer su voluntad es ir a su palabra para que nos muestre lo que piensa al respecto. En segundo lugar, podemos conocer la voluntad de Dios por medio de la oración. No podemos separar la Biblia de la oración, pues debemos leerla con una actitud de oración. La única manera en la que podemos conocer la mente de Cristo es dedicar tiempo para realmente conocerla. ¿Cuál es el mejor lugar para conocer más de Dios sino en su palabra? La Biblia es la revelación escrita de Dios y es por medio de ella que podemos conocerle cada día más. Al abrir las Sagradas Escrituras, ¿qué es lo que debemos buscar primero? Escuchen lo que nos declara en los siguientes pasajes bíblicos. Leamos primero Mateo 6:33. Mas buscad primeramente el reino de Dios y su justicia, y todas estas cosas os serán añadidas. Mateo 7:7 dice así: pedid y se os dará, buscad y hallaréis, llamad y se os abrirá. Ahora leamos Primera de Juan 5, versículos 14 y 15. Y esta es la confianza que tenemos en Él, que si pedimos alguna cosa conforme a su voluntad, Él nos oye. Y si sabemos que Él nos oye en cualquiera cosa que pidamos, sabemos que tenemos las peticiones que le hayamos hecho. El deseo de Dios es que conozcamos su voluntad. Así que si le pedimos que nos guíe para hacer aquello que es de su agrado, podemos estar convencidos de que lo hará. Y es por medio de la Biblia y de la oración que podemos conocer aquello que desea que hagamos. Si dedicamos tiempo para sumergirnos en su palabra y para escuchar su voz en oración, podremos conocer su voluntad. En tercer lugar, podemos conocer lo que desea que hagamos por medio de las circunstancias. Es cierto que no siempre podremos dejarnos guiar por las circunstancias, pero sabemos que en ocasiones el Señor hace uso de ellas para llevarnos por el camino que desea. Si, por ejemplo, una persona debe elegir entre tres buenas oportunidades que tiene y le pide al Señor que le muestre cuál debe escoger, si las otras dos se cierran y siente paz en relación con la que ha quedado, entonces puede continuar adelante
3: por ese camino. Podríamos decir que en ese caso nuestro Padre Celestial ha usado las circunstancias para mostrarle a esa persona lo que debe hacer. No siempre sucede de esa manera, pero puede ser una vía que el Señor use para indicarnos el camino a seguir. En cuarto lugar, podemos afirmar que Dios usa a otros para guiarnos. ¿Cómo podemos estar seguros de esto? Debemos observar con detenimiento la vida de aquel que nos aconseja. ¿Acaso esa persona vive en obediencia a la palabra de Dios? ¿Es su estilo de vida una muestra de que se ha rendido a la voluntad del Señor? Un consejero que vive de acuerdo a la voluntad de Dios le dirá solo la verdad, ya sea que la misma sea de su agrado o no. Si en verdad se preocupa por su situación, será honesto y solo le aconsejará hacer lo que esté de acuerdo con el plan que nuestro Padre Celestial ha trazado para sus hijos. Y podemos afirmar que Dios usa a otras personas para guiarnos en sus caminos. En quinto lugar, por medio del Espíritu Santo. Leamos lo que nos declara en 1 Corintios 2:12. Y nosotros no hemos recibido el Espíritu del mundo, sino el Espíritu que proviene de Dios para que sepamos lo que Dios nos ha concedido. El Espíritu Santo es quien nos enseña la verdad que proviene de Dios. Y es precisamente su Espíritu quien nos da la seguridad y la paz para que podamos estar confiados de que hemos tomado la decisión que es de su agrado. ¿Por qué creen que a veces nos cuesta trabajo discernir la mente de Cristo? Clamamos fervorosamente para que nos muestre su voluntad, pero no sabemos esperar con paciencia hasta que nos muestre aquello que le pedimos. Deseamos recibir una respuesta inmediata, pues esto es parte de nuestra naturaleza humana. No nos conformamos con esperar en su tiempo, sino que lo queremos todo inmediatamente. Pues tenemos que aprender a esperar en su tiempo. ¿Por qué creen que Dios no siempre nos muestra aquello que le hemos pedido? Porque es que no siempre podemos conocer la voluntad de nuestro Padre Celestial para nuestra vida. En primer lugar, por el pecado. Si usted vive en pecado, aun sabiendo que aquello que hace no es del agrado del Señor, no puede esperar que le revele su voluntad, pues esa desobediencia ha venido a ser un obstáculo en su comunicación con Dios. Quizás queremos que nos revele su voluntad y pensamos que podemos lidiar con ese pecado más adelante. Pero nuestro Padre Celestial nunca ignora las desobediencias de sus hijos. La segunda razón por la que en ocasiones no podemos descubrir la voluntad de Dios es porque desea que enfoquemos nuestra atención en aquello que es importante ante sus ojos. Puede que estemos tan envueltos en las diferentes actividades de esta vida que hayamos perdido de vista aquello para lo cual fuimos llamados. Queremos hacer la voluntad de nuestro Padre Celestial, pero quizás no nos la mostrará hasta que reenfoquemos nuestra atención en lo que realmente tiene valor para el Señor. Puede que busquemos conocer lo que desea de nosotros, pero ¿acaso podemos afirmar que anhelamos fervientemente el tener una relación íntima y personal con Él? La tercera razón por la que a veces se tarda para respondernos es porque nos prepara para que podamos aceptar correctamente la respuesta que nos dará. Recuerden que el Señor nos conoce mejor que nadie y sabe cuándo no estamos preparados para reaccionar de la manera que desea que lo hagamos o cuándo las circunstancias aún no están completamente preparadas para que ocurra lo que ha planificado. El peligro que correremos durante ese tiempo de espera es que nos cansemos de esperar y tratemos de obtener aquello que aún Dios no nos ha concedido. ¿Pero acaso es esta la solución a nuestros problemas? Si Dios es omnipotente, omnisciente y omnipresente y desea lo mejor para sus hijos, ¿acaso no nos dará lo que más nos conviene? ¿Podemos realmente llegar a creer que se ha olvidado de nosotros? que está demasiado ocupado para atender nuestras súplicas, o que sencillamente no le interesamos. No podemos permitir que estas dudas se apoderen de nuestra mente, sino que debemos esperar hasta que nos muestre lo que ha preparado para nosotros. Permítanme darles algunos principios que nos ayudarán a comprender si en verdad tenemos la mente de Cristo y si hemos descubierto su voluntad en relación a lo que le habíamos pedido. En primer lugar, podemos afirmar que Dios nunca nos dirá algo que esté en contradicción con las enseñanzas que hallamos en su palabra. Es por eso que cuando alguien se acerca a nosotros para decirnos que Dios le ha revelado algo, podemos usar la Biblia como punto de referencia. Si aquello que exponen contradice lo enseñado en la Biblia, podemos estar convencidos de que Dios no les ha dicho nada, sino que esas ideas provienen del Dios de este siglo, que es Satanás. Y es por eso que es importante dedicar tiempo para leer y estudiar la palabra de Dios, para que podamos estar seguros de lo que nos enseña en ella. En segundo lugar, podemos estar convencidos de que Dios nunca nos guiará a indulgencias extravagantes. Eso no es parte del plan que ha trazado para la vida de sus hijos y va completamente en contra de lo que nos enseña en su palabra. Y es cierto que para alguien que vive en extrema pobreza, cualquier abundancia puede ser definida como una indulgencia extravagante, pero no es a esto a lo que me refiero. Debemos ser modestos y no pretenciosos, ni tratar de alardear por aquello que hemos recibido por la misericordia del Señor. No es su deseo que llevemos ese estilo de vida, pues eso no es parte de su plan para con nosotros. En tercer lugar, podemos afirmar que la voluntad de Dios nunca nos llevará a dañar a otros. ¿Significa esto que nunca ofenderemos a otros con nuestras palabras, o nadie se opondrá a nuestro estilo de vida? Por supuesto que no, pues en la Biblia se nos declara que sufriremos persecución. En cuarto lugar, podemos vivir confiados de que en ocasiones la voluntad de Dios nos guiará hacia las pruebas, las dificultades y el sufrimiento. Solo porque algo sea difícil, no es un indicio de que no es parte de la voluntad de Dios para nuestra vida. Aprendemos más de las pruebas y sufrimientos que de los momentos en los que estamos tranquilos. Si afirmamos que las dificultades y las tribulaciones no son parte del plan de Dios para sus hijos, hemos puesto a un lado el testimonio del apóstol Pablo. La vida de este siervo del Señor nos demuestra que es todo lo contrario. En muchas ocasiones tuvo que enfrentar problemas, sufrimientos, persecuciones, pruebas, encarcelamientos, golpes y muchas otras tribulaciones por amor al nombre de Cristo. ¿Acaso creen que hoy podríamos leer estas maravillosas epístolas si Pablo las hubiera escrito mientras disfrutaba de un bonito día en una playa del Mediterráneo? Por supuesto que no. Pero es precisamente el hecho de que muchas de ellas fueron redactadas mientras estaba preso lo que les da un gran valor. En quinto lugar, casi siempre Dios nos muestra su voluntad un paso a la vez. Deseamos que nos muestre todo lo que sucederá, pero solo nos revela lo próximo que debemos hacer y promete mostrarnos más una vez que hayamos terminado con esa parte. ¿Qué nos dice la Biblia? ¿Acaso nos declara que debemos vivir basados en lo que vemos? No, sino que afirma que debemos vivir por fe, es decir, que debemos depender en Dios en todo momento. Recuerden que el Señor no le reveló a José lo que sucedería con su vida mientras se hallaba en esa cisterna donde sus hermanos le habían lanzado para que muriera. En ningún momento le consoló al decirle que llegaría a ser el primer ministro de Egipto. ¿Qué fue lo que hizo? Le guió paso a paso por el camino que había trazado para su vida de antemano. Tuvo que enfrentar dificultades, rechazo, sufrimiento, injusticias y dolor mientras el Señor le preparaba para lo que vendría. Una de las lecciones más valiosas que podemos enseñar a nuestros hijos es que aprendan a seguir a Jesús un paso a la vez. Esto no significa que no debamos planificar, pero debemos hacerlo sabiendo que Dios tiene el derecho de intervenir en nuestros planes cada vez que así lo desee. En sexto lugar, sabemos que podemos esperar conflicto si hacemos la voluntad de Dios. Esto es algo seguro. No se trata de que quizás el conflicto venga a nuestra vida o no, sino que con seguridad vendrá. Cada vez que decidamos seguir la voluntad de Dios, tendremos conflictos con otras personas. No debemos tratar de complacer en todo a los demás, pues esto es casi imposible de lograr. Siempre demandarán más y más de nosotros, y este no es el estilo de vida que Dios desea de sus hijos. Su deseo es que vivamos para complacerlo a Él, y nos mostrará lo que debemos hacer para lograrlo. Si vivimos agradándole, se encargará de lidiar con aquellos que viven a nuestro alrededor. En séptimo lugar, podemos estar seguros de que el hacer la voluntad de Dios fortalecerá nuestra fe. Recuerden que las comodidades y placeres de este mundo no son parte del plan que el Señor ha trazado para sus hijos. ¿Acaso la Biblia nos declara que nos ha predestinado solo para recibir la paga de nuestro trabajo cada semana, para estar saludables y todo sea maravilloso en nuestra vida? Por supuesto que no, sino que nos dice que nos predestinó para que fuésemos hechos conformes a la imagen de su Hijo Jesucristo. Y entonces podemos declarar que nos guiará a tomar decisiones que probarán nuestra fe. ¿De qué manera podemos estar convencidos de que conocemos la voluntad de Dios para nuestra vida? ¿Cómo es que Pablo, epístola tras epístola, declara que es un apóstol de Jesucristo por la voluntad de Dios? ¿Cómo podía estar convencido de que esa era la voluntad del Señor? Escuchen lo que nos declara en Colosenses 3:15. Y la paz de Dios gobierne en vuestros corazones, a la que asimismo fuisteis llamados en un solo cuerpo, y sed agradecidos. Debemos permitir que la paz de Dios reine en nuestro corazón. Y es precisamente esa paz la que nos dará la confianza de que hacemos aquello que es del agrado del Señor y de que no nos hemos alejado de su voluntad. Sin importar cuán fuerte sea la tormenta que enfrentemos o cuán violenta sea la tempestad que nos rodea, podremos sentir la paz de Dios reinando en nuestro corazón cuando escogemos hacer su voluntad. Si estamos convencidos de que la decisión que hemos tomado es del agrado de nuestro Señor, nada podrá robarnos su paz. ¿Cuántos de nosotros podemos afirmar con toda honestidad que vivimos de acuerdo a la voluntad de nuestro Padre Celestial? ¿Cuántos podemos decir que estamos en el lugar donde nos ha puesto y que hacemos aquello para lo que nos ha llamado? Es probable que algunos nunca le hayan pedido al Señor su dirección antes de tomar las decisiones importantes de su vida. No hay mucho que podamos hacer por lo que hicimos en el pasado, pero recuerden que las decisiones de hoy afectarán nuestro futuro. Y debemos reconocer que esta no es nuestra vida, sino que pertenecemos a Dios. Permítame preguntarle algo. ¿Está usted dispuesto a buscar la dirección de Dios a partir de hoy para cada decisión que tome en su vida? Si le preguntáramos al Señor qué es lo que debemos hacer hoy, ¿cuál cree que será su respuesta? Para algunos, no habrá muchos cambios al escuchar lo que Dios tiene que decirles, pues ya han estado haciendo su voluntad durante cierto tiempo. Pero estoy seguro de que otros tendrán que cambiar su estilo de vida radicalmente si es que en verdad desean agradarle. Y cualquiera que sea nuestra situación, podemos estar convencidos de que seremos recompensados al hacer su voluntad. Solo existen dos posiciones en relación con este asunto. O vivimos haciendo lo que está de acuerdo con la voluntad de Dios, o estamos en rebelión. Pero una vez que comenzamos a buscar su voluntad, nos damos cuenta de que no existe nada mejor para nuestra vida que hacer aquello que es de su agrado. Y hoy quiero desafiarlos a que examinen su corazón, para que así puedan estar seguros de si en verdad están haciendo aquello que va de acuerdo con el plan y el propósito de Dios que Él ha trazado para su vida. No solo es tiempo de que aprendamos a conocer la voluntad de nuestro Padre Celestial, sino también de obedecerla y agradarle en todo lo que hagamos.
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3: Mire, amable oyente, si alguien le felicita, sencillamente respóndale, muchas gracias, y sonría. Muchos se turban y no saben cómo responder y dicen, bueno, a Dios sea toda la gloria, o no me diga eso, dígaselo al Señor. Ahora bien, permítame preguntarle algo. ¿Qué pasa con lo que Dios ha hecho en nuestras vidas? Tenemos que aceptar el hecho de que fuimos pecadores, salvados por medio de su sacrificio en la cruz, por la misericordia y el amor de Dios. Ahora, si Jesucristo ha venido a vivir en nuestros corazones, si creemos que la vida cristiana es Jesús viviendo en nosotros por medio de su Espíritu Santo, lo que hacemos ya tiene valor, porque es Cristo en nosotros. Si sabemos y aceptamos este hecho, no debe ser difícil que cuando alguien nos diga, hiciste un buen trabajo, te ves genial hoy, o me encantó lo que acabas de decir, podamos simplemente sonreír y decir, muchas gracias. Porque la verdad es que si usted y yo creemos lo que decimos, que Cristo es nuestra vida, y que cada cosa buena que nos viene, o viene por medio de nosotros, viene de Él. Simplemente debemos agradecer, porque la honra es para Él.
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2: ¿Qué es el bautismo? ¿Es algo opcional o una orden dada por Cristo? ¿Qué impide que usted se bautice? Veamos lo que la palabra de Dios nos enseña al respecto.
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2: Considero que uno de los más grandes retos que tenemos como cristianos es aplicar en nuestros tiempos las enseñanzas de la Biblia que fueron escritas hace tantos años. Es cierto que las Sagradas Escrituras fueron redactadas hace mucho tiempo atrás, pero también es verdad que todavía hoy tienen un gran valor para nuestra vida. Podemos recurrir a ellas para encontrar ahí la voluntad de Dios para cada uno de nosotros. Algunos tienen la idea equivocada de que este libro es un escrito antiguo que no puede ser aplicado en nuestros tiempos, pero no es así. Lo que sucede es que no saben que la Biblia contiene la eterna palabra de Dios que nunca cambia. O sea, que cualquier enseñanza que haya sido escrita en ella en el pasado puede ser aplicada en el presente para nuestra vida. No me estoy refiriendo a todas las costumbres y tradiciones que se encuentran en este libro relacionadas con el pueblo judío. Estoy hablando de los principios que hallamos en ella, especialmente los que encontramos en el Nuevo Testamento. Es por eso que debemos apropiarnos de cada una de esas enseñanzas que han sido inspiradas por Dios y que nunca van a cambiar. Puede que todo a nuestro alrededor cambie, pero la palabra de Dios nunca va a cambiar. Es precisamente de uno de estos principios que deseo que hablemos hoy. Muchos creen que pueden escoger entre aceptarlo y aplicarlo en sus vidas o sencillamente hacer caso omiso de esta ordenanza. Consideran que si se encuentra en la Biblia es porque es una opción que se le ha dado al ser humano, cuando en realidad es una obligación que Dios ha dado a cada uno de sus hijos. El título de este mensaje es El bautismo, la voluntad de Dios para todo creyente. Y si usted piensa que el hecho de que ya ha sido bautizado en el pasado significa que no tiene ningún motivo para escuchar este sermón, quiero decirle que todos necesitamos aprender un poco más acerca de esta ordenanza que el Señor nos ha encomendado, pues debemos estar preparados para explicarles a otros lo que todo esto implica. Si por el contrario usted nunca ha sido bautizado, debe escuchar estas enseñanzas para que pueda entender lo que Dios espera de cada uno de sus seguidores. Les invito a que abran su Biblia en Mateo 28, 16 al 20. Leamos lo que este pasaje nos enseña al respecto. Pero los 11 discípulos se fueron a Galilea, al monte donde Jesús les había ordenado, y cuando le vieron le adoraron, pero algunos dudaban. Y Jesús se acercó y les habló diciendo, «Toda potestad me es dada en el cielo y en la tierra, por tanto, id y haced discípulos a todas las naciones, bautizándolos en el nombre del Padre y del Hijo y del Espíritu Santo, enseñándoles que guarden todas las cosas que os he mandado, y he aquí yo estoy con vosotros todos los días hasta el fin del mundo. Amén». Este pasaje es conocido por la mayoría de nosotros como la Gran Comisión, pues fue el último mandato que Jesucristo le dejó a sus discípulos antes de ascender al cielo. Por eso les dijo que fueran a Galilea, pues quería encomendarlos a esta gran labor, porque comenzó diciéndoles que había recibido toda potestad tanto en el cielo como en la tierra, porque quería que estuvieran seguros de que tenía todo el derecho y toda la autoridad divina para poner frente a ellos esta gran comisión. Tenía potestad para enviarlos al mundo entero a predicar el evangelio de salvación. Claro está que en el momento en que les dio esta ordenanza sabía que era imposible que solamente 11 hombres pudieran cumplir esta labor con éxito. Estaba seguro de que no iban a poder llenar la tierra con este mensaje de vida eterna por sí solos. Es por eso que les dice que debían hacer discípulos, que debían bautizarlos y que además tenían que enseñarles todo lo que les había mandado. Tenían la gran responsabilidad de pasar este mandamiento de generación en generación. Solamente de esta manera iban a poder tener éxito en esta obra. No pensemos que estas palabras estaban dirigidas solamente a este pequeño grupo de discípulos que se encontraban reunidos en este monte, sino que dejó esta misión para cada uno de sus seguidores. Sabía que la única manera en la que su evangelio iba a expandirse por toda la tierra era si estos hombres entrenaban a otros para hacer la misma labor y si a la vez estos nuevos convertidos instruían a otras personas. Esta es la razón por la que hoy somos salvos, porque escuchamos a otros hermanos en la fe hablar acerca de Jesucristo nuestro Señor. El mensaje de vida eterna nunca se ha detenido. Ha ido difundiéndose a través de los siglos y se ha extendido a cada rincón de la tierra. No ha existido nada ni nadie que lo haya podido detener. Ha cruzado océanos, ha atravesado desiertos y ha llegado hasta la montaña más alta. Es por eso que un día tuvimos la oportunidad de escuchar acerca de Jesús y de aceptarle como nuestro único Salvador personal. Jesucristo tenía toda la autoridad para encomendarles esta labor, la cual consistía básicamente en tres partes. Primero les dice que deben ir al mundo a predicar el Evangelio y a ser discípulos. Luego les explica que deben bautizar a aquellos que acepten el mensaje. Y finalmente les exhorta a que enseñen a estos nuevos cristianos a guardar sus mandamientos. Luego, después de explicar en qué consistía esta gran comisión, les da una maravillosa promesa. Les declara que iba a permanecer con ellos cada día hasta que llegara el fin del mundo. Esta promesa fue más que suficiente para inspirar a estos hombres a realizar esta gran labor, pues si estaban seguros de que Jesús estaba con ellos, no necesitaban nada más para hacer lo que se les había encargado. Es interesante observar que la mayoría de los cristianos están de acuerdo en que todos debemos ser discipulados y en que todos debemos ser enseñados en las cosas de Dios, pero existen muchos que no creen que todos debamos ser bautizados. Lo que sucede es que piensan que el bautismo es una opción para el nuevo creyente y no una ordenanza del Señor. Esto es lo que está sucediendo en muchas iglesias, en donde se predica acerca del bautismo como si fuera opcional, y es por eso que algunos cristianos se bautizan y otros no, basan esta decisión en la opinión personal de cada creyente y no en la palabra eterna de Dios. Mas Jesús nos ordena en este pasaje que debemos bautizar a todos aquellos que han venido a ser nuevos discípulos. No nos dice que deben ser bautizados solamente aquellos que creen que deben hacerlo, sino que nos afirma que todos deben participar de esta ordenanza. La voluntad de Dios es que cada uno de sus hijos sea bautizado. Tenemos también que entender que no todos hemos sido comisionados para bautizar, sino que esta es una responsabilidad de los pastores y ministros de Cristo. La única excepción para esto es si alguien recibe al Señor como su Salvador en un lugar en donde no existe ningún pastor ordenado. Creo que entonces algún hermano maduro en la fe puede ejercer esta responsabilidad y bautizar al nuevo creyente. No debemos usar esto como excusa para no obedecer este mandamiento, pues la voluntad de nuestro Padre es que todos los cristianos sean bautizados. Así que podemos afirmar que la Biblia nos enseña con claridad quiénes deben ser bautizados. Todos aquellos que han aceptado el sacrificio de Cristo en el Calvario y que le han recibido como Señor y Salvador, reconociendo de esta manera que su muerte fue más que suficiente para pagar la deuda que tenían por sus pecados. Es decir, que solamente aquellos que han venido a ser hijos e hijas de Dios deben participar del bautismo. Si estudiamos detenidamente las Escrituras, vamos a poder ver que solamente aquellos que se convertían al Evangelio participaban de esta ordenanza. Tomemos, por ejemplo, el texto que nos describe la conversión del etíope después de escuchar el Evangelio a través de Felipe. Podemos observar en Hechos 8, a partir del versículo 26, que Felipe se encontraba con este hombre y que le explicaba el significado de un pasaje profético que estaba relacionado con el Mesías. Este discípulo aprovechó esta preciosa oportunidad para anunciar al etíope el mensaje del Evangelio de vida eterna y lo que debía hacer si deseaba alcanzar esta salvación. Leamos en los versículos 36 al 38 de Hechos 8 lo que sucedió. Y yendo por el camino, llegaron a cierta agua y dijo el eunuco, «Aquí hay agua, ¿qué impide que yo sea bautizado?» Felipe dijo, «Si crees de todo corazón, bien puedes». Y respondiendo dijo, «Creo que Jesucristo es el Hijo de Dios». Y mandó parar el carro y descendieron ambos al agua, Felipe y el eunuco, y le bautizó. El bautismo por sí solo no tiene ningún significado, ni tampoco tiene valor alguno si la persona no ha creído y confesado que Jesucristo es el Hijo de Dios. Es decir, nadie va a ser salvo a través del bautismo. Leamos otro pasaje bien conocido que nos declara qué debemos hacer para alcanzar esta salvación. Leamos Hechos 16:31, en donde encontramos la respuesta que los apóstoles le dieron al carcelero de Filipos cuando les preguntó qué debía hacer para ser salvo. Ellos dijeron, «Cree en el Señor Jesucristo y serás salvo tú y tu casa». Esto no significa que por el simple hecho de que este hombre fue salvo, toda su familia recibió la salvación automáticamente. La salvación es una experiencia personal. Cada individuo debe tomar la decisión de aceptar a Jesucristo y de recibir el regalo de la vida eterna que se le ha ofrecido. No podemos ser reconciliados con Dios solamente porque alguien más de nuestra familia ya ha tomado esta decisión. Tampoco podemos ser bautizados por otros, pues esto también es un acto que cada creyente debe hacer. ¿Qué es lo que había sucedido en este pasaje de Hechos 16? Un gran milagro había ocurrido en esta prisión. Un terremoto sacudió el lugar y las puertas de las celdas habían sido abiertas. Pero Pablo, Silas y los demás prisioneros no habían escapado a pesar de tener la oportunidad de hacerlo. Habían estado cantando y hablando acerca de Jesucristo, y al quedarse en sus celdas, le habían dado a este carcelero una gran lección. Es por eso que este hombre, impactado por el testimonio de estos cristianos, decide aceptar el Evangelio. Y lo más seguro es que lo primero que hizo al llegar a su hogar fue contarle a su familia lo que le había sucedido. Estoy convencido de que ninguno de ellos pudo rechazar este mensaje y todos fueron bautizados. Así que a lo largo de las Sagradas Escrituras podemos ver que el bautismo era un acto practicado por aquellos que habían recibido a Jesucristo como su Señor y Salvador. Y es posible que algunos de ustedes estén pensando, mientras hablo de este tema, que esto no fue lo que ocurrió en sus vidas, pues fueron bautizados cuando eran pequeños sin que tomaran ninguna decisión por Jesús. Quiero que presten atención a lo que voy a decir y deseo que sepan que no estoy diciendo esto con el propósito y la intención de criticar a nadie. Lo único que deseo es hablarles basándome en la palabra de Dios. No debemos confundir la dedicación de un recién nacido con un bautismo. En el primer caso solamente estamos presentando a la congregación a esta nueva criatura que ha venido al mundo hace poco tiempo. Oramos y encomendamos su vida en las manos del Señor. Pero en el caso del bautismo estamos presentando a la congregación a un nuevo creyente, a una persona que ha recibido a Jesucristo como su Señor y Salvador como resultado de una decisión personal. Nosotros, como creyentes, no vemos nada de malo en que un recién nacido sea presentado a la congregación y que se ore por su vida. Aprovechamos la oportunidad para recordarles a sus padres la gran responsabilidad que tienen a partir de ese momento y les exhortamos para que se esfuercen por darle a este niño o niña un hogar cristiano, para que así un día ellos también puedan ser hombres y mujeres dedicados a Dios. En este caso, los padres son los que están tomando una decisión, y no los niños. En la mayoría de los casos, estos pequeños están durmiendo, o aun cuando se encuentren despiertos, no saben lo que está sucediendo. Así que no podemos creer que hayan alcanzado la salvación de su alma, pues no han tomado ninguna decisión personal por el Señor. No existe ningún pasaje de la Biblia que nos enseñe que debemos bautizar a nuestros niños recién nacidos. Y no hay nada de malo en presentarlos a la iglesia, ni tampoco estamos haciendo mal en tomar la decisión ni aceptar el desafío de encaminarlos en los caminos de Dios. Pero a esa corta edad un niño no puede entender el sacrificio que Cristo hizo en la cruz del Calvario o lo que significa ser salvo de nuestros pecados. No importa si ha nacido hace poco o si apenas tiene un año de edad, todavía es muy pronto para que pueda entender estas verdades espirituales. El mensaje de salvación es para aquellos que tienen la suficiente edad y madurez como para comprender que son pecadores, que están viviendo separados de Dios, que tienen necesidad de ser reconciliados con Él, y que por encima de todas estas cosas solamente pueden ser salvos a través de Jesucristo. Así que si algunos de ustedes que me escuchan han bautizado a sus hijos, y ahora que ya han crecido les han dicho que pueden estar seguros de su salvación, pues ya han sido bautizados cuando eran niños, lo único que han logrado hacer es confundirlos en relación a este importante tema. Nada ocurrió en la vida de estos pequeños cuando se les puso agua sobre su cabeza, pues aún no tenían la suficiente edad como para comprender lo que estaba sucediendo. Y recuerden que ya dije anteriormente que el bautismo es un acto personal y que nadie puede recibirlo en lugar de otra persona. Y si en verdad amamos a nuestros hijos, lo que debemos hacer es enseñarles e instruirles para que crezcan en los caminos del Señor y que así un día puedan aceptarle como Salvador y ser bautizados como consecuencia de esta decisión. Lo mismo ocurre con aquellos que siendo jóvenes fueron bautizados sin tomar una decisión personal por Jesucristo. Es posible que hayan estado en la iglesia con sus padres. El predicador hizo la invitación y ellos se sintieron presionados a dar el paso al frente, pues no querían que su familia les dijera nada. No entendían lo que estaba sucediendo, pero fingieron hacerlo y fueron bautizados. Muchos de estos jóvenes, después de cierto tiempo, comprenden lo que significa ser salvo y lo que Jesús hizo por ellos al morir. ¿Creen ustedes que estas personas deben ser bautizadas nuevamente después de comprender el sacrificio de Cristo y de aceptarlo? Por supuesto que sí. Pues el primer bautismo no tenía ningún significado, ya que esta persona no había sido salva en verdad. Es importante que la experiencia de salvación venga primero y después el bautismo, y no de la otra manera. Así que lo primero que podemos encontrar en la Biblia en relación al bautismo es que estaba reservado para aquellos que habían tomado una decisión personal por Jesucristo. Lo segundo que podemos hallar en las Sagradas Escrituras es la forma en la que se impartía el bautismo en los nuevos creyentes. Sé que muchos de ustedes no fueron sumergidos en el agua cuando fueron bautizados, sino que fueron rociados o salpicados con agua cuando participaron de este acto. ¿Cuál es la manera correcta de hacerlo? En la Biblia hallamos mucha evidencia que nos muestra que los primeros cristianos fueron bautizados por inmersión. ¿Significa esto que si usted ha sido bautizado de otra manera y muere, va a ir al infierno? Por supuesto que no, pues nada de esto determina la salvación de nuestra alma, siempre y cuando hayamos aceptado a Jesús como nuestro Salvador, podemos estar seguros de que tenemos vida eterna. No determina nuestra salvación, pero creo que cada uno de nosotros desea obedecer al Señor en todos los aspectos de nuestra vida. Si Él nos enseña que debemos ser bautizados por inmersión, entonces debemos ser obedientes y hacerlo de esta manera. Tanto el método de rociamiento como el de salpicar un poco de agua en la cabeza de la persona que se está bautizando no estaba presente en la vida de la iglesia primitiva. Podemos ver que poco a poco se fueron introduciendo estas formas de bautizo, en especial para ayudar a aquellos que estaban tan enfermos que no podían sumergirse en el agua. Pero si observamos las ruinas de las iglesias más antiguas, podemos encontrar que la mayoría de ellas tenían un gran estanque en donde solían practicar el bautismo. ¿Para qué era necesario un lugar con tanta agua si solamente necesitaban un poco para rociar o salpicar sobre el nuevo creyente? Necesitaban algo así, porque solían usar el método de inmersión. ¿Por qué estamos haciendo tanto énfasis en la forma correcta de practicar el bautismo? Porque para nosotros el único significado que tiene esta ordenanza es simbólico, y si no lo hacemos por inmersión, no podemos hallar ningún simbolismo en esto. ¿Qué estamos reflejando? Cuando somos bautizados por rociamiento, o cuando nos salpican un poco de agua sobre nuestra cabeza, no existe nada simbólico en estos métodos. Y no estamos mostrando a las demás personas lo que ha sucedido en nuestra vida. También podemos ver que en el lenguaje griego, la palabra que se usa para bautizo es baptizo, la cual significa inmersión. O sea, nos da la idea de una persona siendo sumergida debajo del agua. Leamos algunos pasajes de la Biblia que nos hablan de esto. Busquemos, por ejemplo, Marcos 1, 9 y 10. Aconteció en aquellos días que Jesús vino de Nazaret de Galilea y fue bautizado por Juan en el Jordán. Y luego, cuando subía del agua, vio abrirse los cielos y al Espíritu Santo como paloma que descendía sobre él. Nos dice que Jesús subió del agua, es decir, que el Señor y Juan el Bautista no estaban fuera del agua, ni tampoco parados a la orilla, sino que el texto nos indica que estaban dentro del agua. De nuevo, ¿para qué necesitaban estar tan adentro en el agua si el bautizo no fuera por inmersión? Leamos también lo que se nos dice en este pasaje que ya leímos anteriormente, de Hechos 8, 36 al 38. Y yendo por el camino, llegaron a cierta agua y dijo el eunuco, «Aquí hay agua, ¿qué impide que yo sea bautizado?» Felipe dijo, «Si crees de todo corazón, bien puedes». Y respondiendo dijo, «Creo que Jesucristo es el Hijo de Dios». Y mandó parar el carro y descendieron ambos al agua, Felipe y el eunuco, y le bautizó. ¿Qué vemos aquí? Que al igual que Jesús, este etíope descendió al agua para que Felipe le bautizara. Así que podemos afirmar que de acuerdo con estos ejemplos bíblicos, el bautismo debe ser practicado por inmersión, que es la manera en la que el Señor desea que lo hagamos. Otro aspecto de este tema que encontramos enseñados en la Biblia es el momento en que debía ser impartido. Conozco a muchos que aceptaron a Jesús como el Salvador de sus vidas hace muchos años atrás, pero que aún no se han bautizado. Lo que sucede es que algunos de ellos están esperando a que su vida sea transformada completamente antes de practicar esta ordenanza. Pero la Biblia no nos enseña que debemos ser bautizados cuando sintamos que estamos listos para hacerlo, sino que nos dice que las personas eran bautizadas casi inmediatamente después de haber alcanzado la salvación y el perdón de sus pecados. Existen muchos ejemplos de las Sagradas Escrituras que podríamos mencionar ahora, como el caso del carcelero de Filipos, quien fue bautizado inmediatamente después de haberse convertido al Evangelio. También vemos a este etíope del cual leímos hace unos instantes cómo lo mismo sucedió en su vida. Se nos dice que el día de Pentecostés 3.000 personas aceptaron el mensaje de la cruz y que ese mismo día fueron bautizadas. Algunos tratan de hallar cierta contradicción en la palabra de Dios, pues afirman que no había suficiente agua en esos días en Jerusalén como para que un grupo tan grande fuera bautizado por inmersión. Bueno, están equivocados. Sí tenían suficientes estanques y fuentes de agua como para que todas estas personas obedecieran al Señor en el bautismo. Y es cierto que existen lugares en el mundo en donde esto sería un problema, pues hay mucha escasez de agua. Es por eso que dije hace un rato que el hecho de que una persona no sea bautizada por inmersión no significa que va a ir al infierno o que ha perdido su salvación. Pero creo que lo que ocurre muchas veces es que usamos cualquier pretexto para no obedecer a lo que Dios nos ha mandado a hacer. También hay otros que pueden negarse a ser bautizados de esta manera, pues sienten miedo del agua y piensan que pueden pasar un gran susto. Pero no conozco todavía de un solo caso en el que el pastor haya dejado caer a una persona dentro del agua, ni mucho menos de alguien que haya muerto ahogado mientras era bautizado. No se trata de que la persona llegue al fondo, sino de que solamente sea cubierta por el agua. Además, siempre el pastor está sosteniendo las manos de aquellos que están siendo sumergidos para que no se hagan daño. Si ya usted ha tomado una decisión por Cristo y le ha entregado su corazón para que sea su Señor y su Salvador, entonces no debe esperar nada más. Ya está listo para ser bautizado. Lo que sucede es que muchos no comprenden lo que significa este acto ni el simbolismo que encierra. Es por eso que siempre tratamos de enseñar al menos lo básico de la fe y de las doctrinas de la Iglesia para que este nuevo creyente pueda llegar a las aguas del bautismo entendiendo lo que está haciendo. No necesitan esperar años para hacer esto, sino que deben hacerlo después de haber entendido lo básico de la fe cristiana. No existe ninguna excusa para no hacerlo, pues la Biblia nos dice con exactitud que debemos ser bautizados en el nombre del Padre, del Hijo y del Espíritu Santo. Es la voluntad de Dios de que cada creyente sea bautizado de esta manera. No podemos pretender que estamos viviendo de acuerdo a sus planes y a su voluntad si no hemos sido bautizados. No podemos estar llenos del Espíritu Santo si nos hemos estado negando a obedecerle en este aspecto del bautismo. Recordemos que cualquier acto deliberado de desobediencia hacia la palabra de Dios nos impide disfrutar de la llenura de nuestro Consolador. No significa que no hemos sido sellados por Él, sino que no nos estamos dejando guiar completamente por su Espíritu. No podemos pretender que vamos a estar viviendo de esta manera y que nuestra vida de oración no va a ser afectada por nuestra desobediencia. Dios nos ha mandado a que seamos bautizados y cualquier excusa o cualquier otra razón sin fundamento que pongamos para desobedecerle, es considerada como un pecado desde su punto de vista. Para algunos, este tema no es muy importante, pero ¿creen que si no fuera lo suficientemente importante, lo hubiera incluido en la gran comisión que dejó a sus discípulos? Leamos una vez más lo que nos dice en este pasaje de la Escritura, Mateo 28, versículos 18 al 20. Y Jesús se acercó y les habló diciendo, «Toda potestad me es dada en el cielo y en la tierra. Por tanto, id y haced discípulos a todas las naciones, bautizándolos en el nombre del Padre y del Hijo y del Espíritu Santo, enseñándoles que guarden todas las cosas que os he mandado, y he aquí yo estoy con vosotros todos los días hasta el fin del mundo. Amén». Debemos ser bautizados de la manera en que la Biblia nos enseña que lo hagamos y después de haber tomado una decisión personal por Jesucristo. O sea, que debemos hacerlo de acuerdo a la voluntad de Dios y de acuerdo a su tiempo. Otro aspecto importante relacionado con este tema es la relación que existe entre la salvación y el bautismo. Existen muchos textos de las Escrituras que nos enseñan que para ser salvos solamente necesitamos depositar nuestra fe en Jesús y que no tenemos que ser bautizados para ser reconciliados con Dios. Recordemos, por ejemplo, lo que nos dice Juan 3:16. Porque de tal manera amó Dios al mundo que ha dado a su Hijo unigénito, para que todo aquel que en él cree no se pierda, mas tenga vida eterna. También podemos leer en Efesios 2:8-9, porque por gracia sois salvos por medio de la fe, y esto no de vosotros, pues es don de Dios, no por obras, para que nadie se gloríe. Y en Romanos 10:9 se nos dice que si confesares con tu boca que Jesús es el Señor y creyeres en tu corazón que Dios le levantó de los muertos, serás salvo. Otro pasaje que nos enseña que el bautismo no es un requisito para que una persona sea salva se encuentra en Juan 4:1-2. Cuando pues el Señor entendió que los fariseos habían oído decir Jesús hace y bautiza más discípulos que Juan, aunque Jesús no bautizaba, sino sus discípulos. Si el Señor creyera que el bautismo salva, entonces no habría encomendado a sus discípulos con esta tarea, sino que la hubiera desempeñado él mismo. Lo mismo pensaba el apóstol Pablo y es por eso que nos dice lo siguiente en 1 Corintios 1:14-17. Doy gracias a Dios de que a ninguno de vosotros he bautizado, sino a Crispo y a Gallo, para que ninguno diga que fuisteis bautizados en mi nombre. También bauticé a la familia de Estefanas. De los demás, no sé si he bautizado a algún otro. Pues no me envió Cristo a bautizar, sino a predicar el Evangelio, no con sabiduría de palabras, para que no se haga vana la cruz de Cristo. De igual manera que Jesús, Pablo concentraba sus fuerzas en aquellas cosas más importantes de su ministerio y que estaban relacionadas con la salvación de los que le rodeaban. Y como podemos apreciar en este pasaje, con excepción de algunos pocos hermanos, el apóstol no había bautizado a nadie más de esta iglesia. Fíjense que declara que había sido enviado a predicar el mensaje del Evangelio y no a bautizar. Así que podemos afirmar que la salvación y el bautismo son dos temas diferentes. Primero tenemos que ser salvos para así poder ser bautizados. Y podemos ver que el bautismo no es más que un acto simbólico que muestra a los demás lo que ha ocurrido en nuestra vida como consecuencia de la salvación de nuestra alma. Y quizás algunos de ustedes estén pensando que otros versículos bíblicos nos enseñan que el bautismo es parte de lo que tenemos que hacer para ser salvos, como por ejemplo lo que dijo Pedro en el sermón del Pentecostés en Hechos 2:38. Pedro les dijo: «Arrepentíos y bautícese cada uno de vosotros en el nombre de Jesucristo para perdón de los pecados y recibiréis el don del Espíritu Santo». ¿Acaso nos está diciendo que el bautismo es esencial para nuestra salvación? Por supuesto que no. Lo que sucede es que está haciendo énfasis en que los nuevos creyentes debían ser bautizados para que así dejaran saber a los demás la decisión que acababan de tomar. Recordemos que los cristianos de estos tiempos eran perseguidos y que quizás muchos iban a optar por esconder su fe. Esta es la razón por la que Pedro le da tanto énfasis al bautismo en este texto. Y creo que nosotros también deberíamos acentuar la importancia de que los nuevos creyentes confiesen a través de este acto de obediencia lo que han hecho en relación a Jesucristo. El bautismo es una confesión pública que una persona hace para demostrar que ha escuchado y creído el mensaje del Evangelio. Imaginemos qué hubiera sucedido si estas personas no se hubieran bautizado aquel día. No creo que la ciudad de Jerusalén hubiera notado nada diferente. Pero qué impacto ha de haber sido ver cómo 3,000 personas se bautizaban en un mismo día. Y sobre todo saber que lo que estaban haciendo era confesando que habían aceptado a Jesucristo como su Señor y Salvador y que además creían que había resucitado. No temían a lo que les podía suceder por declarar tales cosas, sino que con valor se mantenían firmes en su fe. A lo largo de todo el Nuevo Testamento podemos observar que el bautismo no era considerado como parte de la salvación, sino una manera normal y natural de confesar la fe que tenían en Jesucristo. Deseaban que los demás supieran que habían creído en Él y que ahora le seguían. Otro pasaje que nos podría confundir un poco en relación a este tema es el que se encuentra en Juan 3, versículos 3 y 5. Leamos detenidamente lo que nos enseña aquí. Respondió Jesús y le dijo: de cierto te digo que el que no naciere de nuevo no puede ver el reino de Dios». Respondió Jesús: de cierto te digo que el que no naciere de agua y del Espíritu no puede entrar en el reino de Dios». Cuando habla de nacer de agua, no está hablando del bautismo, sino del nacimiento físico. Lo que sucede es que Nicodemo, como la mayoría de los demás judíos, creía que el hecho de que era descendiente de Abraham, Isaac y Jacob le abría las puertas del cielo sin que tuviera que hacer nada más. Por eso Jesús les declara que este nacimiento no era suficiente, sino que debía nacer del Espíritu Santo, haciendo referencia con estas palabras a la salvación. Existe una gran diferencia entre la salvación y el bautismo, aunque también podemos afirmar que los dos son esenciales en la vida del creyente. La salvación es esencial para poder ser reconciliados con Dios y así poder entrar al cielo. El bautismo es esencial para poder vivir una vida de obediencia. No podemos pensar que estamos viviendo de acuerdo a la voluntad de Dios y a la misma vez negarnos a ser bautizados. Podemos afirmar que el bautismo es un acto de obediencia que aquellos que son salvos por la gracia de Dios deben cumplir. ¿Cuánto tiempo debemos esperar desde el momento en que recibimos a Jesús para ser bautizados? Algunos creen que deben pasar meses o hasta años en la iglesia antes de tomar esta decisión. Otros consideran que no van a hacerlo, pues lo ven como algo opcional. Pero hemos visto que el Señor no nos dijo que lo hiciéramos si sentíamos el deseo o que podíamos hacerlo cuando nos sintiéramos preparados. Nos declara que si hemos alcanzado la salvación, debemos ser bautizados. ¿Por qué? Porque desea que le mostremos al mundo que nos rodea que ahora somos seguidores de Cristo y que hemos venido a ser hijos del Dios viviente. quiere que declaremos a través de esta ordenanza que no nos sentimos avergonzados de confesar que somos cristianos. Tenemos que ser capaces de entender que el bautismo y la salvación no son la misma cosa, pero que a la vez los dos son aspectos importantes de nuestra vida. También podemos afirmar que la Biblia nos muestra cuál es el propósito del bautismo para nuestra vida. ¿Por qué no podemos sencillamente ser salvos y obviar este acto de obediencia? ¿Qué razones encontramos en la palabra de Dios para que reconozcamos que debemos ser bautizados? Si solamente tuviéramos la oportunidad de escoger una, podríamos decir que la principal razón es porque Jesús nos dijo que lo hiciéramos y nosotros debemos obedecerle sin cuestionar lo que nos ha mandado que hagamos. Si nos negamos a bautizarnos, estamos también negando que Jesucristo sea ahora el Señor de nuestra vida. Quizás estamos dispuestos a reconocer su señorío en otras áreas de nuestra vida, pero no en lo relacionado con este importante tema. Recordemos que este es un acto de obediencia a su palabra y no una opción, como algunos piensan. La segunda razón por la cual debemos ser bautizados es porque es una confesión pública de nuestra fe. ¿Por qué creen ustedes que cuando un nuevo creyente es bautizado siempre se dice que lo está haciendo en el nombre del Padre, del Hijo y del Espíritu Santo? Porque cuando participamos de esta ordenanza, estamos confesando públicamente que creemos todo lo que las Escrituras nos dicen en relación a Dios el Padre, quien es nuestro Creador. También lo hacemos porque aceptamos que Jesucristo es el Hijo de Dios, nuestro Salvador, nuestro Señor y nuestro Maestro. Y finalmente, porque estamos completamente convencidos de que el Espíritu Santo nos ha sellado, dándonos la oportunidad de ser hechos hijos de Dios hasta el día de nuestra redención. Es probable que una persona que es nueva en la fe cristiana no comprenda todos estos temas, especialmente si hemos tenido un encuentro con el Señor cuando somos jóvenes. Pero no importa si no podemos comprender a cabalidad la profundidad de estas enseñanzas bíblicas, lo que importa es que estamos confesando y reconociendo delante de todos lo que creemos acerca del Padre, del Hijo y del Espíritu Santo. No podemos ser sus discípulos y mantener nuestras creencias en lo oculto. No encontramos ningún ejemplo en la Biblia que nos enseñe que algo así sea posible. Hasta en ciertos pasajes de la palabra de Dios se nos dice que si nos avergonzamos de Él, también se va a avergonzar de nosotros cuando estemos delante de la presencia de su Padre. Tenemos que compartir con otros lo que hemos creído y aceptado en nuestro corazón. En esto precisamente consiste el bautismo, en una confesión pública que el cristiano hace acerca de lo que Dios desea hacer en su vida, acerca de lo que ya ha estado haciendo y también de lo que va a hacer en el futuro. ¿Acaso ya hemos tomado esta decisión de bautizarnos? ¿O somos como muchos que constantemente están buscando una excusa para no hacerlo sin poder hallar una sola excusa que sea válida? Otra razón por la que debemos ser bautizados es por simbolismo que tiene este acto de fe. ¿Qué significado tiene que un creyente sea sumergido dentro del agua? Nos muestra lo que sucedió el día en que fuimos hechos sus hijos, o sea, en ese momento en el que reconocimos que nos estábamos dirigiendo en la dirección equivocada y en el que fuimos confrontados por el mensaje del Evangelio de Jesucristo. Fue en ese instante en que sentimos convicción de pecado, pues el Espíritu Santo hizo esta acción en nosotros. Fue también en ese mismo día en que recibimos a Jesucristo como nuestro Salvador personal, pues nos arrepentimos de nuestro antiguo estilo de vida. El término arrepentimiento nos describe el cambio de conducta y el cambio que ocurrió en nuestra manera de pensar en el momento en que conocimos a Jesús. nos da la idea de una persona que de pronto cambia el rumbo hacia donde estaba dirigiendo su vida. Y el bautismo simboliza que hemos muerto a nuestra antigua manera de vivir y que hemos renacido como nuevas criaturas. Leamos lo que Pablo nos dice en relación a este tema en Romanos 6:4. Porque somos sepultados juntamente con él para muerte por el bautismo, a fin de que, como Cristo resucitó de los muertos por la gloria del Padre, así también nosotros andemos en vida nueva. No está hablando de que vamos a ser sepultados literalmente con Jesucristo, sino del simbolismo que podemos encontrar en el bautismo. Y es importante notar que solamente el bautismo que se practica por inmersión contiene este simbolismo que hemos estado mencionando. O sea, este es el único método de bautismo que va a mostrar a los demás lo que sucedió en nuestra vida, cómo morimos a nuestra antigua manera de vivir, cómo hemos sido sepultados con Cristo y cómo hemos renacido a una nueva vida con Él. ¿Qué se nos dice en 2 Corintios 5:17? La palabra nos enseña que, de modo que si alguno está en Cristo, nueva criatura es, las cosas viejas pasaron, he aquí todas son hechas nuevas. Somos hechos nuevas criaturas desde el momento en que recibimos a Cristo como Salvador y como Señor de nuestra vida. ¿Por qué podemos afirmar que tenemos una nueva vida? Porque es a partir de este instante que comenzamos a tener un nuevo destino eterno, una nueva perspectiva de la vida, un nuevo maestro, un nuevo líder, un nuevo Dios. Todo lo que concierne a nuestra existencia ha cambiado, al menos en el interior de nosotros, y cada día vamos a permitir que su espíritu nos ayude a crecer más y más en sus caminos. ¿Acaso podemos ver reflejado algo de esto en el bautismo que es impartido por el método de rociamiento? Por supuesto que no, pues no nos muestra nada que nos haga ver la muerte, sepultura y resurrección que ocurre en la vida del nuevo creyente. No estamos tratando de hacer sentir mal a nadie cuando destacamos cuál es el verdadero método para ser bautizados, sino que deseamos basar nuestras enseñanzas en las Sagradas Escrituras, y esto es precisamente lo que hemos hecho en este sermón. No solo estamos mostrando a los demás a través del bautismo lo que ocurrió en nuestra vida en el momento en que conocimos a Jesucristo, sino que también les estamos enseñando lo que puede suceder en la de ellos si aceptan el regalo de vida eterna que Dios tiene para cada ser humano. Es una expresión de nuestra fe y al mismo tiempo es una pintura hermosa de lo que el Señor ha hecho en nosotros. Otra razón por la que debemos continuar practicando esta ordenanza es porque nos ayuda a identificarnos con el cuerpo de Cristo. Es triste saber que algunos hermanos conocen más de sus amigos y de sus relaciones con el mundo de lo que conocen de su propia iglesia. No saben que la iglesia es el cuerpo de Cristo, que ha sido creado por Dios para que cada creyente forme parte de ella. Y podemos afirmar que el bautismo es esa puerta a través de la cual podemos entrar a la iglesia. Es por eso que cuando somos bautizados, estamos reconociendo que pertenecemos a esta familia espiritual, que deseamos crecer en nuestra vida cristiana, que vamos a servir y a trabajar para que el reino de Dios se extienda sobre la faz de la tierra, y que esta es la congregación en la que deseamos amar y ser amados por aquellos que comparten nuestra creencia. Algunos quizás están pensando que pueden vivir una vida cristiana con excelencia y nunca ir a la iglesia. Si usted es uno de ellos, debo decirle con tristeza que está equivocado, pues está viviendo en desobediencia. La Biblia nos enseña en Hebreos 10:25, no dejando de congregarnos como algunos tienen por costumbre, sino exhortándonos, y tanto más cuando veis que aquel día se acerca. También vemos que el Señor dice que va a edificar a su iglesia. Si no fuera importante que nos congregáramos en un templo, ¿por qué Jesús dice que va a edificar su iglesia? Dios sabe que necesitamos tener este compañerismo con aquellos que están creciendo en sus caminos y que están siendo instruidos en su palabra. De la misma manera que no podemos ver al bautismo como una opción en la vida del cristiano, tampoco podemos considerar que el pertenecer a una congregación local es opcional. Tanto el uno como el otro son aspectos esenciales de la vida del cristiano, no para alcanzar la vida eterna, sino para caminar en obediencia ante Dios. También podemos afirmar que otra razón por la cual debemos ser bautizados es porque nos ayuda a marcar un punto en nuestra vida en el que comenzamos a vivir de acuerdo a la palabra de Dios. Nos ayuda a determinar el día en que decidimos abandonar nuestro pasado para comenzar a vivir una nueva vida en Cristo. Estamos declarando públicamente a todos aquellos que estén presenciando nuestro bautismo que a partir de ese momento no vamos a vivir de la manera en que lo hacíamos, pues ahora somos nuevas criaturas en Cristo. Le estamos declarando a todos lo que ha sucedido en nosotros de acuerdo a Gálatas 2:20. Con Cristo estoy juntamente crucificado, y ya no vivo yo, mas vive Cristo en mí, y lo que ahora vivo en la carne lo vivo en la fe del Hijo de Dios, el cual me amó y se entregó a sí mismo por mí. La última razón que podemos mencionar por la cual debemos ser bautizados es porque este acto de obediencia es una afirmación de lo que creemos en relación no solo a la resurrección de Cristo, sino también a la nuestra propia. La Biblia nos enseña que de la misma

bautizado. Y si además nos enseña quiénes deben ser bautizados, cuándo deben participar de esta ordenanza y qué método deben usar para ser bautizados, ¿por qué vamos a desobedecerle abiertamente al rechazar algunas de estas enseñanzas? Tenemos que reconocer la gran diferencia que existe entre ser bautizados y ser salvos de nuestros pecados. Son dos aspectos de la vida cristiana completamente diferentes, aunque están relacionados entre ellos. ¿Por qué debemos ser bautizados? Porque Cristo nos dice que debemos hacerlo, porque contiene un gran simbolismo, porque estamos confesando públicamente la decisión que hemos tomado en relación a Dios y porque estamos reconociendo su señorío en nuestra vida, entre otras razones. No es una opción, sino que es una ordenanza que cada cristiano debe cumplir en su vida. Y no importa cuánto conozcamos de la Biblia, si solamente hemos escuchado estos puntos que acabamos de mencionar, debemos ser capaces de reconocer la importancia del bautismo para nuestra vida y de tomar la decisión de obedecer a Jesucristo a través de este acto de fe. Si por el contrario algunos de ustedes que ya han aceptado a Jesús como el Salvador de sus vidas deciden que estas no son razones suficientemente importantes como para tomar la decisión de bautizarse, deben saber que le están desobedeciendo deliberadamente. Quiero que respondan en sus mentes estas preguntas. ¿Quién es el Señor de sus vidas? ¿Desean en verdad caminar en obediencia delante de Dios? ¿Anhelan llegar a ser las personas que Él desea que sean? ¿Quieren alcanzar aquello que nuestro Padre ha preparado de antemano para sus hijos? En este pasaje de Mateo 28 podemos ver uno de los últimos mandamientos que Jesucristo nos dejó mientras vivió como hombre aquí en la tierra. Nos dice que cada creyente debe ser bautizado. Solamente podemos hacer dos cosas con esta ordenanza. Podemos obedecer a su palabra o podemos desobedecerle. Podemos ser bautizados o podemos poner a un lado esta ordenanza y nunca hacer nada al respecto. Pero tenemos que estar preparados, pues un día vamos a rendir cuentas ante Dios por nuestros actos, por nuestras decisiones, y no creo que exista ninguna buena razón que podamos darle para haberle desobedecido en este aspecto de nuestra vida cristiana. Jesús fue obediente a tal punto que estuvo dispuesto a dar su vida por toda la humanidad. Y ahora nos toca a nosotros, sus seguidores, ser obedientes a lo que nos ha ordenado que hagamos. Nuestro Señor sufrió mucho por nosotros mientras entregaba su vida en la cruz del Calvario, y lo único que nos pide es que confesemos públicamente, a través del bautismo, lo que ha ocurrido en nuestra vida. Oremos para que el Señor nos ayude a obedecerle en cada área de nuestra vida, aún en aquellas en las que más trabajo nos cueste hacerlo. Cerremos en oración. Padre, te alabamos y te agradecemos por el gran amor que siempre tienes por cada uno de nosotros. Gracias por ser paciente en estos momentos en los que no entendemos tu voluntad para nuestra vida o cuando te desobedecemos, pues deseamos vivir de acuerdo a nuestros planes y no a los tuyos. Te pido que seas con aquellos que han escuchado este mensaje para que puedan comprenderlo y aplicarlo a sus vidas. Ayúdanos a cada uno de nosotros que ya te hemos reconocido como Señor y Salvador y que también te hemos obedecido en el bautismo, para que siempre podamos darnos cuenta de cuán agradecidos tenemos que estar por habernos dado la oportunidad de ser tus hijos. Te pido que seas con aquellos que han escuchado este mensaje y que no son salvos aún. Ayúdales a reconocer sus pecados y a poder confiar en Cristo, para que así puedan apropiarse de la promesa de la vida eterna. Muéstrales qué deben hacer para poder comenzar a congregarse con una iglesia local y la importancia de ser bautizados. Por sobre todas estas cosas te pido que tu señorío esté siempre presente en la vida de cada cristiano.
para que así te obedezcan en cada

0: aspecto de su nuevo caminar contigo, incluyendo este importante tema del bautismo. En el nombre de Jesucristo oramos. Amén.
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1: La vida suele confrontarnos con ciertas situaciones inesperadas y a veces indeseables, las cuales muchas veces nos dejan en un estado de desánimo, desesperación, abatimiento, temor, ansiedad y frustración. Y entonces empezamos a preguntarnos, ¿me ama Dios realmente? ¿De veras se interesa en mí? Y si es así, ¿por qué permite que sucedan estas cosas en mi vida? Asimismo, empezamos a poner en duda el hecho de si puede hacer algo en nuestra vida o no, y entonces llegamos a la siguiente pregunta. ¿Podemos realmente confiar en Dios? ¿Es digno de confianza? Pues bien, yo sé que cuando las cosas marchan como yo quiero, es fácil confiar en Él. Pero ¿qué pasa cuando la adversidad llega a mi vida? ¿Puedo entonces confiar en Él? Pues veamos lo que Dios le dijo a David. «Invócame en el día de la angustia, yo te libraré». ¿De veras Dios nos libra cuando estamos en angustia? ¿Podemos confiar sin lugar a dudas en que lo hará? El título de este mensaje es ¿Podemos confiar en Dios? Y quisiera que me acompañe a Romanos capítulo 4, el cual trata acerca de la fe de Abraham y de cómo Dios trabajó en su vida, especialmente en cierto incidente de su vida, en que realizó un milagro como resultado de su fe inquebrantable en él. Dice así en los versículos 16 al 21 de este capítulo 4 de Romanos. Por tanto, es por fe para que sea por gracia, a fin de que la promesa sea firme para toda su descendencia, no solamente para la que es de la ley, sino también para la que es de la fe de Abraham, el cual es padre de todos nosotros. Es decir, cuando Dios dice que somos salvos por fe, tanto el judío como el gentil son igualmente salvos por fe. Versículo 17. Como está escrito, te he puesto por padre de muchas gentes delante de Dios, a quien creyó, el cual da vida a los muertos y llama las cosas que no son como si fuesen. Él creyó, es decir, Abraham, en esperanza contra esperanza para llegar a ser padre de muchas gentes conforme a lo que se le había dicho, así será tu descendencia. Y no se debilitó en la fe al considerar su cuerpo que estaba ya como muerto, siendo de casi 100 años, o la esterilidad de la matriz de Sara. Tampoco dudó por incredulidad de la promesa de Dios, sino que se fortaleció en fe dando gloria a Dios, plenamente convencido de que era también poderoso para hacer todo lo que había prometido. Dios es perfecto en su amor, lo cual significa sencillamente que Dios siempre hace con amor lo que es mejor para nosotros. Y no es a veces ni la mayoría del tiempo, sino siempre. Dios en su amor siempre hace lo que es mejor para nosotros. Mire, si usted y yo dudamos del amor de Dios, no confiaremos en Él, sino que razonaremos e imaginaremos alguna forma de racionalizar nuestra duda, diciendo, bueno, Señor, si hubieras hecho esto y lo otro. Pero si usted y yo lo amamos sinceramente y reconocemos su amor por nosotros, Creyendo realmente que su amor es perfecto, entonces no hay duda de que confiaremos en Él en los momentos más difíciles. Y la verdad es que Dios nos ama a usted y a mí tanto como amaba a Abraham. Su amor por nosotros no es inferior al que pudo mostrarle a alguien más en la Biblia. Puede ser que usara a esa gente de cierta forma, pero no los amaba más de lo que nos ama a nosotros. El amor de Dios por nosotros es perfecto, lo cual significa que siempre hace lo que es mejor para nosotros. Ahora bien, cuando nuestras circunstancias no son como creemos que deberían ser y las cuestionamos, ¿qué nos dice Satanás al oído? Mira, si Dios te amara de verdad, no permitiría que eso sucediera en tu vida. Piensa en eso. ¿Qué es lo que más ataca a Satanás? Satanás no ataca tanto la soberanía divina ni el control absoluto que Dios tiene, como ataca la idea de que nos ama. Y entonces, cuando las cosas se ponen difíciles, el infortunio nos abruma y Dios procede a disciplinarnos, ponemos en duda su amor diciendo: Señor, ¿me amas? Y si me amas, ¿por qué permites que esto suceda? Y ahí seguimos con eso sin parar. Pero la verdad es que, según Hebreos capítulo 12, el hecho mismo de que Dios nos discipline indica que nos ama, porque dice que al que ama, disciplina. A menudo tenemos la idea de que una buena señal del amor de Dios es la felicidad, el gozo y el hecho de que las cosas marchen como queremos. Pero la Biblia dice que una señal del amor de Dios es la disciplina, la dificultad, la aflicción y la adversidad, lo cual Dios suele permitir que ocurra porque nos ama tanto que no permitirá que sigamos donde estamos, sino que nos transformará a la imagen de su Hijo y no dejará que su plan para nuestra vida quede incompleto. Por lo tanto, lo que para nosotros muchas veces no es una señal de su amor, efectivamente, es una señal de su amor. Y da lo mismo lo que ocurra en su vida o lo que alguien más diga o de qué lo acusen, usted debe saber que Dios lo ama. Y la primera razón de eso es el carácter de Dios, es decir, la naturaleza y el carácter de Dios mismo es amar. Y si vamos, por ejemplo, al capítulo 4 de Primera de Juan, veremos que la Biblia dice en el versículo 8 que Dios es amor, lo cual significa que ese es uno de sus atributos. Así que su carácter y su misma naturaleza es amar. Piense ahora en esto. Si Dios es completamente santo, significa que es perfecto y que no hay nada malo tocante a Él. Así que, siendo esa clase de Dios, y además un Dios de amor, no podría de ninguna manera maltratar a uno de sus hijos. Así mismo, gracias a su amor, que es completo y perfecto, siempre hará lo que es bueno en su vida y la mía. Y ahora quisiera que vayamos un momento al Salmo 145. Escuche lo que dice el salmista en los versículos 7 al 9 acerca del amor de Dios para con nosotros. Proclamarán la memoria de tu inmensa bondad, hablando de Dios, y cantarán tu justicia. Clemente y misericordioso es Jehová, lento para la ira y grande en misericordia. Bueno es Jehová para con todos y sus misericordias, sobre todas sus obras. Fíjese en esto: inmensa bondad, clemente y grande en misericordia. Bueno es Jehová para con todos. De eso no hay duda. El Señor es bueno con todos nosotros, así que es imposible, según su misma naturaleza, que Dios pueda hacer algo en su vida y la mía que no sea bueno. Y bien, esa clase de amor es tocante a su carácter. La segunda clase de amor es el amor del Calvario. ¿A qué me refiero con eso? Me refiero al amor que Dios ha demostrado a la humanidad en la cruz. Mire, cuando Dios el Padre envió a su Hijo unigénito, al mundo, lo envió para que muriera en la cruz. ¿Y por qué murió? Murió para satisfacer una necesidad que nadie más podía satisfacer por sí mismo o a favor de otro. Y esa necesidad era nuestra necesidad de perdón, nuestra necesidad de ser arrebatados de las consecuencias de nuestro pecado, porque la Biblia dice que nosotros estábamos muertos en delitos y pecados bajo el dominio de las tinieblas y que éramos como huesos secos en un valle en los que no había vida. Y cuando Jesucristo vino a su vida y la mía, vino gracias a su labor en el Calvario. Piense en eso, en el Calvario, el cual es la evidencia absoluta e irrefutable del amor incondicional de Dios para con la humanidad. No hay ninguna otra cosa que Dios pudiera haber hecho jamás para demostrar su amor por usted y por mí que sea mayor que eso. Y dice que Jesús vino a este mundo para que usted y yo no fuéramos condenados, sino que fuéramos salvos. Y aún puede salvar a cualquiera, ya que vino a salvar al mundo entero, a todo ser humano sobre la faz de esta tierra. Y su venida es una manifestación del amor maravilloso, insondable, inmensurable, infinito de Dios Todopoderoso, el amor del Calvario. Ahora bien, veámoslo de esta forma. Si nos ha dado lo mejor y nos ha demostrado ese amor maravilloso en el Calvario, ¿cabe esperar que no se ocupe de otras cosas pequeñas en mi vida? ¿Acaso no podrá encargarse de esas pequeñas cosas en mi vida que yo no he podido resolver? Si nos manifestó su amor en algo tan grande y tan solemne como eso, ¿no nos manifestará ese amor también en las cosas pequeñas? Acompáñeme un momento, Romanos capítulo 8, y veamos que eso mismo exactamente es lo que dice Pablo en sus propias palabras. Este es uno de los pasajes más valiosos y alentadores de todas las Escrituras. Dice así en el versículo 32, «El que no escatimó ni a su propio Hijo, sino que lo entregó por todos nosotros, ¿cómo no nos dará también con él qué? ¿Todas las cosas?». Pablo dice, «Miren, ustedes no tienen que preocuparse por sus necesidades». No tienen que preocuparse por sus provisiones y por su protección. No tienen que preocuparse por nada en la vida. Vean lo que ya ha hecho. Si entregó a su Hijo unigénito, no tienen que preocuparse por lo demás, ya que todo lo demás que haga exigirá menos de Dios Todopoderoso. Y bien, ¿cuál fue la primera razón por la que dijimos que podemos creer en su amor? Debido a su carácter o a su naturaleza misma, ¿qué es amar? ¿Y cuál es la segunda razón? Su amor en el Calvario, la labor de Cristo en la cruz. Y ahora, la tercera razón, que es el amor según su pacto. Y quisiera que vayamos a Hebreos capítulo 8, versículo 10. Por lo cual, este es el pacto que haré con la casa de Israel después de aquellos días, dice el Señor. Pondré mis leyes en la mente de ellos, y sobre su corazón las escribiré, y seré a ellos por Dios, y ellos me serán a mí por pueblo. Todos nosotros sabemos que una vez que creímos en Jesucristo como nuestro Salvador personal, nos convertimos en hijos de Dios, y así nos considera Él. Por eso es que el Señor es paciente, amoroso y cariñoso con nosotros, por la sencilla razón de que sabe que usted y yo somos hijos que estamos aprendiendo a vivir aquí. Pero no solo eso, sino que también nos hemos convertido en coherederos con la persona de Jesucristo, de manera que cuando lleguemos al cielo, tendremos parte en la riqueza que Jesús tiene. Ahora bien, una de esas verdades básicas dice que para confiar en Él, en la adversidad, la dificultad y la aflicción, tengo que creer con todo mi corazón que Dios me ama, que su naturaleza es amar, que me ha demostrado su amor en el Calvario, que me ha hecho su hijo e hija, que tengo una relación de pacto con Él y que soy salvo por la eternidad como uno de sus hijos. Asimismo, y debido a que es un Dios de amor, solo puede hacerme el bien. Escuche esto. Dios solo puede hacerle el bien. Y usted dirá, mire mi situación, yo no lo creo. Pues lo creerá. Solo espere un momento. Hay un segundo aspecto que quisiera que note. En primer lugar dijimos que el amor de Dios es perfecto. Y ahora en segundo lugar anote lo siguiente. La sabiduría de Dios es infinita. Esto significa que siempre hará lo que es mejor para nosotros. Y yo sé que es así debido a su naturaleza y que es infinitamente sabio y no puede cometer ningún error. No existe ninguna posibilidad de que Dios cometa un error, el cual siempre hará y siempre sabrá lo que es mejor en cada decisión. Por eso la Biblia dice en Proverbios capítulo 3, versículos 5 y 6, dos versículos de la Escritura a los que yo llamo el ancla de mi vida: fíate de Jehová de todo tu corazón y no te apoyes en tu propia prudencia, porque no conocemos todos los hechos. Reconócelo, recurre a él, búscalo, escúchalo en todos tus caminos y él enderezará tus veredas. Y bien, yo creo sin duda que Abraham, según este capítulo 4 de Romanos que hemos leído, creyó en la sabiduría infinita de Dios. Y es que, ¿por qué lo eligió Dios? ¿Por qué no eligió a alguien más? No hay razón para eso, excepto que lo eligiera según su sabiduría. ¿Y por qué debía separarlo de su familia y apartarlo del lugar que mejor conocía? La sabiduría de Dios. ¿Por qué llevarlo tan lejos hasta Canaán, justo en medio de un grupo de paganos? ¿Para qué hacer eso? ¿Por qué habría de hacer de este hombre toda una nación? ¿Por qué esperar hasta que este hombre tuviera 100 años de edad para darle un hijo? Pudo habérselo dado mucho antes de eso. ¿Por qué esperar hasta que cumpliera 100 años? ¿Por qué esperar hasta que Sara cumpliera 75 años? ¿Para qué esperar hasta que ambos supieran que les era humanamente imposible tener un hijo? ¿Para qué hacer eso? No tenía ningún sentido. Dios podía haberlo hecho cuando tenían unos 40 años, 50, 60 o algo así. Pero así es la sabiduría de Dios, quien quería que este nacimiento fuera un milagro rotundamente incuestionable. Y ahí tenemos el nacimiento milagroso de Isaac, cuando Abraham tenía 100 años de edad. Y después llegamos también al nacimiento milagroso del Señor Jesucristo, quien nació de una virgen. Dios sabía exactamente lo que hacía según su sabiduría infinita. Y aunque muchas veces eso no sea comprensible para nosotros, para Dios sí es comprensible. Ahora bien, al no poder entender lo que Dios hace, eso por lo general nos conduce a un estado de frustración, de ansiedad, de temor y de duda en cuanto a Dios. Pero ahora piense en esto. Si usted pudiera explicar a Dios, entonces, amable oyente, tendría motivos para dudar de él. No obstante, en su infinita sabiduría y en su perfecto amor, no podemos explicar a Dios. Pero tampoco tenemos ninguna razón que sea válida para dudar, ya que se trata de un Dios de sabiduría infinita que sabe hacer lo correcto y lo mejor en su vida y la mía todas las veces, sin excepción alguna. Mire, cuando yo entiendo quién es Él, no tengo por qué preocuparme por lo que hace ni por lo que tendré. Ya sé que este Dios, quien es amor y quien es infinito en sabiduría y poder, me ama lo suficiente para darme lo que sabe que es bueno para mí. Y tiene poder para hacerlo todo en el momento oportuno. Así que, si quiero confiar en Él, estas tres grandes verdades tienen que ser una parte esencial de mi vida. Así que, amable oyente, si aún no es creyente y se pregunta quién es este Dios, yo quisiera decirle que se trata de un Dios bueno que lo ama incondicionalmente, que lo conoce a la perfección y que ha provisto lo mejor para su persona. Y su deseo es que le entregue su vida y que confíe en él como su salvador personal. Y usted dirá, pero usted no conoce mis aflicciones. Pues le diré que incluso en medio de los valles más tenebrosos de la vida, esto que hemos mencionado aquí es totalmente cierto. Y hay una forma de tener una profunda sensación de gozo, confianza y seguridad permanente e inexplicable en las noches más oscuras de su vida, que este Dios amoroso, sabio, infinito, todopoderoso y soberano tiene para usted en el hueco de su mano maravillosa. Oremos. Padre, te bendecimos, te alabamos y te adoramos, y a la vez te pedimos que tu Espíritu Santo haga llegar este mensaje a lo profundo del corazón de toda persona que lo escuche. Pero que no solo lo escuche o que lo escriba, sino que lo tenga en su corazón, en su pensamiento, en su vida, en su conversación y en sus emociones, hasta que pueda percibir tu amor, tu sabiduría y tu control soberano sobre su vida. Porque te lo pedimos en el nombre de Jesús. Amén.
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10: ¿Cómo se siente tu corazón cuando tu pequeño hijo o hija tiene una fiebre muy alta? ¿Te preocupas? ¿Lo llevas al doctor? Imagínate cómo se sentirá el corazón de una madre cuyo hijo o hija tiene una enfermedad incurable. En el fondo, ella sabe que su lindo niño morirá, pero también se revela a resignarse, a aceptar que no hay nada que se pueda hacer por esta linda criatura. En medio del dolor, de la inseguridad, en medio de la enfermedad, del llanto del desesperado, ¿dónde está Dios? Historias que hacen sentido. Bienvenido al encuentro de hoy. Yo soy tu amigo Ernesto Pinto. Gracias por ser parte del encuentro de hoy. Encuentro está trayendo reflexión y esperanza a nuestra familia en Norteamérica, España y en todo nuestro querido continente latinoamericano. Muchas de las radioemisoras transmiten y retransmiten este tu programa Encuentro 2 o 3 veces por día. Si Encuentro significa algo para ti, nos gustaría saberlo. Si Encuentro ha traído reflexión o tú has encontrado esperanza a través de este programa, te voy a animar a que llames en este momento, que tomes tiempo para llamar a esta radioemisora local. Así es, siempre hay que sacar tiempo para decir gracias por aquellas cosas que valen la pena. Y vale la pena que vayas a tu teléfono y llames a esta radioemisora y le digas gracias por transmitir Encuentro. También te animo a que prepares papel y lápiz, ya que al final estaré dando mi correo electrónico y toda nuestra dirección para que me digas lo que Encuentro significa para ti. En el encuentro de hoy conversaremos con mi buena amiga Debbie Larache, quien estuvo a punto de morir de leucemia. Sé que su historia hablará a tu corazón. Hay muchas personas, Debbie, que están atravesando el problema de leucemia, y la razón por la que te traje para compartir conmigo es porque tú me dijiste que experimentaste también esa terrible enfermedad llamada leucemia.
11: Así es, Ernesto. Yo a la edad de 10 años estuve enferma de leucemia, aunque a esa edad yo desconocía lo que tenía. Comenzó a través de un Hodgkin's, lo que era una pelotita en el cuello. Era sí. Como tipo tumorcito.
10: Un tumor.
11: No habían otros síntomas aparte de dolores de cabeza y la pelotita existente. En aquellos entonces no había los medios que hay ahora. Y pues iba al médico y el médico decía, no te preocupes, toma una aspirina, vas a estar bien. Pero un día yo era muy comelona y mi mamá me ofreció un helado y yo le dije que no quería. Y eso realmente la preocupó. Me agarró y me llevó nuevamente donde el médico y me pesaron y había perdido 10 libras. Y dijo, esto no me gusta. El doctor se preocupó y dijo, tenemos que hacerle una biopsia. Un pedacito de lo que, del ganglio que yo tenía.
10: ¿Cómo no?
11: Hicieron ese examen, se mandó a la capital. Los exámenes se tardaban, mi tío que es médico y otros doctores se preocuparon y aconsejaron a mi papá llevarme a Estados Unidos. Cuando llegamos allá estaba solo mi papá y yo, era un invierno, era diciembre, hicieron los exámenes y yo recuerdo que mi papá lloraba y decía, ojalá que esto no sea lo que tenga Debbie. Pero yo no entendía qué era lo que estaba pasando. Regresé del viaje ya con el diagnóstico de leucemia. Todavía yo sin saberlo, llegamos a mi casa. Toda la familia estaba esperando, mi mamá estaba ansiosa, mi mamá todavía no sabía por qué los medios de comunicación aquel entonces no eran como ahora.
10: Tan rápidos como hoy.
11: Sí, no le habían podido a ella informar.
10: ¿Recordás esa oportunidad cuando le dijeron a tu mamá, Debbie tiene leucemia?
11: No,
10: se lo dijeron en privado.
11: Se lo dijeron en privado, pero sí recuerdo la cara de mi mamá. Ella lloró por 2 días. Ella me contó que ella lloró por 2 días. Pero un día ella se levantó y dijo, mi hija no se va a morir. Comenzó la quimioterapia. Me empezaron a inyectar, tenía pelo largo, boté mi pelo.
10: ¿Cómo te sentiste, Debbie, con tanto examen, con tanta cosa, a tus 10 años de edad?
11: Gracias a Dios era una niña muy segura de mí misma y cuando comencé a botar mi pelo, yo me reía. Y mi mamá era la que, más bien ella se ponía a llorar.
10: Sí.
11: Y yo decía, mami, se me está cayendo el pelo y me daba risa. Pero por otro lado, me debilité mucho y eran las vacaciones y yo recuerdo que yo me levantaba de la cama y me volví a acostar. Y mis hermanos jugaban en el patio y ellos saltaban y jugaban guerra y jugaban esto y yo no podía más que jugar con muñecas.
10: ¿Y eso sí te afectaba, que no poder salir a correr con tus hermanitos?
11: Correcto, hasta cierto punto vino como una barrera entre mis hermanos y yo, no de que no hubiera amor, pero ellos eran libres de
12: correr.
11: Había
12: limitaciones.
11: Correcto. Y yo era la consentida, pues claro, era la enferma. Me habían pasado al cuarto de mis papás, uh-huh, porque a cada cierto tiempo tenían que darme las medicaciones.
12: Aplicarte medicinas.
11: Inyectarme. El día que me inyectaban me había mucho dolor de cabeza, tenía que faltar a la escuela.
12: ¿Y alguna vez pensabas que te podías morir de todo eso? ¿Recordás ese momento o no?
11: No, porque mi mamá siempre me cubrió de eso. Ella nunca me dijo la verdad. Ella me dijo que yo tenía una anemia profunda. Uh-huh. Y en realidad lo que había ocurrido, que recuerdas que te dije que era un Hoskins, uh-huh, esa pelotita de Hoskins, sí, no fue tratada. Entonces eso se regó.
12: Claro.
11: Gracias a Dios que la operación que me hicieron solo sacaron un pedacito, porque hubieran sacado la raíz, que es toda la pelotita, y me hubiera matado, uh-huh, porque eso se volvió una leucemia. Mi mamá solo me dijo que era una anemia profunda, pero ella siempre me cubrió mucho, porque yo recibía comentarios en la escuela de que yo me iba a morir.
12: Sí.
11: Me llegaban y me decían, me dijeron que te ibas a morir.
12: Los otros niños son crueles.
11: Y mi mamá me decía, no le haga caso, qué barbaridad, no crea usted esas cosas, usted no se va a morir.
12: Vos le llegabas contando a tu mamá, mira, me dijeron en la escuela que me voy a morir.
11: Sí, pero yo era algo increíble, yo era bien libre en ese sentido. Mm. Nunca se me cruzó de que yo me iba a morir. Uh-huh. Ahora, ¿recuerdas que yo boté todo mi cabello?
12: Sí. ¿Nunca te compraron peluca entonces, Debbie?
11: No me compraron peluca, pero mi mamá me compró gorritas. Me mandó a hacer gorritas de todos colores y le puso pelito en la parte de atrás. Y me dijo que esa era la moda en París.
12: Ajá. ¿Y vos te lo creíste?
11: Y yo me lo creí. Y yo iba a la escuela y ponía mi gorrita. Si mi falda era verde, mi gorrita era verde. Muchos niños sí trataron de quitarme la gorrita en la escuela.
12: ¿Y esa sí la defendías, la gorrita?
11: Sí la defendía mucho. Y me amarraban la gorrita para que no me la quitaran. Pero gracias a Dios, a los 6 meses mi pelo comenzó a nacer. No nacía como mi pelo liso, nacía un poco colocho. Mm. Pero entonces ya pude quitarme las gorritas.
12: Médicamente hicieron todo para que te recuperaras de tu salud, pero empeoraba, según entiendo, cada día tu salud. ¿Qué fue entonces lo que te sanó, Debbie?
11: El Señor hizo un milagro en mi vida. Ernesto, fue algo increíble, aunque yo en ese entonces lo desconocí, lo viví, sucedió en mí y no lo pude ver hasta...
12: No lo interpretabas en ese momento.
11: Hasta 20 años después, pero fue un milagro.
12: Contanos ese milagro entonces, ¿qué pasó? ¿Cómo fue?
11: ¿Recuerdas que al principio te dije que mi mamá dijo, mi hija no se va a morir?
12: ¿Cómo no?
11: Ella cuenta que ella lloró por 2 días y luego dijo, no, mi hija no se va a morir. Y comenzó a llenarse de fe y a agarrar fuerzas, y comenzó a asistir a la iglesia. Uh-huh. Y como en ese entonces San Pedro Sula era una sociedad pequeña, un pueblo pequeño, todo el mundo se conocía, sabía lo que estaba ocurriendo, unas personas invitaron a mi mamá y le dijeron que había un Dios que me podía sanar. Uh-huh. Y ella comenzó a asistir a unos grupos de oración, empezaron a orar, ella se empezó a llenar del Señor, a orar, a creer, y ella confesaba y decía, mi hija va a ser sana. Pero un día, Ernesto, yo tuve una recaída. Uh-huh. La pelotita había desaparecido por la quimioterapia, pero un día volvió a aparecer. Y yo no le quería decir a mi mamá, pero mi hermanita Lorena, que ella siempre llegó y le dijo a mi mamá, mami, a Debbie le volvió a salir la pelotita y no te quiere decir. Entonces, inmediatamente me volvieron a llevar al médico y los médicos organizaron un examen para hacerse durante un fin de semana. Lo que te hacen es el examen de la médula, uh-huh, donde miran tu líquido medular,
12: sí,
11: para ver si es positivo o negativo. Pues se programó el examen, Ernesto, y mi mamá llegó a donde estas personas que le decían que yo podía ser sana. Ella tocó la puerta de esa casa y dijo, yo vengo aquí porque yo quiero que ese Dios que ustedes me han hablado sane a mi hija. Y yo quiero ver si ese Dios de que ustedes me han hablado es verdad. Y esa noche oraron muy fuerte, y una niña que estaba ahí, no niña, adolescente de 17 años, mientras oraban, tuvo una visión, y ella dijo que había visto a Jesús.
12: Te emociona, ¿eh?
11: Sí. Entrar a mi cuarto, y le había dicho, Debbie, levántate porque tú estás sana.
12: Veo que tus ojos se han llenado de lágrimas, te emociona todavía pensar en lo que el Señor ha hecho en tu vida.
11: Así es, Ernesto, es algo grande, aunque en ese entonces no lo podía sentir como lo siento ahora, o realizarlo, tal vez por mi edad, y ver la capacidad de lo que el Señor hizo en mi vida.
12: ¿Amas mucho al Señor, David?
11: Sí, Ernesto, lo amo mucho porque Él me amó primero, y si Él me sanó es porque Él me ama, y Él tiene un propósito en mi vida, así como lo tiene para muchos.

0: ¿Cuál sería tu mensaje a aquellas madres que nos están escuchando en este momento, que tal vez tienen a su hijo o su hija postrado por alguna enfermedad incurable?
1: Quiero decirles que hay un Dios que sana. Muchas veces pensamos que los milagros ocurrieron en los tiempos de antes, que los ciegos se sanaban, que los mudos hablaban, pero esos milagros ocurren ahora, Ernesto. Ocurrió en mi vida y puede ocurrir en la vida de cualquiera.
0: Dios está vivo todavía hoy, ¿eh?
1: Así es, Dios está vivo porque Él nos ama a todos, y cuando Él murió en esa cruz del Calvario, Él no solo murió para perdonar nuestros pecados, Él murió también para que fuésemos sanos. Y yo le digo a toda madre o persona que esté enferma, que solo tiene que creer.
0: Gracias, Debbie, por venir al encuentro de hoy. Ha sido una tremenda bendición para mí.
1: Gracias, Ernesto.

0: Espero que hayas disfrutado el encuentro de hoy. Y si deseas sintonizarlo otra vez, ve a nuestra página al www.encuentro.ca. Si deseas escribirme, puedes hacerlo a la dirección postal. Programa Radial Encuentro, 225 Riverton Avenida, WPG Manitoba, R2L0N1, Canadá. Te la voy a repetir, Programa Radial Encuentro 225 Riverton Avenida, WPG Manitoba, R2L0N1, Canadá. Si vives en Norteamérica, puedes llamarme completamente gratis al 1-800-565-1810. Será hasta nuestro próximo encuentro. Yo soy tu amigo Ernesto Pinto, recordándote que Dios te ama y yo también.
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0: Del mediodía, 12 del mediodía, pasado 22 minutos. Saludos a usted que nos sigue escuchando ahí siempre en la fiel sintonía. Radio Hexemaní en todo el oriente del Salvador, 98.1 en el FM. Es un gusto seguirle saludando
1: eternamente al Señor.
0: En este día domingo 23 del mes de agosto del 2026. Saludos a todos nuestros hermanos que están ahí siempre en la fiel sintonía. También saludos a aquellos que están a través de la aplicación de Hexemaní. Si usted nos está escuchando a través de la página, la radio, ¿verdad? Recibe un cordial saludo. A los que se han estado ahí reportando también a cabina, el 2613-8065, 7490-0851. Hemos estado ahí complaciendo alabanzas que me han estado ahí solicitando. Vamos a seguir complaciendo alabanzas que por ahí los hermanos han estado solicitando. Estoy pendiente de una alabanza de la hermana Marcela. También algo del hermano Miguel Ángel, estaré programando Que tu fe nunca muera. Saludos, hermano Selvin, nos está escuchando. También saludamos al hermano Ronald, el barrio Las Flores, ahí siempre en la fiel sintonía. Hermano Marisol se reporta desde la colonia Bellavista. Bueno, fiel oyente nos estaba ahí comentando que siempre está en la fiel sintonía.

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1: La pieza de material gráfico más bella y magistral que uno pueda encontrar acerca de Jesús probablemente se encuentra en este pasaje de la Escritura del cual quisiera hablar hoy, ya que muestra al Señor Jesucristo con su mano levantada llamando a la puerta. Así que veamos lo que dice en estos versículos, empezando en el capítulo 3 de Apocalipsis, versículos 14 al 20. Esta es solo una de las siete iglesias, y dice así: y escribe al ángel, mensajero o pastor de la iglesia en la Odisea: he aquí el Amén, el testigo fiel y verdadero, el principio de la creación de Dios dice esto, o sea, Jesús les dice esto: yo conozco tus obras, que ni eres frío ni caliente, ojalá fueses frío o caliente. Pero por cuanto eres tibio y no frío ni caliente, te vomitaré de mi boca. Vaya palabras tan fuertes. Porque tú dices, yo soy rico y me he enriquecido y de ninguna cosa tengo necesidad. Y no sabes que tú eres un desventurado, miserable, pobre, ciego y desnudo. Por tanto, yo te aconsejo que de mí compres oro refinado en fuego para que seas rico, y vestiduras blancas para vestirte, y que no se descubra la vergüenza de tu desnudez, y unge tus ojos con colirio, un bálsamo para los ojos, para que veas. Yo reprendo y castigo a todos los que amo, sé pues celoso y arrepiéntete. Y bien, aquí viene el versículo 20, fíjese en lo que dice Jesús: he aquí yo estoy a la puerta y llamo. Si alguno oye mi voz y abre la puerta, entraré a él y cenaré con él y él conmigo. Así que en primer lugar, Jesús está aquí de pie. ¿Y qué simboliza eso? Pues simboliza su buena disposición, es decir, que está listo para entrar en una vida que esté deseosa y preparada para que lo haga. He aquí yo estoy a la puerta y llamo, dice. Y note lo que dice: estoy a la puerta, es decir, no está sentado ni anda deambulando por ahí, sino que dice: he aquí yo estoy a la puerta y llamo. ¿Cuándo fue la última vez en su vida que escuchó a Dios hablándole? ¿Recuerda cuándo fue? Mire, Dios no me habla a mí, dice usted. Pues escuche, porque está llamando a su puerta y tiene algo que decirle en Apocalipsis 3, versículo 20. He aquí yo estoy a la puerta y llamo. Y ahora hágase esta otra pregunta: ¿cómo llama Jesús? Pues a veces lo hace por medio de las circunstancias para captar nuestra atención. Y también por medio de la dificultad, de los apuros, del dolor y de las decepciones. Toda esa clase de cosas que ocurren en nuestra vida se deben a menudo a que Dios está llamando a la puerta de nuestro corazón para captar nuestra atención. Y si usted no es creyente, ya que nunca ha creído en Jesús como su Salvador, puedo decirle exactamente lo que Él hace. Quiere captar su atención porque sabe lo que viene, sabe dónde está usted y sabe que lo necesita con urgencia. Ahora bien, veamos algo que es muy peligroso. Yo solía vivir como a 2 cuadras de una vía férrea y cada 24 horas pasaban por ahí unos 20 trenes. Al principio, cuando acabábamos de llegar a ese lugar, yo me decía, caramba, voy a tener que acostumbrarme a esto. Porque, aunque el lugar era hermoso, no se podía evitar el ruido de aquel tren. Y cuando estaba en casa todo el día, tenía que escucharlo como cada 2 horas. Así que aquello fue un fastidio durante algún tiempo. Luego la gente que venía a verme solía preguntar, ¿todo el tiempo estás oyendo ese tren? ¿Cuál tren? Respondía yo, porque después de tanto tiempo ya no le prestaba oídos y ni siquiera lo escuchaba. Y así dice Jesús, todavía estoy llamando, pero no escuchas y no hay comunicación contigo. Mire, una de las cosas más peligrosas que pueden suceder es que Dios empiece a tratar con usted acerca de cierta área de su vida y que no lo escuche. Y si no es salvo, Él llama a la puerta de su corazón de muchas, muchas formas. Por ejemplo, ha habido momentos en su vida en los que la gente le ha hablado de Jesús y eso le molestó, no le agradó. Y después de un tiempo, sencillamente, no le prestó atención. Después ni siquiera escuchó lo que le decían y entonces creyó que había triunfado. Pero lo que pasa es que Satanás lo ha engañado en cuanto al hecho de no prestar oídos a la voz de Dios ni a sus intentos de captar su atención. Fíjese ahora en cómo ciega Satanás a la gente cuando dice, eso es lo que piensa el pastor, eso es lo que dice el maestro. En otras palabras, ese es uno de esos cristianos. Mire, cuando Dios quiere tratar con usted un asunto, puede usar a la gente que no esperaría para que llame su atención. Y recuerde que desea llamar su atención por su propio bien, ya sea para salvarlo de una mala influencia o para impedir que tome ciertas decisiones que a fin de cuentas lo destruirán. Ahora bien, cuando una persona muere sin Cristo, Dios sale perdiendo hasta cierto punto por el simple hecho de que nos ha creado para sí mismo y hay cosas que quisiera hacer por medio de nosotros en nuestra propia vida. Y si usted muere sin Cristo, esa es una vida que Él creó, a la cual le dio dones y talentos, y para la cual tenía un propósito y un plan. Por eso, humanamente hablando, Dios resulta perdedor. ¿Y por qué lo perdió a usted? Porque usted no le prestó oídos. No fue porque Él no mostrara interés, o porque no tratara de insistir, o porque no dijera nada, sino porque usted no escuchó su voz de amor. Ese amor maravilloso, eterno, interminable y generoso. Usted lo rechazó y sufrirá las consecuencias. Así que yo le pregunto esto. ¿Cuándo fue la última vez en su vida que Dios le habló, diciéndole exactamente qué hacer? Déjeme explicarlo de esta manera. ¿Le ha hablado Él claramente acerca de algo, pero usted sencillamente cerró con cerrojo diciendo, no quiero arreglar ese asunto ni tengo por qué hacerlo? Pues recuerde esto, tal vez no lo escucha ni tampoco lo ve. No obstante, Él sigue ahí esperando y diciendo, he aquí yo estoy a la puerta y llamo si alguno oye mi voz. El tercer aspecto que quisiera que veamos es este, que Él es un Cristo perspicaz, o sea, no le basta con llamar, sino que dice, quisiera entrar en tu vida. Y ahora piense en esto que le dice, por ejemplo, a Nicodemo en Juan 3, versículo 3, el que no naciere de nuevo no puede ver el reino de Dios. Es decir, se trata de una vida nueva que deseo darte. Y cuando Cristo llega al corazón de una persona, hay una nueva vida. Vea lo que dice Pablo en el primer capítulo de Colosenses, versículo 27, hablando de esa relación. Cristo en vosotros, la esperanza de gloria. Fíjese, esto no se refiere a ser miembro de una iglesia,

mujer. Lo que tú sabes, yo lo sé. Lo que sientes, yo lo siento. Lo que es bueno para ti, eso es lo que yo quiero. En otras palabras, dos personas que se aman solo procuran lo mejor para ambas. Y Jesús quiere una relación con usted que es más personal, más fuerte y más envolvente que la mejor relación que dos personas que se aman genuinamente de la mejor manera posible puedan tener. Por eso dice, quiero entrar en tu vida. Veamos, por ejemplo, lo que dice en 2 Corintios 5, versículo 17. De modo que si alguno está en Cristo, nueva criatura es. ¿Qué es ahora esa persona? Nueva criatura. Eso significa que la vida ha cambiado. Y al pensar en eso, me viene a la mente uno de los pasajes más contundentes de la Escritura, el cual está en 2 de Pedro. Veamos entonces lo que dice en este capítulo primero de 2 de Pedro, versículos 3 y 4. Fíjese bien en esto. Como todas las cosas que pertenecen a la vida y a la piedad nos han sido dadas por su divino poder, mediante el conocimiento de aquel que nos llamó por su gloria y excelencia, por medio de las cuales nos ha dado preciosas y grandísimas promesas, para que por ellas llegaseis a ser participantes de la naturaleza divina, habiendo huido de la corrupción que hay en el mundo a causa de la concupiscencia. ¿Qué dice aquí? Pues dice algo muy importante, que cuando usted deja entrar a Jesús en su vida, el cual está llamando a la puerta de su ser, y no lo pierda de vista, porque la mayoría de los creyentes no vive con este concepto, lo que hace es permitir que la naturaleza divina, es decir, la naturaleza de Dios, entre en su ser, porque el Espíritu Santo ingresa a su vida y lo sella como hijo e hija de Dios, y ahora está ahí para capacitarlo, ayudarlo y fortalecerlo. Y ahí se inicia todo lo que Dios quiere hacer en su vida. Así que, cuando usted permite que Cristo entre, éste dice, enviaré al Espíritu Santo, y entonces Él lo sellará como hijo de Dios hasta el día de la redención. Sin embargo, Jesús se entristece cuando lo rechazamos, se entristece cuando le desobedecemos y se entristece cuando nos negamos a escuchar su llamado y su voz en nuestras vidas, la cual nos dice que somos participantes de la naturaleza divina. Y bien, veamos por qué es tan importante esto. Una naturaleza divina es una naturaleza santa, ya que se trata de la naturaleza de Dios. Y vea lo que la Biblia dice, que Dios es luz y que en Él no hay pecado alguno ni tampoco tinieblas. Y piense en eso, ya que usted tiene que tener la naturaleza de Dios en su ser, que es lo que sucedió cuando creyó. Y usted dice, yo no siento nada de eso. Pues no tiene nada que ver con eso. Usted tiene la naturaleza de Dios en su ser y también su santidad. Así que, ¿se da cuenta entonces de que no puede tolerar el pecado en su vida? Pero si viniera, confiéselo. Arrepiéntase de él y siga adelante. Porque usted ha creído en Jesucristo como su Salvador personal y ahora Él está dentro de su ser viviendo su vida en usted. Por lo tanto, su naturaleza divina y santa está ahí en su ser. Pero yo no lo siento, dice usted. Nadie me ha dicho eso antes. Pues es la hora de que despierte. Porque lo que este pasaje dice es que usted tiene la naturaleza divina en su ser, y si no es cierto, mejor olvidemos todo esto. Sin embargo, se trata de la verdad. Ahora bien, Jesús dice, cuando venga el Espíritu Santo estará en vosotros, con vosotros y sobre vosotros para siempre. ¿Y quién es el Espíritu Santo? Una de las personas de la Trinidad, la cual se compone de Dios el Padre, Dios el Hijo y Dios el Espíritu Santo, y es una sola. Y es algo tan maravilloso que cuando viene a su vida y la mía trae y deja, por así decirlo, la naturaleza misma de la Deidad en nosotros. ¿Por qué? Porque nos ama y nos dice, ábreme la puerta, déjame entrar, voy a cambiar tu vida. Y su vida nunca será la misma una vez que entre Jesús y tome su lugar. Y piense en esto. Él nos ama tanto que estuvo dispuesto a poner en nosotros una parte de su naturaleza divina para que pudiéramos vivir una vida consagrada, justa y santa. No sin pecado, sino santa. Por lo tanto, cuando toleramos el pecado en nuestra vida, lo que tratamos de hacer es mezclar

0: la santidad con el pecado, los cuales no se mezclan. Usted no puede mezclar estas dos cosas. Así como tampoco puede mezclar la luz con las tinieblas. ¿Lo ha entendido? No puede hacerlo. Veamos ahora lo que él dice. Esto me encanta. Si abres la puerta y me dejas entrar, mira lo que haré. Cenaré contigo. Cenaremos juntos. ¿Sabe lo que está diciendo? Deseo tener comunión contigo. Y bien, ¿somos dignos de eso? No, no somos dignos de eso. Pero eso no es lo importante. Lo importante es que Él nos creó. ¿Y para qué nos creó? Precisamente con este propósito, tener comunión con nosotros. Pero también nos creó para darse a conocer ante nosotros. Permítame hacerle una pregunta. Si no hubiera seres humanos sobre la tierra, ¿cómo podría Dios dar a conocer su amor, su ternura, su compasión, su perdón, su gracia y todas esas cosas? ¿Podría dar a conocer esas cosas a los árboles, a los elefantes, a los peces, a las aves, a las piedras, a la arena? Claro que no, a ninguno de ellos. Por lo tanto, nos creó a usted y a mí para que supiéramos quién es Dios. Ahora bien, permítame decirle solamente una cosa. Yo he sido creyente durante muchos años y puedo asegurarle que lo más emocionante en mi vida es sencillamente esto: tener una relación estrecha con Jesucristo, la cual no me es posible explicar, pero lo intentaré. Se trata de una relación personal, afectuosa, reconfortante, sobrecogedora e irresistible. Y cada día, a cada momento y de muchas maneras distintas, veo su mano trabajando en mi vida. También lo veo ir por delante de mí, haciendo que las cosas me salgan bien y proveyendo de antemano algo que necesito. Y cada semana, cuando abro la palabra de Dios, le pido que me dé su mensaje. Y es que esto no es algo que yo me imagino o que se me ha ocurrido. Y todo lo que tengo que hacer es decir: Señor, tú conoces las necesidades de la gente. Necesito que hables a mi corazón con toda claridad y que actúes en mi vida. Pero el aspecto más importante es que puedo ver a Jesús trabajando en mi propia vida de la manera más estrecha y personal, lo cual no deja duda de que se trata de Dios y nada más que eso. Por eso, cuando escucho que alguien dice: yo soy ateo, no creo en Dios, eso me hace pensar: pobre alma miserable y ciega, no comprende cuál es el significado de la vida. Porque existe una relación estrecha con Jesucristo que ningún hombre o ninguna mujer podría igualar jamás. Lo cual nos dice que para experimentar el amor verdadero, genuino y admirable, no es necesario estar casado. Ahora bien, yo estoy a favor del matrimonio entre hombres y mujeres, que eso quede bien claro. Estoy totalmente a favor de eso. Lo que digo sencillamente es esto: que únicamente Jesús puede satisfacernos por completo. Usted puede buscar, investigar, meterse en una aventura o hacer todas las cosas que quiera, pero solo Él puede satisfacerlo completamente. Este es Dios, quien está a la puerta llamando y diciendo: si me escuchas, si solo escuchas mi voz y eres lo bastante sabio para abrir la puerta, esto es lo que haré. Entraré en tu vida y la transformaré. También te perdonaré todos tus pecados, limpiaré tu vida. Cambiaré las cosas que necesitan ser cambiadas y te daré todas las cosas que sean necesarias. Asimismo, te amaré como nunca antes te había amado, ya que nadie podría amarte de esta forma. Y estableceré una relación contigo que es incomparable y haré contigo lo que nadie más sería capaz de hacer. Jamás te arrepentirás del día en que me permitiste entrar en tu vida, porque yo te mostraré una vida que nunca antes habías visto. Y recuerda esto, que lo que yo empiece contigo nunca se acabará, ya que nuestra salvación es eterna. ¿Cómo podría usted rechazar esta clase de amor? Oremos. Oh Señor Jesús, cuán grandioso y maravilloso eres en tu humanidad y en tu deidad, en las cuales anduviste en esta tierra mostrándonos su significado. Y ahora, sentado a la diestra del Padre, nos hablas por medio de tu Espíritu que está en nosotros y nos das dirección y consejo mientras cumples tu promesa de ser para nosotros lo que nuestro corazón necesita. Además, tienes comunión con nosotros, aunque sabemos que no lo merecemos. Sin embargo, eso es lo que eres. El amoroso e incondicional Jesús, en cuyo nombre te damos las gracias. Amén.
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8: Es la 1 de la tarde en punto.
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0: Una de la tarde, 2 minutos.
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1: Nuestro cuerpo está compuesto de muchos miembros. Esos miembros, a la vez, están compuestos de células. Y las células están formadas por moléculas. Y la estructura molecular tiene una estructura atómica. ¿Ha notado que todo lo grande está compuesto de cosas pequeñas?
2: Piensa que ahí termina esta cadena. No, la estructura atómica contiene diminutas partículas que pueden ser divididas. Aún el vasto océano no es más que un conjunto gigantesco de gotas de agua. Piensa en las épocas, en las edades, en las centurias. El milenio está compuesto de siglos, los siglos están compuestos de años, los años están compuestos de meses, los meses están compuestos de semanas, las semanas de días, los días de horas, las horas de minutos, los minutos de segundos, y aún los segundos están compuestos de centésimas o milésimas de segundo. Todo lo grande está compuesto de cosas pequeñas.
1: Pablo dice que lo que vemos fue hecho de lo que no se ve. Pero ya sea en lo grande o en lo pequeño, la fidelidad de Dios es evidente. Un caluroso saludo para usted, amigo y amiga de El Amor que Vale. Es una inmensa alegría compartir con ustedes en este tiempo. Hoy escucharemos al Dr. Adrián Rogers, en la voz del pastor Lenín de Llanón, finalizar su mensaje, La Fidelidad.
2: ¿Sabe lo que le dice a su pastor la presencia suya en la iglesia? Le dice tres cosas muy importantes, aunque usted no se dé cuenta de su importancia. Le dice en primer lugar que Dios es importante para usted. En segundo lugar, le dice que él como pastor es importante para usted. Y en tercer lugar, le dice a los demás que ellos son importantes para usted. Por eso necesitamos ser fieles en nuestro compañerismo, en nuestra comunión. Somos miembros los unos de los otros. Todo lo que he mencionado son marcas de nuestra fidelidad y necesitamos ser fieles en nuestra fe. Esto es, ser fieles a la palabra de Dios. He sabido de personas que toman la Biblia, la despedazan o se burlan de ella o la someten a una minuciosa disección. Tenemos a algunos teólogos y, como usted seguramente sabe, la palabra teos significa Dios. Así que un teólogo es una persona que se supone conoce la palabra de Dios. Yo personalmente no sé por qué se llaman teólogos y no creen en la palabra de Dios. Para mí eso significa que no conocen a Dios. Sin embargo, tienen el atrevimiento de autonombrarse críticos y jueces de la palabra de Dios. Si no conocen al Dios de la palabra, ¿qué autoridad espiritual, moral o ética tienen para juzgar la palabra de Dios? La Biblia enseña claramente que no debemos juzgar la palabra de Dios. Es la palabra de Dios la que nos juzga a nosotros. Hebreos 4:12 dice, porque la palabra de Dios es viva y eficaz y más cortante que toda espada de dos filos y penetra hasta partir el alma y el espíritu, las coyunturas y los tuétanos y discierne los pensamientos y las intenciones del corazón. William Booth fue el fundador del Ministerio Ejército de Salvación y dijo que el mayor peligro en nuestro siglo es el perdón sin arrepentimiento, la salvación sin regeneración, la religión sin el Espíritu Santo, el cielo sin el infierno. Mi amigo, si hay una generación que más necesita ser fiel a la fe, es nuestra generación. Los estudiosos dicen que estamos solamente a una generación de volvernos completamente paganos. Si nosotros no practicamos y enseñamos fidelidad y fe a esta generación, la siguiente no tendrá absolutamente ninguna. Debemos ser buenos administradores, no solo de las cosas materiales que Dios nos da, que son pasajeras, sino de las cosas y los valores espirituales que son eternos. Esas son las marcas de la fidelidad. Segundo, la motivación para nuestra fidelidad. ¿Por qué debemos ser fieles? Bueno, porque Dios es increíblemente fiel con nosotros. ¿Alguna vez usted ha pensado en la fidelidad de Dios? Quiero decir, ¿en qué áreas de su vida Dios no le ha sido fiel? ¿Ha notado la extraordinaria promesa que encontramos en 1 Juan 1:9? Si confesamos nuestros pecados, Él es fiel y justo para perdonar nuestros pecados y limpiarnos de toda maldad. ¿Qué sucedería si usted no estuviera seguro del perdón de Dios? ¿Se puede imaginar eso? Suponga que usted ha cometido un pecado y se acerca a Dios y le dice, Dios, perdóname. Ahora, suponga que usted no sabe si Él le perdonó. ¿No sería eso algo absolutamente triste? En cambio, qué gran gozo es el saber que si confesamos nuestros pecados, Él es fiel y justo para perdonar nuestros pecados y limpiarnos de toda maldad. Pero no solo eso. Mire lo que Pablo dice en 1 Corintios 10:13. No nos ha sobrevenido ninguna tentación que no sea humana, mas fiel es Dios, que no os dejará ser tentados más de lo que podéis resistir, sino que dará también juntamente con la tentación la salida, para que podáis soportar. Este mundo sería un lugar terrible si usted supiera que solo hay fuerzas negativas y el poder de Satanás y la atracción sexual y todas esas cosas sin tener la promesa de victoria. Sería trágico solo el saber que existe algo enormemente malévolo y que usted es incapaz de vencer. Pero gloria y gracias sean dadas a Dios. Yo me levanto cada mañana teniendo la absoluta seguridad de la fidelidad de Dios y que Él me cuidará y me guardará. Y no faltará quien me pregunte, Pastor, ¿y qué si el diablo le atrapa y le saca de las manos de Dios? Permítame responder esa pregunta con las palabras de Pablo en 1 Tesalonicenses 5, los versos 23 y 24. Y el mismo Dios de paz os santifique por completo, y todo vuestro ser, espíritu, alma y cuerpo, sea guardado irreprensible para la venida de nuestro Señor Jesucristo. Fiel es el que os llama, el cual también lo hará. Mi amigo, si Dios ha sido tan fiel conmigo, entonces yo necesito retribuir esa fidelidad, y la única forma de hacerlo es siendo fiel a Dios. Escúcheme, Dios quiere mi fidelidad, no mi adulo. Adulamos a los seres humanos porque queremos conseguir algo de ellos para nuestro beneficio personal. Somos fieles a Dios no porque queremos que nos dé algo, sino sencillamente porque le amamos. Mi fidelidad no es para conseguir algo, sino para tener compañerismo, comunión con Él. Tercero, la metodología de la fidelidad. ¿Cómo podemos ser fieles? Bueno, primero siendo fieles en las cosas pequeñas. Volvamos a Lucas 16:10. El que es fiel en lo muy poco, también en lo más es fiel. Las cosas grandes son hechas de muchas cosas pequeñas. Por ejemplo, nuestro cuerpo está compuesto de muchos miembros. Esos miembros a la vez están compuestos de células, y las células están compuestas o formadas por moléculas, y la estructura molecular tiene una estructura atómica. ¿Piensa que ahí termina esa cadena? No. La estructura atómica contiene diminutas partículas que pueden ser divididas. ¿Lo entiende? Todo lo que es grande está compuesto de cosas pequeñas. Aún el vasto océano no es más que un conjunto gigantesco de gotas de agua. Ahora piense en las épocas, en las edades, en las centurias. El milenio está compuesto de siglos. Los siglos están compuestos de años, los años están compuestos de meses, los meses están compuestos de semanas, las semanas de días, los días de horas, las horas de minutos, los minutos de segundos y aún los segundos están compuestos de centésimas o milésimas de segundo. Todo lo grande está compuesto de cosas pequeñas, y así mismo en nuestra vida. Toda nuestra vida no es cuestión de una o dos decisiones grandes. Es lo que nos sucede diariamente. Es la honestidad, las sonrisas, las bondades, el calor humano, la integridad, el que es fiel en lo muy poco, también en lo más es fiel. Como lo puede ver, son las cosas pequeñas las que verdaderamente cuentan. Mi esposa alguna vez me dijo, Adrián, no me casé contigo por tu apariencia. Me casé contigo por tu inteligencia. Bueno, hasta ahora no sé si me lo dijo en serio o en broma. Pero escúchame, son las cosas pequeñas las que realmente hacen la diferencia. Cuando usted es fiel en las cosas pequeñas, como invariablemente la noche sigue al día, usted será fiel en las cosas grandes. Porque la única manera de tener cosas grandes es por medio de las cosas pequeñas. Piense en David, el hombre conforme al corazón de Dios. Antes de que David fuera rey, él fue pastor. Cuidaba los rebaños de su padre antes de poder cuidar toda una nación. Antes de matar a Goliat, había matado a un oso y a un león. Y porque él fue fiel en las cosas pequeñas, él pudo ser fiel en las cosas grandes. Un gran evangelista de épocas pasadas solía decir, «La regla que gobierna mi vida es esta. Cualquier cosa que oscurece mi visión de Cristo, o que me quite el deseo de estudiar la Biblia, o que invada mi vida de oración, o que haga difícil mi labor cristiana, es negativa para mí, y por lo tanto, como cristiano, debo huir de eso. Padres, ¿saben lo que necesitan saber? No mande a sus hijos a la iglesia. Vaya usted con ellos a la iglesia. El domingo no les dé dinero para la ofrenda. Enséñeles a que usen del dinero que usted les da semanalmente. Que aprendan a diezmar y ofrendar con lo que ya es de ellos. Por pequeña que sea la ofrenda de ellos ahora, cuando sean profesionales, no tendrán ningún problema dando en grande. Enséñeles a ser fieles en las cosas pequeñas, y le aseguro que ellos serán fieles en las cosas grandes. Pero hay algo más. Sea fiel en las cosas secretas. Lo que usted es en la oscuridad, nadie más, excepto Dios, lo sabe. Ahora escúcheme bien. Lo que usted es a solas, eso es lo que usted es. Déjeme darle una prueba para descubrir su carácter. ¿Qué haría, bueno o malo, si supiera que nadie nunca lo sabrá? Lo que somos en secreto, eso es lo que somos. No podemos ser ni más ni menos de lo que somos en secreto. Leí que cuando el gran pintor Miguel Ángel estaba pintando el tumbado de la Capilla Sixtina en el Vaticano, en Roma, él estaba pintando minuciosamente un área de esa gran obra, pero nadie podía verla. Y alguien le dijo, «Maestro, lo que está pintando nadie lo puede ver». Y él le contestó, «Yo lo puedo ver, y Dios lo puede ver». Mi amigo, eso es fidelidad. Sea que los demás lo sepan o no, sea que los demás lo vean o no, sea fiel en las cosas secretas. Para aquellos que por naturaleza de su trabajo tienen muchas veces que quedarse en la habitación de un hotel donde nadie les conoce y donde nadie les ve, quiero decirles algo muy importante. Sea fiel en las cosas sagradas. Esa es la raíz de la fidelidad. Aunque esté solo o sola, mantenga su corazón sensible a la voz y a la presencia de Dios. La relación que usted tenga con Dios en el secreto de su soledad será evidente cuando esté frente a los demás, aunque usted no se dé cuenta de eso. En 2 Timoteo 4, los versos del 6 al 8, tenemos el extraordinario consejo que Pablo le dio a su hijo espiritual, el joven Timoteo, y le dice, «Porque yo ya estoy para ser sacrificado, y el tiempo de mi partida está cercano. He peleado la buena batalla, he acabado la carrera, he guardado la fe. Por lo demás me está guardada la corona de justicia, la cual me dará el Señor Juez Justo en aquel día, y no solo a mí, sino también a todos los que aman su venida. Pablo está en prisión esperando ser ejecutado. Con mi imaginación puedo ver a este anciano apóstol firmando esta carta a Timoteo. Viene un soldado romano y con un dejo de tristeza en su voz le dice: Pablo, ha llegado el momento de tu ejecución y van a decapitarte. Pablo da un profundo suspiro, toma su viejo manto, se lo pone sobre los hombros y con gozo dice: estoy listo. Y encorvado y vacilante en su caminar, sigue al soldado. Pablo, que había sobrevivido a apedreamientos, naufragios, latigazos y torturas, se dirige hacia el verdugo que le cortará la cabeza. Lo interesante es que mientras caminaban, el soldado romano le preguntó: Pablo, ¿estás tarareando una música? Y Pablo responde: oh, perdón, no me di cuenta que estaba tarareando en voz alta. ¿Y qué es lo que tarareas? Oh, solo es una pequeña canción que dice: todo valdrá la pena cuando vea a Jesús. Y el soldado, sorprendido o admirado, le dice: Pablo, ¿sabes que eres un individuo extraño? ¿Acaso no tienes miedo de morir? Y Pablo, sonriendo, le responde: no, mi amigo, ya estoy acostumbrado. ¿Que ya estás acostumbrado? ¿Y qué quieres decir con eso? Simplemente que muero a diario. Y el soldado dice: pues ahora te entiendo menos. Y llegan a donde está el verdugo, hacen que Pablo se arrodille y ponen su cabeza sobre un grueso tronco de madera cubierto con sangre seca, señal de que otros antes habían sido decapitados. Y el guardia le pregunta: Pablo, ¿quieres decir algunas palabras finales? Y Pablo dice: sí, Jesucristo es el Señor. El verdugo deja caer con fuerza su gigantesca hacha. Hay un sonido seco y la cabeza del apóstol rueda por el suelo. La siguiente escena me la imagino en el cielo. Pablo, mirando el rostro de Jesucristo, le dice: Señor Jesús, yo no fui importante, ni influyente, ni rico. De hecho, ni siquiera soy atractivo, ni tengo una voz carismática, ni una personalidad agradable. Pero, Señor, he peleado la buena batalla, he acabado la carrera, he guardado la fe. Me es casi imposible el imaginarme lo que Jesús le habrá dicho al apóstol, pero de algo sí estoy absolutamente seguro. Le habrá dicho: bien, buen siervo y fiel, sobre poco has sido fiel, sobre mucho te pondré, entra en el gozo de tu Señor. ¿Sabe por qué Pablo fue un cristiano extraordinario? Porque fue fiel en su fe, y su fidelidad le costó la vida. ¿Sabe lo que quiero para mi propia vida? Quiero terminar mi carrera. Quiero terminar mi carrera con gozo. ¿Y sabe lo que yo quisiera para cada uno de mis amigos que me escuchan por intermedio de este programa? Quiero que terminen bien, quiero que sean fieles, quiero que su fidelidad se manifieste aun cuando esté solo o sola. Quiero decir, cuando nadie más que Dios le esté observando. Deseo que la fe, como fruto del Espíritu, florezca no solo para embellecer su vida, sino para que sea de inspiración y bendición en la vida de los demás. Y la única forma de tener el fruto del Espíritu es por medio de una relación personal con Dios, a través del Señor Jesucristo. Si usted aún no es salvo, pero quiere serlo, le invito a orar conmigo una corta oración. Mi oración será solo para guiarle. Usted ore con sus propias palabras, pero ore con fe, con sinceridad, con toda su confianza en el Señor Jesucristo, y dígale: querido Dios, reconociendo que soy pecador y que espiritualmente estoy perdido, aunque sea una persona religiosa, vengo con mi esperanza puesta en tu gracia y misericordia, no por ningún mérito que yo tenga, sino en los méritos de tu Hijo, el Señor Jesús. Señor Jesús, no entiendo completamente el amor con que me amaste y me amas, al punto de entregar tu vida en la cruz para pagar la deuda de la culpa de mis pecados, pero recibo ese amor con un agradecimiento y te ruego que vengas a morar en mi vida y seas mi Salvador y mi Señor. Perdóname, límpiame, sáname espiritualmente y hazme la clase de persona que tú quieres que sea. Hazme un instrumento útil y de bendición en tus manos. Y porque tú moriste por mí, yo quiero vivir para ti desde ahora y hasta cuando me llames a tu bendita presencia. Lo pido en tu santo nombre. Amén. Si usted hizo esa decisión por Cristo, tenga la amabilidad de escribirnos al respecto para gozarnos espiritualmente con usted. Su carta, a más de ser de bendición y ánimo para nosotros, nos dará también la oportunidad de orar por usted y su nueva vida como creyente en el Señor Jesucristo.
0: 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Oramos, tenga hambre por la palabra de Dios, en especial al hablar de El Fruto del Espíritu. ¿Cuál es su fruta favorita? A mí me encanta la papaya, los mangos, las fresas y más. Ahora bien, en la vida espiritual no es importante qué fruta le guste, sino qué fruta exhibe. Amigo, amiga, ¿tiene toda la paz y el gozo que desea? ¿Qué de la paciencia y la bondad, o la fe y el dominio propio? 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
3: Amigas y amigos, muchas gracias por escribirnos y animarnos a continuar. 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

venga a levantar a su iglesia, a los escogidos. Bendito sea el Señor por siempre. Pues ese es el anhelo de nosotros como cristianos, como seguidores de Cristo, que le hemos recibido en vuestros corazones, el retorno de nuestro Señor y Salvador Jesucristo. Por eso es muy importante que nosotros cada día nos afirmemos en el Señor, que cada día vayamos de aumento en aumento, de poder en poder y de gloria en gloria. ¿Qué significa esto, hermano? Que cada día vayamos conociendo más a Dios y que nos vayamos acercando a Él para que Él nos vaya guiando y que nos vaya dando el conocimiento de su palabra para nosotros poder seguir conforme a la voluntad de Él. Porque si no entendemos la palabra del Señor, si no escudriñamos la palabra del Señor, si no lo buscamos a Él en oración, en ayuno, asistir a la iglesia, es muy importante, porque ahí nosotros podemos escuchar la palabra del Señor y juntos podemos buscar el rostro del Señor y edificarnos los unos a los otros. Bendito sea el nombre del Señor. Para mí, yo doy gracias al Señor porque Él ha sido bueno para con nosotros, no porque nosotros seamos buenos, sino Él ha sido bueno para con nosotros y nos ha dado lo necesario para poder nosotros continuar y seguir hacia adelante, sirviéndole al Señor, esforzándonos, porque eso es lo que necesitamos, el esfuerzo. Es muy importante que nosotros reconozcamos lo que somos en el Señor, primeramente. Bendito Dios, aleluya, porque si el Señor nos conoce a nosotros, eso sería glorioso para un cristiano. Porque la palabra del Señor dice de que Él conoce a sus ovejas, pero que también dice que sus ovejas oyen su voz. ¿Será que nosotros, como cristianos, como iglesia, como congregación, como pastores, como ministros, como un miembro regular de la iglesia, será que nosotros escuchamos la voz de Dios? ¿Será que el Señor nos reconoce como hijos de Dios? Bendito sea el nombre del Señor. ¿Cómo nosotros podemos identificar esto, amados hermanos? Yo pensaría en el tiempo que el Señor pues, me ha permitido servirle a Él, que la única manera que yo puedo identificarme como un hijo de Dios es que su presencia esté en mi vida y que haya ese temor hasta no hacer aquellas cosas que desagradan a Dios, a no hacer aquellas cosas que me alejan de la presencia de Dios, a no hacer aquellas cosas que contamina mi alma, mi espíritu y mi ser, para que el Espíritu Santo pueda morar dentro de este cuerpo que se constituye en templo y morada del Espíritu Santo de Dios. Bendito sea el nombre del Señor. Es lo que nosotros tenemos que anhelar, no un evangelio de costumbre, no ir a la iglesia porque tengo que ir, no es eso, hermano, sino, amada iglesia, el ir a la iglesia es tener ese deseo, esa sed de hablar con Dios, esa sed de unirse juntos con nuestros hermanos para adorar, para glorificar el santo y bendito nombre del Señor, para hacer bendición para la iglesia, para poder dar ofrendas, para poder que el evangelio del Señor se vaya extendiendo, porque también es necesario lo económico en una iglesia. Bendito sea el nombre del Señor. Porque a veces hay quienes critican, ¿verdad?, de los diezmos y de que en la iglesia se pide dinero. Pero es necesario, a veces es necesario, amados hermanos, que se pueda uno colaborar en la obra del Señor, como proponemos el corazón, no por obligación, sino que yo he entendido algo en este tiempo y siempre pongo yo el tiempo por la misericordia de Dios que Él me ha permitido estar en sus caminos. Es que el mismo Espíritu te hace sentir de que estas cosas son necesarias, pero lo importante y lo más esencial es que tú y yo podamos participar de la gloria de Dios, que tú y yo sintamos la presencia de Dios. Entonces el mismo Espíritu te va a guiar a toda justicia, a toda verdad. Vas a poder entender la palabra. Si el Señor pide esto, sientes en tu corazón, puedes escuchar la voz audible de Dios, bendito sea el nombre del Señor, puedes sentir en tu alma, en tu espíritu, que Dios te está hablando, que necesita, bendito sea el nombre del Señor, que se necesita para poder suplir estas cosas.
Esto es, hermanos, como cuando Dios pone en tu corazón que ayudes a alguien, bendito Dios, aleluya. Tú lo sientes, es algo que viene del cielo, que el Señor te hace sentir de que esta persona necesita ayuda y que tú eres la persona indicada para poder ayudar. A veces no es porque tienes en abundancia, sino porque el Señor te está pidiendo esto a ti por medio de aquella persona que tiene la necesidad. No necesariamente tiene que ser un cristiano, aunque la palabra habla esto. Bendito sea el nombre del Señor, que primero tenemos que ser dadivosos con los de casa, o sea, con nuestros hermanos en la fe, con nuestra familia, pero también extiende a que hagamos bien sin ver a quién, bendito Dios. Entonces, la palabra de Dios es tan extensa, bendito Dios, aleluya. Entonces, por eso, cuando el Señor Jesucristo habla en su palabra, dice que en aquel día, dice de que nos dirán, Él nos dirá en aquel día, bendito Dios, sea de que coronemos en esta carrera o sea de que vayamos a la condenación eterna. Mire que muy importante es esto, bendito Dios, el poder hacer el bien, el poder hacer obras, aunque las obras no te van a salvar, pero son necesarias. Las obras es el fruto, bendito Dios, de que tú eres un buen cristiano, de que tú y yo, bendito Dios, aleluya, hemos renacido de nuevo. La palabra, bendito sea el nombre del Señor, algo tan glorioso. Acuérdese lo que pasó allá con Zaqueo, bendito Dios, aleluya. Era un hombre que era cobrador de impuestos y él sabía que había hecho mal sobre esto de cobrar los impuestos, o sea, cobraba más. Entonces, cuando Cristo vino a su vida, bendito Dios, aleluya, y él lo cambió. Cuando el Señor le dijo, hoy ha llegado la salvación a tu casa, bendito Dios, porque vio aquel cambio sobrenatural en Zaqueo, bendito Dios, aleluya. Y él dijo, yo daré la mitad de mis bienes si he defraudado a alguien, bendito sea el nombre del Señor, le pagaré 4 veces, bendito sea el nombre del Señor, aleluya, daré la mitad de mis bienes a los pobres. Mire qué tremendo esto. Y ahora nos vamos a ir a lo que es la palabra, lo que volvimos, donde dice que en aquel día, sea que vayamos a la gloria o sea que vayamos a la condenación, mi alma alaba al Rey glorioso. Esto es algo tan, tan glorioso, bendito Dios. Por eso le digo, es muy importante la presencia del Espíritu de Dios en nuestra vida. ¿Por qué, hermano? Porque en aquel día, si coronamos, el Señor nos va a decir, aleluya, mi alma te alaba, me viste enfermo, me visitaste, me viste hambriento, me viste de comer, me viste desnudo, oh, aleluya, me vestiste, me viste forastero y me diste donde reposar, bendito Dios, aleluya. Hermano, esto es algo tan glorioso. Y ahora en este tiempo, bendito Dios, aleluya, cuesta que en las congregaciones pueda ver esa visión en los hombres que Dios llamó, bendito sea el nombre del Señor, el poder hacer obra. ¿Por qué? Porque se enfocan, hermano, y no hay ese balance en la palabra. ¿Por qué? Porque no muere el Espíritu Santo de Dios. El que te dé el balance de la palabra, bendito Dios, el que sea justo en la palabra, oh, bendito Dios, aleluya, es que el Espíritu Santo de Dios esté en mi vida y esté en tu vida, bendito sea el nombre del Señor. Te hace hacer lo justo, te hace hacer lo verdadero, te hace hacer lo agradable delante de Dios. Mi alma alaba al Rey glorioso. Qué precioso es esto. Dios bendiga a mi hermanita Nubia Manzanares desde allá de Puerto Cortés, Honduras. Dios bendiga a toda mi familia allí en Puerto Cortés. Dios bendiga también a mi hermana Rubenia Escobar desde El Salvador. Bendito sea el nombre del Señor. Aleluya. Que Dios bendiga su vida. Que Dios guarde sus pasos. Así como guardó su salida, que también su entrada nuevamente. Aleluya. Dios la guarde y la proteja. Una sierva del Señor. Hablando esto de ser dadivoso. Dios siga bendiciendo. Cuando Dios pone en tu corazón, no te detengas, bendito Dios, aleluya, porque Dios no se queda con nada, hermano. Cuando Dios te pide, es que Dios te quiere bendecir. Eso no lo entiende la persona. Pues le digo, el balance, hermano, el balance es muy importante, el discernimiento, diría yo, bendito Dios, de la palabra del Señor en el espíritu, bendito Dios, porque hay quienes se enfocan solo en una cosa, bendito Dios, pero no, tiene que haber la fe juntamente con la obra. La fe en Jesucristo, Jesús te va a hacer que tú hagas buenas obras. ¿Por qué? Porque esos son los frutos de un buen cristiano, bendito Dios, aleluya, que siente el dolor y la necesidad del hermano, de la hermana, bendito Dios, aleluya, del amigo, bendito Dios, de aquel que tiene necesidad. Y como dije antes, no porque a ti te sobre o que tengas de más, no, sino que es algo que Dios trata contigo, poder pasar al otro lado, bendito Dios, ¿cómo decirte, amado, amada iglesia? Pasar a esa profundidad de parte del Señor, aleluya,
Pasar a ese nivel espiritual sería la palabra, bendito Dios, de parte del Señor. Es algo tan glorioso, aleluya. Tú no lo haces porque quieres que te vean. Tú no lo haces porque tú eres el mejor. No, aleluya. Tú lo haces porque te nace en el corazón. Porque es de parte de Dios que tú lo haces. Y tú te sientes regocijado en el Señor, aleluya. Porque el Señor se agrada de estas cosas. Y Dios te abre puertas, bendito Dios, aleluya, es algo tan glorioso. Porque todo es un conjunto, amada iglesia, de requisitos que nosotros tenemos que llenar para poder disfrutar de esta vida en Cristo Jesús, Señor nuestro. Yo me regocijo en el Señor. Yo siento la gloria de Dios, aleluya. Yo sé que Dios está hablando a tu vida. Nunca te detengas. Nunca te detengas de hacer el bien, bendito Dios, porque la palabra de Dios dice que nunca te detengas de hacer el bien, porque en el tiempo justo Dios te dará la recompensa, bendito Dios, aleluya. La recompensa de Dios viene porque viene, pero hazlo de corazón, hazlo porque te nace ahí en tu corazón, porque Dios va a seguir tratando contigo, aleluya, para que puedas seguir bendiciendo a aquellos que necesitan, aleluya. Gloria sea el nombre del Señor. Pero ¿cuánto cuesta en este tiempo que las congregaciones se entren en esa visión o se despojen? Bendito sea el nombre del Señor para poder hacer las obras dignas de arrepentimiento, tanto como en lo natural y también en lo espiritual. Bendito Dios, porque las obras dignas de arrepentimiento también trabaja en lo que es el espíritu, lo de afuera, que es lo natural, y lo de adentro, lo que es el espiritual. Bendito sea el nombre del Señor. Cuando se complementa este conjunto y estas dos cosas poderosas en un cristiano, bendito Dios, aleluya, no va a estar renegando de que la vida en el cristianismo es dura, que aquí se pide esto, que aquí se pide lo otro. No, eso va a fluir. Va a ser un manantial de agua viva que va a fluir y va a fluir. Nunca, nunca, aleluya, Dios puede desampararte. Dice que el siervo David dijo, bendito Dios, aleluya, en el Salmo 37:25, dice estas palabras: joven fui y he envejecido, y no he visto justo desamparado, ni su simiente que mendigue pan. Bendito Dios, la justicia, lo justo, lo bueno, lo verdadero, bendito Dios, aleluya, eso abre una puerta de que así el diablo se ponga en medio. Jesucristo lo avienta por allá, bendito sea el nombre del Señor, porque no puede detener lo que Dios, aleluya, pone en un hombre, en una mujer, en una familia, una bendición tremenda, poderosa. Eso es lo que el cristiano debe de anhelar, bendito Dios, aleluya. Es lo que tenemos que anhelar siempre. Bendita sea la gloria de Dios. Por eso el apóstol Pablo, bendito Dios, aleluya, habla en Gálatas, en el capítulo 1, bendito Dios, aleluya, donde dice: no hay otro evangelio. Bendito Dios, que va a ser que de eso vamos a estar hablando unos minutos en esta hora gloriosa. Pero quiero saludar a esa fiel audiencia. Quiero saludar, bendito Dios, a mi amigo y hermano Franklin hasta Guatemala. Dios le bendiga, Dios le guarde, y el consejo siempre. El Señor está con los brazos abiertos. Él siempre está esperando para que nosotros vengamos, bendito Dios, aleluya, y le sirvamos a Él, y que vivamos una vida grata, agradable delante del Señor, aleluya. Que no vaya a ser de que la muerte nos sorprenda, bendito Dios, y en aquel día va a ser terrible, bendito Dios, aleluya. Y volvemos, que cuando nosotros vamos a partir de esta tierra, y si coronamos, Él nos va a decir: bendito Dios, aleluya, bendito de mi Padre, venid y regocijaos en el Señor, bendito Dios, aleluya. Así va a decir a los que coronemos, a los que hayamos vencido, a los que hayamos hecho buenas obras dignas de arrepentimiento. Bendita sea la gloria del Señor. A esto dice la palabra del Señor, es que nosotros tenemos que, bendito Dios, aleluya, recibir esa preciosa bendición de parte del Señor. Pero ¿qué pasará con aquellos que el Señor le dice: me vistes desnudo y no me vestiste, me vistes hambriento, no me diste de comer, me viste
aleluya, enfermo, no me visitaste. Me viste forastero y no me acogiste, no me diste un refugio. Bendito Dios, aleluya. ¿Y qué les dirá? Apartados de mí, hacedores de maldad, bendito sea el nombre del Señor. Al fuego eterno, así dice la palabra. No dice de otra manera, porque no hiciste lo bueno, bendito Dios. Siervo malo e inútil, así dice la palabra. Siervo malo e inútil, atarlo de pie y mano y echarlo al lago de fuego. Es lo que dice la palabra del Señor, no lo dice el hermano Fernando. Bendito sea el nombre del Señor. Yo de mi parte no le diría las cosas, porque son terribles, son terribles. Tal vez tú no las entiendes por completo lo que significa cuando el Rey de Reyes y aquel Señor de señores, el Cordero Inmolado, el que murió en aquella cruz, bendito Dios, aleluya, cuando Él venga con vara de hierro, cuando venga con espada y no venga con su misericordia como está en este tiempo ahorita, con el tiempo de la gracia y la misericordia, que por eso nosotros hacemos y deshacemos. En aquel día Él vendrá con justicia, vendrá como juez, bendito Dios, aleluya, vendrá a juzgar a la tierra con mano de hierro, con la espada de Jehová, dice, aleluya. Eso será terrible a los siervos inútiles que Él ha dejado, bendito Dios, que Él les ha dado ministerios. En aquel día será lamentable, será lamentable. Bendita sea la gloria de Dios, aleluya. Aquellos que están haciendo lo malo, aquellos que están pisoteando la sangre de Cristo, aquellos que están siendo estorbo para que, aleluya, mi alma alaba al Rey de Gloria, para que la humanidad, para que el mundo, aleluya, para que aquellos que no han conocido al Señor vengan a los pies del Señor. Porque a veces nuestro testimonio sirve de obstáculo. O sea, no testimonio, sino nuestra manera de vivir, con un pie adentro, con un pie afuera, sirviendo a dos señores, los cuales esto no le agrada al Señor. Hay que decidirse, hay que definirse. Bendito sea el nombre del Señor. Mi alma te alaba, Rey glorioso. Eso será terrible a los siervos inútiles, a los cristianos que andan con un pie afuera y un pie adentro. Mejor no me hubieses conocido, dice la palabra del Señor. Mejor no hubieses disfrutado del maná del cielo, o sea, de la palabra de Cristo viviente que descendió y vino aquí a la tierra y nos dejó esta palabra gloriosa, nos dejó de su Espíritu Santo, nos dio, aleluya, de su poder. Bendito sea el nombre del Señor. Esto es real, bendito Dios, aleluya. La gloria de Dios es real en la vida del hombre y de la mujer que se acerca al Señor, que se humilla a Él, aleluya. No que sea perfecto, sino que reconoce quién es su Dios, bendito Dios. ¿A quién le está sirviendo? ¿Por qué tiene que sujetarse a la palabra? No por los hombres, no por obediencia a hombres, sino, aleluya, porque Dios, Él es el que merece toda adoración. Y es necesario que nosotros nos humillemos a Él. Pero ¿qué clase de evangelio se está viviendo en este tiempo? ¿Qué clase de cristianos somos en este tiempo? Bendito sea el nombre del Señor. Dios bendiga a mi hermana Marta Zavala desde la bella aldea de Playa Negra en la isla del Tigre, Amapala, la perla del Pacífico. Dios bendiga a mis hermanos allí en cabina de radio Exemaní Estéreo Revelación, el hermano Aristides, si es él el que está en cabina de radio. Dios bendiga a todos los locutores y también los programadores, para que pueda llevarse a cabo, aleluya, esta palabra, para que se pueda llevar a cabo la gran comisión que el Señor Jesucristo ha encomendado, porque somos un cuerpo en Cristo. Que Dios bendiga, aleluya, a esas tres naciones, Honduras, El Salvador y Nicaragua, y a todas las naciones, ahí en Guatemala, ahí en Costa Rica, en Panamá, en Nicaragua, aleluya, ahí en Colombia, Venezuela, Ecuador, aleluya, bendito Dios, Brasil, aleluya, mi alma te alaba, Chile. Gloria sea el nombre del Señor. Allá por las Guyanas, bendito Dios, aleluya. Allá por Argentina, gloria sea el nombre del Señor. Dios bendiga la vida de cada uno
del pueblo del Señor. Dios bendiga a nuestros hermanos. Aleluya, nos vamos a América Insular, Puerto Rico, Cuba, Haití, Guanaja. Dios les bendiga. Dios bendiga a ese pueblo, esa nación de México. Belice, bendito Dios, mi alma te alaba. Canadá, bendito Dios, Alaska. Dios bendiga, bendito Dios, aleluya, toda América Central, Insular, Suramérica y Norteamérica. Dios les bendiga de una manera poderosa. Cristo viene pronto y nosotros estamos viendo los acontecimientos finales que está sucediendo. Es necesario que echemos mano a la salvación, y los que estamos en el Señor es necesario que nos afirmemos, que estemos vigilantes, que estemos alerta, bendito Dios, porque pronto sonará la final trompeta, bendita sea la gloria de Dios. Y es necesario que vivamos un evangelio que sea agradable al Señor, o sea, el evangelio verdadero, que prediquemos la palabra de verdad, no que estemos endulzando el oído a los creyentes, dándoles promesas falsas y huecas, dice la palabra del Señor. No, esto es en serio, amados hermanos. Esto es en serio, iglesia de Jesucristo. Esto es en serio, amados amigos, familiares. Es necesario, el tiempo se está terminando, está culminando. Bendito Dios, aleluya, el tiempo que el Señor Jesucristo vendrá, y después será lamentable. Será lamentable para los que se queden en esta tierra, bendito Dios, aleluya. Mi alma alaba al Rey glorioso. Dice la palabra del Señor, Gálatas capítulo 1, versículo 6 en adelante, nos dice: estoy maravillado de que tan pronto os hayáis alejado del que os llamó por la gracia de Cristo para seguir un evangelio diferente. No que haya otro evangelio, sino que hay algunos que os perturban y quieren pervertir el evangelio de Cristo. Mas si aún nosotros, y hablando de los predicadores, decía el apóstol Pablo, hablando del apóstol Pablo mismo, en otras palabras, el apóstol Pablo decía: y si aún yo, o un ángel del cielo, os anuncio otro evangelio diferente del que os hemos anunciado, sea anatema. Como antes hemos dicho, también ahora lo repito: si alguno os predica diferente evangelio del que habéis recibido, sea anatema. Pues busco ahora el favor de los hombres, o el de Dios, o trato de agradar a los hombres. Pues si todavía agradara a los hombres, no sería siervo de Cristo. Bendito sea el nombre del Señor. Eran las palabras del apóstol Pablo y el consejo que les enviaba por medio de carta a los Gálatas. Padre amado, yo te doy gracias por este privilegio, Señor, que tú me das de poder, Señor, llevar esta palabra. Señor, tú sabes que nosotros no somos nada. Señor, aquí está mi corazón, mi alma, mi espíritu y mi ser, y mi boca, Señor, para poder declarar tu palabra conforme a su voluntad y al propósito por el cual, Señor, en esta tarde gloriosa, Señor, te pido que bendigas, Señor, a cada uno de mis hermanos, amistades, familiares, Señor, donde pueda llegar esta programación, Señor, por medio de las redes sociales, por medio de Radio Hexemaní y Estéreo Revelación y las diferentes plataformas, Señor amado, seas tú tocando los corazones y cumpliendo el propósito, Señor, por el cual tú le envías, ya que nosotros solo somos portavoces, nosotros solo somos el recipiente, la vasija. Señor, la gloria es tuya, el poder es tuyo, el que cambia eres tú, Señor amado, el que hace los milagros eres tú, Señor. Oramos, Señor, por los enfermos en esta hora, en el nombre de Jesús de Nazaret, Señor. Ahí donde está la necesidad, amado hermano, amigo, que me estás oyendo,
pon tu mano y qué, porque la palabra de Dios dice que si dos se ponen de acuerdo, todo lo que pidieres creyendo lo recibiréis. Yo sé que cuando hay necesidad en el corazón, en el hombre, aleluya, cree. Yo creo también que mi Señor sigue operando, sigue haciendo milagros, sigue libertando. Por tanto, en el nombre de Jesús de Nazaret, recibe la sanidad en esta hora gloriosa. Si tú crees allí donde tengas la enfermedad, porque para el Señor no hay nada imposible. Él puede hacer el milagro. Su palabra, aleluya, es la evidencia de lo que Dios ha hecho. Y Él dijo que cosas más grandes haríamos en su nombre. No nosotros, porque nosotros no somos nada, pero declaramos el nombre de Cristo para que la enfermedad salga, aleluya, para que la enfermedad huya, bendito sea el nombre del Señor, y pueda haber esa sanidad. El Señor puede cambiar todo tu entorno. Dios puede cambiar todo miembro de tu interior, bendito Dios, aleluya. Él puede cambiar, aleluya, oh bendito Dios, un hígado. Él puede cambiar tu sangre y ponerla nueva, bendito Dios. Puede hacerte una transfusión sobrenatural. Él puede cambiar y restaurar ese corazón y poner un corazón nuevo, bendito Dios, aleluya. Él puede quitarte ese cáncer en el nombre de Jesús de Nazaret. Él lo puede hacer, porque Él es el hacedor de maravillas. Habrá algo imposible para Él. Si tú lo crees, no hay nada imposible. Él te puede sanar. Y no solamente puede sanarte, sino puede darte vida eterna. Puede darte la salvación en esta misma hora gloriosa. Puede levantarte con poder para que testifiques de un Dios poderoso. Porque a veces, bendito Dios, el hombre, la mujer recibe milagros, pero después de haber recibido aún el milagro de vida, se olvida de aquel que le dio esa nueva oportunidad. Bendito sea el nombre del Señor. Él es poderoso. Amado hermano, amado amigo, Señor, ahí donde está la necesidad, oh Rey de Gloria. Ahí, Señor, donde mi hermana ora por su hijo. Ahí, Señor amado, donde la esposa ora por su esposo, por su familia. Ahí donde el esposo ora por su esposa y su familia, bendito Dios, aleluya. Señor, ¿quién sino tú puede operar milagros poderosos? ¿Quién sino tú puede cambiar los caminos, los pensamientos, la vida de un hombre y de una mujer? Señor, tú has venido para que todas las familias de la tierra glorifiquen y adoren tu nombre. Señor amado, en el nombre suyo, oh Rey de Gloria, sea destruida toda obra del enemigo. Sea derribado todo muro fortificado que ha levantado, toda ceguera espiritual, toda venda que no deja ver. Oh Dios amado, extiende tu mano de misericordia. Señor, aleluya, yo te ruego por el drogadicto, yo te ruego por la prostituta, yo te ruego por el homosexual, yo te ruego, Señor amado, aleluya, por todo aquel que está atado en delitos y en pecado, por aquel que está hundido en el lodo cenagoso. Eres tú, Señor, quien puede levantar y libertar. Somos prueba viviente de ellos, Señor amado, aleluya. ¿Quién sino tú puede cambiar esas vidas, bendito Dios? Gracias, Señor, te doy en esta hora gloriosa. Úsanos, Señor, glorifícate, y te seguiremos dando la gloria y la honra a ti, Señor. Aleluya. Hay poder en Jesús. Hay poder en su sangre preciosa. No hay otro evangelio. Solo hay un evangelio, el evangelio de Cristo, el verdadero. Los otros son imitaciones. Los otros son acuerdos de hombres que se salen de contexto en la palabra. Son acuerdos de hombres.
Y dice la palabra del Señor, decía el apóstol Pablo, aleluya, que no hay otro evangelio sino que algunos que os perturban y quieren pervertir el evangelio de Cristo. Es lamentable en este tiempo cómo se está viviendo el evangelio de Cristo. Como los que decimos que somos cristianos, vivimos en este mundo sin temor de Dios. Vivimos sin esperanza y decimos que tenemos esperanza, pero nuestra manera de comportarnos da un testimonio diferente. Bendito Dios, aleluya, por eso algunos, aleluya, dice la palabra que son piedra de tropiezo para aquel que quiere servirle al Señor. Bendito sea el nombre del Señor. ¿Por qué? Porque en este tiempo la mayoría dicen para ser como fulano, para ser como el cristiano tal, la cristiana tal, prefiero estar como estoy, que posiblemente Dios tenga más misericordia de mí que de ellos. ¿Por qué? Por el testimonio, por nuestra manera de vivir. Porque no hemos sido verdaderamente convertidos a Cristo. Pero, amado hermano, hay algo muy importante que hasta ahora, hasta este tiempo, no se nos niega poder escudriñar las Escrituras. Y la palabra del Señor es clara. Y dice, escudriñad las Escrituras, dijo nuestro Señor Jesucristo, porque os parece que en ella está la vida eterna y ellas son las que dan testimonio de mí. La palabra es el espejo donde el cristiano tiene que reflejarse y tiene que verse si llena los requisitos para decir que verdaderamente es un cristiano o es un hijo de Dios. Bendito sea el nombre del Señor. ¿Será que obedecemos la palabra? ¿Será que nos esforzamos por cumplir esa palabra? Bendito sea el nombre del Señor. ¿Será que nos negamos a nosotros mismos? Porque cada mañana, así como son nuevas su misericordia, pero cada mañana nosotros tenemos una lucha continua, a cada momento, a cada instante, con vuestro adversario que es Satanás, y también con esta carne que está viciada a hacer lo malo delante del Dios. Pero por eso nosotros, dice la palabra, que tenemos que hacer morir a esta carne para que el hombre espiritual pueda renacer. ¿Qué significa esto? Que nosotros verdaderamente seamos arrepentidos y convertidos en Cristo, que verdaderamente reconozcamos ese Dios poderoso que nosotros servimos, porque ese Dios es santo y tres veces santo. Por tanto, nosotros tenemos que esforzarnos por vivir una vida en santidad, agradable delante del Señor, dando buen testimonio y ser luz en este mundo lleno de tinieblas. Por eso es que está costando verdaderamente. ¿Por qué? Porque hay muchos que están pervirtiendo el evangelio de Cristo. Muchos que están sirviendo de estorbo y de piedra de tropiezo para que aquellos que no han conocido al Señor, aquellos que no han tenido ese encuentro especial con el Señor, puedan venir a los pies del Señor. Aunque el domingo pasado mi esposa predicaba que el Señor había venido a poner disensión, a poner conflicto. ¿Por qué? Porque, y mi esposa explicaba que si el Señor llama a uno de la familia y le quita la venda de los ojos, cuando decimos que Dios le llama es que le recibe en su corazón, le reconoce, confiesa con su boca y le recibe en su corazón y se convierte a Cristo. Muchas de las familias
ya te lavaron la cabeza. Esos cristianos. O como lo dicen los católicos, bendito sea el nombre del Señor. Esos ceñidos. Esos protestantes. Bendito sea el nombre del Señor. Disensión entre el esposo y la esposa. ¿Por qué? Porque si el Señor llama al hombre, al esposo o viceversa, ya la esposa no va a poder salir a la calle, a las fiestas. O si se emborrachan los dos, ya no pueden irse a emborrachar. O muchas cosas que se practican que desagradan a Dios. Disensión. Porque el que viene a Cristo quiere vivir en la verdad. El que viene a Cristo quiere vivir una vida grata y agradable delante del Señor. El que Dios le quita la venda de los ojos, ve más allá de lo que es un hombre natural y ve en el ámbito espiritual. Y déjeme decirle que esto no solamente acontece en la familia, en la carne, sino también en la familia espiritual. Los hermanos de la iglesia. ¿Por qué? Va a haber disensión. Porque hay unos que quieren vivir un evangelio fácil. Otro evangelio. Y no es que haya otro evangelio. Pero ahí en medio de ese grupo hay hombres y mujeres convertidas a Cristo. No solamente arrepentidos. No solamente que viven un evangelio por costumbre, sino porque le han entregado el corazón al Señor y se apartan de lo malo. Por eso es que usted ve en algunas congregaciones la vestimenta de algunas cristianas y cristianos. Ellos dicen que la ropa no salva. Bendito sea el nombre del Señor. ¿Por qué? Porque no han nacido de nuevo. El cristiano tiene que identificarse tanto como en su interior. Si el Espíritu de Dios mora en ti, Él va a cambiar tu exterior. ¿Por qué? El Señor Jesucristo explicó unas palabras poderosas. Y dice que cuando la semilla es plantada en la tierra, no sale con ese carapacho viejo, sino muere su exterior, bendito sea el nombre del Señor, y se pudre en la tierra, se pudre en la tierra, y ese caparazón de esa semilla le sirve a un de abono. ¿Por qué? Significa el abono de esa cobertura que fue quitada. Y renace aquel renuevo, aquella nueva criatura. Y aquello viejo se vuelve tierra. Y sirve para abono. ¿En qué aspecto? En tu vida hay un testimonio. En mi vida hay un testimonio. Aleluya. Ese viejo caparazón. Aleluya. Aquella vida vieja que vivía el hermano Fernando, no el hermano Fernando, Fernando Manzanares, porque estamos hablando del viejo hombre, aquel viejo Fernando. Aleluya, yo puedo testificar cómo el enemigo lo tenía. Eso viene a ser de abono para mi vida espiritual.

nombre del Señor. Y crece aquel nuevo hombre, aquella nueva mujer. Y crece aquella planta. Empieza a echar sus ramas. Empieza, aleluya, a salir aquellos brotecitos de las flores. Empieza a florecer. Empieza a dar frutos. Bendita sea la gloria de Dios. Mi alma te alaba, Señor amado. Este es el Evangelio de Cristo. Este es el Evangelio de Cristo. Una nueva criatura. No el viejo hombre. No la vieja mujer viciada a esta carne. A los deseos del mundo. Sino ese nuevo renuevo. Esa nueva criatura que anhela aquello que desciende de los cielos. La lluvia temprana, tardía, oh, aleluya, el reflejo del sol para poder, aleluya, alimentarse de vida, la luz. Por eso dice la palabra que nosotros tenemos que ser luz en este mundo lleno de tinieblas. Este es el Evangelio de Cristo. El que cambia, el que transforma las vidas. No un evangelio de costumbre. No un evangelio por heredad. No, amado hermano. No porque mi abuelo hacía esto. O porque mi familia, mi hermano. No, hermano. Esto tiene que ser un encuentro especial con Cristo. Algo que cambie tu vida. Algo que haga la diferencia. Por eso el apóstol Pablo dice que no tenemos que recibir este tipo de evangelio o estas palabras vanas y huecas, mutiladores del cuerpo de Cristo, dice su palabra, a estos hombres que nos hablan de esta manera. Mas si aún nosotros, o sea, si el día de mañana el hermano Fernando viene con otro tipo de predicación, dándole rienda suelta a los deseos de la carne. No, hermano, que usted está bien como está. Salvo, siempre salvo. Como usted ya recibió a Jesucristo y confesó con su boca, usted ya es salvo. Ese es un principio. Bendito sea el nombre del Señor. Es necesario y importante. Pero el apóstol Pablo dice que ya no podemos estar, aleluya, en estas primeras cosas, sino que tenemos que ir de aumento en aumento, que tenemos que ser participantes del alimento sólido, no de lechita, como algunos en las iglesias que tienen 15, 20 años y dicen: no, hermano, si Dios solo quiere el corazón. No, hermano, si yo con ir 2 días a la iglesia es suficiente. Yo oro en la casa. Yo ayuno en la casa, mentiroso. Si ni siquiera en la iglesia ora, ni ayuna. ¿Y dónde está esa presencia del Espíritu Santo? ¿Dónde está esa libertad? ¿Dónde está el testimonio de Cristo en estas personas? Bendito sea el nombre del Señor. Vienen siendo mutiladores del cuerpo de Cristo. Mas si aún nosotros, o aún ángel del cielo, os anuncia otro evangelio diferente del que os hemos anunciado, sea anatema. Como antes os hemos dicho, también ahora lo repito, se lo repetí el apóstol Pablo a los Gálatas. ¿Por qué? Porque cuando se estudia la historia de la iglesia de los Gálatas, el apóstol Pablo le manda esta carta y en otra carta le dice de que se maravilla en gran manera de que cómo empezaron por el Espíritu, pero ahora están viviendo como carnales y no como espirituales. Y por eso le dice que es necesario hablarles como a niños, volviéndoles a dar lechita, después de haber sido de hecho.

de ser maestros, o sea, ejemplos. Es necesario, les dice apóstol Pablo, que les vuelva a repetir estas cosas. ¿Por qué? Porque han entrado entre vosotros hombres, aleluya, que han pervertido el evangelio de Cristo. Hombres que son insaciables, mentirosos. Hombres, dice la palabra, que lo que quieren llenar es sus vientres. O sea, vendiendo un evangelio y no hablando de un evangelio que cambia y que transforma y que da la esperanza de una vida eterna en Cristo Jesús. Pues dice el apóstol Pablo, como ya se los había dicho antes, y se lo repito, si alguno predica diferente evangelio del que hemos recibido, sea anatema. ¿Por qué, hermanos? Y dése cuenta esto. La mayoría de los predicadores que hablan de una sana doctrina, que el Señor los usa en gran manera, que se paran firmes en las iglesias, bendito Dios, aleluya. Y si la iglesia, y si el pastor es de esos pastores que son asalariados, como dice la palabra, no va a recibir la palabra de Dios, porque no hay cabida en ellos, ni la pueden recibir, dice la palabra del Señor. Y esto molesta a muchos. Somos, hermanos, prueba viviente de ello. Bendito Dios, aleluya. Cuando se predica la palabra, usted no va a caer bien. A usted lo van a señalar. A usted le van a decir cuántas cosas. Pero vea lo que dice el apóstol Pablo. Por eso nosotros tenemos que gloriarnos en el Señor. Pues, digo yo, también, como dice el apóstol Pablo, busco ahora el favor de los hombres o el de Dios. Digo yo esto. ¿Quién me llamó? ¿Fue el hombre o fue Dios? Pues doy gracias a Dios también. Aleluya, mi alma alaba al Rey glorioso, que cuando estaba, y siempre testificó esto, allí en la esquina de un edificio de 4 plantas, para tirarme hacia abajo, drogado y alcoholizado, no fue hombre que me llevó la palabra, sino que el Señor envió a su ángel para darme la palabra y en ese instante. Y por eso, hermanos y amigos, que con debilidades, que con luchas y con pruebas, y no porque seamos los mejores, y no porque seamos merecedores, no hay ninguna manera, sino por su misericordia. Y la gloria siempre se la damos a Dios. Y le digo, Señor, nunca me dejes de tu mano poderosa. Sosténme, permíteme que siempre pueda disfrutar de tu presencia. Que la palabra que hable, Señor amado, sea de parte tuya, porque yo quiero agradarte a ti, aunque por los hombres sea señalado, aunque aún dentro de las iglesias donde me he congregado me hayan puesto disciplina y me hayan aún puesto, aleluya, en privarme a predicar, pero vive Cristo, que en aquel día recibiremos la recompensa de parte del Señor. Y hasta hoy podemos decir, Ebenezer, Ebenezer, hasta aquí nos ha ayudado Jehová. Y no cambiaremos el evangelio de Cristo, porque el evangelio de Cristo ha sido pagado a precio de sangre preciosa. Por tanto, aleluya, seguiremos predicando este evangelio de salvación. Aleluya. Y tratando a nosotros también de vivirlo como el Señor nos demanda. Dice el apóstol Pablo en la primera carta de los Corintios, en el capítulo 4, versículo 20-21, porque el reino de Dios no consiste en palabras, sino en poder. El reino de Dios no consiste en palabras humanas,
humanas y huecas, sino en el poder de la palabra de Dios, en el conocimiento de la palabra de Dios, en la sabiduría que desciende de lo alto, el cual cambia y transforma las vidas. Bendito sea el nombre del Señor. Y dice el 21, ¿qué queréis? Dice el Señor, ¿iré a vosotros con vara o con amor espiritual de mansedumbre? Hay dos opciones para los cristianos y también para el hombre natural. ¿Queréis que venga a vosotros, dice el Señor, con vara? ¿O queréis, aleluya, bendito Dios, o con amor y espíritu de mansedumbre? Con amor y espíritu de mansedumbre, porque sonará la final trompeta, dijo el apóstol Pablo, y los muertos en Cristo resucitarán primero, y luego nosotros, los que estemos en vida, dijo el apóstol Pablo, así como el hermano Fernando lo está diciendo en esta hora, seremos arrebatados y transformados en los aires, en un abrir y cerrar de ojo, y recibiremos, y el Señor Jesucristo, perdón, os recibirá allá en los aires, en aquella nube gloriosa, y ascenderemos, y descenderemos, ascenderemos allá, aleluya, hasta el trono donde el Señor Jesucristo ha preparado lugar para todos aquellos que vencieren hasta el final, para aquellos que no han pervertido el Evangelio de Cristo, para aquellos que han crucificado esta carne, aleluya, para aquellos que han nacido de nuevo, como le dijo el Señor a Nicodemo: Nicodemo, es necesario nacer de nuevo, es necesario que nazca del agua y del Espíritu Santo para poder heredar el reino de Dios. Esto no consiste en palabras, esto no consiste en decir yo soy cristiano, esto no consiste en decir aleluya yo voy a la iglesia todos los días, yo me congrego en la iglesia tal, yo soy el pastor tal. No, amado hermano, bendito sea el nombre del Señor, esto consiste en poder, esto consiste en que usted y yo seamos templo y morada del Espíritu Santo de Dios. Aleluya, mi alma te alaba, Señor. Es la única manera por la cual los ángeles nos podrán identificar entre los millones de personas que hay sobre la faz de la tierra. Gloria sea el nombre del Señor. No hay otro evangelio. Así es que si donde tú estás te están dando un evangelio diferente de lo que dice la palabra, yo te recomiendo que le pidas al Señor, que te humilles a Él y le pidas dirección a Él. Bendito sea el nombre del Señor. Dios bendiga a mi hija, bendito Dios, Ninoska Manzanares. Dios bendiga a mi hermana Carla Alvarenga. Adelante, amada hermana, que el Señor lo siga fortaleciendo y que el Señor siga añadiendo lo necesario para poder heredar el reino de los cielos. Dios bendiga a cada uno de mis hermanos amigos. Dios bendiga a mi hermano Aristide en cabina de Radio Examinía Eterna Revelación. Adelante, hermano Aristide. Dios bendiga a nuestros hermanos de Honduras, El Salvador y Nicaragua que nos escuchan por Radio Examinía Eterna Revelación. Hasta la próxima. Dios les bendiga, Dios les guarde, la paz de Cristo con vosotros. Y adelante es la orden del Señor. Aleluya.

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1: En la iglesia en Huntington, amén, donde el pastor Villalta, Santos Villalta, amén, hermanita, Dios le bendiga, bienvenida, gloria a Dios, qué gozo. Bendito Dios tenerla con nosotros en esta mañana. Dios bendiga a su familia que está acá también. Amén. Bendito Dios. A mí se me hacía, ¿verdad? Conocida el día de ayer, pero dije yo, pero qué, ¿verdad? Está lejos hasta acá, para que ella ande por acá, ¿verdad? Quizás ha de ser alguien parecido, decía yo, ¿verdad? Pero es nuestra hermanita. ¿Cómo se llama, hermana? Madeline, amén, qué gusto tener a nuestra hermanita Madeline con nosotros y a su familia, amén. Es un gozo que estén con nosotros. Ellos son, verdad, ella se congrega también en una de las iglesias filiales allá en Nueva York, en Huntington, donde yo vengo. De allá vengo yo, de la iglesia donde pastoreé el pastor Santos Villalta, amén, bendito sea Dios. Y sí, a mí se me hacía conocida la hermana, bendito sea Jesús, y qué bueno que ella esté con nosotros en esta mañana. Amén. Y juntos glorificamos el nombre del Señor. Amén. Bendito Dios. En el Señor no hay casualidades, hay propósito de parte de Dios, hermano. El hecho de que nuestra hermana haya venido hasta acá a visitarnos nos da señal que tiene familia por acá cerca. Amén. Y qué bueno, ¿verdad? Ya su familia ha conocido este lugar, y este lugar, amén, será muy bienvenida siempre, ¿verdad? Que gusten visitarlos y compartir con nosotros, amén, en este lugar. Y estamos para servirles. Amén. Bendito sea el nombre del Señor. ¿Cuántos quieren recibir palabra del Señor en esta mañana? ¿Cuántos quieren recibir palabra del Señor en esta mañana? Amén. Claro que sí, queremos recibir palabra en esta mañana. Bendito sea Jesús. Así que voy a invitar al evangelista Ale Galeano. Amén. Que pase por acá el siervo del Señor. Póngase de pie, mis amados, para entrar ya al mensaje de esta mañana. Amén. Bendito sea Dios. Quiero decirle que el hermano no es el juez. Amén, pero va a predicar la palabra, amén, que viene de parte del juez de jueces, amén, el abogado de abogados, a su nombre gloria, amén. En este momento Jesús está como abogado y como defensor. Él aboga por nuestra causa delante de nuestro Padre Celestial, amén, pero va a llegar un momento que ya no va a ser abogado, va a ser juez quien va a juzgar. Así que en este momento puede presentar su causa, que el Señor pelea por usted. Pero en aquel día ya no va a haber excusa. Amén. Porque la misma palabra que hoy se predica, esa misma palabra va a juzgar y esa misma palabra va a justificar. Amén. Así que, ¿verdad? Abrámosle el corazón a la palabra del Señor y entreguemos nuestras cargas al Señor en esta mañana. El siervo del Señor queda con nosotros, que sea Dios usándolo.
2: Gloria a Dios. Que el Señor les bendiga, hermanos. Que el Señor les bendiga más. Que el Señor les bendiga más todavía. Amén. Gloria al Señor. Estamos contentos, hermanos, por el privilegio que el Señor nos da, ¿verdad?, de poder estar aquí frente a ustedes. Gloria al Señor. Siempre que predico en este lugar me pegan nervios, hermano. No entiendo por qué. Pero esa es una señal buena. Amén, que todavía hagan nervios, amén, porque eso significa de que no dependemos de nuestra propia fuerza o en nuestra propia confianza, sino que dependemos de Dios. Amén, a su nombre sea la gloria. Por eso el hecho de que usted le pegue nervio al momento de hacer algo, eso es bueno, no es malo, amén, porque eso significa de que usted todavía depende de Dios. A su nombre sea la gloria, amén, porque la autoconfianza es muy engañosa. A su nombre sea la gloria, no sé si me di a entender. Amén, así que le mandamos un saludo de verdad también a los que están en las redes sociales. Los invitamos a que se queden por ahí para que juntos, hermanos, podamos glorificar el nombre del Señor. Aleluya, lo siento como medio apagado, hermano, no sé, algo raro. Su nombre. ¿Hemos venido a culto o hemos venido a hacerle culto al Señor? ¿Cuántos le adoran? Culto al Señor. Hay que meterlos en el culto. Su nombre es a la gloria. A su nombre. Gloria al Señor, hermanos. Ya el pastor me presentó a Ale Galeano, amén, para servirle siervo igual que usted. Gloria al Señor. Y somos coherederos de la salvación. A su nombre es a la gloria. Y me da mucho gusto, hermano. Gloria al Señor. Ver, verdad, caras nuevas. Gloria al Señor. Amigos nuevos. Quizás por primera vez en este lugar. Estas puertas están abiertas, gloria al Señor, cada vez que usted desee venir a este lugar, gloria al Señor. Y aquí hay palabra de Dios. Aquí hay palabra de Dios. Sí, aquí hay palabra de Dios. En otros lugares están escaseando, pero aquí hay palabra de Dios. Hay alimento. A su nombre sea la gloria. Así que con ese gozo voy a invitarle a la palabra del Señor, Gálatas capítulo 6 y su versículo 11. Gloria al Señor. Aleluya. Gloria al Señor. Gracias, Espíritu Santo. Que su alabanza se mantenga. Gloria al Señor. 6:11. Gracias, Espíritu de Dios. Aleluya, gloria a Dios. Gracias, Espíritu Santo de Dios. Usted puede seguir alabando al Señor ahí. Aleluya, con su boca usted busca, con su mano busca y con su boca usted le adora. Gloria al Señor, amén. Gálatas capítulo 6 y su versículo 11, gloria al Señor. Aleluya, ¿todo lo tenemos? Amén, gloria al Señor. Por ser esta la palabra de Dios plasmada en este libro sagrado, la hacemos público honrando al Padre, al Hijo y al Espíritu Santo. Amén. Amén. Dice así la palabra del Señor. Mirad, gloria al Señor. Perdón, hermanos. Es el, aleluya, 14, perdón, gloria al Señor. Ahí mismo, gloria al Señor. Dice la palabra del Señor, en nombre del Padre, del Hijo y del Espíritu Santo. Amén. Amén. Pero lejos esté de mí gloriarme, sino en la cruz de nuestro Señor Jesucristo, por quien el mundo me es crucificado a mí y yo al mundo. Vamos a leer una vez más, pero repita conmigo estas palabras, estas mismas palabras. Pero lejos esté de mí gloriarme, sino en la cruz de nuestro Señor Jesucristo, por quien el mundo me es crucificado a mí y yo al mundo. Padre, gracias por tu palabra. Gracias, Espíritu de Dios. Dios mío, glorifícate en esta mañana, Dios amado, en el nombre de Jesús de Nazaret. Vamos, la iglesia, quiero escuchar a la iglesia clamándole al Señor unos segundos. Clame al Señor. Clame al Señor, clame al Señor, clame al Señor. Gracias, Espíritu Santo. Clame al Señor, clame al Señor. Vamos, clame al Señor ahí unos segundos. Unos segundos, unos segundos, unos segundos. La hermanita del piano, por favor, si me ayuda ahí. Gloria al Señor. Gracias, Espíritu Santo. Gloria al Señor. A su nombre sea la gloria, aleluya, gloria al Señor. Si hay alguien que me ayude en el piano, por favor, ahí. Gracias, Espíritu Santo, gloria al Señor. Qué lindo se está poniendo esto ya. A su nombre sea la gloria. Gracias, Espíritu de Dios. Gracias, gracias, gracias, papá. Gracias, Espíritu Santo, gracias, Espíritu Santo. Esto cada día se pone cada vez mejor, gloria al Señor. Gracias, Espíritu de Dios. Vamos, la iglesia, dígale a Dios que le dé una palabra en esta... en esta mañana, dígale a Dios que le dé una palabra en esta mañana. Padre, habla nuestras vidas, Espíritu de Dios, habla nuestras vidas, Padre. Habla nuestras vidas, Espíritu Santo, en el nombre de Jesús. Habla nuestra vida, Dios mío, habla con este pueblo, habla con mis hermanos, habla mi vida, habla a los pastores, habla a los predicadores, habla a los levitas, habla, Dios mío, a los sugieres, habla, Dios mío, a los amigos. Habla a todo este pueblo, Espíritu de Dios. Habla, Espíritu Santo, en el nombre de Jesús. Padre, por el poder de tu palabra, Dios amado. Dios mío, que algo acontezca en este lugar, Espíritu de Dios. Por el poder de tu palabra, Padre Santo, en esta hora. Dios mío, reprendo al diablo. Reprendo a los demonios. Reprendo.

sacrificio. Reprendo todo a la confabulación que se ha confabulado en los infiernos, Dios amado, contra este pueblo, contra este culto, contra esta palabra, en el nombre de Jesús de Nazaret.

pueblo no ha venido esta mañana, gloria al Señor. Me siento solo en esta mañana, gloria a Dios. Aleluya, la iglesia necesito que 5 minutos se active conmigo ahí. Me estoy sintiendo solo. Vamos, la iglesia clamando. La iglesia clamando, la iglesia clamando, la iglesia clamando, que ya casi lo vamos. Ya casi lo vamos, pero el diablo tiene que saber que cuando se predica la palabra, los demonios tienen que guardar silencio. Y los demonios tienen que quedar sujetos, porque vamos a predicar el mensaje de Dios. Vamos a hablar voz de Dios y no de hombres. Vamos a estar hasta que se rompa, hasta que se abran los cielos, hasta que se rompa, hasta que se rompa toda malicia, hasta que se rompa todo pacto del diablo, hasta que se rompa todo lo que no es de Dios. Reprendo los cielos de bronce, reprendo lo que está y no lo veo, reprendo todo espíritu contrario, reprendo todo espíritu de distracción ahora. Todo lo que no es de Dios, que caiga por tierra. Todo lo que no es de Dios, que caiga por tierra.

predicar unos minutos. Pero necesito que la iglesia me ayude a predicar, por favor. Necesito que la iglesia me ayude a predicar, por favor. Yo pensaba que no había de motivar al pueblo, que no había necesidad. Pero me

boca para adorar a Dios. Pero entendí algo el día de ayer, de que el diablo no anda jugando. El diablo los anda haciendo la guerra. Y tenemos una batalla. Tenemos un enemigo.

Santa Dihanakai. Espíritu de Dios. Dios mío, se va toda la apatía, se va todo letargo espiritual, se va toda la pereza, se va todo insomnio, se va lo que no es de Dios. Ahora, por el poder de la palabra, se va, reprendo al diablo, reprendo los demonios, reprendo los altares, reprendo todo sacrificio con

gracias. Gracias, Padre. Permítame unos minutos para predicar el mensaje. Gloria a Dios, gracias, Espíritu Santo, gracias. Puede sentarse, dígale el tema que está a su lado, volviendo a la cruz. Y Dios mío, Padre. Parece que nadie lo dijo. Voltea a ver el que está a su lado. Y dígale, volviendo a la cruz. Padre mío, mi amor, tu presencia. Escuche bien, la iglesia necesita volver a la cruz, volver al sacrificio, volver al arrepentimiento, volver a la santidad, volver al amor por Cristo, volver al poder del Evangelio. Cuando volvemos a la cruz, volvemos al lugar en donde Dios transforma las vidas. Sí, aquí hay gente que necesita volver a la cruz en esta mañana. ¿Y por qué volver a la cruz? Porque te ha desviado de ese lugar. Sí, te ha desviado de ese lugar. Y necesitas volver al lugar en donde Dios te transformó. Sí, el diablo te presenta muchas cosas en el camino. El diablo te presenta muchas distracciones en el camino. Y yo

hubo poder. Dile que esta ciudad necesita volver al lugar de tu encuentro. Gloria al Señor. Sí, aleluya. Y no se preocupe que no voy a repetir tanto eso. Gloria al Señor, con eso es suficiente. Dile que esta ciudad, gloria al Señor, volvamos al lugar del encuentro. Gloria al Señor. ¿Acaso no te acuerdas cuando tú empezaste en el evangelio? Aleluya, dices: Padre, esa cruz yo la voy a llevar en mi espalda. Gloria al Señor, aleluya. Pero en el caminar te cansaste y te bajaste de la cruz. Dile que esta ciudad, una vez más, por segunda vez, dile: aleluya, necesitamos treparlos a esa cruz nuevamente. Ay, ay, ay, Dios mío, Padre, Padre celestial, se me están guiando los evangélicos pentecostales en esta mañana. Gloria al Señor, necesitamos treparlos a la cruz de Cristo. Es cierto, nosotros lo merecíamos estar ahí, aleluya, pero eso era literal. Pero el espiritual necesita estar trepado en esa cruz. Necesitas estar trepado en esa cruz también. A su nombre sea la gloria todavía.

aleluya, fe, aleluya, algo que se finge. ¿Usted sabe qué son los títeres? Sí. Hay gente que es títere de Satanás y queriendo servir al evangelio. Gloria, no, no, amado, así no se puede. O sirves a Dios con cruz, o mejor te vas para el mundo y pones tu changarrito de vender, aleluya, tomates allá en el mercado. Ay, ay, ay, papá, Dios mío, Padre Santo, aleluya. Si tú no te consideras que puedes estar en este evangelio con la cruz en tu espalda, mejor pon tu changarrito y vete a vender tomates a un mercado allá. A su nombre sea la gloria, porque el evangelio es con cruz. Dios mío, yo sabía que se iban a ir los aménes ya. Es que hay gente que le gusta vivir de, aleluya, de emocionalismo, pero cuando viene la palabra, la gente guarda silencio. Es por eso que es necesario hacer más campañas para que la gente se mantenga. Padre, ¿acaso solamente vas a vivir de campaña y emocionarte solamente ese día? Y cuando Dios manda palabra, ¿qué es lo que te pasa? ¿Por qué no abres la boca y adoras a Dios en esta hora? Yo le dije que traía ganas de predicar en esta mañana. Gloria al Señor. Sí, porque hay gente que se prende solamente con...

gente lo que dice, aleluya, la gente le encanta. Gloria al Señor que los profetas le digan, viene una nueva temporada para ti. Aleluya, pero no te dice que te tienes que arrepentir de la malicia que estás haciendo allá afuera. Hello, uff, ay, ay, ay, papá. Aleluya, hay turbulencia. Hay turbulencia, siento turbulencia. El pe-

el aire, alabe la gloria si puede en esta hora. Sí. Hay gente que le gusta escuchar que le digan, viene una nueva temporada, vas a pasar a otro nivel, gloria al Señor. Y también, ay, aleluya, y tal vez a quien se le está dando la palabra, vive una doble vida, aleluya, está cometiendo pecados ocultos allá afuera, aleluya, tiene lujuria hasta por la ropa. Me voy a acercar para verlos más de cerca, gloria al Señor, a su nombre, sí, sí.

Dios mío, Padre, se me fueron ahora. Gloria, el Señor me dijo en esta madrugada, habla, que tenemos que volver a la cruz. Escuche bien, cuando usted regresa a la cruz, está trayendo a memoria lo que Cristo hizo en la cruz del Calvario. A su nombre sea la gloria. Cuando la gente vive sin cruz, vive una vida apática, vive una vida de hipocresía. Gloria al Señor. Y en vez de ser luz allá afuera para los que están en tiniebla, lo que son es una vergüenza para el evangelio. Ay, ay, ay, Dios mío, Padre celestial. Sí. Porque no está viviendo con cruz en tu espalda. Dios mío, Padre santo. No está viviendo con sacrificio. Y necesitamos vivencia. Antes de que Dios te ponga a danzar, primero necesitas dejar el pecadito oculto que estás cometiendo allá afuera. Dios mío, antes de empezar a profetizar, primero cambia tu vida de hipocresía que tiene. Sí, porque con esa misma lengua que vienes a profetizar, con esa misma lengua te vas para afuera y apuñala la espalda del pastor, apuñala la espalda del predicador. Parece que Dios está hablando en esta hora, porque estoy viendo caras raras. Aleluya, aleluya, bendito Dios. Ujier,

Escuche bien. La cruz, Cristo no fue la cruz por obligación, Él fue por amor. Ahora yo te pregunto, ¿por qué tú le sirves al Evangelio? ¿Por qué tú le sirves a Cristo? ¿Le estás sirviendo solamente por los beneficios que hay dentro del Evangelio? ¿O le sirves a Dios por amor o por pasión? A su nombre sale, sí, sí, sí. Porque cuando tú le sirves por amor a Dios, aunque la cruz se haga pesada en tu espíritu,

camina por ella. Esa cruz, aleluya, te ayuda a avanzar a la vida eterna. Ay, ay, ay, papá Dios mío, Padre celestial. Es que la gente, lo que le encanta la profecía, por eso que la gente está tan amañada. A su nombre sea la gloria, que cuando Dios manda palabra, aleluya, ellos se ponen enojados porque les gusta que les hagan elevar y sublevar su motivación. Ay, Dios mío, Padre. Siempre traigo ganas de predicar, amado. Sí. Escuche bien, cada herida, cada gota de sangre que Cristo derramó, no fue por obligación, porque Él no estaba obligado a morir por ti ni por mí. Eso lo hizo Él por amor. A su nombre sea la gloria. Entonces yo te pregunto en esta hora, ¿por qué tú le pagas mal a quien bien te sirvió y te sigue sirviendo? A su nombre sea la gloria. ¿Por qué nosotros, en vez de comportarnos como cristianos verdaderos, le estamos dando la espalda a Dios? Yo te pregunto, el Dios, aleluya, ¿quién fue que te falló? ¿Fue Dios que te falló? Vale, el predicador no fue Dios que me falló, fue el hombre que me criticó y me dio la espalda. Yo te pregunto, ¿acaso fue el hombre que derramó su última gota de sangre por ti a la cruz de Calvario? Mentira, no te lleves de eso. No hay hombre que dé la vida por otro hombre. Sí, no. Yo te aseguro que ni un padre puede o está capacitado, si no es con la ayuda del Señor, dar la vida por su hijo. No. Dios mío, pero hay uno.

cada gota, cada sangre, lo recuerda que hubo un precio. Pero hay gente que quiere resurrección. Dios mío, lo digo. Hay gente que quiere resurrección sin antes ser clavado en la cruz. Uf, ay papá. Mi amado, usted no va a resucitar a una nueva vida si usted no está capacitado para llevar esa cruz en su espalda. Dios mío, aquellos que van a ser transformados en un abrir y cerrar de ojos son los que están crucificados juntamente con Cristo en esa cruz. Alaba la cruz si pueden esta hora. Dios mío, es que a la gente no le gusta la cruz. A la gente no le gusta la cruz. Yo te pregunto, ¿cómo vas a ser resucitado, Dios mío, de este cuerpo mortal a un cuerpo inmortal si no estás clavado en esa cruz? Tratar de revocar o tratar de desviar o tratar de seguir otro camino el que Cristo ya plantó, el que Cristo ya los enseñó. Hay una palabra que me encanta y dice: el que quiera. Sí, el que quiera. Por eso cada vez que yo hago el llamado, yo no obligo a nadie, porque esto es el que quiera. El que quiera. Hay gente que predica por quedar bien con la gente. Yo no predico por quedar bien con la gente. Yo predico porque quiero y anhelo ser aprobado por el de arriba. Por esto es el que quiera. Dijo Cristo: venir en pos de mí. Él lo dijo, no fue el Emmanuel. Él lo dijo: el que quiera venir en pos de mí, niéguese a sí mismo, tome su cruz y ¿qué? Sígame. Esto es el que quiera. Por eso no podemos obligar a nadie. Aquí está quien quiere estar. Por eso dije al principio que el que no quiere estar aquí, que prenda su motorcito del carro y que salga ya. Haga lo que tenga que hacer ya. Hay gente media brava ya. Sí. Hay gente, ay, Dios mío, padre. Pero es que el domingo predicador es un culto evangelístico. ¿Y qué tiene? ¿Y qué tiene? Estamos predicando a Cristo, a su nombre. Estamos predicando de Él. Y esas palabras salieron de Él. A su nombre sea la gloria. Dios mío, es que hay gente que le gusta ver el lado bueno del Señor, porque dice que Dios es amor. ¿Y el otro lado de Dios dónde está? Padre amado, Dios te manda. A quien Dios más le perdona, más se le demanda. A su nombre sea la gloria. Necesitamos vivir un evangelio verdadero, no un evangelio hipócrita, falso, que ni usted mismo se lo cree que está dentro de la iglesia. Dios mío, Padre Santo, Dios mío. Dios amado, mira amado, es que cuando volvemos a la cruz hay confrontación. Lo primero que Dios te confronta es el orgullo. Lo primero que Dios te confronta es el pecado. Es que mira amado, hay gente que no le gusta estar en la cruz, porque cuando la gente está en la cruz no hay cabida para el pecado, no hay cabida para el orgullo, no hay cabida para la vanagloria, no hay cabida para la mentira, no hay cabida para la arrogancia. Por eso hay gente que quiere vivir del evangelio sin cruz. Pero entonces el evangelio que está viviendo no es un evangelio sin cruz, es un evangelio ficticio, una mentira, una falsedad. Porque ese evangelio lo que hace es que te está condenando más a su nombre. Porque Dios tendrá más misericordia de aquellos que no escucharon nada. Yo te pregunto, ¿cómo estás viviendo tu vida en estos últimos tiempos? ¿Estás caminando sin cruz? ¿O estás caminando con ella? Predicador, estoy caminando con la cruz que a mí me tocó, pero está pesada. Yo te digo en el nombre del Señor, no la tires por nada del mundo. Gloria al Señor. Porque si sé algo, gloria al Señor, que aunque la cruz sea pesada,
por nuestras propias fuerzas no podemos llegar hasta la meta final, pero hay alguien que nos ayuda y es el Espíritu de Dios. Aleluya. Amado, por la fuerza humana nosotros no podemos llegar ni dar un paso con la cruz en la espalda, pero hay alguien que Cristo lo dejó y es el Espíritu Santo de Dios. Por eso hoy, si estás desanimado, aleluya, reprende al diablo, sacúdete y comienza a caminar en victoria. Aleluya. Bendito Dios, porque escuche, la cruz no representa un final. Quizás, aleluya, el día viernes se llama crucifixión, pero hay un domingo que te espera, que es de resurrección. Aleluya. Lo voy a volver a decir. Hay un viernes de crucifixión, sí. Hay

autoridades, avergonzando al diablo, avergonzando a los demonios. Aleluya. No hay cadenas que puedan mantenerse cuando tú estás en la cruz. Sí, porque las cadenas se rompen. No hay yugo que pueda prosperar y fortalecerse cuando tú estás dentro de la cruz de Cristo. Dios mío, Padre Celestial, parece que solamente dos hermanos. Creo que el hermano por allá me está apoyando. Gloria al Señor, aleluya. Los demás hermanos ya rato se me fueron de aquí. Gloria al Señor, aleluya, bendito Dios. Sí, eso es, gloria al Señor. Cuando nosotros vivimos en la cruz, no hay pecado que pueda prosperar. Gloria al Señor. Amados, cuando nosotros vivimos en la palabra y le damos lugar a la palabra, que la palabra dentro de nosotros, ¿saben lo que primero que hace la palabra? Gloria al Señor, te saca el pecado que hay dentro de tu corazón. Luego la palabra, aleluya, te fortalece para caminar y comienza a materializarse el propósito de Dios en tu vida. Por eso nosotros tenemos que vivir guiados por la palabra de Dios. Aleluya. No es aleluya. Apocalipsis 3, gloria al Señor, 16. Y con el versículo alegeliano, yo quiero vivir a Dios como yo quiero. No es así. Tenemos que vivir un evangelio a como lo manda la Biblia. Sí, porque le voy a decir algo, la cruz mata al viejo hombre. Padre amado, la cruz mata al viejo hombre. Aleluya. Cuando tú te crucificas a la cruz, gloria al Señor, le estás diciendo al viejo hombre: tú no tienes potestad contra mi vida. ¿Sabes por qué se te revela el viejo hombre? Porque te ha bajado de la cruz. Sí, Dios mío, Padre Santo, hermano Brian, que Dios bendiga a este guerrero acá que me está apoyando. Gloria al Señor, aleluya. Bendito Dios, si el viejo hombre se te está revelando y te dice: ya no te congregues más, ya no vayas más a la iglesia, abandona, los hermanos te criticaron, los hermanos te hicieron la guerra. Es el viejo hombre que ha resucitado en tu vida y al rato te bajaste de la cruz y no te has dado cuenta todavía. Gloria al Señor, pero escucha bien, hoy Dios te mandó palabras y te dice: vuelve a treparte a la cruz, vuelve al lugar de tu encuentro, recuérdate lo que Dios hizo por ti al principio. Recuérdate quiénes eras tú antes y lo que eres ahora. Recuerda lo que Dios ha hecho por tu familia. Recuerda lo que Dios ha hecho por ti. Romanos 6:6 apoya esto y dice que nosotros hemos hecho morir al viejo hombre. El viejo hombre ya murió. Si esa carne se te está revelando, eso no se quita con alimento todos los días. Si el viejo hombre se te está revelando, esa batalla espiritual no se va alimentándolos con pupusas todos los fines de semana. No se va alimentándolos con baleaditas que son buenas todos los fines de semana. No. Tenemos que ayunar. Tenemos que orar. Tenemos que vigilar. Tenemos que congregarlos. Alguien que diga amén por ahí, por favor. Gloria al Señor. Siento que el pulso está bajando lentamente del pueblo. Gloria al Señor. Ya rato se me desconectaron del mundo espiritual. A su nombre sea la gloria. Dios mío, Padre Santo, Dios mío. Me siento solo en esta explicación, hermano Brian. ¿Qué está pasando aquí? Gloria al Señor. Dios mío, Padre Santo. Escuchen bien, el viejo hombre

0: Padre. Mire, saluda al que está a tu lado. Si no lo ves tan serio, si lo ves serio, déjelo ahí tranquilo. Dígale, la carne tiene que morir.
1: La carne tiene que morir.
0: Dios mío, Padre, a toda la carne tiene que morir. Es que la carne tiene que morir. A la carne le vamos a dar muerte súbita. Gloria al Señor, aleluya. La carne tiene que perecer. La carne tiene que morir. Hay que crucificar la carne, nuestros deseos carnales, la lascivia, la fornicación, el adulterio, la hechicería, la mentira, la vanagloria, toda basura del diablo se tiene que crucificar. Padre Santo, es que cuando crucificamos toda esa porquería de Satanás, entonces la gloria del Señor desciende sobre nuestra vida. Hay mucha gente que quiere estabilidad en su casa, estabilidad en su vida espiritual, estabilidad en su ministerio, estabilidad con sus hijos. Aleluya. Pero yo te pregunto, ¿qué estás haciendo tú para que eso acontezca en tu casa? A su nombre sea la gloria. Sí, sí. Tú quieres que tus hijos se mantengan en la cruz, pero tú ya rato te bajaste de ella. Se bajó todo esto, Dios mío, Padre. Se fueron ya. Ya tengo dos o tres que ya rato se me fueron. Le estoy diciendo y lo voy a repetir, porque tal vez si lo repito, ellos puedan reactivarse otra vez y volver a sentirlo por allá arriba. Su nombre sea la gloria, aleluya. Es que la cruz tiene poder. ¿Para qué tiene poder la cruz? Poder para perdonar, poder para libertar, poder para restaurar, poder para romper cadenas, poder para cambiar familia, poder para levantar al caído. Ese es el poder de la cruz. Es restauración. Si hoy estás caído, por favor te animo, restáurate. Mira, levanta tu mano por favor, y ponte la mano en la cabeza. Aleluya. Y di conmigo: hoy me voy a restaurar. Todo lo que está caído será restaurado. Al momento de hacer eso usted conmigo, le está diciendo al viejo hombre: yo no te necesito más, yo no quiero más, yo no quiero vivir en la carne, quiero vivir en el espíritu, quiero vivir para Dios. Santo, este pueblo no me está ayudando a predicar. Por favor, Dios mío, Padre, actívamelo, guerrero, ya, por favor, ya, papá, Dios mío, actívamelo. Actívame, que este pueblo no me está ayudando a predicar. ¿Sabes qué es lo más glorioso de esto? Que aquí nosotros predicamos, no se quedó en la tumba.
1: ¡Santo!
0: O sea que predicamos con evidencia. Si tú estás en esa cruz ahora mismo,
1: el evangelio está vivo.
0: Pero así como el Espíritu levantó a Cristo de la tumba al tercer día, así te va a levantar a ti también aquel día. Que este cuerpo mortal se ha transformado en un cuerpo inmortal. A su nombre sea la gloria, aleluya. Hay gente que no entendió esta palabra, pero yo creo que tú no estás comprendiendo lo que Dios le está diciendo a través de las escrituras. En este momento estás clavado en la cruz, aleluya, bendito Dios, pero espera el día de resurrección. La cruz trae confrontación, la cruz trae negación, la cruz trae disciplina, la cruz trae entrega. Ay, ay, ay, Dios mío, Padre Santo, la cruz trae, gloria, obediencia. Dios mío, Padre Santo, es que a la gente lo que no le gusta es obedecer. Lo fuimos ya. ¿Cuánto me queda, pastor? 3 minutos, gloria al Señor. Ya acabamos, no se preocupe, gloria al Señor. Escuche bien: vivir en la cruz es vivir apasionado por Dios. Vivir en la cruz es vivir y caminar bajo el poder del evangelio. Todo aquel que tenga el evangelio como apatía, ya rato se bajó de la cruz. A su nombre sea la gloria. Todo aquel que tenga

El evangelio es poder de Dios para salvación, para redención, para restauración. Aleluya. Escucha bien, lo que tú estás viviendo es poder de Dios. Lo que tú estás viviendo parece que es piedra, pero hermana, lo que tú estás viviendo, gloria al Señor, es algo glorioso que te va a encaminar y te sigue caminando, y vas a llegar a la tierra prometida, porque no hay gloria si no hay ¿qué?

¿Y qué representa la cruz? Representa sacrificio, representa dolor, representa negación. Aleluya, para nosotros la negación representa desierto, porque cuando tú te niegas, la carne te dice haz esto, pero tú le dices no, porque ya no vivo yo, Cristo vive en mí. Y aunque la carne me esté diciendo que peque, yo ya estoy muerto para ella. Su nombre es a la gloria. Dios mío, yo morí al pecado, pero vivo para Cristo. Gloria al Señor. Amado, usted murió al pecado, murió el viejo hombre, pero resucitó con el Señor. Amén. Quiero llegar al clímax de la predicación para dar en el punto donde el Señor me dijo y hablar. Escucha bien, estar en la cruz es volver al primer amor. ¿Por qué? Porque aquí hay gente que ha dejado su primer amor. Yo te pregunto, ¿desde cuándo has dejado de ayunar? ¿Cuándo fue la última vez que ayunaste? ¿Cuándo fue la última vez que oraste de madrugada? ¿Cuándo fue la última vez que te apartaste una semana para Dios, para decir, Señor, esta semana yo te la entrego en ayuno? Predicador, pero es que yo trabajo. Si se puede, si se puede ayunar y trabajar en estos tiempos, toca hacerlo, porque no hay de otra. Los varones de casa tienen el deber de ayunar aún trabajando. No hay excusa para hacerlo. El satanista, gloria al Señor, el ex satanista, gloria al Señor, hablaba ayer y decía, gloria al Señor, aleluya, bendito Dios, que él se metía, gloria al Señor, a una cantidad de ayunos increíble. Y la iglesia decía él que con 3 días de ayuno, gloria al Señor, se está muriendo. Y usted no se da cuenta que eso no es nada. A su nombre sea la gloria. Dice él que ayunó no sé cuántos meses, pero ayunó como 6 meses y algo, sin entregar. Y el último ayuno dice que estuvo 1 año, 6 meses o 3 meses y 2 semanas, no sé, algo así, ayunando. Y nosotros con un día salimos ya pavos reales, macho alfa, lleno de la unción, lleno del poder, con un día de ayuno, aleluya, levantándose a las 8 y entregando a las 12. Que Jehová reprenda al diablo. Usted lo que hizo fue que desayunó tarde. Gloria al Señor, aleluya. Ay, ay, ay, Dios mío, Padre Santo, se me fueron, pastor. Se me están yendo, ya se me acabaron de ir los hermanos. Dios mío, Padre amado, mire, esto tiene que provocar vergüenza en nosotros. Que la gente que le sirve al diablo sea más entregado que la iglesia. Esto tiene que motivarnos a nosotros a decir, Padre amado, pero si ellos se entregan con pasión al diablo, nosotros tenemos que hacer mayor cosa. ¿A qué pide Dios que los aumente la fe? Pero Dios te dice hoy, vuelve a tu primer amor. Sí, porque al principio todo es una burbuja. Al principio estamos gozosos con la cruz en la espalda y hasta corremos con ella. Sí, sí. Pero mientras vas conociendo más la Biblia, esa carta se hace más pesada en tu espalda. Y los pasos se van acortando lentamente, lentamente. Sí, porque el peso viene más encima. Mientras más conoces del Evangelio, más pesada te hace. Se te hace esa cruz en la espalda. Por eso hay mucha gente que se desanima en el camino. Gloria al Señor. Porque, aleluya, bendito Dios. Porque cuando la cruz está demasiado pesada, gloria al Señor, aleluya, el diablo le dice: es mejor que abandone, es mejor que suelte, porque ya no puedes continuar. Aleluya. Y yo me pregunto, ¿por qué ellos escuchan tanto la voz del diablo y la de Dios qué? Sí, Dios mío, Padre Santo. Y dice, pero es que el diablo me está mandando pensamientos. Sí, pero el diablo, pero ¿y Dios cuándo te ha mandado pensamientos que sigas adelante? Se me fueron los hermanos, ya se me fueron. Sí, es que si el diablo está minado tu mente, es porque ya rato tú estás lejos del Evangelio. En pocas palabras, estás descarriado dentro de la iglesia.

0: me fui de aquí, Señor. Aleluya. Estás sentado ahí, pero tú sabes que por dentro estás muerto.
1: Santo Jesús.
0: Viene enojado el hermano Ale. No. Amigo, le estoy predicando con mucho amor la palabra de Dios, aleluya, porque quiero que usted entienda que tenemos que pisar tierra, tenemos que tocar tierra. Estás en el aire, por favor,

0: esto termino. De vuelta al ayuno, de vuelta a la oración, de vuelta a la vigilia, de vuelta a la consagración, de vuelta a la entrega, de vuelta a vivir por amor, de vuelta, aleluya, a caminar apasionado por el Espíritu Santo, a caminar en comunión con el Espíritu Santo. Hay que caminar del Espíritu, andar en el Espíritu y hablar en el Espíritu. Hay que pedirle algo al Señor. Se llama discernimiento de Espíritu, porque todo lo que se mueve en el altar aparentemente es de Dios, pero hay cosas que no son de Dios. A su nombre sea la gloria. Necesitamos estar en esa cruz para que Dios examine nuestras vidas.
1: Gloria a Dios.
0: Levante su mano derecha conmigo. Dígale al Señor: Padre, examina mi corazón y ve si hay en mi camino de perversidad, y guíame por sendas de justicia por amor de tu nombre. Hay gente que no lo hizo. Descuide, no lo haga, gloria al Señor. Pero la gente que sabe depender de Dios sabe cuál es esa oración. Hay gente que no está capacitada para decir esa oración al Señor porque están en pecado, están en falta delante de la presencia del Señor. Solamente que aquellos que se sienten limpios delante de la presencia del Señor dice: Padre, examina mi corazón y ve si hay en mí caminos de perversidad, y guíame por sendas de justicia por amor de tu nombre. Ay, Dios mío. Con esto termino. Volver a la cruz es volver al altar.
1: Amén.
0: Es volver a la presencia. Porque donde hay cruz, el pecado muere. Y donde hay muerte, hay pecado. Y el espacio se tiene que dar para que se manifieste la vida donde hay muerte.
1: Amén.
0: Por eso, si tú te sientes apartado de Dios, dale espacio al Espíritu de Dios para que Él traiga vida a tu vida el día de hoy, en esta mañana. Ponte sobre tus pies. Dale espacio al Espíritu de Dios para que Dios haga lo que tenga que hacer en tu vida el día de hoy. Dale espacio al Señor. Dale espacio al Espíritu de Dios. Él quiere tratar contigo. Volvamos a la cruz, volvamos al altar. Volvamos al ayuno, volvamos a buscar a Dios. Volvamos a la presencia del Todopoderoso. Tengo solamente 5 minutos para orar por los que se van a reconciliar por el Señor. No me quiero ir sin esto. Pase. Yo sé que hay gente que se necesita reconciliarse. Que Dios bendiga a este guerrero. Gloria al Señor. Aleluya. Denle un fuerte aplauso al Señor. Que estos son los valientes que Dios anda buscando. Que Dios bendiga a ese otro guerrero por allá. Yo sé que hay más gente que necesita pasar. Corre al altar. Dele el espacio al Espíritu. Aleluya. Que Dios bendiga a ese joven. Que Dios bendiga a este otro joven. Gloria al Señor. Eso es lo que hace el Espíritu Santo de la palabra de Dios. Porque la palabra es poder. Cuando la palabra de Dios confronta nuestras vidas, tenemos que atender la voz de Dios, porque es Dios que nos está hablando, es Dios mismo que lo está hablando. Si hoy usted escuchó la voz del Espíritu Santo y mientras se predicaba el mensaje usted sintió que el corazón se salía del pecho, era porque Dios estaba tratando con su vida y era el Espíritu Santo redarguyendo su espíritu y su alma. Que Dios bendiga a esa joven y a esa dama, que los que vienen para acá también. Denle un fuerte aplauso al Señor. Ya estamos entregando porque vamos a gozarlos también. Gloria al Señor, aleluya. Estamos entregando. Voy a contar hasta 5 y se acabó esto. 1, 2, 3, 4. 4 y medio. 30 segundos, 20 segundos. Que Dios bendiga. 15 segundos, 10 segundos, 6 segundos, 5 segundos, 4 segundos, 3 segundos, 2 segundos, 1 segundo. Que Dios bendiga esta hermosa dama que está pasando por acá. Dele un fuerte aplauso al Señor. Que Dios bendiga a esas guerreras que vienen por ahí. Dele un fuerte aplauso al Señor. El Espíritu Santo está haciendo una obra maravillosa en este lugar. Acá hay más gente que necesita pasear. Si es necesario, pase al altar. Pase al altar, no tenga miedo. Que la gente habla al predicador, que no importe lo que la gente diga. Usted necesita arrepentirse y arreglarse con papá. No necesita una nueva temporada. Necesita arrepentirse y pedirle perdón a Dios. Gracias, Dios mío, Padre. Vamos a dar 5 segunditos más. 5, 4, 3. 2. Que Dios bendiga a esa guerrera. Déme el espacio y que ella viene por acá. Se va a reconciliar a la joven. Denle un fuerte aplauso, Señor, por esta guerrera también. Aleluya. Aleluya. El Espíritu Santo está haciendo una obra maravillosa. Vamos a otros 5 segundos más. 5, 4, 3.

0: vez más. Con esto termino ya definitivo. 5, 4, 3, 2, 1, 0. Gracias Espíritu Santo, Dios mío, Padre. Los que pasaron al altar, por favor, repitan estas palabras conmigo, juntamente en voz en cuello, que se escuche, que lo escuche el Dios del cielo, que le estamos pidiendo misericordia, estamos proclamando su favor. Gloria al Señor, aleluya. Gracias Espíritu de Dios. Diga conmigo: Señor Jesús, en esta mañana, gracias porque has hablado mi vida. Reconozco mi falta delante de tu presencia. Te pido perdón, Dios mío, me reconcilio. Si mi nombre se había borrado de ese libro de la vida, te ruego que lo vuelvas a escribir una vez más, y que tu Espíritu Santo me ayude a no abandonar esa cruz. Quiero mantenerme continuando hacia la meta final, y que tu Espíritu Santo me llene, me revista en el nombre de Jesús. Aleluya.
1: Poderoso Dios.
0: Poderoso Dios. Vamos a 5 segundos para orar por ellos. Y la iglesia une. La iglesia se une. La iglesia en comunión, por favor, únase. Únase. Espíritu de Dios. Espíritu Santo. He aquí mis hermanos, Dios, en esta hora. He aquí este pueblo en esta hora, Padre. En el nombre de Jesús de Nazaret. Espíritu Santo de Dios, te ruego que en el nombre de Jesús.

del diablo. Dios, Mayam Sakima Sohanakai. Dios mío, Padre Santo. Veo como la depresión te ha visitado en estos últimos días. Si hay algo que te está turbando, hay algo que te ha estado haciendo la guerra en tu mente. Pero escucha bien, hoy llegó Jesús. Dios mío, Padre Santo, la obra. No estás sola, no estás sola, no estás sola, no estás sola. No estás sola, no estás sola en esa guerra. El Espíritu de Dios está ahí. No estás sola en esta guerra, no estás sola. No

No saldrás igual de este lugar. Si veniste cargada, veniste turbada, veniste angustiada. Nadie lo sabe cómo ha venido, pero hay alguien que te conoce mejor que el predicador.

0: Levanta tu mano, guerrera, levanta tu mano, levanta tu mano para arriba.
1: Por los siglos de los siglos.
0: Si tu casa no está en derrota, tu casa no está en derrota.
1: Poderoso Dios.
0: Hoy te declaro libre. Hay una enfermedad que se va hoy. Hay algo que te está
1: poderoso
0: turbando. Esa enfermedad se va hoy.
1: Dios. Maná.
0: La cruz no solamente.
1: Poderoso Dios.
0: Amá. Manaya Sakima. Ahora, Espíritu Santo. El fuego de Dios vendrá sobre ti. Y se va a llevar todo malestar, todo dolor.
1: Poderoso Dios.
0: Ese azote lo ha enviado el diablo para hacerte la guerra. Pero escucha bien, el cuerpo de Cristo no puede estar enfermo.
1: Poderoso Dios.
0: Con las llagas de Cristo te declaro sana. Ahora, levanta tus dos manos, levanta tus dos manos.

0: Ahora, mayo Hanaku. Ahí está. El fuego. Ahí está. Está entrando. Se está yendo la enfermedad, la dolencia. Ahora.
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0: Padre mío.

celébralo, celébralo, celébralo, celébralo. Celébralo, celébralo, celébralo, celébralo. Sama. Reprendo toda brujería, todo espiritismo, la santería, en el nombre de Jesús de Nazaret, toda maldición generacional. Padre Santo, en el nombre de Jesús de Nazaret, Padre Santo, ahora brujería, toda malicia, todo lo que no es de Dios, se va, se va, se va toda brujería, se va toda maldicencia, se va lo que no es de Dios.

donde llega Jesús hay liberación. Donde llega Jesús hay liberación. En el nombre de Jesús de Nazaret. Ahora tócala. Tócala. Tócala, Espíritu de Dios. En el nombre de Jesús.

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0: heridas hemos sido curados. Glorifícate, mi hermana. Que a través de este milagro su fe, Dios mío, crezca y vea tu gloria, Padre. Porque lo que es imposible para los hombres es posible para ti, Señor amado. Y tú, Dios mío, aleluya, harás la obra, Dios mío, en esta familia de una manera poderosa y gloriosa. Porque tú tienes el control, Dios mío, de todo.
1: En nombre de Jesús.
0: En tus manos está, Señor. Hecho está.

palabra. Gracias por esa unción. Gracias, Señor. Gracias. Gracias por las almas que hoy, Dios mío, se han convertido. La iglesia se goza por eso. Hay convertimiento. Aleluya. Hubo reconcilio, una obra maravillosa, el poder del Espíritu Santo obrando. Y le damos la gloria y la honra al Señor. Aleluya, santo, santo, aleluya. Qué lindo es el Señor.

Gracias, Jesús. Hay una unción linda del Espíritu Santo y hay confirmación de Dios. He sentido el toque del Espíritu Santo en esa palabra que le he dado. Porque Dios está aquí. Dios bendiga al evangelista. Dios lo sigue usando. Dios bendiga, bendito Dios, de una manera especial. Porque Dios está aquí. Hay una unción fresca. Gracias, Señor. Cantemos esa alabanza que está cantando el hermano Brian y cerramos este culto precioso.

0: Gracias por, Dios mío, manifestar tu gloria en este lugar y usar a tu siervo. Gracias por esa palabra que, aunque, Dios mío, en el momento ha sido dura, pero a la misma vez ha sido eficaz. El martillo quebranta la piedra, Señor. El fuego, Señor, purifica. Y tu espada corta como espada de dos filos, Señor. Corta hasta partir el alma y las coyunturas. Tú has hecho el efecto a través de tu palabra. Y te damos gracias, Señor, por los milagros. Por hablar, Dios mío, y ministrar de una manera poderosa. Toda gloria y toda honra es para ti, Señor. Démosle un fuerte aplauso al Señor.
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1: 4 de la tarde, 32 minutos.
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1: La lectura bíblica de hoy es Salmo 37, versículos 1 al 8. No te impacientes a causa de los malignos, ni tengas envidia de los que hacen iniquidad, porque como hierba serán pronto cortados, y como la hierba verde se secarán. Confía en Jehová y haz el bien, y habitarás en la tierra, y te apacentarás de la verdad. Deleítate a sí mismo en Jehová, y Él te concederá las peticiones de tu corazón. Encomienda a Jehová tu camino y confía en Él, y Él hará. Exhibirá tu justicia como la luz y tu derecho como el mediodía. Guarda silencio ante Jehová y espera en Él. No te alteres con motivo del que prospera en su camino por el hombre que hace maldades. Deja la ira y desecha el enojo. No te excites en manera alguna a hacer lo malo.
0: El Señor promete concedernos los deseos de nuestro corazón, pero muchos citan este versículo fuera de contexto, olvidando que nuestra actitud interior juega un papel crucial. ¿Cuál es su responsabilidad al apropiarse de las promesas de Dios? Primero, deleites en el Señor. Los cristianos estamos llamados a regocijarnos en Dios y desear andar en obediencia. El Señor debe tener el primer lugar en nuestra vida. Además, encomiende su camino al Señor. Permita que Dios transforme cualquier deseo en usted que esté fuera de su voluntad. También confíe en Él. Dios es misericordioso, omnisciente, bondadoso y generoso. Puede confiarle sus esperanzas y sueños. Asimismo, descanse en Él. Descansar en el Señor significa confiar en que Él responderá las oraciones en su tiempo o transformará nuestras aspiraciones para que se ajusten a su voluntad. Y por último, espere en el Señor. El Señor Jesucristo esperó 3 décadas antes de comenzar su breve ministerio en la tierra. Según su ejemplo, esperar es uno de los principios clave de la vida cristiana. ¿Sus deseos se alinean con el propósito y plan de Dios? Él anhela darnos bendiciones abundantes y plenitud de gozo. Así que permita que sus sueños se conformen a la voluntad del Señor y siga su guía fielmente.

0: 4 de la tarde, 42 minutos.
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2: A los que habían muerto instantáneamente en el accidente. Y eso quebrantó mi corazón, hermano. Pasé, fui llorando, fui dándole gracias a Dios por la vida, gracias a Dios por la familia, agradecimiento, hermano, en mí. Y muchas de las veces Dios tiene que mostrarte aquello para hacerte entender que usted y yo no somos nada si Dios no está con nosotros. Salimos y no sabemos si vamos a regresar. Debemos de estar agradecidos con Dios. A veces pareciera, hermano, que a la fuerza nos traen. Y grande, ya gente mayor ya que no tiene papá y mamá, que le dice, vámonos al templo, vámonos al culto. Pero pareciera que a la fuerza nos traen. Dios no quiere nada a la fuerza, señores. Dios quiere todo voluntario, a la fuerza nada sirve. Si usted vino, vino voluntariamente, nadie lo trajo a la fuerza. Bendito es el nombre del Señor. A mí nadie me trae a la fuerza, ni me gusta andar jalando gente a la fuerza. Pero usted cuando escucha que hacemos el llamado, lo hacemos una vez. Si quieres aceptar al Señor, gloria a Dios, y si no también, al final tú te vas a perder. Está rogando a alguien, hermano, metiéndole a la fuerza para que toda una eternidad esté al lado del Señor. Metiéndole a la fuerza para que salga del infierno donde se encuentra y al final no vaya a caer al lago de fuego. No, hermano, esto es voluntario. Usted quiere al Señor, gloria a Dios. Usted no quiere al Señor, gloria a Dios. Usted quiere servirle bien al Señor, gloria a Dios. No somos niños, hermano. Ya estamos grandes. Usted sabe que si usted le sirve bien al Señor, muere con una esperanza de vida eterna. Usted sabe que si usted le sirve a medias al Señor, al final se va a encontrar con un lugar de tormento, con un fuego que arde, hermano, y que no para día y noche. Usted lo sabe, hermano. Ya ustedes no es para que les aconsejen, ustedes es para que sean maestros. Aconsejando un viejo con 35 años en la iglesia, no, una vergüenza eso. Hay que andarlo rogando para que se congregue. No, mi hermano, eso es una pena, hermano. Usted no es para que lo anden chineado, para que lo anden de la mano. Usted es para que ande a los tiernos en la fe de la mano. Usted es para que sea consejero y maestro ya. Y a su nombre. Para eso, hermano. Pero un hombre, hermano. Ay, Dios mío. Yo le he dicho, yo no pierdo el tiempo con un viejo. No, señores, yo no pierdo el tiempo con un viejo allá dentro de la iglesia. Con alguien que tiene 3, 5 años para arriba. No, señores, no. Hay gente tierna que necesita una palabra de aliento. Hay gente que está en problema que necesita un consejo. Que en verdad lo necesita. No, hermano. hermano, debemos de crecer espiritualmente. Crezca así como la lleva de macho en la casa, en la iglesia también, con el Señor también. Crezcamos espiritualmente. No seamos niños espiritualmente hablando. Aleluya. Que duele esto, hermano. Gracias doy a Dios. Mi hermana Sara ya está con su bebé en sus brazos. Amén. Ella ya está con su bebé en sus brazos. Salió de peligro, gracias a Dios. Todo está normal. Dios le ha guardado. Bendito es el nombre del Señor. A la hermana que está pidiendo oración, mi hermana Adalisa, ¿verdad? Déjele el número de teléfono al hermano ahí por donde pidió oración para ponernos en comunicación con usted. Es algo que se puede remediar. Ella está pidiendo para comida y para pampers de sus niños. Es algo que lo podemos remediar. Amén. Pero para eso necesitamos tener contacto con usted. Gloria sea el nombre del Señor. Y a su nombre. Gloria a Dios. Dios bendiga a hermana Albinita. Hoy precisamente estaba en una iglesia y estábamos recordando, la saqué ahí a la hermana, que cuando ella se despidió de acá, no fue bueno para mí en lo personal. Pero cuando la vi que regresó otra vez, fue una bendición. Gloria sea el nombre del Señor. Dios bendiga también, gloria a Dios, a la abuela de mi hermana Cecia, que está con nosotros. Gentes que cuando se vayan jamás estarán con nosotros nuevamente. Que Dios les bendiga grandemente y gloria a Dios porque decidieron estar el día de hoy escuchando este loco acá, pero en Cristo. Amén. Bendito sea el nombre del Señor. Hace unos días hablé de un tema en una iglesia y venía a mí estos días, si esto lo andas predicando allá, ¿por qué aquí no? Porque era un tema que se refiere más al liderazgo y a los pastores. Y usted dirá, pero pastor, aquí no hay pastores, aquí hay pastores, usted ciego es que está. Sí, señores, aquí hay pastores, aquí hay ministros de Dios, pero ministros de Dios. Aquí hay pastores, aquí hay pastores. Pero cuando uno está ciego espiritual no mira nada, hermano. Solo mira lo que tiene enfrente, aquella chuletota nada más. Aquí hay pastores, señores. Aquí hay embajadores de Cristo Jesús, hombres que irán a las naciones, mujeres que irán a las naciones a llevar la palabra de Dios. Bendito es el nombre del Señor. Y las maestras los están preparando. Y va a ser un privilegio con ellas cuando escuchen que uno de sus alumnos esté yendo a predicar a otro lado. Probablemente yo no lo vea, pero aquí hay pastores. Mis hijos lo verán, mis nietos lo verán. Bendito sea el nombre del Señor. Así es que vamos en esta noche a hablar bajo el tema de visión pastoral. En esto de visión pastoral se enreda y se lleva también a los líderes ahí. Y a los pastores, que no los vemos literalmente, pero entre ustedes hay pastores. Entre ustedes hay hombres de Dios y hay mujeres de Dios. Por lo tanto, jóvenes, niños, presten atención a la palabra, porque esto les va a servir después de 15 años, después de 10 años, después de 20 años, pero esta palabra les va a servir cuando usted, el Señor, lo tenga en un lugar pastoreando, cuando el Señor lo lleve a las naciones a llevar la palabra, se va a recordar de esta palabra. Bendito sea el nombre del Señor. ¿Cómo se llama el tema? Comiendo en la Michoacana. ¿Cómo se llama el tema? Visión pastoral. Bendito es el nombre del Señor. Sabe que dentro de la iglesia solo hay uno que no es tuerto y que mira a la distancia. Y ese es el pastor, señores. Usted no puede ver a la distancia. Bueno, si es oveja, ahora si es cabro, si mira muy lejos. Pero la oveja no puede ver a la distancia. La oveja no ve más allá de ciertos metros, ¿verdad? Ella no puede ver hacia más allá. Difícilmente levanta la cabeza. Pero el pastor sí ve a la distancia y busca las alturas para ver las ovejas a donde andan allá abajo, a millas, hermano, y las está viendo. Yo no sé si me va a entender usted. Amén. Entonces váyase a la palabra del Señor. Estaremos viendo unos pasajes en el libro de Éxodo, capítulo 17, verso 8 al 12. Gloria a Dios. Éxodo, capítulo 17, verso 8 al 12. ¿Saque de amén, Castillo? No, más fuerte. Lo escuché como con hambre. Dice la palabra del Señor, honrando al Padre, al Hijo y al Espíritu Santo. Entonces vino Amalec y peleó contra Israel en Refidim. Y dijo Moisés a Josué: escógenos varones y sal a pelear contra Amalec. Mañana yo estaré sobre la cumbre del collado y la vara de Dios en mi mano. E hizo Josué como le dijo Moisés, peleando contra Amalec. Y Moisés y Aarón y Ur subieron a la cumbre del collado. Y sucedía que cuando alzaba Moisés sus manos, Israel prevalecía. Mas cuando él bajaba sus manos, prevalecía Amalec. Y las manos de Moisés se cansaban, por lo que tomaron una piedra y la pusieron debajo de él. Y se sentó sobre ella, y Aarón y Ur sostenían sus manos, el uno de un lado y el otro de otro. Así hubo en sus manos firmeza hasta que se puso el sol. Soberano y eterno Padre que estás en los cielos, Dios mío, venimos delante de tu presencia en esta tarde. Señor, es tu palabra, oh Dios. Es tu palabra, Dios. Es tu palabra, Señor, la que estaremos hablando en esta hora. Por lo tanto, Señor, que tu palabra sea concisa y veraz en la vida de cada uno de nosotros. Prepáranos, Señor, prepara nuestras manos, prepara nuestros pies para la guerra, oh Cristo de la gloria. Prepáranos, Padre, para ir, Señor, al terreno en el nombre de Cristo Jesús de Nazaret. Ponemos tu palabra, oh Cristo de la gloria, en sus manos. Nuestras vidas están en sus manos, mis labios, oh Dios mío, mi pensamiento, mi corazón, mis emociones están, oh Cristo de la gloria, en sus manos. Sea usted, Señor, en mi boca, oh Cristo de la gloria, en el nombre de Jesús, a quien damos la honra y la gloria. Bendito es el nombre del Señor. Gloria a Dios, gloria a Dios, gloria a Dios. Gloria sea el nombre del Señor. Dijimos cuando iniciamos que Dios es bueno. Amén. Dios es maravilloso, hermano. Me recuerdo de una anciana, probablemente ya no esté con nosotros, esté con el Señor. Decía la anciana que Dios se había pasado de bueno con ella. No sé si algunos se recuerdan de ella. Venía ella a predicar, ¿verdad? Y decía ella que Dios se había pasado de bueno con ella. No era Manaberta, ¿verdad? Porque Manaberta todavía está con nosotros, gracias a Dios. Pero esta anciana decía que Dios se había pasado de bueno con ella, por el hecho de que Dios tenía cuidado de ella. Mire, Dios tiene cuidado de cada uno de nosotros. Entonces Dios es bueno. Estaremos hablando hoy, me tomaré el tiempo porque estoy en casa, ¿verdad? No iré a la carrera, iremos despacio, calmadito, ¿verdad? Yo sé que allá usted, empezamos a las 4, a las 5, a las 6, ya se activa ahí el desánimo que ya quiere irse, bueno, un montón de cosas. Pero bueno, estamos en casa y aquí el único que me puede bajar es el Señor. Bendito es el nombre del Señor. Es que quiero en esta tarde, amados hermanos, quiero en esta tarde hablar un poco de la visión pastoral. Pero también, ¿verdad?, queremos hacerle saber a usted como pueblo, como iglesia, lo importante que es que usted se pegue a la visión pastoral. Es difícil que haya crecimiento dentro de nosotros espiritualmente. Es difícil que haya crecimiento de numérico si no hay visión. La visión debe de estar. Yo dije en unos días que el líder, si no tiene visión, no sirve para ser líder. Un pastor, si no tiene visión, no sirve para ser pastor. Debe de haber visión en nosotros y no de hacer dinero. Amén. No de hacer dinero a costillas del pueblo, no. La visión debe de ser de avanzar, en primer lugar, espiritualmente. En segundo lugar, avanzar en recobrar terreno espiritual, recobrar, ganar almas para Cristo, que haya un crecimiento no solamente espiritual, sino en numérico. Pero en primer lugar debemos de avanzar en un crecimiento espiritual, porque cuando nos encontramos con una iglesia espiritual, nos vamos a encontrar con una iglesia prosperada y bendecida en todas las áreas. Una iglesia, hermano, de que va a tenerlo todo, porque si usted y yo andamos bien con el Señor, el Señor estará comprometido a darnos todo lo que nosotros necesitemos. Entonces, como líderes, dije, y siervos de Dios, si no hay visión, estamos mal. Si no hay visión espiritual, no hay crecimiento espiritual, no hay crecimiento numérico, estaríamos mal. Debe de haber visión. La iglesia tiene que aprender a ser visionera. La iglesia no se puede encerrar en las cuatro paredes, volver a un pasado de conformismo. La iglesia no se puede aferrar a un conformismo. La iglesia tiene que aprender, amados hermanos, a ser visionera, a interesarse en lo de Dios, a interesarse en el reino, a interesarse, que la iglesia sienta la necesidad de ser útil en la obra del Señor en todas las áreas. Es importante que la iglesia se sienta que ella es necesario que se active a poder servirle mejor al Señor. Usted no crea que servirle bien al Señor es solo ser muy orador uno. Usted dice que le sirve bien al Señor porque ora mucho, pero no agarra la escoba. Usted no le está sirviendo bien al Señor. Sí, señores. Ah, no, pastor, pero es que yo sí oro bastante. Y aquí que allá, y todo eso. Y todos los días estoy, pastor, en la iglesia. Puede estar todos los días. Pero si no aportas para la obra del Señor, para el reino, no estás sirviendo bien al Señor. Porque cuando hay visión, sientes el deseo de hacerlo. Cuando tienes visión, sientes el deseo de crecer, no solamente tú espiritualmente. Cuando hay visión, sientes el deseo de expanderte, de crecer, que alguien más pueda de una manera ser beneficiado de tu aporte. Y a su nombre. Cuando hay visión, No podemos encerrarnos en las cuatro paredes, hermano. Moisés, lo que hemos leído, Moisés era un hombre de visión, hermano. Moisés tenía los ojotes bien abiertos, hermano. Él miraba más allá del encierro en las cuatro paredes. Era un hombre que tenía visión, era un hombre en el cual él podía experimentar la gloria de Dios cuando su visión era avanzar. En él había visión. En él, en Moisés, era un hombre de visión. Cuando él habla a Josué y le dice que se prepare hombres para que vayan a la guerra a pelear contra Amalek, Moisés le dice a Josué: prepárate, hombres, y mañana sal a pelear. Mañana sal a pelear. La visión de Moisés era recobrar, ganar la guerra, avanzar. Tenía visión él. Él manda a Josué, pero también Moisés está en su visión. Si usted escuchó y usted tiene la palabra en las manos, usted escucha y sabe que Moisés le dice a Josué: prepárate, hombres, y sal a pelear. Mañana yo subiré a la cumbre con la vara de Dios en mi mano. ¿A qué usted cree que iba Moisés a la cumbre? Ahí no era un parque, hermanos. Ahí no era el buffet, hermano, el que más le gusta a usted. Ahí no era un lugar de recreación. Moisés iba a la cumbre. Moisés manda a Josué a pelear literalmente al terreno. Pero Josué también, Moisés también se levanta y se va a la cumbre con la vara de Dios en la mano a pelear. Era una guerra espiritual. La palabra del Señor dice que cuando Moisés bajaba las manos, aquel pueblo retrocedía. El enemigo avanzaba. Pero cuando Moisés tenía la vara levantada en su mano, el pueblo Israel avanzaba, el enemigo era destruido. Y Moisés, como pastor, como siervo de Dios, él no mandó a aquellos a hacer aquello y él se quedó en la casa acostadote, hermano. Él se levantó y se fue a la cumbre, dice la palabra, con la vara de Dios en la mano. No era cualquier cosa lo que él llevaba en la mano. No era cualquier cosa. La vara de Dios en la mano. Mis hermanos, esto nos enseña algo a nosotros en esta hora. Quizás no todos pueden estar orando. Quizás no todos pueden estar en ayuno. Quizás no todos pueden estar haciendo aquello, hermano, ¿verdad? Estar sometidos en el Señor. Quizás no todos se pueden guardar 3-4 días, hermano. Pero qué triste de darte cuenta cuando sales de este lugar que mientras tú estabas en ayuno 3-4 días, la iglesia andaba de parranda. La iglesia andaba de fiesta. La iglesia andaba de pori. Qué triste es eso, hermano. Moisés manda a este pueblo, a Josué, a pelear. Y él se va a la cumbre con su hermano Aarón y con Ur. Y él se va a pelear a la cumbre. Él se va a hablar con Dios. La iglesia tiene que entender esto. Tenemos que someternos a Dios, tenemos que buscar de Dios. Sí, no todos van a estar en oración, pero cuando alguien está en oración, cuando un grupo está en oración, usted debe de estar haciendo algo más para la obra del Señor. Pero estamos en clamor, estamos en oración. Es más, ahorita debe estar más de alguno en una tienda por ahí. Le importó un comino el culto de hoy. ¿Cómo cree usted que Dios va a actuar con ese tipo de gente, hermano? Es que Dios no te está dando la espalda. El hombre le está dando la espalda a Dios. Es que Dios no le da la espalda al hombre. Es que Dios no desecha al hombre. El hombre desecha a Dios. Porque si yo necesito de Dios, tengo que estar buscando de Él. Tengo que estar pendiente de lo de Él. Pero cuando yo no necesito a Dios, yo descuido lo que es de Dios. Descuido a Dios. Entonces no es Dios el que me da la espalda, soy yo el que le doy la espalda a Él. Y a su nombre. Y yo estaré, le dice, sobre la cumbre del collado. Y la vara de Dios en mi mano. ¿Sabe, hermanos, el significado de esa vara? No era cualquier vara. No, no, no, señor. Todo el mundo lo miraba como el bordoncito de Moisés, ¿verdad? Lo miraba como el bordoncito, pero no era cualquier bordoncito. Esa vara representaba la gloria, el poder de Dios, como esto lo representa, hermano. Como esto lo representa, esto representa el poder, la gloria de Dios. El evangelio es poder de Dios, dice la palabra. No es cualquier cosa, amados hermanos. ¿Usted se da cuenta qué sucedió con esa vara? Sucedieron muchas cosas. Dice que esa vara representaba el poder, hermano, de Dios y la autoridad de Dios, pero también representaba la fe, hermano. La autoridad que Dios había delegado a Moisés. Si usted se da cuenta, no anduvo rogando a Josué, hermano. Josué, por favor, ¿crees que tienes tiempo? Fíjate que los amalecitas vienen contra nosotros, Josué. Pero yo no sé cómo andas tú de ocupado, Josué. ¿Qué casa tienes que pintar esta semana, Josué? ¿Cuántos miles de ladrillos vas a pegar? No, si no tienes trabajo, Josué, alístate y ve mañana o cuando tengas tiempo a pelear. No, mi amado. No, señores. Moisés le dijo, prepárate hombres y vete a pelear. No le anduvo rogando, hermano. Hermano, vamos a ir al culto hoy. Hermano, fíjense que tenemos salida. Y a propósito, hay una salida el sábado. Hermano, fíjense que tenemos salida, ¿cree que puede ir? Ay, hermano, es que está bien peligroso, fíjense. Pero va 3 horas a trabajar y no hay peligro. Y bien tranquilo, hermano, ahí va bien a gusto, hermano. Con serenata en el carro a las 3 de la mañana sale de la casa. Se le olvida el interesado al billete, estamos, hermano. Y es bueno, si es bueno. No, hombre, cuando uno trae billete en la bolsa anda bien contento, bien alegre, hermano. Es bueno, es parte, te sirve, gloria a Dios. Lo económico, gloria a Dios. Pero ¿de qué te sirve lo económico si Dios no está contigo? ¿De qué me sirve lo económico si Dios no está conmigo para cuidar mis finanzas? ¿De qué me sirve tener tanta cosa, hermano, si a Dios le doy la espalda y no tengo quien sea el que está velando por mis finanzas, por mis cosas? Es bonito tener algo, hermano. Es bonito tener algo. Pero cuando tú sales de la casa, tú sabes que sales de la casa. Pero mientras tú sales, ángeles se apoderan de esa casa y cuidan de ella. Es bonito eso. Eso es hermoso, poder darnos cuenta que Dios tiene cuidado de nosotros. Es que no se dice que no tengas dinero, ¿cómo no, hermano? Y usted sin dinero, ¿cómo va a diezmar? ¿Cómo va a ofrendar? Pues es necesario, pero nada es más necesario que servirle a nuestro Dios. Nada es más necesario que darle el tiempo a nuestro Dios y a su nombre. Entonces, hermanos, Dios es fiel, Dios es bueno, hemos dicho, Dios es bueno. Y Dios nos da a nosotros como líderes y como pastores, futuros pastores, Dios nos da autoridad. Pero muchas de las veces nosotros no la ejercemos. La gente en la mano de Moisés miraba cualquier cosa, cualquier vara, pero no se apercibían de lo que había en sus manos. Vemos a través de la palabra del Señor cuántas cosas sucedieron con esa vara, hermano. Y deje de ahí. ¿Usted sabe dónde está esa vara? ¿Usted sabe dónde está esa vara? Un día se la van a mostrar a usted. Y me la van a mostrar a mí también. Un día la veremos. ¿Ustedes le han hablado de la arca de pacto? Esa arca que no sabemos dónde está y que tiene ciertas cositas allá adentro que se les darán mostradas a usted. Porque usted le dice a alguien: ay, fíjese, hermano, que es tan grande el poder de Dios, que cómo cuidaba a su pueblo a diario. Él le daba maná a su pueblo, descendía del cielo el maná. Mentira, dice la gente. Entonces a esos incrédulos se les va a mostrar también en aquel día, porque hay esa partecita ahí en la arca que le va a ser mostrado. Entonces, muchas de las veces, hermanos, nosotros nos volvemos incrédulos. Nosotros, siendo aún creyentes, entre comillas, nos volvemos incrédulos. Entonces, esa vara no era cualquier vara, hermano. En las manos de Moisés se convertía, dice, en un instrumento de Dios. Acuérdese, con la vara surgieron las plagas de Egipto. Con la vara surgió la división del Mar Rojo. Con la vara también pegó a la peña y la peña brotó agua. Con la vara. No era cualquier vara. Con la vara convirtió también. La vara se convirtió también en serpiente. Y la serpiente que salió de la vara se tragó la serpiente de aquellos magos que estaban ahí. Se la devoró. O sea, no era cualquier vara. Entonces Moisés, cuando va a la cumbre, amados hermanos, y manda a su ejército a pelear, José dice que lleva la vara de Dios en su mano. No era cualquier cosa que él llevaba. Era la vara de Dios que él llevaba en su mano. O sea, el poder de Dios iba con Moisés. Pero aún con el poder de Dios en su mano, Moisés se cansaba, hermano. Como todos nosotros. Moisés se agotaba, se cansaba. Dice que no mantenía él sus manos. Hubo tiempo que él no las mantenía y él bajaba sus manos. Y Aarón y Ur vieron a Moisés, que el hombre estaba cansado, que no podía sostener sus manos. Porque cuando nosotros como líderes bajamos las manos, hermano, si nosotros bajamos las manos, amada iglesia, hay muerte en la olla. Segurito hay muerte en la olla. Si con lucha la mantenemos arriba, ¿y cuántos no se rebelan, hermano? Y si la bajamos, Dios mío, esto se convierte en un antro, hermano. Esto se convierte en otra cosa. Entonces Moisés, sus manos se cansaban. pero tenía dos hombres a su lado, los cuales estaban con él. Cuando ven a Moisés, que sus manos se cansaban y él no podía sostener la vara en alto, porque la meta era levantar sus manos, mantener sus manos arriba, que la vara estuviera arriba. Y mientras la vara estaba arriba, el poder de Dios estaba no solamente en Moisés, sino en el ejército que Moisés había enviado a pelear. Y este hombre vio a su hermano, vio a Aarón, ve que su hermano ya no podía. Y dice la palabra del Señor, amados hermanos, que corrió él y Ur y sacaron una piedra de donde la encontraron y la trajeron a él para que Moisés se sentara, descansara un poco, pero sus manos tenían que estar levantadas. Hoy en día, hermano, van por la piedra para dejarle la caer al pastor. Para terminarlo, hermano. Porque muchas de las veces la iglesia piensa que el pastor no siente. La iglesia piensa que el pastor es de acero, es de hierro. La iglesia muchas de las veces piensa, amados hermanos, que como es pastor no tiene sentimiento. Mis sentimientos son como los suyos. Sentimos, amados hermanos. Pero dice que ellos van, agarran la piedra, hermano, la ponen debajo de Moisés y Moisés se sienta. Moisés se sienta. Y viene Ur y viene su hermano Aarón y agarran las manos de él y las mantienen arriba. Moisés estaba descansando, estaba sentado, pero sus manos estaban alzadas. El poder de Dios estaba ahí. El poder de Dios estaba ahí. ¿Cómo necesitamos gente, hermano? Como líderes, como pastores, ¿cómo necesitamos gente? No que nos tiren la piedra, sino que levanten nuestras manos, hermano. Que nos hagan sentir que están con nosotros. Que nos hagan sentir que ellos están con nosotros para levantar nuestras manos. Para darnos fuerza, para fortalecernos en el Señor. Pero casi no se ve eso, hermano. Dice el verso 12, y las manos de Moisés se cansaban. Por lo que tomaron, dice, una piedra y la pusieron debajo de él. Y se sentó sobre ella y Aarón y Ur sostenían sus manos, el uno de un lado y el otro de otro lado, de otro. Así hubo en sus manos firmeza, firmeza. ¿Hasta qué? Hasta que se puso el sol. Hubo firmeza, hermano. Es necesario eso. El pastor no necesita tanta su crítica, hermano. Los pastores no necesitan aquellos que nos escuchan. Y los nuevos pastores que saldrán de acá. Los siervos de Dios, los líderes, no necesitamos de su crítica. Necesitamos de su ayuda para llevar adelante la obra del Señor. Necesitamos. Usted supiera la carga de un pastor, hermano. Y cuando hablo de un pastor, es de un pastor que ama las ovejas. Que el deseo de uno es que se salven, no que se pierdan. Mi trabajo no es estar preparando leña para el infierno. Mi trabajo es estar preparando ángeles para el cielo. Mi trabajo no es preparar leña. Mi trabajo es preparar ángeles para el cielo. Para que aquel día, amados hermanos, usted y yo volemos. Es importante. Pero a veces ignoramos la carga que se lleva un pastor. Son muchas, hermano. Son muchas. Pero entre ellas he enumerado unas. Y con esto usted va a entender que la carga de un pastor es muy pesada. Una de nuestras cargas como líderes es el desgaste emocional. El desgaste emocional en nosotros por absorber el dolor y los problemas de la congregación. Es un desgaste emocional, hermano. Por eso usted ha visto que la mayoría de pastores mueren con problemas en sus riñones, con problemas en sus órganos, con muerte cerebral y un montón de cosas. Porque hay un desgaste emocional, hermano. Porque tenemos que absorber todos los problemas suyos. Todos. Todos. El pastor es como el poste de la esquina, hermano. En él se clava todo machete que pasa por ahí. Absorbemos todo aquello. Está dentro de nosotros. Y no podemos sacarlo. Yo no puedo venir y decirle al pueblo, el hermano tal me dijo que esto y esto, que en la familia, que en la que... No, yo lo llevo. Y cuando me arrodillo, lo llevo a la oración. Absorbemos, tu problema es mi problema. Su dolor es mi dolor. Sus lágrimas son mis lágrimas. Su alegría es mi alegría también. Pero como pastores, absorbemos todo esto. Es una carga, hermano. Es una carga que solamente lo vas a entender cuando Dios te lleve a un pastorado. Dos, la presión ministerial para cumplir con altas expectativas. Hay una presión ministerial, hermano. Usted no piense, mientras usted está pensando en algo, yo estoy haciendo números. Yo estoy pensando en algo. Y mi esposa me ha dicho en estos días, me decía, ¿por qué te metes a más problemas? Pero yo no puedo detener la visión, hermano. Dios me ha llamado por esto. Y si voy a morir en esto, voy a morir en esto. Pero hay una presión ministerial. Hay una presión. Muchos de ustedes desconocen todo el movimiento del ministerio. Desconocen cuánto se gasta. Desconocen que hay que pagar luz. Desconocen que hay que pagar agua. Desconocen que hay que invertir en otro lado. Un montón de cosas, hermano. Pero esa presión está en el pastor. Hay una presión ministerial. Y yo estoy enseñando esto, no estoy renegando ni llorando, porque estoy en esto. No, si muero en esto, muero en esto. Y la situación es que cuando vienen los problemas, los conflictos y todo,

carga, hermanos, muchas de las veces en el ministerio. Hay más carga de la iglesia al pastor que oraciones de la iglesia a favor del pastor. Esto es así, hermano. Entonces tenemos estas cosas, amados hermanos, esa presión ministerial. Aquí hay un montón que nunca les he llamado a las 11 de la noche, a las 1 de la mañana, hermanos, hay este problema, o necesitamos hacer esto. Hay un montón, hermano. Son pocos con los cuales yo he compartido algunas necesidades, algunos viajes que he hecho y todo eso. Pero está eso ahí, hermano. Y yo tengo que sacarlo porque para eso Dios me llamó. Dios no me llamó para estar echado en la casa. Dios no me llamó para estar de holgazán, hermano, en una silla, cuando hay una necesidad, cuando hay que ir a orar por alguien, cuando el hermano esté en problemas. No, Dios me llamó para acudir al problema. Por eso gracias doy a Dios, que Dios desde que me llamó al ministerio, hermano, yo trabajé poco tiempo con otra persona y yo le dije, mira, yo tengo esto y esto. Y de ahí Dios me dio mi propio trabajo. Qué más descanso que trabajo, gloria a Dios. Pero Dios me lo dio. Porque cuando hay una necesidad, yo debo estar ahí. En ocasiones yo he ido, hermano, con la máquina pegada y una vez, y llaman y dicen, hermano pastor, fíjese que fulano de tal se murió, lo hallaron muerto en la mañana. Yo di vuelta, hermano, con la máquina y me vine a la casa para acudir al problema. En una ocasión, Mana Rosita tenía problemas. Yo dejé tirada toda la herramienta, hermano, y me vine para donde ella, porque tenía un problema. Y me le paré frente a frente a un macho ahí y le dije esto y esto. Y Dios está ahí, hermano, porque ese es mi trabajo. Yo no voy a permitir que usted como hombre maltrate a su esposa delante de mí. No, señores. O que sus hijos lleven todo por usted. No, señor. Y en esa ocasión yo le dije a ellos, ahí está Mana Rosa, y no lo digo para avergonzarla. Hermana, que va a llamar a la policía, espérenme, yo saco a los niños y llamen a la policía, y si quieren maten, si ustedes están grandes ya, les dije. Ahí está Mana Rosa, delante de ella lo digo. Yo saco a los niños, ellos estaban pequeños todavía. Porque muchas de las veces los mayores no escatimamos el problema que traemos a nuestros hijos. La señora enojada dice, no, que le voy a echar la policía. No. Pero el problema que te llevas, hermano, yo he tenido que enfrentar. Y estoy listo para enfrentar a cualquiera de ustedes, así esté grande, hermano. No hay nadie más grande que el que está conmigo. O Dios te mata o te avergüenza en ese momento. Es una carga, hermano, ministerial. No es fácil nuestro trabajo como pastores cuando amamos las ovejas. Pero cuando amamos al dinero, la cosa cambia, hermano. Pero yo quiero salvarme también. El aislamiento, hermanos, al no poder compartir nuestras propias luchas con ustedes, el aislamiento de nosotros como pastores, al no poder compartir nuestra lucha. ¿Usted cree que nosotros como pastores no tenemos lucha? Tenemos muchas, hermanos. Muchas de las veces financieras, muchas de las veces de salud. Pero, hermano, yo estoy predicando a un Dios de poder. Yo no puedo venir a llorar aquí que me estoy muriendo de anemia. Me muero y usted ni cuenta se va a dar, hermano. O sea, eso lo tenemos ahí nosotros. O sea, nuestras luchas no las podemos compartir. O sea, es algo que está en nosotros. Por eso el aislamiento, dice, al no poder compartir nuestros propios luchas, dificultades, problemas que llevamos. Porque ¿cómo un pastor va a estar predicando a un Dios de poder, a un Dios que cambia? Que sí hay un Dios de poder, que sí hay un Dios que cambia, que sí hay un Dios que puede.

prosperarte. Sí lo hay. Pero a veces Dios nos hace pasar por dificultades para que nosotros aprendamos en este caminar, sea pastor, sea lo que sea. Amado hermano, vamos a tener que pasar por dificultades. Aquellos grandes hombres en aquel tiempo sufrieron dificultades, pobreza, necesidades, enfermedades, lo sufrieron, pero nunca renegaron, siempre sirvieron a Dios en todo momento. Entonces vuestras cargas son esas también, hermano. La responsabilidad espiritual de velar por la congregación. Hay una responsabilidad en nosotros. ¿Cuántas lágrimas yo no he derramado? Porque yo he aprendido a amar. Y cuando aprendes a amar, aprendes a perdonar. Cuando no amas, no puedes perdonar. Entonces yo he aprendido. O sea, pregúntenme cuántos enemigos tengo yo aquí. Ni uno, gracias a Dios. Ahora pregúntenme cuántos han portado mal. Mejor no me pregunte, porque de ahí buena cantidad. Pero yo los amo, hermano. Yo los amo. Yo he perdonado y todo eso. Entonces, estas luchas, amado hermano, la carga de un pastor no es fácil. El ministerio no es fácil. El pastorado, el llamado no es fácil. Pero con el Señor podemos salir adelante. El liderazgo no es fácil. Van a haber críticas, van a haber tantas cosas en contra de nosotros, amados hermanos. Pero Dios va a estar ahí siempre para fortalecernos. Pero qué hermoso es cuando el pueblo se mete en la visión. Aarón y Ur estaban en la visión de Moisés. Si no, le dejan caer la piedra encima, hermano. Pero ellos estaban en la visión. Eran obedientes a lo que Moisés decía. Se metían en la visión. Bendito sea el nombre del Señor. Estaban dentro de la visión. O sea, la visión es importante dentro de un ministerio, dentro de una iglesia. Es hermoso eso, hermano. Es cuando hay visión, hay crecimiento. Cuando hay visión, hay crecimiento. Hay crecimiento. Si no hay visión, no hay crecimiento. Si no hubiese visión, nosotros no estuviéramos aquí. Allá estuviéramos bien tranquilos, hermano, con mil pies. Ahí como que somos sardinas enlatadas, amontonados. Bien a gusto estuviéramos. Pero como hay visión, hermano. Y hay rato que ya no me siento ni a gusto. Aquí ya quisiera brincar para un lugar más grande, hermano. Y usted dirá, pero somos pocos. Pues usted está tuerto, hombre. Usted mira a los que están presentes. Usted no mira a los que Dios va a mandar. Sí, hermano. Porque hay visión. El visionista.

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